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0: aplauso para Miguelius.
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0: muchas gracias.
1: Fuerte aplauso para Dayana, gracias. Gracias.
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0: Muchas gracias.
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5: Aló, aló. Buenas noches.

Bueno, esto es como el living de la casa o algo así. Con la diferencia de que tengo que pagar un par de pesitos para tenerlos adentro de su casa. Vamos a pasar unas musiquitas, así vamos a vivir todo en dos partes, así se toman algo y todo eso. Vamos. 1, 2, 3, 4.

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0: Irónico el momento en el que el amor se convierte en muerte. Que descansen en paz. Vive la vida minuto a minuto y encontrarás en cada uno de ellos un motivo por el cual conducirte en la forma correcta. Te lo aseguro. Que descansen en paz.
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Salud, Tijuana, por una noche tan espectacular como esta. Por las mujeres de Tijuana, las más hermosas. Y bendito a los hombres de aquí, porque tienen lo mejor para... Mariachi México, vamos. A ver cómo les va con esto, ¿eh? Un

0: ¡Fuerte aplauso!
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Han pasado 31 minutos de las 6, estamos arrancando otra semana, estamos empezando la semana de Informadísimos, como siempre, aquí por Radio Panorama y para toda la provincia.

0: Un abrazo grande a todos, a todos los que se conectan, a todos los que nos eligen para arrancar su mañana informados. Con muchos temas, hay muchos temas que enseguida vamos a comenzar a desarrollar. Muchas noticias también y lo que dicen principalmente la tapa de los diarios que nos va a ir marcando la agenda, una agenda interesante que vamos a tener en este día lunes, arrancando otra semana en el mes de agosto y que va a tener su continuidad, por supuesto, a través de toda la programación de Radio Panorama. Aquí empezando la mañana, como siempre, a través del 100.1 en Capital en Banda y a través de las repetidoras. Ustedes nos pueden escuchar a lo largo y a lo ancho de la provincia. También estamos en el streaming, Radio Panorama 100.1. Nos deben buscar en YouTube, en nuestro canal. Siempre es importante, como les decimos, que se suscriban de manera libre y gratuita a nuestro canal, que nos permite seguir creciendo junto a ustedes y para que, por supuesto, no se pierda nada de todo lo que es la programación que les entregamos semana a semana. Quiero sumarla a mi compañera Milena Galán, que nos va a estar acompañando estos días aquí en Informadísimos, también con toda la info bien temprano. Mi nombre es Guillermo Fernández, les decimos muy buenos días a todos los que ya se conectan. Milena, bienvenida, gracias por esta compañía, ¿cómo estás?
1: No, por favor, muy buen día a todos los que nos acompañan desde tempranito ya, no tan abrigados como otros días porque hoy está medianamente perdonando, sí, el inicio de semana.
0: Bastante tranquilo, pesa,
1: Está empezando un día que en teoría iba a empezar muy fresco, marcábamos una mínima de 4 grados para el día de hoy, pero ya estamos cercanos a los 6 grados, con una máxima bastante baja, 17 grados aproximadamente, pero si bien van a tener que salir con una camperita, tampoco es que se van a congojar de frío el día de hoy los chicos.
0: No está para ese abrigo importante, ese abrigo grande.
1: No, yo te diría que
0: algo tranqui.
1: Con una térmica y un saquito capaz que funciona hoy. Total, manga corta arriba y el saco encima y ya nadie se da cuenta de nada.
0: Tranquilo, ¿eh? ¿Va a ir subiendo la temperatura máxima de cuánto decías?
1: De 17 grados.
0: Ah, bueno, va a estar dentro de todo algo similar a lo que fue el cierre, ¿no? De la semana pasada.
1: Exactamente.
0: Con máximas que tocaron los 18, 19, un poquito más baja la de hoy.
1: Y hasta ahora, esta semana, hasta el día viernes por lo menos, va a tener en teoría esos márgenes de temperatura de unos 5, 6 grados, 4 como mínimo, hasta los 17, 18 grados como máxima.
0: Bueno, está el señor Gastón Santillán, hoy le va a tocar tarea doble porque está comandando los controles en la consola y además también a cargo del streaming, así que amigo, que tenga una linda semana también, estamos arrancando aquí con todo y por supuesto también les decimos a nuestros oyentes que está ya habilitada la línea telefónica como siempre, el 3854-06-3432 para que nos cuenten a dónde están activando la mañana, a dónde estás arrancando, con quién estás desayunando, qué estás haciendo, te estás preparando para ir a trabajar, te estás preparando para llevar los chicos al colegio, estás preparado para alguna actividad puntual, ya estás trabajando, a lo mejor gente que está trabajando también, trabajadores de aplicaciones, ¿por qué no?
1: Exactamente, que son los que más tempranito comienzan, mucho trabajo por la madrugada de los conductores de las aplicaciones. Eso estuve chusmeando, rocharlo con mis conductores.
0: ¿Te gusta conversar?
1: Me encanta conversar. Claro, sacar un poquito de chisme. Y ahí salta el... ¿Y vos dónde trabajas? Claro. Haces muchas preguntas. Me dice, bueno, claro. Sí.
0: Sabía que eras periodista. Dice, claro, te empiezan a preguntar. Está bien, ¿eh? pero es también una cuestión de conocer un poco más, Mile, de cómo es la actividad de aquel que viene trabajando ya durante toda la noche. A lo mejor muchos de ellos han trabajado, ¿no? Digo, los trabajadores de aplicaciones y están haciendo el cambio de turno 7:30, 8 de la mañana, algunos, otros que han arrancado también. Y bueno, cada uno tiene obviamente su experiencia, sus anécdotas.
1: Totalmente, y vienes también con una carga de terminar el fin de semana en la mayoría de los casos trabajando y reiniciar trabajando, no tener como ese corte también, la gente por ahí busca esa charla como para drenar un poquito las energías, te van a decir algunos, y empezar un poco más liviano también, ¿no? A veces también drenamos energía con la gente charlando, a mí me gusta eso.
0: Sí, bueno, es lindo esto de poder interactuar. ¿Cómo fue su fin de semana, compañera? ¿Tranquilo? ¿Tuvo algo, algún evento?
1: Un fin de semana muy tranquilo, la verdad. Casero nomás, porque había que empezar esta semana bien tempranito. Yo en mi vida me levanté a las 4:30 de la mañana.
0: Había que descansar.
1: Y me levanté a las 4:30 de la mañana. Estaba desde las 10 de la noche dando vueltas de un lado para el otro intentando dormirme. No funcionó. 11:30 recién logramos concebir el sueño, pero aquí estoy, bastante descansada, te digo que no me vino mal acostarme a las 10.
0: Bien, bueno, a lo mejor capaz que, bueno, nace una nueva rutina, ¿por qué no, no? Esto de experimentar levantarse tan temprano.
1: Totalmente, pará, aquí tema importante porque nosotros por no mencionar empresas o marcas, sí, ya nos están retando y nos ponen, buen día, acuérdense de los taxistas también,
0: claro,
1: es que de ustedes
0: sí,
1: también
0: todos.
1: Estamos hablando, totalmente, los conductores de aplicaciones, de las empresas locales y demás, hablamos de todos ustedes que por

0: por ahí no tienen ese corte de semana. Y sobre todo también teniendo en cuenta que en la mayoría de los casos los conductores, sea tanto de las empresas como de las aplicaciones, tienen otros trabajos, que eso también conlleva otra clase de cansancio, ¿no? No es por ahí abocarse a un solo laburo y también eso genera una carga muy grande. Ahí le mandamos un saludo entonces a Mauricio para que Rano nos rete y no se enoje pensando que no estamos hablando de él también.
1: Que está conectado.

0: para que te recuperes.
1: Mirá que no es lo mismo pronto, ¿eh? Y a mí la silla me queda grande, Cari, así que te esperamos con mucho cariño. Hágate la vida, Cari. No puede ser.
0: Claro, fue un ole chao con Karina.
1: Le di alergia.
0: Claro.
1: Inmediatamente se me fue. Bueno, o sea, esperemos que vuelva pronto porque este lugar es de ella. La gente lo va a extrañar y aquí hacemos el aguante hasta que pueda retomar esto que para nosotros, más que profesión, es vocación, ¿no? Así que debe estar extrañando mucho su silla también.
0: Ya va a venir, Cari, ya va a venir. También se va a sumar a este espacio. Bueno, vamos a darle continuidad a una mañana que va a ser intensa, que arranca con este informadísimo de 6 a 8, como siempre, y que va a tener después su continuidad con lo que va a ser el debate a partir de las 8 con la conducción de nuestro compañero Carlos Gómez y todos los temas de la actualidad. Y vamos a seguir nosotros también, junto con Milena y Carlos, en lo que va a ser la mañana de Panorama, como siempre, con el Buen Día Santiago, para acompañarlos con todas las noticias y los principales temas, ¿no?, también que van a ir marcando la agenda y que enseguida vamos a comenzar a repasar. Gastón Santillán en los controles, Milena Gadán, Guillermo Fernández quien te habla, somos la mañana de Informadísimos, así estamos arrancando aquí por Radio Panorama.

0: pasado ya 40 minutos de las 6, esto es Informadísimo en la mañana de Radio Panorama. 3854-06-3432, la línea telefónica para que nos cuentes a dónde estás empezando con nosotros esta mañana de lunes, que por supuesto tiene, ¿no?, en los principales portales, en los títulos de los diarios, temas interesantes para esta mañana que comenzamos a compartir junto a todos ustedes, junto a nuestra compañera Milena.
1: Así es, bueno, iniciamos la tapa del diario Clarín, ¿no? Y dice, para reactivar el consumo, el gobierno ahora busca que los bancos presten dólares. Luego tenemos, Cristina no está proscripta, está condenada, dice el juez de la causa Vialidad. Y luego tenemos la nieve, pesadilla para camioneros y bendición para el turismo. Después tenemos Europa en alerta por la amenaza de una quinta ola de calor extremo. Y por último, nuevo enfoque sobre uno de los tumores más graves en las mujeres.
0: Bueno, temas importantes que enseguida vamos a estar desarrollando en la tapa de Diario Panorama. Por ejemplo, en lo que es el ámbito local, se destaca lo que será esta noche la presentación de Central Córdoba, que visitará a Unión en Santa Fe buscando volver a festejar en el torneo clausura el equipo que dirige Sebastián Domínguez. Y a propósito, desde ya les contamos que va a ser transmisión también de nuestra emisora con nuestro equipo deportivo. Vamos a estar desde las 20:30 con la previa del partido que va a arrancar 21:15. Otro de los títulos también en el ámbito deportivo destaca lo de Güemes. El gaucho dio un paso clave hacia la renovación de autoridades, dice este título en somosdeporte.com. En el país, La Libertad avanza, busca recuperar la iniciativa en diputados tras el revés en el Senado, dice otro de los títulos que va a marcar también la agenda de este día lunes. Y en el ámbito policial, destaca Diario Panorama, detuvieron a un hombre acusado de vender cocaína en La Banda, secuestraron droga y casi 500.000 pesos, son algunos de los títulos y temas importantes que enseguida junto a Milena vamos a estar desarrollando en esta mañana de Informadísimos. Dame un pedacito de un temita musical y vamos a ir con el contacto con el señor Roque Tatiasán.

0: Bueno, y la mañana que sigue su curso, ya 43 minutos han pasado de las 6. Les decimos a todos los que se van conectando, muy buenos días. Esto es Informadísimos y vamos a tomar contacto con el señor Roque Tati Hassan, nuestro compañero que recorre desde muy temprano ya las calles de la ciudad. Tati, bienvenido.
1: Móvil.
0: Este lunes, buen comienzo de semana para vos también. Aquí estamos arrancando la semana. ¿Cómo te va, compañero? Bienvenido.
2: ¿Qué tal, buen día, Guillermo? Un saludo para vos, para Milena, para Gastón y también para Jorge, ¿no? Que estaba también en la presentación, Jorge Ávila, ¿no? Que sea un buen lunes y buena semana para todos, ¿no? A pasarla de la mejor manera, ¿no?
0: Bueno, sí, bueno, otra semana, ¿no? Decíamos, ¿a usted le cuesta levantarse, Tati? No, es una rutina que ya tiene aceitada hace años.
2: Sí, no, la verdad que ya estoy acostumbrado. Me pasa que, por ejemplo, los días que no trabajo, me despierto solo a las 5, que es el horario que suelo levantarme para venir a trabajar. Me cuesta dormirme un rato, ¿no? Pero no puedo más allá de las 7:30, 8, los días que no trabajo, ¿no? Pero si no, bueno, ya estamos a las 5 arriba, un poquito antes de las 5. Así que ya lo tenemos habituado en nuestro organismo ese horario, ¿no?
3: No, Tati, tienes que reevaluar eso. ¿Cómo que 5, 7 de la mañana, un sábado, un domingo? ¿Una falta de respeto al fin de semana?
2: No, pero no puedo seguir durmiendo, ¿no? Después sí dormimos un rato más a las 7, una hora nada más, pero no puedo. No me gusta quedarme ya despierto en la cama cuando ya no tengo sueño, ¿no?
0: Usted, Tati, es de esas personas que ni siquiera necesitan un sábado que le suene el despertador, ya la rutina misma hace que se levante.
2: Exactamente, allá directamente, mira, me paso los sábados, los domingos, que me despierto y son las 5 de la mañana y me digo, cierto que hoy no trabaja, y logro dormir un rato más, como te digo, 7:30, 8, pero más de eso ya no puedo más.
0: Claro, más complicado.
3: Yo sin ningún esfuerzo.
0: A Mile la vamos a acostumbrar a Milena, que se levante más temprano.
2: Sí, lleva su tiempo, después se acostumbra al organismo y es como el despertador propio que tenemos.
3: Claro, yo con levantarme no tengo ningún problema. Yo me levanto el horario que me tenga que levantar, pero si puedo gozar de dormir más, lo hago sin ninguna clase de esfuerzo a mi cuerpo.
2: Sí, no, hay que dormir lo necesario, porque por ahí dormir de más también no es bueno, ¿no? Debilita.
3: Totalmente. Hay que aprender a aprovechar el día. La enseñanza de Tati hoy.
2: Sí, ahí está, sí, Tati. Hay que aprovecharlo a full.
0: Bueno, Tati, contanos vos, ¿no? Que sos nuestros ojos ahí, como siempre, en las calles de la ciudad. ¿Qué está pasando hasta ahora? Ya son 46 minutos los que han pasado de las 6 de la mañana. ¿Cómo está el tránsito? ¿Cómo está la calle?
2: Bueno, ya lentamente comienza a ser fluido el tránsito en los accesos a la ciudad capital. En el acceso norte, fundamentalmente, es importante el tránsito vehicular a través de lo que es Avenida Madre Ciudades, Avenida Belgrano, Avenida Colón, Avenida Aguirre y lo que es Hipólito Yrigoyen, que viene desde Puente Carretero, que son los más importantes, que conectan el acceso norte con el centro. El oeste, a través de Libertad, La Valle, Avenida Alsina y Avenida Solís, muy cargada en estos momentos, hacia lo que sería Avenida Belgrano y el centro de la ciudad capital. El acceso sur, que es donde vive la mayor cantidad de la población de Santiago Ciudad, comienza a ser intenso a través de Avenida Belgrano, que está recibiendo un importante caudal vehicular que viene desde la ruta nacional número 9, la Avenida Víctor Yunes, que conecta el barrio 750 Viviendas, los otros barrios ahí cercanos, con Avenida Belgrano. Independencia, Piano, Camino de la Costa, Costanera Sur, el puente Juan Francisco Borges, que une el sector sudeste con los departamentos Banda y Roble. Comentándole a los conductores que en el sector sur sigue el corte parcial de lo que sería Buenos Aires entre Juncal y La Pre-

0: Florida, en el límite de los barrios Reconquista y 8 de Abril. También ya cerca del sector céntrico hay un corte parcial muy importante en la calle 3 de Febrero, a la altura del Club Mitre. Esto es por un trabajo de la empresa Aguas de Santiago, está ocupada la media calzada, así que disminuir la velocidad. En lo que es la autopista Juan Domingo Perón y el puente carretero, el tránsito tiene un tránsito regular, la mayoría de los conductores en este momento vienen desde la banda a Santiago, y ya pasando a la banda, el tránsito comienza a ser importante en avenidas como España, Avenida Belgrano, Aristóbulo del Valle, lo que sería Avenida del Libertador, Avenida Besares, Dorrego, Leán Funes y Quintana en dirección hacia la autopista Juan Domingo Perón. Y en lo que se refiere a rutas que recorren el extenso territorio provincial, es importante el movimiento vehicular en ruta 89, Nacional 89, entre Quimilí y lo que sería Suncho Corral. Panorama, la radio del tránsito, le sugiere serenidad al conducir. El informe del tránsito, como siempre, a través de la radio líder en información.
1: Bueno, con mucha precaución, Tati, ¿no? A los que están saliendo de sus casas a circular, como le decimos siempre, ¿no? Con el cinturón, tomando todas las medidas, es muy importante arrancar bien el día. Es un horario complicado también porque muchos se están activando, se echan también yendo al trabajo, comenzando también con la rutina de llevar los chicos al colegio, a las diferentes escuelas, y bueno, es un movimiento complicado que se vive sobre todo después de las 7.
0: Sobre todo después de las 7, y bueno, la recomendación a la gente es salir con tiempo, con cuidado, porque la mayoría de los accidentes que se producen es porque el santiagueño, no digo todos, pero sí la gran mayoría, de salir sobre la hora donde van, a su trabajo, a la escuela, y bueno, y allí es donde se producen lamentablemente los accidentes.
1: Bueno, ¿cómo vienen las efemérides para hoy? Para este día lunes, ¿alguna importante tenemos para destacar?
0: Bueno, te comento así las más importantes que tenemos para esta fecha. Se recuerda, por ejemplo, a San Lorenzo, patrono de archivistas y tesoreros. Hoy también se recuerda el Día del Diácono. También comenzamos la Semana Sanmartiniana, que es desde el 10 al 16 de agosto. Hoy también se recuerda el Día de la Fuerza Aérea Argentina, Día Mundial del León, Día Nacional del Periodista de Exteriores de Radio y Televisión. Así que saludamos a todos los movileros de la provincia, de los diferentes medios que hacen este trabajo. También Día Nacional de la Isla de los Estados y Día Internacional del Biodiesel, ¿no? Así que estos son los hechos más importantes que hoy recuerdan las efemérides para este 10 de agosto.
1: Bueno, interesante, interesante, porque justamente eso también hace que mucha gente esté atenta, ¿no?, a lo que es el calendario, Tati, para algo puntual, ¿no? Nos ha pasado la semana pasada, acuérdate que era el día del panadero, y muchos decían, es un lindo momento, como por ejemplo para ir a saludarlo al panadero que está cerca de tu casa, al panadero al que vas siempre todas las mañanas, y hacerlo sentir importante.
0: Sí, obviamente, siempre hacer llegar este reconocimiento es muy importante, como por ejemplo lo hicimos con los panaderos en la semana anterior, fue más precisamente el 4 de agosto, ¿no?
1: Es así. Bueno, ¿tiene frase el día? Imagino que sí, hay una frase.
2: A ver, a ver.
0: Tenemos el frase para compartir con hoy.
1: Bueno, tiene su presentación el señor Roque Tati Hassan. Vamos a compartirla aquí con Milena también, nuestra compañera, a esta frase de este día lunes y con la gente, principalmente nuestra audiencia, que espera este momento del señor Roque Tati Hassan en este día lunes. La frase de nuestro compañero que nos marca también la agenda del día es la siguiente.
0: En la frase para compartir con los oyentes en este lunes 10 de agosto dice lo siguiente: no esperes los buenos momentos para ser feliz, sé feliz y los buenos momentos vendrán. Vamos a reiterar esta frase: no esperes los buenos momentos para ser feliz, sé feliz y los buenos momentos vendrán. Y tenemos saludos también, Guillermo y Milena, de oyentes que nos escuchan todas las mañanas, ¿no? En Informadísimo, ¿no? Como, por ejemplo, la doctora Ana Saavedra, odontóloga de nuestra ciudad, hoy está cumpliendo años, los saluda sus compañeros de quinto segunda, turno mañana, promoción 1986 de la Escuela de Comercio Antenor Ferreira. También saludamos a Eduardo Cachi Nasip, del barrio Almirante Brown. También saludamos a Ricardo Peralta, del barrio Fraternidad, en La Banda. Estos son algunos de los oyentes que toda la mañana de muy temprano eligen estar en la sintonía de Panorama para informarse.
1: Bueno, a ellos vamos a sumarlos también a Guillermo Llano, a Cristian Coronel, también fieles oyentes del programa, el profe Miguel Serrano, que nos prometió que va a andar esta semana, el miércoles por acá también, visitándonos. Saludo para él, para Gustavo Sánchez, vicepresidente olímpico. ¿Tiene algún saludo, compañera, de
2: sí,
1: gente
2: sí,
1: que nos escucha?
2: Sí, tenemos gente que se va sumando en nuestro stream. No se olviden que también nos pueden ver bonitos y gorditos por ahí, como en las películas. Tenemos a Andrés Esteban Ramírez, muy buenos días. Sergio Torres, un poquito preocupado. Primero, saludos, Guille. A continuación, ¿ya no va a estar Walter?
1: No, Walter ya no está más. Walter se jubiló, nuestro compañero Walter Díaz, después de su larga y extensa trayectoria. Ya no va a estar más en este horario, Walter. Va a estar Karina Romano, va a estar Guillermo Fernández, va a estar Milena Gadán en esta mañana de Informadísimos. Se viene con toda una renovación nuestra programación, amigo Walter.
2: Entre todos nosotros vamos a intentar enterar la figura que te va a hacer falta a la mañana, Sergio, vos no te preocupes. Por otro lado, tenemos acá, buenos días, siempre los escuchamos tempranos para mandar hoy un feliz cumpleaños a mi marido Antonio Rojas, excombatiente de Malvinas, su esposa, hijos, nietos y nueras. Bueno, primero el agradecimiento por su labor primeramente, y por otro lado el feliz cumpleaños, ¿no? Bien merecido probablemente los regalos que vas a recibir a lo largo del día. Luego tenemos a Martifi, que nos pone: buen día, amigos de todos los días, tengan una hermosa semana, Guillermo y Milena, mucho frío, a cuidarse, mis cariños, Mari, Barrio Centenario. Muchísimas gracias, Mari. Bueno, quédate a la mañana que te vamos a ir tirando data también, como para que tengas con qué tomar el mate del mediodía, ¿eh? Después tenemos a Alfredo, que nos pone: muy buenos días, que tengan un lindo programa, los saludos desde la estación Sin Volar. Mi nombre es Alfredo Clausen. Muchísimas gracias por acompañarnos. Mirá cómo van llegando esos mensajitos mientras los vamos leyendo, me encanta. Tenemos a Mirta Pavón: buen día, que tengan una semana bendecida, los escucho en Colonia, el Sin Volar. Ah, mirá, segundo mensajito seguido que tenemos que nos acompañan desde ahí. Después tenemos: buen día, Guillermo, Milena, Roque y el resto del equipo. Feliz comienzo de semana. Feliz día, Roque, Tatia, San. Preparándome para ir a trabajar. Fanny del barrio Alberdi. Se le extraña a Karina. Indudablemente. Ra tiene que volver. La esperamos con mucha ansia. Nosotros, ustedes. Y, por supuesto, espero, yo creo que debe estar descansando, pero no tengo duda alguna que después va a escuchar estos saludos y se va a dar cuenta que cuanto antes regrese, mucho mejor va a estar la gente en sus hogares siendo acompañada por Radio Panorama.
1: La estamos esperando, Cari Romano, nuestra compañera que se está recuperando. Seguramente, bueno, ya en los próximos días se va a estar sumando aquí también al trabajo en Informadísimos. Karina, para vos, toda la fuerza y a recuperarse. Seguramente, si no nos está escuchando, como decía vos, Mile, me parece que le van a contar que el programa está saliendo todo bien. Así que, bueno, ahí la estamos esperando a nuestra compañera Karina Romano. Está habilitada la línea 3854-06-3432 para que nos cuentes a dónde estás activando esta mañana, la de lunes, aquí en Informadísimo. Te hacemos compañía hasta las 8. Luego vendrá el debate abierto con nuestro compañero Carlos Gómez y la continuidad que le vamos a dar a la mañana, como siempre, con el Buen Día Santiago, con los principales títulos y temas que van a ir marcando la agenda de esta semana. Y hablando de marcar la agenda de esta semana y ya cerca de lo que va a ser la pausa de los 7, quiero pedirle, compañero, alguna referencia sobre lo que viene por delante, que va a ser el espacio del 2x4, que tiene un tema lindo para compartir con nuestra gente, y queremos conocer un poquito más acerca de este tema que vamos a escuchar.
2: Vamos a escuchar Tango Sur, un tango emblemático creado en 1948 con letra de Homero Manzi y música de Aníbal Troilo. Fue grabado por primera vez el 23 de febrero de 1948 por la orquesta de Troilo con la voz de Edmundo Rivero e inmortalizando los barrios porteños de San Juan, Boedo y Pompeya.
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0: Pasamos 13 minutos de las 7, esto es Informadísimos, aquí en la mañana de Radio Panorama, te hacemos compañía hasta las 8. ¿Qué temperatura hasta ahora?
1: Estamos a 7 grados, varió muy poquito y la máxima sigue siendo 17 para esta mañana. Cerca del mediodía vamos a llegar a ese pico de temperatura, así que tengan en cuenta por si van a andar en la calle, gafitas de sol o lentes, como más les guste, de acuerdo a cómo les guste llamarlas, ¿no? Para todos los gustos y colores, les comento.
0: Bueno, a tener en cuenta esos detalles, esos datos, recuerden que está habilitada la línea telefónica, el 3854-06-3432, para que nos cuenten ustedes, por supuesto, a dónde nos están escuchando, a dónde están arrancando esta mañana, informadísimos por Radio Panorama. Mañana que va a tener un nuevo contacto ya con nuestro compañero Roque Tate Azán, que recorre las calles en exteriores, y después también quiero preguntarte, Mile, por el fin de semana, ¿no? Algunos eventos que hubo, sé que hubo mucha actividad.
1: Exactamente.
0: ¿Y qué has estado ahí atenta?
1: Hubo un evento trascendente y vamos a darle hincapié a este evento de manera puntual porque ayer fue el día de la enseñanza especial y en marco de esta fecha fue que se desarrolló la primer peña del TDAH. ¿Qué es la peña del TDAH? Es una iniciativa organizada por la Asociación Civil TDAH y Neurodiversidad de Santiago del Estero, conformada por madres de niños y adolescentes neurodivergentes que desde hace más de 9 años trabajan por la concientización, el acompañamiento a las familias y la inclusión. El objetivo es acercar el trastorno a toda la comunidad de un espacio diferente que es la música, la cultura y el encuentro. Y fue así que el día de ayer, domingo 9, desde la 1 de la tarde, en el patio Oli en La Banda se estuvo realizando una peña. Ahí vamos a escuchar un audio de una de las personas pertenecientes a la organización del mismo, que es Lucía Coronel.
2: Hola, mi nombre es Lucía Coronel, soy miembro de la comisión directiva de la asociación TDAH y Neurodiversidad. El día de ayer, 9 de agosto, casualmente día de la educación especial, hemos realizado la primera peña del TDAH, con muchos miedos, con mucha incertidumbre. O sea, era la primera vez que nos lanzamos a hacer esto. Nuestro objetivo principal siempre ha sido, tanto de la asociación y con esto de la peña, ha sido visibilizar, concientizar, difundir, que la gente conozca qué es el TDAH. Es un trastorno por déficit de atención con hiperactividad, que lo tienen desde que nacen hasta que mueren. O sea, que hay niños, adolescentes, incluso adultos con esta condición. Entonces, bueno, queremos justamente esto, ¿no? Que se visibilice. Creemos que lo hemos logrado. En las redes han esto muchísimo. La gente nos ha acompañado, nos ha felicitado. Más de 100 personas han asistido. Nos han acompañado las H Guitarra, Fupai, Facu Robles y Buena Vibra, y bueno, un montón de artistas más con quienes estamos súper agradecidos, así que más que felices.
1: Así nos comentaba lo que fue la realización de la peña ayer 9 de agosto. Lucía, muchísimas gracias por sumarte con este audio, sobre todo para visibilizar un trastorno que, sobre todo en la actualidad, está padeciendo, valga la palabra con esta connotación negativa, porque muchos profesionales acusan que hay un sobrediagnóstico y sobre todo también un autodiagnóstico.

0: diagnóstico por la visibilización, perdón, de el espectro del trastorno en redes sociales y la gente alarmándose muchas veces autodiagnosticándose y esto significando un riesgo a nivel consciente y también conductual, ¿no? Por eso mismo es tan importante que se visibilice y nosotros por eso se lo compartimos acá en la radio, en Informadísimos, para poder acercar la información, educarnos y sobre todo también eliminar el estigma. Más tarde también vamos a estar ampliando un poquito esto, así que quédense también para acompañarnos en Buen Día Santiago.
1: Bueno, le damos continuidad a esta información con nuestro compañero Roque Tateazán en las calles cuando han pasado ya 18 minutos de las 7. Esto es Informadísimo. Tati, te escuchamos.
2: Móvil. Sí, en este caso, Guille, bueno, para comentarte, Milena, que a través del Consejo Deliberante de Rafaela, la concejal Carla Boydi pide por la vuelta de tren de pasajeros que dejó de circular desde septiembre del año pasado, ¿no? Que esto beneficia a provincias como Tucumán, Santiago del Estero, Santa Fe y también lo que es parte de la provincia de Buenos Aires a llegar a Retiro, ¿no? Se hicieron presentaciones al Ministerio de Economía de la Nación, a Transporte de la Nación y a Trenes Argentinos pidiendo que el tren de pasajeros vuelva a circular en el ramal Tucumán-Retiro. Así lo explicaba la concejal Carla Boydi de Rafaela sobre esta iniciativa que presentaron a la Nación.
3: Hola, muy buenos días a los oyentes de Radio Panorama de Santiago del Estero. Es un placer estar en contacto con ustedes. Particularmente, gracias Roque por haberte contactado. De Santiago del Estero tengo familia, mi corazoncito también está. Así que bueno, desde ya muchísimas gracias. Mi nombre es Carla Boydi, soy arquitecta y concejal de la ciudad de Rafaela, junto a Lisandro Márcico, somos concejales demócratas progresistas en el Consejo Municipal de Rafaela, provincia de Santa Fe, y queremos compartir una iniciativa que presentamos recientemente y que trasciende los límites de nuestra ciudad porque involucra a miles de vecinos de distintas provincias argentinas, entre ellas Santiago del Estero. Ingresamos un proyecto de resolución mediante el cual solicitamos al Ministerio de Economía de la Nación, a la Secretaría de Transporte y a la Comisión Nacional de Regulación de Transporte y a Trenes Argentinos el pronto restablecimiento del servicio ferroviario de pasajeros Retiro-Tucumán. Además de exigir que se establezca un plazo concreto para que la empresa concesionaria de la infraestructura ferroviaria realice las obras necesarias que permitan recuperar la circulación del tren en condiciones de seguridad, este servicio permanece suspendido desde septiembre del año pasado, luego de un descarrilamiento ocurrido en cercanías de Santiago del Estero, provocado por el deterioro propio de las vías, de la infraestructura. Desde entonces, miles de personas quedaron sin un alternativo de transporte que durante años fue accesible, segura y fundamental para conectar el interior del país. No estamos hablando únicamente de un medio de transporte, estamos hablando de estudiantes que viajan para cursar, trabajadores que necesitan trasladarse, jubilados que encontraban en el tren una opción económica y familias que mantenían vínculos entre distintas provincias gracias a este servicio. Su suspensión afecta directamente la conectividad, el desarrollo regional y las oportunidades de miles de argentinos. Desde Rafaela entendemos que este reclamo también representa a localidades de Santa Fe, Santiago del Estero y Tucumán, que quedaron desconectadas. Creemos que el transporte ferroviario debe ser entendido como una política estratégica, de integración federal y no como un servicio prescindible. Por eso, además de reclamar la recuperación del tren, solicitamos que el Estado Nacional haga cumplir las obligaciones de las empresas concesionarias responsables del mantenimiento de las vías, ya que no es razonable que luego de tantos meses de interrupción, las obras necesarias continúen sin ejecutarse. Estamos convencidos de que recuperar este servicio no es solamente restablecer una frecuencia ferroviaria, es volver a conectar personas, oportunidades y economías regionales. Es apostar por un país más integrado donde vivir en el interior no signifique tener menos opciones para estudiar, trabajar o encontrarse con la familia. Esperemos

0: que este reclamo encuentre eco en cada una de las provincias atravesadas por este recorrido y que podamos sumar voces para lograr que el tren de pasajeros Retiro Tucumán vuelva a ponerse en marcha. Desde ya, muchísimas gracias.
1: Bueno, allí estaba Guillermo Milena, la palabra de la concejal Carla Boydi, desde el Consejo Deliberante Rafaela, pidiendo por la vuelta del tren de pasajero, iniciativa que hicieron llegar al Ministerio de Economía, Transporte de la Nación y también a Trenes Argentinos.
2: Bueno, Tati, gracias por este contacto. ¿Cómo va a seguir la mañana, no? En cuanto a los temas, algo que nos puedas adelantar también para lo que va a ser la etapa del Buen Día Santiago.
1: Bueno, vamos a estar con las noticias que vayan surgiendo dentro de lo que es el ámbito provincial, municipal y también un poco con algunas asociaciones sanmartinianas sobre cómo van a vivir la semana, esa sanmartiniana que comienza hoy y se va a extender hasta el próximo 16.
2: Bueno, Tati, gracias por este contacto. Nos vamos a reencontrar con vos. ¿Cómo sigue todo en la calle de tránsito? ¿Más activo?
1: Sí, más activo, especialmente después de las 7 de la mañana. Bueno, se observa mayor circulación vehicular, porque bueno, es el horario de la administración pública que tiene su ingreso hasta las 7:30, y después de las 7:30 hasta las 8 ya es el ingreso de los niños de nivel primario de los establecimientos educativos, así que eso hace de que el tránsito se vuelva más denso, más complicado en algunos casos, así que hay que armarse de paciencia.
2: Bueno, gracias Tati, abrazo.
1: Hasta luego.
2: Roque Tati Asán recorriendo las calles y por supuesto también aportando todas las noticias. ¿Cómo estamos, compañera, con la temperatura a esta hora?
3: Seguimos con la misma temperatura, no varió todavía, así que 7 grados por ahora, sí que si estás por salir, camperita sí o sí para empezar tu mañana.
2: Bueno, han pasado 24 minutos de las 7, después le quiero preguntar, ¿qué pasó en el espectáculo, también en la farándula, en estos últimos días? Yo sé que usted está muy conectada con las redes sociales, que está ahí atento a todos los famosos. Le quiero preguntar sobre eso también. La gente se sigue conectando a través del streaming. Recuerden que estamos en YouTube, Radio Panorama 100.1 y, por supuesto, también el 3854-06-3432 para que nos cuenten en qué parte de nuestra provincia. Ya están conectados aquí con Informadísimos en Radio Panorama. 25 minutos han pasado de las 7, esta linda mañana que estamos arrancando aquí junto a Milena Gadán, haciéndole el aguante también a nuestra compañera Karina Romano. Estamos esperando, Karina, seguramente ya en los próximos días vamos a volver a contar con ella en este espacio, arrancando otra semana con la mejor información y por supuesto también con buena música. Ya estamos ahí cerca del rincón de nuestra tierra, este lindo espacio que nos va a conectar con nuestra cultura, con todos ustedes, y queremos compartir hoy también una linda obra que se viene por delante. Pero le decía, compañera, ¿no? ¿Ha pasado algo en el espectáculo el fin de semana? ¿Hay algo para destacar?
3: Siempre mucha nacional, y Rote, quiero traer una notita de color que se ha hecho del espectáculo en su momento, porque ¿te acordás del video de Más vale perder un minuto en la vida que la vida en un minuto?
2: Totalmente, sí.
3: Bueno, Juan Marcelo el día de ayer pasó una situación bastante triste, porque justamente había perdido unos talonarios. El canillita del banco fue recordado durante mucho tiempo y el día de ayer apareció justamente solicitando nuestra ayuda y los talonarios de la lotería que llevaba consigo cuando regresaba a su hogar los pudo recuperar ayer mismo gracias a Guillermo, un tocayo tuyo que justamente encontró los elementos extraviados y que eran de gran importancia, ¿no? Porque son su fuente de trabajo. Así que una linda nota del espectáculo local, que también hay que reconocer un poquito de lo lindo que sucede en nuestra provincia, pero ahora te voy a traer un poquito de algo sacudido de la mañana antes que culminemos.
2: Te das cuenta que pasan cosas también, ¿eh? Por acá, ¿eh? Por estos lados, ¿eh?
3: Para eso tienen que servir los medios.
2: Totalmente. Ahí está, ¿eh? Toda la info al instante, cuando han pasado ya 26 minutos de las 7, estamos aquí en la mañana de Informadísimos. Algunos mensajes, me decías que hay mucha gente conectada ya.
3: Tenemos muchísimas personas a lo largo de nuestra hermosa provincia que nos están acompañando. Vamos a empezar primero por el stream. Gracias, Milena Guigi, por la información. También mensajitos extrañando a la Cari, no vamos a dejar de mencionarlo. Recuerden que Cari va a volver. Y por otra parte, aquí tenemos gente por WhatsApp que nos dice: yo dejando preparado todo para las 12 cuando vuelva de trabajar, gente organizada como Tati, me gusta.
2: Me gusta aprovechando. Eso a mí también, ¿eh? Sí.
3: Después tenemos a Antonio: buen día, mi gente de Panorama, soy Antonio del Santa Lucía, un saludo para todos mis compañeros viales provinciales, los escuchamos todos los días desde bien temprano el programa, a todos un abrazo. A eso voy a hacer una mención muy importante, y es que el Observatorio de Seguridad y Educación Vial menciona que la mayor cantidad de accidentes en nuestro país se da entre las 6 y las 7 de la mañana, así que es muy, muy oportuno lo que siempre nos comenta cada mañana Tati para poder prever, ser consciente y sobre todo tener atención a esta gran creciente que hay en los últimos años respecto a los siniestros y accidentes viales, porque un 30% de los mismos se da en esa hora. Al iniciar el día y empezar con tragedias, mejor evitarlo, tómense un minuto, como bien decía nuestro querido Canillita, ¿no? Después tenemos muy buenos días, bendecido comienzo de semana, aquí ya con su compañía por salir al colegio. Se lo extraña el equipo, pero seguimos informando por nuevo equipo. Muchísimas gracias por hacer el aguante. Los cambios también son buenos. Intentemos mantener ese nivel, ¿no? Buenos días, Radio Panorama. Soy el profe Walter, viajando por la Ruta 9 rumbo a San Juan, departamento Loreto. Gracias por la hermosa compañía. Saludos a la audiencia y pronta recuperación a Karina. Muchísimas gracias. Hola Guillermo y Milena, buen día, que tengan un buen comienzo de semana, los estoy escuchando desde Clodomira City. ¿Me pueden decir los datos del tiempo? Soy César, buena hora, gracias, saludos, rato y lo buscamos y te vamos a estar actualizando, ¿no? También una mención muy importante que nos hace llegar un oyente es Gabriel Alejandro, nos pone terrible accidente en la ruta vieja, dos autos y una moto, precaución.
2: Bueno, a tener en cuenta esos datos importantes. Y ahí a la gente en Clodomira que se conecta, recién leía su mensaje, Milena. Gente linda que se está conectando en todo el interior de nuestra provincia. Saludos también para el amigo Manuel, el plantel del Alvarado, Stone. Qué lindo debut del fin de semana, ¿no? No nos acompañó el resultado, amigo, pero qué buen tercer tiempo, el del sábado. Compartimos ahí con todos los chicos del Alvarado. Saludos para Rata y para todo el plantel, para Manu, que también está activando su mañana, gente linda del fútbol amateur, algo que compartimos cada fin de semana, que ya es una fija, ¿no? Esto de los sábados de ir a compartir con los amigos, de tener el tercer tiempo, es algo que lo hacemos siempre en cada uno de los campeonatos, así que bueno, le mando un abrazo grande para Manu y para todo el equipo y para todos los equipos que participan de las distintas ligas del fútbol amateur cada día sábado, cada fin de semana, compañera.
3: Exactamente, bueno, nos encantaría poder ver, ¿no? Cómo disfrutan su fin de semana, no estaría mala una idea de poder compartir y conocerlos también, ver sus caritas. Ustedes nos conocen y nosotros a ustedes no. Sería una buena oportunidad, aparte de que siempre estamos recibiendo las imágenes de sus ciudades, de sus municipios y demás, para que nos puedan mostrar cómo está el clima, lo que hace nuestro querido Carlitos Gómez todas las mañanas, también nos sirve a nosotros para poder comentarlo acá. Y retomando un pedidito respecto a cómo está el clima en Clodomira, sin preocupaciones, que estamos exactamente con la misma temperatura que aquí en Capital, César, 7 grados.
2: Bueno, ahí está entonces la gente que se sigue conectando al 3854. Tenemos noticias a esta hora de la mañana, conexión con Radio Rivadavia.
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6: 7:30 a.m. Cielo despejado en Buenos Aires, 4 grados 3 décimas la temperatura, la humedad 86%, la sensación térmica 3 grados 1 décima. Restringen la venta de GNC en el AMBA por el frío. La medida rige hasta nuevo aviso y alcanza también a La Plata, Berisso, Ensenada y Mar del Plata, con el objetivo de dar prioridad en el suministro a hogares, hospitales y escuelas. El consumo volvió a caer en julio. Según la Confederación Argentina de la Mediana Empresa, CAME, las ventas minoristas bajaron 3,8% respecto del mismo mes del año pasado y perdieron 2,1% frente a junio, con una baja acumulada del 2,7% desde enero. Marcos Galperín cuestionó el índice y consideró que no es un parámetro válido, ya que su empresa Mercado Libre, dijo, opera sobre un volumen mayor al medido por la entidad. Reforma del Banco Central. El oficialismo espera tener dictamen favorable en diputados. Confía en la firma del despacho durante el plenario de comisiones del miércoles para tratarlo en el recinto el 19 de agosto. La cuarta fecha de clausura continuará hoy con 2 partidos. Desde las 19, Banfield recibirá a Belgrano y a las 21:15, Unión será local ante Central Córdoba, mientras que mañana cerrarán Talleres Lanús a las 21. Cielo despejado en Buenos Aires, 4 grados 3 décimas la temperatura, la humedad 86%, la sensación térmica 3 grados 1 décima.
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0: pasado ya 41 minutos de las 7, tramo final para este Informadísimos, que abre otra semana con toda la, la información que tiene que saber para arrancar el día, por supuesto, aquí a través de Radio Panorama. Está destacando justamente en su portal digital el diario destaca a esta hora de la mañana, piden 12 años de prisión para 4 santiagueños vinculados a causa narco en la provincia de Salta. Y en otro de los títulos, Kimili, un hombre, se atrincheró y amenazó con matarse para evitar ser detenido. Títulos policiales que destaca el diario Panorama a esta hora. En cuanto al diario liberal, Milena.
1: Tenemos la banda de los neumáticos santiagueños integraban red de narcotráfico hacia Europa. Son 4 camioneros oriundos de Kimilí que en un procedimiento vigilado por Gendarmería cayeron en septiembre del 2025 en Salta con más de 400 kilogramos de cocaína ocultos en cubiertas. La causa contra la Organización Criminal Internacional se elevó a juicio. El fiscal pide 12 años de prisión para cada uno. Joven chocó su moto con un taxi y perdió una oreja. Solicitan la prórroga de prisión a ingeniero por abusos. Y después parte deportiva mi colega Central Córdoba. Visita a Unión en Santa Fe para seguir de racha. El equipo de Domínguez enfrenta desde las 21:15 ante un rival muy duro. El DT podría usar a los refuerzos.
0: Tema que vamos a seguir durante la mañana, el de Central Córdoba, que esta noche se presentará, bien lo decías Milena, en Santa Fe, el ferroviario, con los refuerzos habilitados. Vamos a ver qué equipo pone finalmente en cancha Sebastián Domínguez. Y bueno, lo destaca en su portada de empresa diario El Liberal. El Liberal,
1: así es.
0: Ahí están los títulos. Bueno, compañeras, y algún anticipo para otro de los temas también interesantes que se nos trae, que se viene para la mañana del lunes.
1: Exactamente. Una temática muy importante a modo de introducción a lo que va a ser una nota, un breve audio que tenemos ahora y a una entrevista que vamos a tener en Buen Día Santiago, es que en

0: Argentina, el acoso escolar o el bullying afecta a 6 de cada 10 alumnos en las escuelas y también en redes sociales. Nuestro país se ubica entre los 10 y 11avos a nivel mundial según informes de la ONG Bullying Sin Fronteras. Y por supuesto que a pesar de que hay marco legislativo y normativo para intentar controlar estas problemáticas, lo más importante es el acompañamiento de las familias, de los tutores y de las instituciones. A raíz de esto, tenemos un audio para que escuchen con nosotros de la licenciada María de los Ángeles Cutini, licenciada en Psicología.
1: En esta etapa del ciclo vital se producen grandes cambios, ¿no? No solo a nivel físico y cognitivo, sino también a nivel emocional, ¿no? Es un periodo de transición, es un periodo en el que se va construyendo la identidad, ¿no? Se va forjando, se le va dando un poco más de forma a la identidad de los sujetos. Entonces, en esta etapa, uno de los hilos conductores que por ahí se presentan, sobre todo en el discurso de los papás, ¿no?, tiene que ver con la incomprensión, con el no poder entender qué le está pasando a sus hijos o por ahí en cómo comunicarse, porque los códigos son muy distintos, ¿no? Sobre todo teniendo en cuenta que los chicos, el nuevo lugar de socialización, si se quiere, ¿no?, tiene que ver con lo virtual, no como en otras épocas que nos juntábamos en la esquina, en la plaza y demás. Entonces, por ahí es muy difícil para los papás acceder a esto sin violar, por supuesto, la intimidad de los chicos, ¿no? Entonces, por ahí cuesta mucho acercarse a los chicos. Como sugerencia, siempre se plantea a los papás, ¿no?, la escucha. La escucha activa, ¿no? No solamente esto de intentar dialogar. ¿Por qué digo intentar? Porque por ahí es cuando los adolescentes nos ponen el freno. Hay muchos papás que dicen, bueno, no se puede hablar, y nos quedamos con eso, ¿no?, con que no se puede hablar con los adolescentes. Entonces siempre se brinda, se sugiere esto, ¿no? Bueno, ok, lo intento varias veces y también veo, sí, miro un poco más allá, ¿no?, observo si hay algún cambio, algo que me llame la atención y que me permita al mismo tiempo como papá y como mamá o como quien cumple esta función, ¿no?, frenar un ratito, frenar en el caos cotidiano, en la rutina laboral, en la rutina diaria, y poder tomarme unos minutos para hablar, ¿sí?, con estos adolescentes, ¿no?, que por ahí piden ayuda de otras maneras, o que piden más que ayuda, espacios de otras maneras, ¿no? Por ahí en lo que suben a sus redes, en estos cambios, como decía, ¿no? Entonces es importante estar atentos a cualquier cosa que nos llame la atención, ¿no?, como adultos, para poder frenar un ratito y brindarles este espacio de escucha y sobre todo de saber que hay un adulto, hay un otro que nos va a prestar el oído para lo que sea que me esté pasando.
0: Bueno, ahí retomamos. Gracias, por supuesto, a la licenciada por sumarte, por colaborar con nosotros con este audio, con una temática que, por supuesto, nos tiene que afligir a todos. Todos nos tenemos que ocupar del acoso escolar y, sobre todo, de las cosas, y como bien hacía hincapié la licenciada, en el acompañamiento a los jóvenes, más bien a los adolescentes, que justamente, ya lo dice la etimología de la palabra, en esta etapa se adolece mucho, se sufren, se padecen o se transitan muchos cambios, y es de suma urgencia redireccionar nuestra atención para poder volvernos más compañeros, sobre todo de los adolescentes, de los niños que están transitando este cambio también, y de los adolescentes que se van a transformar en adultos, en jóvenes adultos, y que necesitan sentirse preparados y sobre todo comprendidos, ¿no?, para poder encontrar espacios de diálogo y asimismo también de confianza para muchas veces poder explayarse en temáticas que los acongojan o que los están haciendo sentir que no hay otras alternativas o que no van a ser comprendidos. Así que por supuesto que a lo largo de la mañana vamos a desarrollar esto un poco más a profundidad, porque a las 10 menos cuarto aproximadamente la licenciada Cutini va a estar con nosotros mediante una entrevista telefónica en Buen Día Santiago. Así que más que bienvenidas también todas sus dudas, sus incógnitas o también, ¿por qué no?, sus anécdotas, para que podamos compartirlas en vivo y seguir concientizando sobre este acompañamiento a los nuevos y futuros jóvenes de nuestra provincia.
2: Interesante, interesante tema, Milena, para darle continuidad, como decías, durante la mañana, después en el Buen Día Santiago. un tema interesante también que seguramente va a abrir el

0: debate, las opiniones, ¿no? A través de nuestras plataformas y, por supuesto, también a través de la línea telefónica, experiencia y seguramente muchos de nuestros oyentes que se van a ver reflejados seguramente en situaciones como las que planteaba la licenciada. Estamos en los últimos 12 minutos de este informadísimos de este día lunes, ya se vendrá desde las 8. Carlos Gómez y gran equipo de trabajo para lo que va a ser el debate abierto a través también de las pantallas de Canal 7 de manera simultánea con los temas que van a marcar la agenda de esta semana en el ámbito nacional, en la política. Ustedes saben que ha sido también un fin de semana con importantes novedades. Pero sabe, compañera, que mucha gente que cuando dabas la temperatura decía, arranca otra semana diferente con este descenso de temperatura. Recién, bueno, hablábamos temprano del tema de los abrigos, cómo salir de la casa, esto que te confunde, qué lleva, un abrigo importante, algo liviano, después sale el sol, ¿qué pasa?
1: Claro, y sobre todo también teniendo en cuenta que muchas veces pasamos de un laburo a otro, por ahí no se vuelve a la casa y decir, voy a tener que andar cargando el saco, la cartera, la comida,
0: la
1: ir a buscar a los chicos, llevar a los chicos, ver que los chicos no se olviden nada, en lo que lo vuelvo a levantar, todo lo que me tengo que llevar. Entonces la recomendación, se las reitero para aquellos que se han sumado, que vale recalcar que ya hemos duplicado la gente con la que hemos iniciado nuestro programa, así que muchísimas gracias, es que Rod, por ejemplo, puse térmica y saquito encima, y digo, bueno, cualquier cosa, me saco la remera que me puse encima de la térmica y ya más o menos compenso temperatura.
0: Usted precavida va pensando ya en lo que puede hacerle falta más adelante.
1: Ahora, si vas en moto, bueno, sí, camperita bien abrigada porque el frío que te pega a la mañana, ya después no sabes por qué te hace estornudar al mediodía y es justamente eso, porque la campera no era lo suficiente para el airecito que te da en la moto.
0: Es así. Bueno, ¿quieres escuchar un poquito la opinión de los oyentes?
1: Me encantaría.
0: Bueno, tema clima, lo tenemos a Roque Tatia San recorriendo a esta hora de la mañana. Me dice, me cuenta, producción, algunos bares en la capital. A ver, Tati, te escuchamos.
2: Móvil, sí. La así opinión es, sí. De la mañana.
3: Muy bien, ya después de la presentación tuya y de Jorge Ávila, bueno, te comento que llegó en primer lugar la luz natural a Santiago Ciudad, que el cielo está cubierto, está nublado y la baja temperatura se siente. Y entonces vamos a entrar aquí a un bar en Avenida Belgrano para hacer opinar a la gente qué opina del frío que no se quiere ir, ¿no? Vamos a preguntar a este señor. Buen día, trabajando. ¿Qué opina del frío que no se quiere ir después que nos habíamos acostumbrado a los días primaverales?
4: Y sí, muchas veces el frío, bueno, son épocas del frío, ¿cómo cambia la temperatura? Pues te confunde, ayer hecho calor, hoy amaneció con frío.
3: Bueno, estaban primaverales los días, ¿no?
4: Sí, mucho primaveral.
3: Bueno, ¿te gusta más a vos el calor, el frío? ¿Cuál te gusta más?
4: Y depende, porque a veces el calor también, por ahí, hay gente que no lo soporta, y el frío son cosas diferentes.
3: Los dos extremos, entonces, vos dices que son malos.
4: Sí, los dos, sí. Me alegro que vos estés trabajando, vos sos una persona que te levantas temprano, siempre te escucho con Panorama.
3: Bueno, gracias por escucharnos. Están en los estudios Guillermo y Milena también, ¿eh?
4: Sí, un saludo para ellos también, pero te digo, siempre te veo. Yo soy policía y siempre te veo a la madrugada, hermano. Y caminando como es un periodista.
3: Muy bien, ¿tu nombre?
4: Ramón Concha.
3: Muy bien, ¿qué haces bien, Ramón? Buen lunes. Pues,
4: muchísimas gracias. Un saludo para todos del programa. Y para Carlos Gómez en especial, que es un buen amigo, como persona, como todo. Un saludo especial. Hasta luego.
3: Oye, gracias, Ramón, por tu tiempo. Y vamos a preguntarle aquí a la gente, bueno, ¿qué opinan de esta jornada, de la vuelta al frío que no se quiere ir?
5: Ay, no, velo, ahora que venga el calorcito. No quiero el frío.
3: ¿Te gusta más la primavera?
5: La primavera, sí, mil veces.
3: ¿Lo ve a la gente siempre con mal humor, con el frío o con el calor?
5: No, con el frío para mí.
3: ¿Con el frío?
5: Sí, no se puede salir, no se puede trabajar, no puedes hacer nada con el frío. En cambio, el calor, sí. El calor disfruta más.
3: Entonces, ¿no ves la hora que llegue la primavera, que es lo que le gusta a la mayoría de los santiagueños, no?
5: Sí, sí. Pero para aguantar el calor de Santiago también, ¿no?
3: Hay que aguantarlo, ¿no?
5: Hay que aguantarse.
3: Hay que tener mucha paciencia.
5: Claro.
3: Bien. ¿Tu nombre?
5: Ludmila.
3: Muy bien. Gracias, Ludmila.
5: Gracias.
3: Ludmila, trabajadora gastronómica. Vamos a ver aquí si le preguntamos a ese joven. No, tiene miedo un poquito. Vamos a seguir buscando más opiniones de la gente en esta mañana de lunes comenzando la semana, ¿no? Vamos a preguntarle aquí a un grupo de trabajadores Bueno, ¿qué opinan de este lunes, de este frío que no se quiere ir? ¿Te gusta más el frío o el calor? ¿Cuál te gusta más?
6: El frío más feo.
3: ¿Te gusta más
6: el frío? Sí, el frío.
3: ¿Lo estás disfrutando porque teniendo en cuenta que es cortito?
6: Sí.

0: Lo disfruto full. No quiero que llegue verano.
1: Quiere que llegue el verano. Ya están cortitos, se va rápido, ¿no?
0: Sí, así es.
1: Ya comenzando la actividad laboral y esperando que sea una buena semana, ¿no?
0: Así es, señor.
1: ¿Tu nombre?
0: Mayra.
1: Mayra, ¿de qué barrio?
0: Siglo XX.
1: Barrio Siglo XX, que anda bien, Mayra. Muy bien, la opinión de la gente, entonces, Guillermo, opinando sobre el clima. A ver qué vamos a preguntarle aquí a este señor. Buen día, estamos vivos para Radio Panorama. ¿Qué opina del frío que no se quiere ir?
2: Bueno, en realidad estamos en la época, ¿no? Sí, y aparte que hay que soportar un poco y bueno. Ya se va a ir. Un tiempo más y ya se van a ir.
1: ¿A usted qué le gusta más? ¿El frío, el calor? ¿Le gusta andar con mucha ropa? ¿O le gustaría nada más una remera, una chomba?
2: No, el calor me gusta más. Sí, me gusta más el calor. Uno se despabila más, se baña mejor, todo. Hace cosas diferentes. En invierno no se puede, con tanta ropa, no se puede hacer muchas cosas. Así, claro. Eso.
1: Muy fácil. ¿Nombre?
2: Alfi.
1: Alfi, ¿de qué barrio es aquí? ¿De qué barrio es aquí, de Santiago, del interior?
2: ¿Qué campo? Vengo del campo. Antilo. Antilo, departamento capital.
1: Departamento Santiago Rural.
2: Ajá, sí. Zona rural.
1: Le damos un saludo a toda la gente de Antilo, ¿eh?
2: Igualmente.
1: Bueno, allí está Guillermo. Bueno, la opinión de la gente sobre el frío que no se quiere ir. Vos dime cómo estás con los tiempos. Si hacemos hablar a alguien más o ya le damos directamente de que ustedes continúen por el lugar.
3: Bueno, un testimonio más, Tati, ¿eh? Interesante. La gente siempre que aporta, ¿no? Alguna cuestión, ¿eh? Bastante dividido, ¿no? Gente que prefiere el frío, gente que, bueno, ya no quiere más frío hasta a esta altura del calendario. No sé usted, compañera.
4: Bueno, a ver, los 7 grados que tenemos de temperatura claramente están causando revuelo en la gente. Y yo soy más team primavera, otoño. Como que no quiero ni verano ni
3: un
4: invierno.
3: Un intermedio.
4: Sí, un intermedio. Nah. ¿Visto? El único gris que me admito en mi vida y recomendación para la gente es ser partidaria de primavera, otoño. Después, o sí o no, gente. A medias, nada.
3: Bueno, Tati, la gente que opina, y por supuesto, ¿no? Cada uno tiene su mirada sobre esto del clima. Tenemos tiempo para uno más, si te parece.
1: Bueno, vamos a preguntarle aquí a esta señora. Buen día, estamos para Radio Panorama. ¿Qué opina del frío que no se quiere ir? Bueno, aquí tiene miedo para hablar. Vamos a buscar por otro lado. A ver aquí, a esta señora. Buen día, estamos vivos para Radio Panorama. Tampoco está con miedo para hablar. Vamos a ver por este lado. A ver, estamos con alguna trabajadora. ¿Qué opina del frío que no se quiere ir? ¿Te gusta más el frío, el calor?
5: No, el frío. A mí me gusta el frío.
1: ¿Te gusta más el frío?
5: Sí, señor.
1: ¿Por qué le gusta más el frío? ¿Cuáles son los argumentos?
5: Porque, bueno, yo soy team frío, pero el verano no, porque por el trabajo de nosotros, más que nada. Por eso, no me gusta el calor. El frío sí. Sí, más el frío me gusta a mí.
1: Su trabajo que sería en tránsito en la municipalidad.
5: Exactamente, porque trabajo en tránsito y bueno, y usted ve la hora que estamos parados ahí, el calor no da.
1: Y de aparte ayuda para disfrutar de un buen café con leche, ¿no?
5: El desayuno para arrancar buena la semana.
1: Arrancar bien. Bueno, ya en instante comienzan sus actividades, ¿no? ¿Su nombre?
5: Adriana.
1: Muy bien, hasta luego.
5: Hasta luego. Gracias.
1: Muy bien, ahí Guillermo, la palabra de Adriana, trabajadora de tránsito de la Municipalidad de la Capital, bueno, ya preparándose para iniciar su jornada laboral en este día lunes.
3: Gracias, Tati, como siempre, por tu tarea ya desde temprano en las calles. Nos reencontramos durante la mañana, ¿sí? Abrazo.
1: Muy bien, hasta luego, abrazo, sí.
3: Roque Tati Azani, la opinión de la gente, ¿no? Esta hora de la mañana, ya quedan 3 minutos por delante en este Informadísimos y hay más mensajes.
4: Te leo un mensajito antes de que larguemos con nuestro tema para despedirnos. Muy lindo. Ramiro Vélez nos pone: buen día, gente de Informadísimos. Mándame saludos, por favor. García, el gestor del pueblo del barrio Belgrano. Excelente locutor, Guillermo y Milena, Guillermo y Karina. Siempre escuchando Radio Panorama como todo el día y todos los días. Lo mejor de la radio lejos. Tomando mate cocido y también unos mates en el patio de mi casa, mientras los escucho como siempre. Que tengan una excelente jornada y feliz lunes y comienzo de semana para todos. Nuevo equipo y muy bueno el programa. Éxitos.
3: Bueno, abrazo para nuestro amigo Ramiro Vélez García, fiel oyente de nuestra emisora. Déjame agregar también un mensaje. Quiero saludar a mi hija, dice Fátima, que hoy está cumpliendo años. Desearle el mundo de felicidad y bendiciones. Saludos para toda la mesa. Este mensaje que lo manda Paquito Dios, que es nuestro amigo Paco, que desde temprano también nos está escuchando y saluda a su hija, ¿no? Qué lindo empezar así la semana con un cumple en la familia y activar y comenzar con otra energía, con festejo, por supuesto, siempre es interesante. Compañera, ha sido

0: Un gusto. Se nos fue, está informadísimo, increíble.
1: Se fue rapidísimo, sí. Lindo primer día. Mira, la semana pasada que empecé con Buen Día Santiago y esta semana le empiezo con informadísimos, no te perdona una la radio,
0: Ahí está, Milena Gadán, que nos ha estado acompañando en esta mañana de informadísimos, últimos minutos, y tenemos referencias sobre este tema que hemos elegido para cerrar la mañana. Ya se viene debate abierto. Cuénteme algo sobre este tema musical que va a cerrar esta mañana de lunes.
1: Vamos con viejo, vamos viejo todavía, de Los Manceros Santiagueños. Fundó en 1959, en Santiago del Estero por Leocadio del Carmen Torres y Onofre Paz. Su clásico Vamos Viejo Todavía es una chacarera emblemática que homenajea a los padres y a la raíz tradicional del patio santiagueño.
0: Nos vamos a ir con este tema, será hasta mañana. Nosotros vamos a volver con Informadísimo aquí junto a Milena Gadán, Guillermo Fernández. Somos la mañana que arranca en cuanto a la información en Panorama. Informadísimos, mañana volverá como siempre de 6 a 8 y nos vamos disfrutando de esta hermosa versión de Los Manceros, Vamos Viejo Todavía.

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5: Bienvenidos a este inicio de semana, bienvenidos a este lunes, el 10 de agosto de 2026. Estamos comenzando junto a todos ustedes una nueva semana de este mes de agosto. Quiero saludar y presentar a mis compañeros. En esta mesa está el señor Guillermo Fernández. Guillermo, ¿cómo estamos?
6: Carlos, buen día para vos, para todo el equipo, a la gente que se suma también a través de las pantallas de Canal 7. Una mañana fría con 7 grados a esta hora, máxima de 18, tenemos que esperar para este lunes, y un poco nos iba describiendo el panorama Tati allá en las calles con gente con desde abrigos importantes a otros que simplemente un abrigo liviano, pensando en que bueno, puede llegar a subir un poquito la temperatura, pero bueno, a esta hora 7 grados es lo que marca el termómetro en la capital de los santiagueños.
5: Expreso desde aquí mi saludo para todos los movileros y en especial para el nuestro, para Roque Roberto Tati Azán, en su día. Día del movilero, y lo dijo él mismo. Un abrazo grande, Tati.
7: Así es.
5: Está también con nosotros el contador Javier Alexandro. Javier, bienvenido, buen día.
8: Buen día, Carlos. Buen día a la mesa, a la audiencia.
5: ¿Todo bien?
8: Buen comienzo de semana para todos, la verdad que sí, una mañana fría. Fresca, vamos a decirle, y un saludo también para Tati, que siempre anda a full, lo cruzamos la calle.
5: Bueno, ven cómo es de aclamada esta mesa, ya están pidiendo una hora. Licenciada Patricia Núñez, bienvenida, buen día.
7: buenos días a la mesa y a toda la audiencia, y bueno, un saludo a Tati, ¿no?
5: Bien, un
7: siempre
5: saludo a Tati.
7: Está ahí al toque.
5: ¿Usted también es de la idea de que se tiene que extender una hora la mesa de debate?
7: Por supuesto que sí, claro, una hora, una hora.
5: Bueno, vamos a hacer entonces lo que corresponde.
6: El pedido formal.
5: Para, gestionar una hora más. Bueno, Guille, arrancado a la madrugada junto a Milena muy, muy temprano. ¿Con qué condiciones del tiempo?
6: Bueno, en ese momento teníamos 5 grados de temperatura, ha levantado ahora 2 grados, 7 grados es ahora la temperatura que tenemos a esta hora de la mañana. Cielo despejado, algo de, bueno, que empieza a empujar, ¿no? El sol para aparecer. Mirá esa imagen, ¿no? Que nos regala ahí nuestra pantalla de Canal 7. Bueno, los lapachos ya, ¿no? En Plaza Libertad.
5: Muy colorida está la ciudad.
6: O sea que Tati entrevistó a gente hoy en los bares. Muchos se sorprendían por el tema de que, bueno, no esperaban que arranque tan fría la semana, ¿no? Y estoy viendo las condiciones del tiempo. Por lo pronto, hasta el miércoles vamos a tener mínimas que van a estar por debajo de los 10 grados.
5: Bien.
6: Por lo menos para arrancar los 3 primeros días de la semana. En una semana que va a desembocar en un fin de semana interesante para lo que es el movimiento cultural, la música, con la familia Carabajal, sí, en la ciudad de La Banda, y ya mucho turismo que está llegando a la provincia desde los últimos días, justamente que han armado la agenda para extenderse hasta el próximo 18 de agosto y, bueno, permanecer para formar parte de todos estos festejos.
5: Bueno, muy bien. Me sorprende cómo se va anticipando la campaña presidencial para el 2027, ¿no? En todo sentido, en distintas direcciones, distintas fuerzas políticas. El gobierno que ha planteado una agenda después de lo que se ha considerado como una derrota la semana pasada.

0: Lo de la
1: el tratamiento en el Senado.
0: Sí, el tratamiento en el Senado de la propiedad privada, el tema de las tierras, control del manejo del fuego, en fin. Dicen una derrota. Pero bueno, ahora van a redoblar la apuesta, convocan a diputados para una sesión para el 26, con temas que tienen que ver con reforma del Banco Central, la Carta Orgánica del Banco Central. Bueno, está pendiente el presupuesto 2027, entre otras cuestiones, inocencia fiscal, pero ya todo atravesado por la campaña, todo atravesado por la campaña para el año que viene, que falta mucho y no tanto tampoco.
2: O sea, por ahí escuchamos la derrota del gobierno, ¿no? Y no dejan de ser estrategias, ¿no? O sea, creo que lo que más le importa al gobierno es la reforma del Banco Central. Y todos los demás proyectos están, por supuesto, con su grado de interés, pero también forma parte de esta estrategia que se genera alrededor de una actividad parlamentaria, de que se mueva el arco político, porque sabemos que todo oficialismo necesita una oposición. Entonces, en ese movimiento, en ese zarandeo detrás de proyectos, tiene que surgir esa oposición que hasta ahora no parece tener un liderazgo concreto, ¿no? O sea, alguien que pueda decir, vení, subí al ring y pelea conmigo, ¿no? Pero, están sucediendo cosas, o sea, la Unión Cívica Radical también ha sido noticia este fin de semana, con dos posicionamientos, muy muy conocido ya, pero dirigentes que han salido a posicionar la idea de que la Unión Cívica Radical tiene que salir con candidato propio.
0: Uh-huh. ¿Ah, sí?
2: Sí, con candidato presidencial propio.
0: ¿Pero y en qué condiciones crees que está la UCR?
2: Yo, como partido, por supuesto que capaz que en su intención de voto, y de hecho las encuestas lo dicen en muchas provincias, su intención de voto es muy baja en el electorado. Uh-huh. Pero es un partido centenario que tiene la estructura, tiene una plataforma, tiene su doctrina, y si quiere sostener esa idea de candidato propio, que no significa, en las posturas que he leído por lo menos, no significa que un candidato propio significa que vaya a la lista 3. Uh-huh. O sea, está de nuevo esta idea de como recrear un Juntos por el Cambio, un Cambiemos, pero con candidato presidencial del radicalismo.
0: Bajo la forma de un frente, de una alianza.
2: Pero con candidato presidencial, del radicalismo. Eso es lo que se ha leído en estos días.
0: Claro, porque yo escuché también por ahí la visión, el análisis de un observador político que dicen, a ver, si Milei está en el 30 y pico de aceptación, ¿no? Y va a necesitar el apoyo de algún sector pro derecha o centro derecha, que puede ser de un perfil cercano al macrismo, no necesariamente el macrismo, pero algo parecido al macrismo que salga de algún lado, ¿no?
2: Para pensar en una segunda vuelta, pero otros análisis hablan de el triunfo en la primera vuelta nomás de la reelección del presidente de Javier Milei. De todas maneras, por ahí, en este escenario, que uno mira más o menos el movimiento de las estructuras partidarias o de las estructuras de los frentes, si se quiere, y cuál es la intención del voto ciudadano en torno a esto, o sea, cómo se comporta a nivel nacional el voto y cómo se va comportando en las provincias ese voto, ese elector. El gobierno nacional ha hecho una apuesta muy fuerte al partidismo, si se quiere. O sea, a elevar la figura del partido político, ¿no? De hecho, ellos han hecho una apuesta a que en todos los distritos aparezca La Libertad Avanza como un partido, o sea, una unidad.
0: Cuando ellos han surgido sin partido.
2: Claro. Y de pronto, porque los frentes electorales, que están totalmente disueltos en la a nivel nacional, porque están disueltos. O sea, eso se ve en el armado de las cámaras. Uh-huh. El Frente para la Victoria se disolvió,

0: Juntos por el Cambio se dividieron, o sea, los frentes electorales que han servido para las elecciones solamente se han disuelto en el trabajo puntual en cada uno de los poderes.
1: Sí.
0: Pero desde ahí es como que uno dice, a ver, si estamos para una nacional sosteniendo la idea del partido político, o sea, la idea del partidismo, el frente electoral, ¿dónde queda? ¿Cómo queda configurado, no es cierto, las coaliciones? ¿Van a ser tan significativas como lo partidario? Y es ahí donde los grandes partidos y los partidos tradicionales empiezan a jugar. Empiezan a jugar, empiezan a mostrarse como únicos nuevamente. O sea, recuperar esa identidad partidaria en una oferta electoral. Que no sé si va a ser el comportamiento del elector.
1: Vaya uno a saber.
0: De todas maneras...
1: A ver. Claro. La perspectiva que podemos tener nosotros desde Santiago, que no tenemos más elecciones ya hasta la presidencial.
0: Así es.
1: Entonces se instala como el gran tema la elección presidencial. Pero no hay que perder de vista que hay varias provincias que van a desdoblar. A ver, por caso, tenemos aquí cerca nomás Tucumán.
0: Tucumán
1: va a adelantar para mayo su elección de gobernador.
0: Sí.
1: O sea que seguramente su foco ahora está puesto en mayo, ¿no? Van a resolver la elección provincial y después vendrá. Pero bueno, por estos lados ya se empieza a hablar de presidencial directamente.
2: Sí, absolutamente. Yo creo que aquí la licenciada coincide con Hugo en que lo ven ganador en primera vuelta a Milei. Yo creo que lo que se avisora...
1: Pero lo has puesto como una hipótesis, ¿no es cierto?
2: Claro, sí, claro. Sí, como una hipótesis, pero bueno, la misma hipótesis que Hugo también lo ve de esa manera...
1: Yo lo veía muy seguro,
2: ¿no? Muy seguro, pero yo creo que estamos ante lo mismo que ha sucedido con Mauricio Macri, ¿no? Lamentablemente no va a tener una elección, creo yo, porque la derrota la va a sufrir el año que viene en las elecciones, más que la derrota en el Senado, porque estamos ante una situación de un país totalmente empobrecido y no hay que olvidarse que la gente vota con el bolsillo y con el estómago. Esa es la realidad. Ayer leía un informe de que tenemos 20 millones de endeudados en la Argentina. 20 millones de endeudados, habla de 90 días de atraso. 20 millones, estamos hablando casi el 50% del país. Es decir que ya esto no solo afecta y viene afectando a los sectores más vulnerables, sino que ha trepado lo que se denomina clase media, media baja, clase media, media, y ha llegado a la clase media en general, ¿no?
1: Sí.
2: No hay diferenciación, la economía no reactiva, lo único que sube es el desempleo, son los precios, la desocupación y la pobreza. Seguramente esta semana vamos a tener los informes de la inflación. Cava ya daba un 2,9, seguramente nunca están tan alejados con respecto al nacional. Se habla de un 2,1, un 2,2. Entonces tienen que salir a explicar ahora, porque se hablaba de que bajaba prácticamente a cero la inflación. Pero esto, el impacto de todos estas subas negativas es la caída en la recaudación. Ahora, ¿qué esperamos? ¿Que más ajuste? ¿A quién le van a ajustar? Ya no hay a quién ajustarle, esa es la realidad. La gente no da más, ya no le puede pedir. Aguanta 30 días más, aguanta hasta septiembre, hasta noviembre, hasta diciembre. La gente tiene que comer, se tiene que vestir, tiene que trabajar y sobre todo, la vida se ha vuelto muy complicada, claro, ¿no? Para todos los sectores.
3: A mí me parece que el gran desafío que va a tener Javier Milei para apostar a una reelección en el 2027, en este año que le queda, un poquito más de un año es lo que le queda exactamente, ¿no? Para completar los primeros 4 años. Me parece que lo principal va a pasar por ahí, el desafío de él y de su gobierno de convencer al electorado de por qué tiene que darle un voto de confianza por 4 años más, siendo esto que lo que estás marcando vos, que en 3 años por ahí no se han visto grandes cambios y que a lo contrario, lo que se ha visto es un ajuste importante, que a lo mejor él lo anticipó en la campaña para presentarse, para ganarle luego la elección, de los cambios que iba a hacer. Lo que me parece que no dimensionábamos todos era que iba a ser tan tan grande el ajuste y la situación en la que íbamos a estar hoy.
2: La recesión.
3: Guillermo. No mintió en campaña porque dijo, se vienen estos cambios, sí en algunas cuestiones que no las cumplió, pero entiendo que el gran desafío, me parece, ¿no?, desde una lectura humilde que hago sobre el tema, es que va a tener que intentar convencer a ese gran electorado que lo apoyó en esta primera elección de por qué van a ser diferentes los próximos 4 años y que un ajuste tan grande como este no se daría en esos primeros años de un segundo mandato como para que la gente diga, bueno, sí, evidentemente este es el camino y voy a estar mejor de lo que estoy hoy, ¿se entiende?
2: Ojo, ese 30% de que se habla,

0: porque son números que todavía no están cerrados, del electorado de Milei, viene en picada, su imagen positiva viene en picada. Yo coincido con la licenciada, creo que va a ser fundamental la fórmula que o el acompañamiento de quien sea como para poder poder decir o hablar de una reelección, ¿no?
1: Que de hecho el mismo Milei ya dijo que ya tiene elegida su su contraparte, digamos, el lugar del vice, que es varón. O sea, que ya lo ha dicho, ¿no? Por lo que también lo he escuchado, es en ningún momento el presidente Milei ha negado la situación crítica que tienen los argentinos, que tenemos todos los argentinos, ¿no? En todas los momentos o las circunstancias o las condiciones. No la ha negado ni tampoco ha pretendido hacerlo, al contrario. Me parece que es un gobierno, y lo digo con mucha honestidad, no usa al pobre, sabiendo que tenemos pobres en la Argentina, pero no lo usa para gobernar.
0: No, pero no le interesa.
1: No lo usa
0: tampoco,
1: para discursar. No lo utiliza. Eso es el entregar dignidad a la persona que no la está pasando bien.
0: Le está
1: a la persona
0: la
1: que no.
0: Cuando le quita el trabajo posibilidad de generar puestos reales de trabajo, le está quitando lo único que el hombre o el ser humano tiene para sí, que es la capacidad de generar su propio ingreso. Con la cantidad de desempleo y de pérdida de puestos de trabajo que ha habido, ¿no?
1: ¿En dónde? ¿En el sector?
0: ¿En la Argentina.
1: ¿En qué sector ha perdido más trabajo?
0: No hablemos de minería porque aquí no tenemos minería. No hablemos de pesca porque aquí no tenemos pesca. En el norte en general. Del norte,
1: la
0: de Santiago.
1: La motosierra pasó por el Estado, ¿no? No pasó por el sector privado.
0: La motosierra, yo creo que eso ha sido más que nada un circo, igual que los globitos de Macri en el 2015, le han hecho creer a la gente, porque hoy hasta
1: pero
0: los mismos jóvenes
1: un
0: que
1: estado,
0: lo han votado.
1: Vos tenías un Estado
0: un
1: nacional.
0: Estado presente,
1: un Estado
0: presente,
1: nacional totalmente sobredimensionado, Javier. O sea, vos tenías áreas creadas solamente para una determinada finalidad ideológica. No tenías áreas creadas para generar servicios para la gente, para la comunidad. Eran áreas creadas solamente para...
0: Yo creo que sin duda que había que hacer.
1: Tenías de pronto para ejecutar una tarea cuatro personas, de las cuales una o dos ejecutaban la tarea y las dos, otras dos se miraban el cielo y cobraban un sueldo y cobraban un salario. Eso es sobredimensionar las áreas de gestión del Estado. Entonces, amén de que la ideología que nos ha gobernado muchos años ha motorizado creación de espacios por el solo hecho de decir que el Estado tenía que estar.
0: El Estado tiene que estar.
1: El Estado está.
0: Con los jubilados no está, con los desocupados no está, con los discapacitados no está.
1: Hace poco escuchaba una reflexión de Andrés Malamud, que decía cuál es la razón por la cual Milei puede ejecutar la motosierra. Y él decía que el Estado en el que cree Milei, que es un Estado en donde tiene que intervenir lo menos posible en la vida de la gente, ese Estado él lo puede, ni siquiera puede pasar la motosierra por ahí, porque en todo el país hay un Estado, y ese Estado es el de las provincias, porque vos tienes un hospital público, una escuela pública, que no ha pasado por ahí, si se quiere, esa motosierra. De hecho, las provincias, al contrario, están sosteniendo la educación pública, están sosteniendo la salud pública. ¿Cómo lo hacen? ¿De qué manera? Ya depende de cada gestor.
0: Si tenemos un Estado nacional que habla de federalismo, que maneja prácticamente el dinero que recauda, porque no genera absolutamente nada, Nación, no genera absolutamente nada, pero administra la plata de las provincias. Le da a quien quiere, cuando quiere, un porcentaje.
1: Los porcentajes de la coparticipación no se han modificado. De hecho, fíjate
0: pero la recesión, licenciada, ha hecho que no haya recaudación, al no haber recaudación. Al no haber recaudación, no hay redistribución. Ahora usted dice, hemos estado gobernado por seguramente por, usted habla de un gobierno que ha tenido demasiada presencia en el Estado. Yo creo que la presencia del Estado es fundamental. Ahora, que había que recortar a algunos lugares, que había que acomodar algunas cosas, sin duda, después de 20 años, 25 años, seguramente que hay veces que hay cosas que hay que acomodar y verlas de otra forma. Pero de ahí...
1: 25 años.

0: años, después de
1: 20, 25 años, es una generación completa que
0: digo,
1: hoy
0: creo que son dos generaciones, no sabe, casi.
1: Dos generaciones completas que hoy no saben qué hacer con su vida.
0: No,
1: no saben trabajar, no tienen la formación.
0: Yo creo que hoy se están dando cuenta el error que han cometido en el 2023.
2: De todo lo que he visto el fin de semana, ustedes saben que también me llamó la atención un título que dice la CGT acordó con el gobierno nacional cerró 800 convenios colectivos. O sea, ojo, tampoco la CGT, que en su momento se paró como muy combativa y para enfrentar al gobierno de Milei, ahora, a ver, por lo menos asume otra actitud. Ahora es acuerdista, como digo, hay 800...
0: Y porque no le han tocado el artículo de la caja, calculo yo. Eso es lo primero que le preocupa sector sindical, ¿no?
2: Cerraron 800 convenios colectivos y obviamente ponían a los máximos referentes que tiene la CGT, a los líderes nacionales. Entonces, digamos, eso también habilita la pregunta. Mira, digamos, en su momento se creía que podían ser los primeros en estar en las calles, ¿no?
0: Sí, absolutamente, como te lo decía, creo que para mí cuando le han sacado la obligatoriedad de la cuota sindical, vamos a decir que se han calmado las aguas y ahí un poco el tira y afloje que tiene el gobierno nacional. Esa es la realidad. Creo que desde la época de Perón aquí, pocas veces hemos visto, salvo en la época de Perón, sindicatos reales que se preocupen por el bienestar del trabajador. Pero sí quiero hacer hincapié en el tema de
1: de hoy vos no lo ves a eso.
0: Yo no. A ver, yo soy objetivo.
1: ¿En ningún lado?
0: No, en ningún lado no. Creo que la defensa de los...
1: Aquí tampoco.
0: La defensa
1: de los trabajadores... En Santiago del Estero, no lo ves.
0: Yo no tengo miedo de decirlo, en cualquier lado, ni en Santiago ni en ningún lado veo a un sector sindical real que esté puesta la camiseta para decir que defiende al trabajador. Ni en Santiago, ni en ningún lado.
1: Entonces, ¿sos consciente que uno de los grandes problemas que tiene el empleo en toda la Argentina
0: no hay empleo,
1: hoy,
0: no hay generación de
1: el empleo que todavía está, sí, vos, por ejemplo, ¿no es cierto? Tienes
0: hasta noviembre, porque creo que ya cierra el trabajo.
1: Bueno, entonces quieres decir que ese empleo se ha precarizado notablemente y que la precarización también depende de sus acuerdos. Esos acuerdos a los que llegan los ejecutivos con los sindicatos.
0: Eso lo ha dicho usted.
1: Sí, lo digo yo porque lo tenemos al día de hoy. Hay provincias que tienen el mismo convenio, pero lo tienen totalmente con montos diferentes y eso hace que en un lado se vea que este trabajador que hace la misma tarea cobre más y en Santiago del Estero, por ejemplo, cobre menos. Entonces,
0: aquí lo que preguntaba Carlos era cuál era la participación o por qué no lo veía los sindicatos en la calle. Creo que la respuesta es clara. Al tocarle la caja, automáticamente se acomoda como todo. Pero yo creo que la presencia del Estado con la gente y la intervención del Estado es fundamental. Si no, como dice Milei, todo es libre.
1: Pero esa intervención no ha dejado de ser, porque vos en Santiago del Estero...
0: No han bajado los precios, licenciada, no hay mayor competitividad.
1: Los chicos van a la escuela pública, el ciudadano va al hospital. O sea, el Estado sigue estando presente.
0: ¿Hasta cuándo? Si sigue cayendo la recaudación, si sigue habiendo recesión, si no hay generación de recursos, no se puede financiar la escuela.
1: Bueno, entonces, es el desafío de los gobiernos provinciales. Es el desafío de los gobiernos provinciales, de la generación de empleo... De la generación. ¿Vos sabés que el problema de las coaliciones políticas?
0: Siento totalmente con usted en ese sentido.
1: El problema de las coaliciones políticas es que cuando mucho tiempo están, digamos, en el poder, hacen que la identidad y la esencia de los partidos políticos que las incluyen, digamos, que las componen, se pierda, ¿no? O sea, de pronto es lo que decide el gobernante y no lo que realmente a lo mejor es alimentado por la idea de esos partidos políticos. Y de hecho, vos tienes que la justicia social, por ejemplo, es un principio que es distinto para el radical como para el peronista. Es distinto para el libertario como para el radical y el peronista. Y es diferente la concepción. Entonces, a partir de esa concepción, vos ves un acto de gobierno.
0: No, yo creo que ya
1: entonces,
0: no podemos hablar
1: durante,
0: de peronismo y radicalismo, licenciada. Hoy hay que hablar de sacar adelante el país, de conformar una unidad, que creo que es una de las convocatorias que ha hecho el senador Zamora, a trabajar por el argentino, por el ciudadano, por el santiagueño. Me parece, y lo digo con absoluta conciencia de que es momento de que tengamos

0: un gobernador que sea del interior de la del interior del país, que no nos gobierne un presidente, que no nos gobierne un porteño, que venga, ¿por qué no?, un gobernador del norte, ¿por qué no? Y que he visto movidas en las redes sociales, sí, donde se lo proclama, o se lo invitaba, o se hablaba de la candidatura de Zamora. Si no es Zamora, si no es otro gobernador del interior, que conozca realmente. Milei, un tipo que ha vivido toda su vida en Cava o en el exterior, no sabe lo que es la pobreza, no sabe lo que es tomarse un subte, no sabe lo que llega a fin de mes, no sabe lo que es subirse a un taxi o manejar.
1: Nunca ha administrado una provincia.
0: Pero no conoce Santiago del Estero. Creo que ha venido, no sé, alguna vez a Santiago del Estero, sí, no sé. Una vez ha venido del aeropuerto a dar una charla, seguramente. Y creo que necesitamos un presidente que esté presente y con mucha intervención del Estado. Hoy Donald Trump tiene una de las medidas proteccionistas de mayor intervención que creo que en la historia de Estados Unidos. Si este presidente tanto sigue la ideología. Hoy no podemos hablar de peronismo a la gente.
2: Vos quieres la reedición de un gobierno kirchnerista. Eso es lo que quieres.
0: La propuesta que estás poniendo sobre la mesa es una unidad,
2: el nombre que estás poniendo sobre la mesa es obviamente una referencia del modelo de kirchnerista.
0: Usted lo está diciendo, yo no lo he dicho.
2: Acabas de decir.
0: El Estado presente
2: de los últimos 20 años, ese es el nombre que estás poniendo sobre la mesa.
0: Y cómo, yo le hago una pregunta, sin tocarlo personal, por supuesto. ¿Cómo ha vivido los últimos 20 años usted en materia de calidad de vida?
2: Trabajando.
0: Pues como todos, seguramente trabajando. Todos los que estamos en la mesa trabajamos y todos los oyentes nos trabajan. Esa creo que es una de las consignas que tiene tanto el radicalismo como el mileísmo, que hayamos vivido trabajando
2: no significa
0: que los kirchneristas son planeros los kirchneristas son vagos, y no es así, está muy equivocada. Los planes sociales es un resorte de la economía, los planes.
2: El plan social, ¿sí?, es una instancia única y temporal, sí, para la persona hasta que obtenga un empleo formal o un trabajo digno.
0: También está el retiro por desempleo, ¿no?
2: Entonces, pero eso lo establece la ley, estamos hablando de las cuestiones legales. Pero, vos no puedes sostener en el tiempo los planes sociales.
0: Sin duda.
2: No puedes tener 20 años en un plan social.
0: He dicho eso.
2: O sea, ¿cómo vas a tener un plan social durante 20 años? Pero ese es el modelo que vos propones.
0: No, el modelo que yo propongo.
2: Ese es el modelo que vos propones.
0: ¿Y cuál es el modelo que propone usted?
2: A mí me parece que el modelo donde el hijo del trabajador no puede ir a la universidad y no tenga acceso. Es un modelo donde haya oportunidades para que todos accedan al trabajo, para que todos vayan y encuentren un lugar, una igualdad en sus condiciones.
0: ¿Cómo se consigue esa igualdad? Con la educación, con la salud.
2: Bueno, empecemos por mejorar los puntos de la educación.
0: No está destruyendo el modelo. Simplemente
1: esto para el final. Me ha sorprendido lo que nos acabas de contar, licenciada, de lo que se está conversando, por lo menos seguramente en los grupos del radicalismo, sí, del país, esta idea de poner un candidato que sea puramente radical, pero con una base de frente o de alianza. No sé si el ciudadano argentino estaría receptivo de volver con idealismos histórico, no sé.
2: Con alianzas.
1: Por eso, pero con el idealismo
0: alianza me recoge un temblor por todo el cuerpo.
2: No demonices la palabra. La palabra está muy buena. Alianza es una muy buena. Vos tienes aquí una alianza de 20 años.
1: Habilitame la duda de no sé si la gente te va a recibir cuando vuelvas a hablar de los viejos ideales de la Unión Cívica Radical.
2: Es que ese discurso ya no corre.
1: Bueno.
2: A mí me parece que si un partido presenta, un partido tradicional como la Unión Cívica Radical se presenta y apunta a la alianza, no es para hablarle justamente al ciudadano de la doctrina radical, como tampoco esperamos escuchar que el peronismo nos venga a decir toda su doctrina y que la justicia social... A ver, la justicia social no es para el radical lo mismo. Y ahí nos vamos a diferenciar.
0: Movilidad social ascendente tampoco. Me recorre un frío por la espalda hablar de alianza o de cambio.
2: Pero sí. no.

0: ¿Dónde le llegó? Juro, cosa, porque miedo, además,
1: no sé si vengo mañana.
0: Pero además estás viviendo el cambio. Estás viviendo el cambio y yo no sé por qué.
2: Gracias, peor, bueno, sí, gracias, sí, a todos, sí, los mensajes, entiendo, que estamos recibiendo vía WhatsApp y en el chat. Nos vamos,
3: Guille. Muy bien, mucha gente, ¿no? Mucha gente también conectada, sí, a través del streaming siguiendo el debate. El único frío hasta ahora, certero, son los 8 grados que tenemos en la capital santiagueña, con el cielo despejado y algo de sol que comienza a empujar para, bueno, marcar presencia durante la mañana. Si está recién saliendo de la casa, lleve un abrigo, no se desabrigue. Máxima de 18 grados para este lunes, así arrancamos esta semana.
2: Bueno, gracias a todos los mensajes que recibimos, un abrazo enorme, venimos mañana. No falte, por favor, contador, no, por favor.
1: Dale, por favor.
2: Gracias, Guille.
3: Gracias, Carmen.
2: Nos reencontramos enseguida dentro de Buen Día Santiago. Un abrazo, buena semana para todos.
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2: Buen día, 8 de la mañana, 39 minutos. En Santiago, la temperatura 9 grados 8 décimos, la humedad 56%, el viento es del sudeste a 6 kilómetros, el cielo está mayormente nublado. Tenemos las efemérides del día de hoy. Hoy es 10 de agosto, es el Día de la Fuerza Aérea Argentina. También es el Día Mundial del León. Tenemos el nacimiento en 1912 de Alfredo Palacios, el primer diputado del Partido Socialista en América. En 1912 también el presidente Roque Sáenz Peña crea por decreto la Escuela de Aviación Militar. En el 77 nace Luciana Aymar, la mejor jugadora de hockey de la historia. En 1500, de eventos trascendentales, en 1519, Fernando de Magallanes zarpa de Sevilla para dar la primera vuelta al mundo. Es el Día de la Isla de los Estados, porque en 1883 muere el comandante Luis Piedrabuena, defensor de los derechos argentinos en la Patagonia. La Isla de los Estados es una reserva natural argentina en el Atlántico Sur, a 24 kilómetros al este de la Isla Grande de Tierra del Fuego, conocida porque ahí se ubica el faro del fin del mundo. También, el 10 de agosto de 1984, Red Hot Chili Peppers publicaba su primer disco titulado Igual que el grupo. Eso es lo que nos va a acompañar en un ratito en todo el panorama informativo. Día de la pereza también hoy, ¿no? Les aviso. Es una festividad informal ideal para el descanso horizontal absoluto, la publica el National Today.

0: Cotizaciones del día.
1: El dólar oficial 1470 para la compra, 1520 para la venta. El dólar blue 1505, 1525. El dólar turista 1911, 1970. El euro 1731,22, 1732,52. El real 294,64, 294,88. El riesgo país se ubica en 451 puntos, 5 puntos más. Sube de su último cierre una variación a la alza de 1,12%.

0: En Santiago y la Banda.
1: Se pondrá en marcha una mega obra hídrica que beneficiará a Santiago del Estero y Catamarca. El jefe de gabinete, Diego Santilli, y el ministro Luis Caputo, de Economía, reprogramaron la próxima semana su viaje a la provincia de Catamarca, donde encabezarán la firma del inicio formal de la construcción de la red de acueductos y plantas potabilizadoras Albigasta, un proyecto hídrico estratégico que beneficiará directamente a las poblaciones de Catamarca y Santiago del Estero. Durante el encuentro, los funcionarios nacionales se reunirán con los gobernadores Raúl Jalil de Catamarca y Elías Suárez de nuestra provincia. En infraestructura, el proyecto contempla la edificación de dos plantas potabilizadoras y el tendido de 50 kilómetros de acueducto. El impacto social beneficiará directamente a más de 35.900 habitantes de ambas provincias, asegurando el acceso y la optimización de la red de agua potable en la región. De ahí Santilli está invitado también a la Cumbre del Norte Grande, que los 10 mandatarios de la región animarán el próximo 12 de agosto en la ciudad de Posadas Misiones, con Hugo Passalacqua como anfitrión. Voto negativo. El legislador nacional y referente sindical de Santiago del Estero, José Gómez, anticipó que la votación de la ley de inviolabilidad de la propiedad privada estará signada por la incertidumbre y no descartó posibles cambios de postura en legisladores aliados al gobierno nacional. Asimismo, ratificó el rechazo orgánico de su bloque y el acompañamiento al plan de acción conjunto de la CGT y la CTA. Si ocurre lo mismo que en el Senado, vamos a tener una ley con muy poco apoyo de lo que el gobierno

0: Piden 12 años de prisión para 4 santiagueños vinculados a la causa narco en Salta. La Fiscalía Federal de Salta, a cargo de Lucía Orsetti, requirió penas de 12 años de prisión para 4 santiagueños acusados de integrar una organización narcocriminal internacional que operó entre mayo y septiembre del 2025, periodo en el que se incautaron 842 kilos de cocaína. Güemes dio un paso clave hacia la renovación de autoridades. El Club Atlético Güemes comunicó que en los próximos días dará un paso clave para avanzar con la renovación. La institución informó que presentará formalmente la documentación correspondiente ante los organismos de contralor pertinentes con el objetivo de iniciar el proceso de convocatoria a una asamblea general. Éxito garantizado con el Track Day Argentina en Termas de Río Hondo. Más de 90 pilotos de distintos puntos del país participaron de una nueva edición del Track Day Argentina en el Circuito Internacional de Termas de Río Hondo. La jornada combinó velocidad, adrenalina y una gran variedad de vehículos que cautivaron al público.
1: En el país,
0: el consumo minorista aceleró la baja en julio y ya cayó 5,5 en lo que va del año. Los datos publicados por CAME a partir de su índice de ventas minoristas mostraron que las compras de los hogares se movieron en el último mes del primer semestre un 5,5% por debajo de los niveles de fines del año pasado. Karina Milei reúne a los legisladores de La Libertad Avanza y acelera el armado en Buenos Aires. Los reunirá este lunes en la Casa Rosada para ordenar el armado político del oficialismo. La secretaria general de la presidencia encabezará 2 encuentros junto a Sebastián Pareja, titular del partido en el distrito, y analizará la estrategia electoral en el espacio. También el martes se reúne la mesa política del gobierno en medio de una fuerte interna luego de la sesión fracasada en el Senado. Mañana, martes, la mesa política se reúne en Casa Rosada en el marco de un clima de fuerte tensión tras el fracaso en el Senado, donde el oficialismo debió resignar 2 capítulos claves de la ley de tierras. Al encuentro lo encabezará la secretaria general de la presidencia, Karina Milei, y el jefe de gabinete, Diego Santilli, quienes no pudieron convencer a gobernadores y otros sectores dialoguistas de acompañar la totalidad del expediente de desregulación de Federico Sturzenegger. Casi el 40% del crédito formal para las familias es de fintech, de menores montos y mayor nivel de morosidad. El ministro de Economía, Luis Caputo, sostiene que el crecimiento de la mora es el resultado del aumento del crédito y que en esa reconversión en que los bancos volvieron a actuar de bancos, otorgan préstamos malos. Sin embargo, los datos muestran que en la actualidad casi el 40% de las personas que acceden a un crédito formal lo hacen a través de una billetera virtual por un monto menor y destinados en la mayoría de los casos a personas con perfiles de riesgo que el sistema bancario formal excluye. 8:47, vamos a exteriores. Tati, buen día, bienvenido.
2: Buen día, Laura, un saludo para vos, para los oyentes que nos están eligiendo en esta mañana de lunes, en el panorama informativo de la mañana de Radio Panorama, para actualizar el tránsito que es fluido en Avenida Belgrano, por ejemplo, en lo que sería desde Rivadavia, Avenida Solís, está en el carril del norte a sur. Sucede lo mismo también de Solís a Rivadavia. También muy cargado lo que es Mitre, desde Avenida Belgrano hasta Avenida Roca. Sucede lo mismo también por 24 de septiembre, desde Alsina hasta cercanía de la Plaza Libertad. Les recordamos a los conductores que en el sector oeste sigue el corte total de Avenida Aguirre y Alsina. Eso es por un puente que se está construyendo en el sector. En la ciudad de La Banda el tránsito es fluido, por ejemplo, en Aristóbulo del Valle, en España, también en lo que sería Dorrego, desde el Hospital Banda hasta el cruce de las rutas 34 y 5. Y en lo que se refiere a rutas que recorren el interior provincial, comentar que es importante el movimiento vehicular en la ruta nacional 89 entre Quimilí y Charata en la provincia del Chaco. El informe del tránsito, como siempre, a través de la Radio Líder en información.

Muchas gracias, Tati, por la información. El Gobierno Nacional confirmó que Javier Milei viajará dos veces a Estados Unidos antes de fin de año. El presidente participará de un encuentro en Washington el 14 de octubre y asistirá a la cumbre de líderes del G20 en Miami el 14 y 15 de diciembre. El canciller Kirchner acompañará al presidente en ambos viajes, según ha confirmado la Casa Rosada, pero no hay otra vez reuniones bilaterales con Donald Trump confirmadas. Para impulsar la actividad, el gobierno analiza facilidades para que los bancos puedan prestar dólares. Estaría dispuesto a usar la bala de plata, volver a revisar las restricciones que existen para que los bancos usen los dólares de los ahorristas para financiar a personas y empresas, opción que quedó vetada como respuesta a la crisis del 2001. Surgió como una demanda de los bancos privados de capitales nacionales, pero después distintos funcionarios del oficialismo comenzaron a estudiar su viabilidad, usar los dólares de los ahorristas para financiar a personas y empresas. La última pista de que la intención del gobierno es ponerlo sobre la mesa la dio el presidente del Banco Central, Santiago Bausili. En el PJ dicen que no habilitarán a Cristina Kirchner en una candidatura en el 2027. Pese a que se encuentra con prisión domiciliaria inhabilitada de manera perpetua a ejercer cargos públicos, había empezado Cristina Fernández a tomar forma su plan para ser candidata a presidente en el 2027. Pero surgió un problema completamente inesperado para sus intenciones. El Partido Justicialista no habilitará una eventual postulación de la exmandataria, según dicen fuentes partidarias. No es posible, explican desde el PJ. Si se la habilitara, el partido sería intervenido por la justicia. Por lo tanto, Cristina Fernández tendrá que dar un paso al costado. Denuncian cadena de ilegalidades en las licitaciones otorgadas a la familia Neus. En medio de la polémica por las privatizaciones con las que el gobierno nacional pretende recaudar este año y el siguiente alrededor de 2.300 millones de dólares en Neuquén, la Fundación Soberanía amplió la denuncia por la que pide que se investigue y en caso que corresponda se anule la privatización de las represas hidroeléctricas del complejo Comahue, porque responde a un mecanismo sistemático y planificado para subvaluar los activos del Estado y transferirlos a un grupo reducido de empresas vinculadas al entorno del poder político presidencial, todo ello en franca violación del bloque de legalidad administrativa. Calperín salió al cruce de los datos de CAME que hablan de la caída del consumo en julio. Cuestionó públicamente los últimos indicadores difundidos por la Confederación Argentina de la Mediana Empresa, los cuales dieron cuenta de que una contracción en las ventas minoristas pymes durante el mes de julio. El empresario sugirió que las mediciones estadísticas tradicionales de carácter presencial podrían estar quedando obsoletas al no ponderar el volumen transaccionado a través del comercio electrónico, el cual registra tasas de expansión superlativas. Fuerte advertencia del canciller de Brasil a Javier Milei por los ataques a Lula da Silva. La tensión entre Argentina y Brasil sumó un nuevo capítulo. El canciller brasileño Mauro Vieira reclamó al gobierno de Javier Milei que modifique su postura y deje de realizar ataques contra el presidente Luis Inácio Lula da Silva si pretende avanzar en una normalización del vínculo bilateral. Vieira sostuvo que la relación entre ambos países atraviesa un momento de deterioro y planteó que Brasil espera señales concretas de parte del gobierno argentino para recomponer el diálogo. Malestar y desilusión de empresarios por el giro del gobierno en la reforma laboral. El malestar empresario se concentra en la distancia entre los objetivos que, según la entidad, había planteado el gobierno al impulsar la modernización laboral y el contenido de la reglamentación posterior. En ese sentido, desde CADAM reclamaron: pedimos coherencia entre los objetivos anunciados por el gobierno al impulsar la modernización laboral y la reglamentación posterior. La objeción es sobre los aportes obligatorios que CADAM interpreta como un retroceso respecto de ese objetivo. La entidad sostuvo que la medida termina desvirtuando uno de los objetivos centrales planteados originalmente por la reforma laboral, que era evitar que los

0: Javier Milei, Elon Musk y Starlink. Conectar escuelas rurales costará casi el triple de lo que cobra ARSAT, nuestro servicio nacional. La decisión de Javier Milei de adjudicar a Starlink, la empresa de Elon Musk, la conectividad de 6.000 escuelas rurales abre un interrogante sobre el costo del programa. Tras 2 años financiados mediante una donación con cargo, provincias y municipios deberán pagar un servicio que cuesta casi el triple por el que ofrece ARSAT. El convenio anunciado por el vocero presidencial Adrián Javier y oficializado por el Ente Nacional de Comunicaciones prevé una inversión conjunta aproximadamente de 22 millones de dólares para dotar de internet satelital establecimientos educativos estatales y privados de zonas rurales. El convenio lo hace el gobierno nacional, el costo lo afrontan las provincias.
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0: El servicio meteorológico dice que para este lunes, espera para esta mañana un cielo parcialmente nublado, condiciones que se van a mantener durante la tarde y la noche, vientos que van a soplar del este con velocidades entre los 7 y los 22 kilómetros por hora. Y el pronóstico extendido para mañana aspira a tener temperaturas un poquito más elevadas. La máxima prevista para hoy es de 15 grados, 9 grados 8 décimos la temperatura. Ahora, cuando son las 8:55 de la mañana, la humedad del 56%, el viento del sudeste 6 kilómetros y, como les decía, el cielo mayormente nublado. Roque Azán en la calle, Gastón Salvatierra en los controles, Gastón Santillán, no importa, igual, de los chicos también me equivoco el nombre siempre, ya es una constante, si no, no sería. Laura Robato en los micrófonos, equivocándose los nombres. Nos encontramos al mediodía. Pasen una hermosa mañana.
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0: Santiago, ¿cómo les va? ¿Cómo están? ¿Qué dicen que están haciendo a esta hora? ¿Cómo los va tratando este tramo del lunes 10 de agosto de 2026? Muchos seguramente ya estarán rodando el día, han arrancado desde muy temprano, desde la madrugada, como mis compañeros en esta mesa. A veces cuesta, pero bueno, es cuestión de enfrentar todo lo que se trae cada inicio de semana. Nosotros dispuestos a acompañarlos hasta el mediodía, como lo hacemos siempre por el aire de Panorama. Somos todos panorámicos, el 100% más uno de la provincia conectado a la radio líder. Nos encuentran en todos lados, en el aire de la radio, en YouTube, en nuestra plataforma de streaming. También estamos haciendo radio por televisión, en el cable. Así que bueno, no hay excusas para no entrar a Panorama 100.1 en Santiago, el país y el mundo. Estamos con este equipo, Gastón Santillán, más pulpo que nunca, manejando consola de sonido, manejando también el streaming en YouTube. ¿O no, Gastón? Así es, ¿no? Ponchando las cámaras, va y vuelve. Bueno, un movimiento que mal no le va a venir, ¿no? Está Laura Robato en producción, está Roque Roberto Tatia San desde exteriores en el Día del Movilero, ya le hemos mandado un abrazo desde temprano. Está Analía Sanabria en el teléfono y a esta hora renuevo presentación y saludo para mis compañeros en la mesa. Está el señor Guillermo Horacio Guillegol Fernández. Guille, ¿cómo estamos?
1: Carlos, buen día para vos, para Milena, a todo el equipo y a la gente que nos elige principalmente en esta linda mañana de lunes. Bueno, hay algunos títulos interesantes que tienen que ver obviamente con episodios lindos que nos ha dejado el fin de semana en cuanto a la parte deportiva. Santiago del Estero, campeón invicto del NOA en la categoría U13, tanto masculino como femenino. Recuerden que habíamos hablado de este tema la semana pasada y los escuchábamos a los profes con el entusiasmo que habían viajado rumbo a Salta. Sabían que iba a ser una linda experiencia también para los planteles y bueno, mucho mejor arrancar justamente el lunes hablando de esto, ¿no? Y felicitaciones para tantos chicos y chicas que han viajado para representar a Santiago del Estero y que lo han hecho de esta gran manera, con estos dos títulos que han logrado y de manera invicta en la provincia de Salta, tema del cual nos vamos a estar ocupando durante la mañana de este lunes. Un lunes que tendrá fútbol como evento deportivo destacado de la jornada, lo tendrá Central Córdoba, que esta noche jugará frente a Unión en Santa Fe, 21:15. Vamos a estar con la transmisión del partido, si Dios quiere, a partir de las 20:30 con la previa. El partido va a arrancar 21:15, presentación para el equipo de Sebastián Domínguez, que además va a poder hacer el estreno de sus refuerzos Central Córdoba, luego de que levantó FIFA la inhibición en el cierre de la semana pasada. Hoy Sebastián Domínguez tiene un plantel mucho más largo para encarar no solamente el partido de esta noche, sino lo que queda de esta temporada 2026. Vamos a hablar de la victoria de Mitre, de Güemes, que volvió a perder el gaucho 3-0. Está en una crisis institucional muy grande Güemes, y en lo deportivo permanece en lo que es la zona de descenso. Suenan varios nombres, vuelve a sonar con fuerza el nombre de Pablo Martel, pero el entrenador habló después del partido de Alvarado. El fin de semana le tocó a su equipo Alvarado ganar en Salta frente a Juan Antoniani, y se le consultó por esta posibilidad de Güemes. Reconoció que hubo un llamado de los dirigentes de Güemes, pero él mismo, Martel, se encargó de detallar cuál es hoy su situación en Mar del Plata. Y qué porcentaje de posibilidades tienen, ¿no?, de que se concrete en lo inmediato una vuelta al Club Atlético Güemes. Lo vamos a escuchar enseguida también lo que dijo Pablo Martel. Algunos de los títulos: se jugaron las dos semifinales del fútbol de primera, ya hay finalistas, está Vélez Sarsfield.

0: San Ramón, que dejó en el camino a Unión Santiago y Central Argentino para animar lo que va a ser la final del fútbol santiagueño, ya con las plazas para el regional. Bueno, la verdad que el lunes siempre nos da muchos temas, después del fin de semana en la parte deportiva, y nos vamos a ocupar de muchos de ellos durante la mañana.
1: Bueno, muy bien, la saludamos y la presentamos a esta hora también a Milena Galán. Bienvenida, Mile, ¿cómo estamos?
2: ¿Qué tal? Buen día, buen día a todo el equipo. Por segunda vez ya en esta mañana, así que muy contenta de hacer este nuevo arranque y sobre todo con mucho frío, te digo, ¿eh? Sí. Mucho frío afuera. Justo tuve que darme una vueltita por el centro santiagueño, que está bastante tranquilo.
1: No me digas.
2: Muy poquita gente con estos 9 grados que están acompañando a la mañana de este lunes.
1: Muy muy pronto como para arrancar el movimiento, entonces.
2: Muy pronto, la verdad, y sobre todo por el clima, el santiagueño, claro, como que lo achancha un poquitito. Obvio, el frío. Ya nos lo contaba hoy a la mañana nuestro querido movilero.
1: Sí, 9 grados tenemos.
2: Así es, 9 grados con una máxima del día de hoy para 17 grados.
1: Bueno, enseguida vamos a estar ocupándonos de algunos temas de agenda nacional, lo que se viene en el Congreso, lo que pasó en senadores y lo que se viene en diputados con los temas que, bueno, considera el gobierno nacional son prioritarios: presupuesto 2027, reforma política, la reforma de la Carta Orgánica del Banco Central, una serie de temas que intentaremos desgranar con nuestro colega colaborador Félix Álvarez desde Buenos Aires. Vamos a estar viendo si podemos anticiparnos también a lo que va a ser el vemos que tenemos de Catamarca el jueves 13, van a estar el ministro de Economía, Luis Caputo, va a estar el jefe de gabinete, Diego Santilli, con los gobernadores de Santiago del Estero, Elías Suárez, y de Catamarca, Jalil, van a estar firmando un convenio para la construcción de un importante acueducto. Esto va a ser el próximo jueves. Veremos qué podemos anticipar de lo que será entonces ese encuentro. Y también vamos a estar hablando, entre otras cuestiones, dentro del capítulo de salud, de psicología de jóvenes.
2: Exactamente, bueno, nos va a estar acompañando dentro de unos minutitos, cerca de las 10 de la mañana, una licenciada en psicología que, como anticipábamos en Informadísimo RAN, nos va a estar dialogando respecto a los adolescentes, a los jóvenes, recomendaciones, tips, alertas también para poder acompañarlos en esta etapa que, por supuesto, representa muchos cambios, muchos desafíos. Como bien lo decía la etimología de la palabra, adolescentes es adolecer, y en esta etapa donde se producen muchos cambios es muy importante estar preparados para detectar determinadas actitudes, comportamientos en nuestros jóvenes y así poder prever determinadas circunstancias y sobre todo emociones y sensaciones que muchas veces sí o sí necesitan del acompañamiento tanto de tutores o padres como de profesionales.
1: Bueno, vamos a estar también con ese tema. Guillermo, ¿qué se viene? Bueno, esta noche fútbol.
0: Esta noche Central Córdoba frente a Unión en Santa Fe. Un fin de semana también que fue muy especial por la muerte de Jorge Messi, ¿no? El papá de Lionel. Messi ha estado en Argentina en estas últimas horas despidiendo a su padre. Hubo muchas muestras de cariño para el capitán argentino en las redes sociales. Ex jugadores, ex compañeros también del Club Barcelona que se han expresado por lo que significa la muerte de la persona que lo acompañó, aquella persona que fue el impulsor, ¿no? de la carrera, el que estuvo siempre cerca de él en los peores momentos, en los mejores momentos, en ese acompañamiento. Y desde lo que es también, Carlos, me parece, ¿no?, esta cuestión de el lado humano, ¿no? Muchos que se ponen en la piel de esta historia, desde lo que fue el acompañamiento de ese padre que vio que su hijo no pudo triunfar en Argentina, en los clubes que se probó, y que tuvo que, mediante un tratamiento de por medio, emprender ese viaje rumbo quizás por ahí a lo desconocido, cuando el mundo no estaba tan globalizado como hoy, donde tenías por ahí esa distancia y se sentía mucho más el irte a España tan joven. Y después, bueno, la carrera tremenda que Lionel ha hecho hasta la actualidad, ¿no? Sin lugar a dudas que va a ser un antes y un después para él en su vida, el no tenerlo físicamente a su padre, por lo que significó, por todo esto que estaba mencionando justamente, en cómo lo acompañó. Las muestras de cariño que se han dado durante el fin de semana para Lionel Messi ha sido también uno de los temas que, bueno, nos ha golpeado el mundo del fútbol durante los últimos días. En cuanto a lo que tiene que ver con hoy lunes, bueno, vamos a ver con qué propuesta futbolística nos encontramos en Central Córdoba, sí, porque Central le ganó a San Lorenzo y le ganó bien aquí en Santiago del Estero, y ahora va a tener un lindo examen en un reducto completo.

0: Que es la cancha de Unión de Santa Fe, un equipo que se cierra bien, que aprovecha bien los espacios, y hay que ver con qué propuesta hoy se presentará Central Córdoba para buscar justamente los tres puntos que necesita en condición de visitante. Te doy un título que después vamos a desarrollar, porque en la crisis futbolística en la que está el equipo de Chacho Codé, me refiero a River Plate, que volvió a perder este fin de semana y frente a Tigre, ha encontrado expectativa y gran esperanza en la llegada de Thiago Almada. Almada llegó al país hoy 5:30 de la madrugada, llegó ya para sumarse al plantel que dirige el Chacho Coudet. Piensa River en lo que va a ser el duelo por Copa Sudamericana que tiene que afrontar frente a Independiente Santa Fe. El Chacho habló en conferencia de prensa, se mostró fuerte a pesar del momento en donde River no puede ganar en lo que va desde lo que ha sido el reinicio de esta segunda parte de la temporada, sin triunfos y con preocupación, lógicamente, en los hinchas y principalmente en la dirigencia. El Chacho se mostró fuerte en la conferencia de prensa y dijo que, si bien es consciente de este momento, sabe también de que los tiempos se acortan y que River necesita volver a ganar. Va a tener una gran oportunidad entre semana, el miércoles, en el partido que deberá afrontar por Copa Sudamericana frente al siempre complicado y duro Independiente Santa Fe de Bogotá, de Colombia.
1: Bueno, muy bien, gracias, Guillermo. Ahí estamos también anticipando lo que se viene en la agenda deportiva y en el fútbol fundamentalmente. Son las 9:15, Gastón Santillán. Esta es la temperatura, Mile.
2: Seguimos actualmente con 9 grados, no ha habido una variación, y próximamente, ya cercano al mediodía, recién vamos a tener el pico de los 15 a 17 grados.
1: Bueno, muy bien, me voy con vos, Gastón.

saludo a todos en la radio. Quería informarle que aquí camino a Termas hubo un terrible accidente. Un motociclista colisionó con unos caballos que estaban sobre la ruta, de hacer sobre la autovía, que no está habilitada todavía. Colisionó con unos caballos y

0: Está muy gravemente herido el conductor de la motocicleta. Se dirige, estuvimos aquí esperando alrededor de 50 minutos hasta que llegó la ambulancia. La policía llegó justo. Queríamos informarle que el señor tiene un domicilio en Abras Grandes. Aparentemente el señor es electricista. Tiene una moto CG 150 color gris. Quería informarles, esos son los únicos datos que pudimos recaudar. Eso quería informarles sobre la grave situación. Los conductores, con respecto a los animales sueltos que hay a las veras de la ruta 9.
1: Bueno, muy bien, gracias a este mensaje de oyente, accidente sobre Ruta 9, entonces, en la autovía que está en plena construcción, animales sueltos que provocaron este siniestro, entonces, con un motociclista herido. Me voy con Roque Roberto Tati Asán en su día del movilero. Tati, feliz día, ¿cómo te va? Buen día, el gusto de tenerte en esta mañana de lunes 10, ¿cómo estás?
2: ¿Qué tal? Buen día, Carlos. Gracias por el saludo. Un saludo para vos, los compañeros en estudios y también a los compañeros en técnica y a los oyentes que nos están eligiendo en este lunes, que sea un buen lunes y buena semana para todos, ¿no? Así que, y bueno, y saludamos a todos los que hacen este trabajo de movileros, tanto para la radio y la televisión en nuestra provincia, ¿no? Así
1: Sí,
2: que.
1: señor, un día que hay que celebrarlo haciendo patria como corresponde, trabajando en la
2: Haciendo.
1: calle.
2: Haciendo patria y trabajando como corresponde, exactamente. Así que tocó un lunes, es unos días más fuertes que tiene la semana cuando empezamos, ¿no?
1: Sí, bueno, Tati, ¿cómo arrancas la semana?
2: Bueno, te comento que en instante vamos a estar con una nota que tiene que ver con Punto Digital aquí en la ciudad de La Banda, porque en esta semana van a comenzar cursos que tienen que ver con esta especialidad, talleres de inteligencia artificial, taller virtual gratuito que va a haber. Y también, como esto va a finalizar con el Día del Niño, actividades por el Día del Niño para los jardines de infantes municipales son algunas de las actividades que van a tener. Vamos a estar también con actividades que tiene previsto para esta mañana la UNCE y toda la información que vaya surgiendo en el transcurso de esta mañana.
1: Bueno, muy bien, te esperamos enseguida. ¿Este finde es el Día del Niño?
2: Este fin del Día del Niño, sí, recordemos que el
1: Claro.
2: lunes es feriado, así que
1: Domingo y
2: fin de
1: 6.
2: semana largo y es la semana también, la semana Carvajal, para aquellos que les gusta el folclore, ¿no?
1: Así es, claro, el festejo de la abuela y en Herrera, en el departamento Avellaneda, el 12º Encuentro Latinoamericano de Payadores en la Casa de Lázaro.
2: Sí, que siempre coinciden con esta fecha y donde también va muchísima gente que va de todo el país, ¿no?
1: Claro.
2: A Herrera, a donde está Lázaro, más precisamente, ¿no?
1: ¿Te gustaría llegarte? Te pregunto y te gestiono por ahí una cobertura. ¿Qué opinas?
2: Y sí, creo que por ahí, para conocerlo al lugar, tener una experiencia de la misma, vendría bien. Conozco Herrera, pero nunca anduve en lo de Lázaro, ¿no?
1: En lo de Lázaro. Bueno, dale. Comenzamos a tramitar entonces, ¿eh?
2: Muy bien, entonces.
1: Dale, dale. Gracias, Tati.
2: Muy bien, hasta luego.
1: Un abrazo. Ahí estamos, Roque Roberto Tati Asán desde Exteriores, 9 de la mañana, 22 minutos. Y
3: Qué lindo, ¿eh?
1: llegó
3: Fin de
1: el
3: semana
1: fin
3: por
1: Mirá
3: aquel
1: ese fin de
3: lado,
1: que
3: ¿eh?
1: tenemos por delante. ¿Ah?
3: Interesante,
1: ¿Qué harías
3: interesante.
1: vos? ¿Te divides un poco entre La Banda y Herrera? ¿Eh?
3: Y sí, una agenda interesante, ¿no?
1: Bien.
3: Para compartir.
1: Ah, no, pero vos sos del fútbol.
3: Y me
1: Vos
3: va,
1: sos del
3: y me
1: fútbol.
3: toca un fin de semana complicado este que viene,
1: Pero.
3: ¿no? Porque, mira, después vamos a hablar de eso, ¿no? Mitre Güemes el sábado, partidazo en el 8 de abril.
1: Mitre
3: Mitre
1: Güemes.
3: Güemes.
1: Ajá.
3: Dos realidades distintas, ¿no? Mitre que ayer ganó y está cerca
1: Ah, un
3: de.
1: clásico sandieño en la primera B
3: En la B
1: Nacional.
3: Nacional, que se dio, recuerden, en la primera parte de este año, se dio en el Estadio Único, aquel partido.
1: Ajá.
3: No se puede volver a jugar en el Estadio Único porque al otro día juega Central Córdoba con Instituto, aquí en
1: Ajá.
3: Santiago. Por eso es que el partido entre Güemes y Mitre, que ya lo habíamos mencionado la semana pasada,
1: Ajá.
3: se va a jugar en el barrio 8 de abril,
1: ¿A qué hora va a ser?
3: el próximo sábado a las 15:30.
1: 15:30.
3: Lindo
1: Bien.
3: partido, un Güemes que está muy complicado y un Mitre que viene con otra realidad, ¿no? Después del triunfo de ayer frente a Defensores de Belgrano, un clásico que promete mucho para el sábado por la tarde. Así que mirá esa agenda que se va armando, ¿no? Para
1: Llegan
3: el fin de
1: con
3: semana.
1: realidades distintas.
3: Totalmente, por eso digo de Mitre. Mitre, en otro momento, hace 3 semanas Mitre estaba, antes de la llegada del Pampa Biagio, muy complicado, y hoy ha cambiado eso, desde la llegada de Claudio Pampa Biagio. Hoy Mitre mira con otra expectativa, otro tipo de objetivos, y por el lado de Güemes, bueno, Güemes sigue en zona de descenso, volvió a perder este fin de semana 3-0 frente Agropecuario en Carlos Casares.
1: Escuchaba los informes que hacían a nivel nacional y dice, le hicieron precio a Güemes. Sí, podría bastante. Haber sido más abultada la goleada. Y después de Mitre, decirte que me gustó el segundo gol.
3: Marquito Machado, anda bien, recordó eso.
1: El segundo gol de Machado, bueno, lindo. Lo mostraban anoche en el resumen de...
3: Bastante bien.
1: En el resumen de todos los partidos del fin de semana.
3: A propósito, Carlos, del mundo Güemes, ya que lo nombramos a Güemes y a la crisis deportiva e institucional, Güemes está buscando entrenador, y dentro de los nombres que han sonado en la última semana... aparece nuevamente el nombre de Pablo Martel. Uh-huh. Martel, que logró 2 ascensos con Güemes, que además también la temporada pasada lo salvó del descenso a Güemes, después no se le renovó su vínculo con la institución y tuvo que emigrar, y hoy dirige a Alvarado de Mar del Plata en una categoría inferior, como es el Torneo Federal de Fútbol. Ganó el fin de semana frente a Juventud Antoniana en la provincia de Salta, y el colega que lo entrevistó le preguntó por Güemes, donde Martel reconoció que hubo un llamado de la dirigencia de Güemes en los últimos días, y esto decía, a propósito, compartimos este minuto de lo que dijo Pablo Martel y sobre las posibilidades que tiene o no de poder venir nuevamente a Santiago del Estero a dirigirlo a Güemes. Esto dijo el entrenador.
4: Bueno, pregunta porque ya es medio público y sé que sos santiagueño y tenés mucho afecto por Güemes. Te nombran mucho ahí, te quieren que volvás, obviamente estás cómodo en Alvarado.
5: Sí, no, bueno, nosotros tenemos un contrato, se lo he explicado a la gente de Güemes. Bueno, la gente de Alvarado también sabe del interés de Güemes. Güemes es un club que quiero mucho, es prácticamente mi casa. Me han llamado, pero sé que tienen otros candidatos. Y bueno, la verdad que tenía la cabeza puesta en este partido. Ahora se vuelve a jugar el miércoles. Siempre es bueno, ¿no?, que existan esas posibilidades, más de una categoría superior. Pero bueno, te repito, la gente de Güemes sabe de mi contrato, sabe de mi situación. Así que bueno, no sé qué sucederá. Ayer me han llamado, antes de ayer también, ante todo siempre agradecido por eso. Pero bueno, hoy estoy en Alvarado, teníamos un partido muy importante como el de hoy, y la verdad que habíamos puesto todos los sentidos en eso, ¿no?
3: Ahí estaba Pablo Martel reconociendo el interés de Güemes, reconociendo que el contacto existió con la dirigencia de Güemes, pero que bueno.
1: Pero estaba con el foco en el partido con Juventud Antoniana.
3: Exactamente, y logró un gran triunfo frente a Antoniana, ¿no? El tema es el siguiente, ¿no? Para poner en contexto, ¿no? Martel dirigió a Güemes el año pasado. Vino en una situación similar. Sí. Lo salvó del descenso a Güemes. Llegó al final del campeonato, Güemes permaneció en la categoría, luego la dirigencia decidió no renovarle el contrato a Pablo Martel, después de haber logrado el conservar la categoría, y tuvo que emigrar. 6 meses después, Güemes está en una misma situación en la que estuvo el año pasado cuando lo fue a buscar a Martel, y vuelve a sonar el nombre de Pablo Martel como potable candidato para venir a hacerse cargo en un momento similar, idéntico, te diría, al que estuvo el equipo cuando vino Pablo Martel. ¿Qué quiere que le diga? A mí me cuesta pensar que se pueda llegar a dar esta situación por lo que acabo de marcar. Vos vienes, salvas al equipo, luego no se te renueva y 6 meses después te van a buscar para lo mismo, para que vuelvas al mismo lugar donde no te quisieron renovar después de lograr el objetivo. Me parece que en ese sentido a mí me cuesta creer que Pablo Martel en lo inmediato vuelva a ser entrenador de Güemes, pero bueno, todo puede pasar.
1: Debe haber razones económicas, obviamente, de por medio. Bueno, quiero completar la información que nos está aportando este oyente sobre el accidente que se produjo en Ruta 9. Esto fue entre 7 y 7 y media de la mañana. El motociclista herido es de apellido Ponce. No había visibilidad, estaba oscuro. Nos dimos cuenta por la moto caída con la luz encendida. Fue 1 kilómetro antes de la localidad de La Puerta, sobre Ruta 9. Y ahí tenemos otro audio a propósito de la problemática de los animales sueltos.
6: Buen día, hermano. ¿Qué tal? ¿Cómo están? Buen comienzo de semana. Y bueno, mira, con respecto a los animales de la ruta, yo varias veces he llamado al 101 para que saquen los animales. porque muchas veces

0: Bien,
1: Bueno, te comento que
0: han llegado a producir accidentes y graves, pero bueno, hasta que no pasa no se preocupa. Un abrazo.
2: Bueno, muy bien, gracias a todos los mensajes que recibimos a esta hora, comenzando el capítulo de lunes de Buen Día Santiago. Les decía, también va a ser noticia lo que va a suceder el próximo jueves en Catamarca. Vienen el jefe de gabinete Santilli, el ministro de Economía Luis Caputo, a reunirse y a firmar un convenio por una obra multimillonaria con el gobernador de Santiago del Estero, Elías Suárez, y Jalil, como gobernador anfitrión. Tenemos mayores detalles ahí, Milena.
3: Exactamente. Bueno, esta jornada va a empezar el 11 de agosto con una conferencia de prensa del vocero presidencial. Pasando al jueves particularmente, es el foco, la marcha de una mega obra hídrica que beneficiaría, por supuesto, a Santiago del Estero y Catamarca. Lo firmarán los gobernadores, como bien decías, Carlos Elías Suárez y Raúl Jalil, con los ministros Luis Caputo y Diego Santilli, con un crédito financiado por el BID de casi 100 mil millones de pesos. La red de acueductos y plantas potabilizadoras Salvigasta alcanzará cerca de 36 mil habitantes. Y bueno, por supuesto que esto contempla un tendido de más de 50 kilómetros, así que sería un beneficio sumamente positivo, no solo para Santiago del Estero, sino también para Catamarca, garantizando mejores condiciones de acceso al agua potable para miles de habitantes.
2: Bueno, muy bien, ahí estamos. Un acueducto entonces que beneficia a poblaciones de Santiago y Catamarca con la presencia de autoridades nacionales. Son las 9:30, dale, vamos.

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1: Hay 2 minutos, cielo ligeramente nublado en Buenos Aires, la temperatura 5 grados 8 décimas, la humedad 78%, la sensación térmica 3 grados 1 décima. Manuel Adorni deberá explicar su patrimonio ante la justicia. Lo hizo el fiscal Gerardo Policita en un dictamen de 207 páginas, donde intimó al ex jefe de gabinete a que informe sobre 20 puntos de inconsistencias. La medida también se extiende a su esposa, Bettina Angeletti, y ambos tienen un plazo de 15 días para presentar el descargo.

0: Cientos de camiones continúan varados por la nieve. Afecta a las provincias de Mendoza, Neuquén, Santa Cruz y Río Negro, donde las autoridades cerraron más de 15 cruces internacionales con Chile y pidieron a los transportistas consultar el estado de las rutas antes de viajar. La justicia rusa analiza suspender para las próximas elecciones al único partido político opositor. Amplía Rolando Klempert.
1: Vladimir Putin quiere proscribir al único partido opositor legal que queda en pie en Rusia. El Tribunal Superior de Justicia de la Federación Rusa, cuyos miembros por supuesto responden al presidente, podría fallar contra el partido Yabloko y a excluirlo de las próximas elecciones legislativas por exhortar a la población a votar a favor de la paz en Ucrania, es decir, poner fin a las operaciones militares de invasión iniciadas en febrero de 2022. La demanda fue iniciada por el partido ultranacionalista Rodina, que acusa a Yabloko y sus dirigentes de poner en riesgo la integridad de Rusia, país que se encamina cada vez más claramente hacia un sistema político de partido único, informó Rolando Klempert, Radio Rivadavia.
0: Thiago Almada llegó al país para incorporarse a River. El delantero se sumará a las prácticas de esta tarde a las 15:30, aunque el técnico Eduardo Coudet anticipó que no formará parte de los convocados para el partido de ida por los octavos de final de la Sudamericana ante Independiente Santa Fe. 5 grados 8 décimas la temperatura en la ciudad de Buenos Aires, 78% la humedad, cielo ligeramente nublado, sensación térmica 3 grados 1 décima.
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0: Así es, sí, la temperatura de 9 grados por ahora no está variando. No ha variado en las últimas 2 horas, te podría decir.
1: Claro, mira, mira vos. Bueno, fría, fría mañana la que tenemos. Comenzó con bajo cero, ¿no es cierto? Por lo menos de térmica.

0: Bueno, Guillermo, Milena, buen día.
1: Buen día, Félix.
2: Buen día.
1: Linda zona esa, amigo, ¿eh?
0: Sí, es una zona pintoresca.
3: Sí.
0: La temperatura, mirá, en este momento, acá estamos cerca del río, cerca de Puerto Madero, pero del lado de afuera.
3: De la...
0: 5 grados 8 décimos la temperatura y hay una térmica de un poco menos de 3 grados. Es una zona muy ventosa.
3: Claro.
0: Por lo tanto, hay que prepararse, especialmente cuidar la peluca en virtud del viento, ¿no?
3: Claro. Ahora, en un día como este, ¿Val sobre todo ahí en Buenos Aires? Sí, ¿no?
0: Sí, claro, sí, por supuesto.
3: Sí, sí.
0: Val sobre todo, o por lo menos para mí, ¿no?
3: Sí.
0: Esa es una cuestión muy, muy de cada uno. También la ropa térmica por el viento.
3: Claro.
0: Hay que cuidarse, Carlos. Uno ya no tiene 30 años, aunque en el corazón los tenga y,
3: sí.
0: Y por más que... como decía el presidente Menem, el hombre tiene la edad de la mujer que ama. Eso suena muy lindo, pero cuando salís a la calle no es así.
3: Sí, señor. Félix, primero pedirte una conclusión brevísima de lo que has visto en el Senado el jueves pasado y después hablamos de los temas pendientes.
0: Bueno, lo que pasó en el Senado se veía venir, aunque el gobierno decía que no. Finalmente, el gran proyecto enviado por Sturzenegger,
3: sí.
0: del tema de la, sonaba muy lindo, inviolabilidad de la cuestión pública, terminó igual que terminó en una parte, por lo menos ahora en el Senado, ¿no? Terminó como arrancó aquella el proyecto de ley bases ya hace como 2 años en la Cámara de Diputados. El proyecto original fue siendo, digamos, desarmado con el tema de los pedidos de los gobernadores y de los senadores, y finalmente salió con media sanción a la Cámara de Diputados, pero habrá que ver qué ocurre. El tema de que sacaron de la lucha contra el fuego, más la ley de tierras, hace que el proyecto, no digamos que pierde sentido, pero tendrá que el gobierno pensar que habrá que iniciar otro proyecto nuevo y ver, consensuarlo antes con los gobernadores o dejarlo ahí stand-by, no, sí. Lo sabemos.
3: Bien. ¿Y esa negociación entre gobierno nacional y gobernadores, cómo la ves? Da la impresión de que se hubiera amesetado, ¿no?
0: Sí, el tema es que tenemos que pensar, Carlos, suena egoísta, pero el año que viene comienzan las elecciones.
3: Claro.
0: Pronto, los primeros meses, en el mes de mayo, la provincia de Tucumán y también creo que Jujuy. Por lo tanto, los gobernadores han comenzado a pensar en su reelección y en virtud de eso van a actuar. Uh-huh. Ellos... todas las elecciones provinciales van a ser adelantadas, seguramente, y entonces el gobernador de cualquier provincia asegura su mandato, bueno, y después para la elección nacional de octubre, donde se van a elegir diputados y senadores nacionales en algunas provincias, en 8 provincias senadores nacionales, bueno, veremos cómo sigue la cosa hasta entonces, ¿no?
3: Uh-huh.
0: No te olvides que Hay un detalle muy importante que fue la inflación del mes de este mes, pero en CABA, que aumentó, y el gobierno ya está admitiendo que puede aumentar también a nivel nacional, con lo cual la gente se asusta, Carlos.
3: Claro, le atribuye...
0: La plata no le alcanza y aumenta la inflación... Es natural que se asuste, cualquiera.
3: Claro, seguro. Le atribuyen este aumento a las vacaciones de invierno, estaba escuchando, ¿no?
0: Sí, puede ser que haya habido una movida de gente, porque algunos dicen, pero mirá, los aeropuertos están llenos, las terminales de colectivos están lotadas, para hablar con un término brasileño, que quiere decir están llenas, completas, pero ¿cuántos, Carlos? ¿Cuánto? 48 millones, somos 49 millones. ¿Cuánto pueden viajar?
3: Uh-huh.
0: ¿Un 10%? Siendo muy, muy optimista.
3: Claro.
0: Entonces, es relativo eso, sí. Se puede haber movido un poco, tal vez con...

0: con la gente de mayor poder adquisitivo, pero el que está del medio para abajo, que es la mayoría, y lo siente que las cosas aumentan, siente que el transporte... Y eso que acá en Cava y en el Gran Buenos Aires no es tan alto como en el interior el tema del transporte público de pasajeros, pero ahora tenés el subte, que es lo más caro acá, el subte que te lleva lo más rápido posible, está en 1.700, que no parece mucho, pero si sumas todos los días y si sumas toda la semana, llega fin de mes y te come una parte de tu sueldo, ¿no?
1: Seguro. Bueno, lo que queda, Félix, a ver, han convocado a sesión para el 26 de este mes en diputados.
0: Bueno, la idea era, ha comenzado el tema de también de en diputados,
1: sí.
0: A tratarse ya con la presencia de algunos funcionarios del gobierno nacional. Estuvo el presidente del Banco Central, Bausili. Esa sesión fue una sesión informativa la que hubo, pero se pensaba para el día 19, ahora vos me estás diciendo que para el 26, o sea, es una semana más. Uh-huh. Igualmente, durante todo este mes van a continuar las conversaciones, porque no es solamente la reunión que se haga en el Congreso. También corre por paralelo las conversaciones con los gobernadores, la visita de los gobernadores con Santilli. Hay que ver cómo juega, qué hace Caputo, porque no es solamente lo que pueda acordar, que ya pasó con la época de Franco, que Franco acordaba una cosa con los gobernadores, claro, y después iba a pedir la platita y no estaba. Uh-huh. Bueno, vamos a ver si Toto Caputo cómo maneja el tema, porque aunque digan que ellos que no, que falta mucho para las elecciones, todos lo están haciendo pensando en la reelección del presidente Milei,
1: claro,
0: convengamos.
1: Absolutamente.
0: Por más que ellos digan que no, y por más que el presidente esté mostrándose muy duro, el tema es que del otro lado, o sea, de Unión por la Patria, o del peronismo, o de los partidos provinciales, bueno, hay que seguir discutiendo, conversando, porque si no, Carlos, el tema del presupuesto, uh-huh, el tema del presupuesto, que va a entrar el mes que viene, tiene como un último plazo el día 15 de septiembre, también le preocupa al gobierno. También le preocupa al gobierno, no solamente para acá, para adentro, sino también le preocupa en la imagen o en lo que pueda mostrar con respecto al exterior, a las inversiones,
1: claro,
0: fundamentalmente a lo que dijo Cristalina Georgieva cuando visitó Argentina, ¿no? Le interesa también al Fondo Monetario, porque el Fondo Monetario, mucho baile de Cristalina, muy amable, muy cordial, pero tenés que garpar, ¿eh?
1: Absolutamente. Bueno, muy bien, ahí estamos. Para el final, a ver, contanos cómo se viene tu streaming ahora estrenando estudio, Félix.
0: Bueno, Carlitos, mira, arrancamos la semana pasada en un nuevo estudio de Duco TV.
1: Sí.
0: Se está viendo, los conozco a todos, en los días jueves de 10 a 12. Y lo más, el cambio de estudio fue bueno, la otra gente nos atendió muy bien, los de la nave de Osber, donde estuvimos trabajando, pero esto es otra historia. Y además, porque a partir del próximo mes, pensando también nosotros, como así como piensan los políticos, pensando en el año próximo de elecciones, vamos a comenzar también por la señal Somos, que es una señal del grupo Clarín y que está en la plataforma de Flow.
1: Sí.
0: Comenzaríamos los jueves, el de 15 a 17, en directo, por Duco TV, por el YouTube y también por Somos, con lo cual la cobertura es mayor, el gasto también.
1: Claro.
0: Pero bueno, pensando en el año próximo, veremos cómo nos va.
1: Bien.
0: Tendremos que conseguir algún padrino mágico.
1: Sí, señor. ¿A dónde te encuentran en vivo entonces y a qué hora?
0: este

0: mes de este mes actual.
1: Sí.
0: Estamos en agosto ahora, ¿no?
1: Claro.
0: Agosto, un mes complicado con el viento. Julio lo prepara y agosto se lo lleva, hay que cuidarse.
1: Está bien.
0: Estamos saliendo los días jueves de 10 a 12 por YouTube. Ahí nos pueden ver. Usted coloca, entra en YouTube, porque alguno me pregunta el link. Entras en YouTube, colocas Los Conozco a Todos.
1: Los Conozco a Todos.
0: Y ahí estamos.
1: Bien. ¿Vas a la mañana entonces?
0: Este mes de 10 a 12.
1: De 10
0: este
1: a 12.
0: De 10 a 12.
1: Bueno.
0: Y el mes que viene volvemos a de 15 a 17.
1: Bueno.
0: Había que acomodarse a esta nueva grilla y bueno.
1: Dale.
0: El hecho de no perder presencia, aceptamos cambiar de 10 a 12 y a partir del mes que viene. Además queda colgado en las redes,
1: Carlos. Está bien.
0: Así que nosotros que tenemos más de 30, nos tenemos que adornar y tenemos que utilizar todos esos elementos técnicos y ese lenguaje.
1: ¿Ya tienes invitado confirmado para el jueves?
0: Todavía no.
1: Todavía no.
0: Tenemos una reunión de producción y vamos a ver seguramente algo relacionado con todo lo que está pasando y no sabemos. Ahí tengo algún otro en mente, pero vamos a ver si pueden.
1: Bueno.
0: No es tan fácil.
1: No, te pregunto, porque dentro de ese horario a nosotros nos vendría bien poder ponchar en vivo tu streaming, ¿entiendes? Por eso.
0: Sería bárbaro.
1: Dale, genial. Estamos en línea, seguimos en línea.
0: Cuando tengo, te paso por privado,
1: dale.
0: Quiénes son los que van a estar y me parece que uno va a ser el Teniente General Milani. Puede ser.
1: Bueno, un hombre que sabe y mucho de inteligencia, ¿eh?
0: Ah, sí, es muy inteligente.
1: Inteligente. Bueno, gracias, Félix. Gran abrazo, ¿eh?
0: Bueno, gracias, Carlito. Saludos para los chicos ahí en la mesa.
1: Dale.
2: Y gracias, Félix.
0: Grande para la gente, muy amable.
1: Que estés muy bien. Hasta luego. Félix Álvarez con algunos de los temas de la agenda nacional, lo que está pasando también en el Congreso. La ley de leyes, el presupuesto, que dentro de un mes debe estar siendo debatido. Son las 10 menos 10, señores, 10 menos 10. Enseguida vamos a hablar de salud emocional y psicológica de los adolescentes. Estamos en horario.
3: Sí, vamos a comunicarnos con la licenciada, nos está esperando.
1: Dale.
3: Justamente porque hay una creciente grave sobre el acoso escolar, que es la problemática que hoy ataña a las instituciones, sobre todo primarias y secundarias, porque como hablábamos hoy a la mañana, 6 de cada 10 alumnos en escuelas y redes sociales de la Argentina manifiesta sufrir bullying y asimismo estamos entre el décimo y el número 10 y el número 11 de los puestos, no me está saliendo ahora el ranking,
1: onceavo,
3: sí. De los rankings según informes de ONGs como Bullying Sin Fronteras. O sea, Argentina está pasando una situación grave respecto al bienestar de los adolescentes y los jóvenes y por eso mismo vamos a establecer comunicación con la licenciada Cutini dentro de unos minutitos nada más.
1: Bueno, muy bien, gracias. Gastón, no te veo, estás de aquí para allá. Ahora sí te veo, dale, me voy con vos un ratito.

0: Bueno, muy bien, 10 menos 5, Guille Gol, un título brevísimo.
1: Bueno, el título tiene que ver con la final del fútbol de Santiago. Enseguida escuchamos testimonios y comenzamos a palpitar días y horarios confirmados para los encuentros que van a poner frente a frente tanto a Vélez Sarsfield de San Ramón como Central Argentino, que van a dirimir el título de primera. Dos equipos de la ciudad de La Banda que se van a encontrar en el partido decisivo.
0: Muy bien, me gusta, me gusta. Hablamos de los adolescentes entonces, y salud psicológica y emocional. Milena, dale.
2: Exactamente. Vamos a darle el buen día a la licenciada María de los Ángeles Cutini, formada en psicología, diplomada también en atención y educación inclusiva, en diversidad, en ESI, y también en terapia de aceptación y compromiso como terapia cognitivo-conductual. Buen día, psicóloga.
3: Hola, buenos días. Buenos días a todos.
0: ¿Cómo está, licenciada? Gracias por atendernos.
1: Buen día.
0: Estos minutos. Bueno,
3: por favor, a ustedes.
0: A ver, si le hiciera la primera consulta sobre qué está viendo en la casuística que maneja sobre salud emocional, psicológica de los adolescentes, ¿qué me marcaría usted como rasgos más importantes?
3: Bueno, se puede observar que hay una mayor prevalencia, ¿no?, en relación a episodios de ansiedad, episodios de ataques de pánico muchas veces, ¿no?, y que si bien uno evalúa el caso a caso, ¿no?, mucho tiene que ver con la hiperconectividad digital, ¿no?, con lo que implica, con el impacto a nivel emocional de estar hiperconectados todo el tiempo, ¿no?, sobre todo porque, como en diálogo con Milena, le comentaba también que el espacio virtual es el nuevo escenario de socialización, ¿no? Entonces, este escenario no es para demonizarlo, por supuesto que no, pero sí implica ciertos riesgos y es importante tener en cuenta algunos factores clave, ¿no?, sobre todo en este periodo del ciclo vital, donde los chicos, los adolescentes y las adolescentes están forjando su identidad, ¿no?, que es una etapa de construcción identitaria.
2: Milena. Liz, le consulto. Hace muy poco tiempo yo salí de la escuela y sé muy bien que el bullying hoy es una problemática que ataña casi, me atrevería a decir, al 90% de las instituciones en Santiago del Estero. Desde su rol en el ámbito educativo, ¿cuáles son las percepciones que tiene al respecto?
3: Bueno, sí es verdad que ha habido también un aumento de casos y que tiene que ver con el aumento de la visibilización, ¿no? Que de hecho se festeja, por decirlo de alguna manera, ¿no?, se celebra que haya más visibilización y al mismo tiempo mucho más conciencia de lo que implica el bullying, ¿no?, sobre todo del impacto que tiene, no solamente en la persona que es agredida, ¿no?, sino también en la persona que instiga y también en, creo que en una de las condiciones para que se dé efectivamente el bullying, que es el público, ¿no?, que son las otras personas dentro del grupo, ya sea físico o virtual, ¿no?, que de alguna manera sostienen este hostigamiento reiterado que es intencional y que es sistemático sobre todo, ¿no? Entonces, cuando hablamos de estrategias, primero, fundamental la prevención, ¿no?, a través del diálogo, a través de talleres, y no solamente a nivel educativo en relación a los referentes dentro de las instituciones, ¿no?, sino también a nivel familiar, porque hay que estar como muy atentos, ¿no?, a algunos cambios que se dan en los chicos y sobre todo al diálogo, eso es fundamental, ¿no? Ofrecer este espacio para que nuestros adolescentes se sientan en confianza para transmitirnos qué es lo que les está pasando, ¿no?
0: Claro. A ver, quería preguntarle si por ahí no se cae en el abuso del diagnóstico de o estrés. Hay palabras o conceptos muy comunes, me da la impresión, ¿no? Se lo pregunto con absoluta humildad.
3: Sí, justamente por eso hacía hincapié en relación a que es un hostigamiento reiterado, que es continuo, que es sistemático, ¿no? Y que por eso es que se tienen que dar como estos factores, que tiene que ser intencional, es decir, dirigido hacia alguien, ¿no? Que implica una relación desigual en donde uno hostiga y hay un otro que tiene muchas dificultades para defenderse de ese hostigamiento, ¿no? Y que eso genera un sentimiento de indefensión constante.
0: Eso lo comprendo, lo del bullying. Sí. Digo, ¿no se cae en el abuso del diagnóstico cuando se dice estrés, ansiedad o pánico? ¿Usted me podría definir las tres cuestiones y qué, a ver, cómo se define, se distingue una de otra? Ansiedad, estrés y pánico.
3: Bueno, en relación al estrés, es

0: A ver, el estrés lo atravesamos todos los días nosotros, ¿no? Vamos a poner una situación específica en esto de intentar tener mayor claridad, ¿no? Por ejemplo, ante una situación de examen, ¿no? Se puede dar el estrés con manifestaciones físicas, como por ejemplo, que se les acelera el corazón a los chicos, se ponen nerviosos, no pueden hablar, se les olvida por ahí lo que estudiaron, ¿no? Pero una vez que pasa la situación, o ese estresor, ¿no?, que generó estas manifestaciones, se vuelve al estado previo, ¿no? No hay seguimiento de estas sensaciones de malestar. En relación, a diferencia de la ansiedad pueden aparecer estas mismas sensaciones físicas que nombraba en un principio, se pueden sumar, por supuesto, no sé, palpitaciones, esta sensación de que el aire no entra, temblores, ¿no? Y que la diferencia con el estrés es que no se puede identificar en un principio cuáles han sido esos factores que la han desencadenado, ¿no? Y en relación, así a nivel muy general, ¿no? Y en relación con el pánico, aparte de estas manifestaciones que he nombrado, también tiene que ver con la sensación de que uno va a perder el control, o por ahí muchos, ya me voy al lado clínico, muchos pacientes dicen, tengo miedo a volverme loco, ¿no? Y también la sensación de que me puedo morir, no sé, tengo palpitaciones y tengo miedo de que me dé un infarto, por ejemplo, ¿no? Eso sería como que en líneas generales, ¿no?, lo que implica cada una de estas tres, de esto que usted me consulta, ¿no? Bien. La diferencia entre el estrés, que podemos identificar cuál es el factor desencadenante, en la ansiedad no, y en el ataque de pánico, sí, aparece como, si se quiere, un aditivo de esta sensación o el temor de que me puede pasar algo, que me voy a enfermar y demás, ¿sí? Igualmente, vuelvo a insistir, se tiene que ver el caso a caso, si hay alguna comorbilidad con algún otro trastorno o algo por el estilo.
1: Bien, Milena.
2: Licenciada, aquí nuestros oyentes nos hacen un feedback de todo lo que nos vas comentando y nos hacen un punteo particular referido a que cuando hablamos de bullying hablamos siempre de las víctimas, pero no hablamos de los victimarios y qué es lo que los lleva justamente a reunirse para producir daño. ¿Qué pueden hacer las instituciones, los tutores, los responsables, digamos, de los menores para resignificar o redireccionar el tratamiento del bullying en relación a esto?
0: Bueno, acá me parece muy importante entender que cada institución, o en general las instituciones educativas, tienen un protocolo de actuación, ¿no?, que siempre está determinado en pos de la protección de nuestros adolescentes o niños y niñas, ¿verdad? Y que no solamente se trabaja en relación a la persona que ha sufrido el hostigamiento o que lo sufre, sino también en relación a quien hostiga, ¿no? Entonces, se trabaja como que en dos líneas, por un lado con estos adolescentes, ¿no?, y también con las familias de ambos, ¿sí? Entonces, el objetivo es que haya un abordaje integral, ¿no?, porque no solamente la persona, por ahí se tiene como que esta cuestión que está muy instalada socialmente, que quien hostiga es una mala persona, y como que queda ahí ese reduccionismo, ¿no? Entonces, es necesario trabajar desde otro ámbito también, desde un ámbito profesional, ¿no?, con las sugerencias a las terapias correspondientes y aparte dentro del sistema educativo, ¿no?, siempre trabajos en grupo, porque no solamente aislar a estas personas, porque estas personas están insertas en un grupo, ¿no? Entonces se trabaja no solamente desde la prevención, sino también desde la posvención una vez que se ha identificado alguna situación de bullying. Vuelvo a tu consulta, Milena, no es solamente trabajar con la persona que ha sido hostigada o que está siendo hostigada, sino también a quien hostiga a esa persona, a ese otro, y por otro lado a este grupo, el resto del grupo clase, si se quiere, o los observadores, ¿no?, que sostienen esta práctica, como para intentar también entender qué es lo que sostiene esta situación de hostigamiento, porque esto no es una receta, no es que ante determinada situación se da determinada otra, sino que está atravesado por una multiplicidad de factores, ¿no?, que tiene que ver con factores sociales, con factores ambientales y con factores personales, ¿no?, o subjetivos.
1: Bien. Para el final le pido un consejo, una sugerencia para los adultos, licenciada. ¿Hay que volver más la mirada a los jóvenes?
0: Sí, totalmente, totalmente coincido. Sí me parece importante tener en cuenta algunas cuestiones que empiezan básicas, si se quiere, ¿no?, o señales de alerta, ¿no? Cuando observamos en nuestros adolescentes cambios en las rutinas básicas,

0: relación al sueño, a la alimentación, al autocuidado, ¿no? Vemos por ahí adolescentes que no pueden dormir, ¿sí? Que están con un insomnio muy recurrente, o con hipersomnia, ¿no? Esta cuestión de estar todo el día durmiendo en relación a la alimentación, y acá hablamos, como mencionaba en otro momento, ¿no? En relación a la comorbilidad, también hay un aumento de trastornos de conducta alimentaria, ¿no? En relación, señales de alerta, o alteraciones significativas en relación al autocuidado, ¿no? De pronto tenemos adolescentes que cuidaban mucho su imagen, su estética, y de pronto vemos que ya no es algo importante. Entonces, sentarnos a dialogar. Lo mismo en relación a cambios o alteraciones severas en relación al estado de ánimo, ¿no? Vemos aislamiento, ¿no? Estar mucho tiempo en redes sociales, ¿no? Que cuesta mucho sacarlos del celu. O esta cuestión de la anhedonia, ¿no? Esta pérdida de interés por actividades que en otro momento solían disfrutar. Por ejemplo, le gustaba practicar deportes, le gustaba juntarse con sus amigos, de pronto ya no, todo le da lo mismo, ¿no? Cuando vemos que esto es algo sistemático, que se sostiene, ¿no? O incluso en lo discursivo, discursos en relación a la desesperanza, a sentimientos de vacío, a que no sirven para nada, que son inútiles, ¿no? Es muy importante abrir el oído y los ojos ante estas situaciones. Y algo que me parece muy importante también, estar muy atentos a cambios a nivel físico, porque pueden aparecer autolesiones, pueden aparecer, adolescentes que se comen mucho las uñas, se muerden mucho las uñas, se aprietan, ¿no? O que por ahí ante situaciones de frustración se arrancan el pelo, ¿no? Hay como una serie de señales cuando veamos que nuestros adolescentes realmente se ha producido un cambio que nos llama la atención, es importante parar un poquito, hablar con ellos y brindarles este espacio de diálogo, ¿no? No desde el juzgar, no desde el retarlo, sino desde el acompañar este proceso y que se sienta en confianza también, ¿no? Como para poder dialogar con nosotros los adultos, no solamente en relación a los papás, sino también a todos los adultos significativos que trabajamos en instituciones, ¿no?
1: Bueno, en otro momento lo vamos a comprometer para hablar exclusivamente del tema adicciones, porque tuvimos una nota, terminando la semana anterior, con experiencias de adicciones desde los 16 años, por ejemplo. Así que sí. Me parece un factor también determinante en la conducta y el comportamiento de los chicos. Así que bueno. Va a ser un placer volver a conversar, licenciada. Muchas gracias.
0: No, por favor, gracias a ustedes por el espacio y por esta temática tan importante.
1: Que esté muy bien. Buenas
0: semanas. Igualmente, hasta luego. Buenos
1: hasta días. Luego. La licenciada María de Los Ángeles Cutini, psicóloga. Bueno, qué tema, ¿eh? Vos sabés que
2: interesante.
1: Sí, cuando hablaba de los chicos que por ahí no pueden conciliar el sueño o los que tienen hipersomnia. Y por ahí veo algunos rasgos, ¿no?
3: La complejidad de que está este antagonismo tan grande. ¿Qué hago? Si duerme mucho, pasa algo. Y si duerme poco, también pasa algo.
1: Y claro,
3: si está muy nervioso, puede que pase algo. O si está muy apático, puede que también pase algo. Todo un desafío acompañar.
1: Sí, sí, los desórdenes del sueño de los chicos. Bueno, muchos se le atribuye, muchos se le atribuye a las pantallas, ¿no? ¿Qué nos pasa a nosotros también? Que nos hemos mal acostumbrados, vamos adquiriendo malos hábitos.
3: Totalmente.
1: Pero bueno, si se pueden corregir y estamos a tiempo, y los chicos más que nadie están a tiempo de poder corregir ese tipo de cosas, mucho mejor, ¿eh? Así que bueno, aquí estamos, señores. A ver, si no me pongo anteojos, amigos, les cuento que no puedo ver la hora, ¿eh? Casi 10:10. ¿Se habrá actualizado la temperatura?
3: Sí, estamos a 11 grados ya, va subiendo un poquito la temperatura. Grados. Como Ro les decía, para el mediodía, sí, entre las 12, 14 horas, sí, vamos a estar ya rondando en los 15, 17 grados.
1: A ver, decime, Guillermo.
2: Bueno, estaba pendiente ahí el tema de testimonio, de palpitando la final, cuando lo dispongas.
1: Ah.
2: Está toda la previa y los testimonios
1: lo
2: que
1: tenemos,
2: después...
1: Gastón.
2: La jornada del domingo.
1: Bueno, dale y después nos vamos a la pausa.
2: Bueno,
1: final del fútbol, ¿eh? Final
2: exactamente,
1: del fútbol santiagueño.
2: Programación oficial ya para lo que van a ser los encuentros. La serie, recuerden, va a arrancar en San Ramón el domingo a las 15:30. Domingo 15:30 en cancha de Vélez Sarsfield. Se va a jugar el primer partido y la revancha va a ser en cancha de Central Argentino el domingo siguiente. Es decir, domingo 21 de agosto, 23 de agosto se va a estar disputando la revancha también en el horario de las 15:30. ¿Por qué se juega de esa manera? Porque en la tabla general la ventaja de terminar mejor ubicado fue para Central Argentino, por eso ahora tiene esta ventaja deportiva en el cierre de poder cerrar la serie final jugando en su cancha en el estadio Osvaldo Juárez. Al que vamos a escuchar es a Pablo Ávila, el entrenador.

0: gobernador de Vélez Sarsfield de San Ramón, que ayer dio el golpe y dejó en el camino a uno de los grandes candidatos, que era Unión Santiago. Fue él, le ganó de visitante en los penales 5-3 en el Roberto Tito Molinari. Y esto nos decía Pablo Ávila, el entrenador velezano, su alegría de estar en la final de la mano de su equipo y este golpe que dieron ayer por la tarde. Bueno, junto a Pablo Ávila, técnico finalista junto a Vélez, se meten en la final, Pablo, dejando en el camino a Unión Santiago.
1: Sí, sí, contento, contento. Creo que era lo que hemos venido a buscar. Hemos tenido un buen partido, o sea, hemos hecho el partido que tenemos que hacer, porque en lo físico llegábamos con lo justo, así que bueno, después la verdad estábamos controlando en 7 minutos, se da vuelta todo, pero bueno, hablaron los muchachos, convencidos que en los penales lo pudimos ganar, y bueno, así ha sido.
0: Esa fue, digamos, la palabra justa en la arenga final, antes de los penales, por cómo venían, por el envío anímico de ellos de darle vuelta al partido.
1: Sí, sí, sí, estaban muy bajoneados ellos por los resultados, así que bueno, la idea era esa, levantarlos, porque había una chance más en los penales, así que bueno, por suerte se nos ha dado, Filo ha atajado una, nosotros hemos estado muy efectivo en los penales, que bueno, por suerte hemos llegado al final que tanto se merece.
0: Bueno, están en un lugar donde muchos querían estar, el partido decisivo, ya han asegurado también la plaza para el regional, ¿a dónde van ahora?
1: Sí, sí, yo les había dicho a los muchachos cuando había comenzado el torneo, les he dicho que el primer objetivo era clasificar, después el segundo era llegar a la final, porque te asegurabas una plaza, y bueno, ahora vamos por el campeonato, ojalá que se nos dé, va a ser muy difícil, rival que nos toque, no sé cómo han salido, pero bueno, rival que nos toquen, va a ser complicado, difícil, así que bueno, pero estos chicos se merecen coronar el buen torneo que han hecho, porque han hecho un muy buen torneo, coronarlo con el campeonato, con el título, sería perfecto.
0: La última, en lo personal, ¿qué significa para vos el estar en un partido decisivo así, siendo el conductor de este grupo, tener una nueva oportunidad?
1: No, es importante, venimos de, en el regional también, de quedar afuera contra Central Argentina en una semifinal, así que nada, linda sensación, uno te exige un poquito más llegar a estos partidos, porque siempre uno quiere enfrentarse con los mejores, y bueno, en este caso nos ha tocado con Unión también, que les he dicho a los profes ahí que tienen un excelente plantel, así que bueno, ahora con el que nos toque también va a ser difícil, porque a ver, si nos toca Central Argentino, los conocemos y tienen un excelente plantel, Central Córdoba igual, así que bueno, pero nada, nosotros con Pedro y con los profes trataremos de trabajar al máximo para que se dé el título.
0: Bueno, escuchábamos a Pablo Ávila y también, bueno, la gente está conectada en el streaming, pudo disfrutar de las imágenes, lo que fue esta nota ayer en el campo de juego. Pablo Ávila y esta victoria que lo mete a Vélez Sarsfield en otra final del fútbol de Santiago. Un dato de algo que estamos tratando de chequear, porque nos cuentan que por lo menos hay intención de ambas dirigencias de poder ver con los organismos de seguridad de la provincia la posibilidad de que ambas finales, tanto la del domingo en San Ramón como la que se va a jugar el domingo 23 de agosto en el Estadio Osvaldo Juárez, se puedan jugar también con presencia de algo de público visitante. ¿De qué depende esto? Depende pura y exclusivamente, Carlos, de la policía y del operativo de seguridad que se pueda llegar a montar y de que haya garantías para que tanto la gente de Central Argentino pueda ir a San Ramón este domingo y así también la gente de Vélez pueda venir el próximo domingo 23 de agosto a la cancha del Albo. Sería lindo, ¿no? Porque le daría otro clima también a la final, de tener ambos públicos, dos equipos que ya han asegurado la clasificación para el torneo regional, más allá de quién gane el título, ya los dos tienen seguro su lugar para desde fines de agosto, principios de septiembre, representar a Santiago en el torneo regional. Bueno, no fue poco lo que consiguieron ya el domingo ambas instituciones, tanto Central Argentino como Vélez Sarsfield, y ahora, bueno, van por el título, van por la estadística, el campeonato, que siempre es importante ser campeón en el fútbol de tu provincia.
2: Bueno, muy bien, ahí estamos, vamos a hacer una pausa. Enseguida las últimas novedades del escándalo, en el club de hockey Estrella Roja. Enseguida tenemos alguna precisión al respecto, qué se sabe de la investigación. Gracias a todos los oyentes que nos mandan sus mensajes.

Escuchando a la señora que está hablando, pienso que la evolución de la tecnología es propia y precisa en la humanidad.

0: Pero la evolución en el mundo, pero la persona, hombre, mujer, está involucionando. Entonces, es como que estamos perdiendo la capacidad de razonar, que es lo que nos diferencia de todos los animales, porque el hombre es el único capaz de razonar. Los animales actúan por intuición, por instinto. Pero el hombre está involucionando.
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1: Estamos sobre las 10:30 de la mañana. A ver cómo estamos con la temperatura.
2: Seguimos a 11 grados, todavía 11. No cambió la temperatura.
1: Bueno, no ha variado nada. ¿Qué dice Roque Tati a Santati?
3: Sí, para comentarte que hace instante estuvimos dialogando con la profesora Sonia Jerez, coordinadora de Punto Digital, aquí en la Sierra Banda, en la Casa del Bicentenario, más precisamente sobre Avenida Besares Funciona, y nos comentó sobre cursos gratuitos y otros no, talleres de inteligencia artificial y también en forma virtual y actividades por el Día del Niño para este fin de semana. Esto era lo que explicaba al respecto la profesora Sonia Jerez.
4: Buenos días a toda la audiencia. Bueno, aquí estamos uniéndonos a los festejos de la abuela Luisa Carvajal.
5: Buenos días. Sí, desde el punto digital tenemos varias actividades, talleres gratuitos y talleres arancelados. Dentro de lo que son gratuitos son los talleres virtuales que están en la plataforma de aprendizaje virtual y es para toda persona que quiera realizar distintos talleres, tanto de marketing digital, computación, informática, tienen que ingresar a lo que es la plataforma de aprendizaje virtual a través de internet y se registran con su usuario y con el QR y contraseña de Mi Argentina. A través de esa información acceden a lo que son los cursos gratuitos y virtuales que son autoguiados y tienen certificación. Y aparte nosotros aquí en el punto digital tenemos los talleres que son presenciales y algunos son arancelados. Este sábado inicia el taller de Excel, sábado por la siesta. El sábado 22 también inicia otra comisión del taller de Excel. El sábado por la mañana tenemos el taller de inteligencia artificial en la vida diaria, que es manejo de inteligencia artificial desde cero, para quien no conoce o no se anima a usar la inteligencia artificial. El sábado 22 y viernes 21 inicia el taller de Canva más inteligencia artificial. Y hoy lunes, que se dicta lunes y miércoles, inicia el taller de Conectados, mi salto al mundo digital, que sería para todas aquellas personas que quieren aprender a usar la computadora desde cero. También tenemos el taller de Scratch en agosto. El taller de Scratch se viene dictando desde marzo, pero ahora en agosto renovamos las inscripciones para todos los niños de 8 a 13 años que quieran iniciarse en lo que es la programación y lo hacemos a través de la plataforma de Scratch. Estos talleres son arancelados y son presenciales. Si necesitan información, se pueden llegar al punto de digital de lunes a viernes de 8 a 12. Y también por el mes de la infancia, del mes del Día del Niño, tenemos una actividad preparada para los jardines de infantes que consiste en una visualización de lo que serían los cuentos clásicos, en este caso de la Caperucita Roja. Los niños verían un corto animado sobre el cuento de la Caperucita Roja. Luego trabajamos en lo que es la creación de las distintas partes del cuento, donde van a pintar y dibujar los chicos y van a armar su propio cuentito. También vamos a tener un área de fotografía para que se puedan disfrazar y fotografiarse con los personajes del cuento. Y esta actividad está destinada a los niños de Salita de 5 de los jardines de infantes municipales. Así que los invitamos a las maestras o a los directivos de los jardines, si quieren realizar esa actividad, se lleguen por el punto digital para que acordemos los días y las horas.
6: Muy bien, entonces está toda la invitada para todo aquello que quiera llegarse para alguno de estos cursos. ¿Virtuales o gratuitas?
5: Sí, los invitamos a todos que se lleguen. Aquí estamos en el punto digital en Besares y Garay, en la Casa del Bicentenario, de lunes a viernes de 8 a 12 horas.
3: Con la palabra de la profesora Sonia Jerez, coordinadora de Punto Digital, aquí en la ciudad de La Banda, en este caso refiriéndose a cursos y talleres que se van a estar dictando en el transcurso de esta semana.
1: Bueno, muy bien. Gracias, Tati. A esta hora ya tenemos nueva temperatura. Subió un poquito, apenas, ¿eh?
2: Apenas 12 grados, 12 pero grados. Ahora nos estamos acercando a la máxima, sí, del día de hoy.
1: Bueno, contame a vos, ¿cómo te está tratando esta mañana, Tati?
3: Bueno, te comento que el cielo continúa nublado con estos grados que ha subido la temperatura.

0: temperatura, sí. Bueno, se acerca más a lo que sería otoño, ¿no? Alejándose un poquito del clima de invierno. Pero bueno, los santiaguinos nos habíamos acostumbrado más de 10 días con el sol a pleno, sí. Días casi primaverales, y de repente el calendario marca que todavía es invierno.
1: Che, ¿qué le costaba al sol aparecer como estuvo ayer, ¿no? Qué día hermoso, qué domingo hermoso que tuvimos.
0: Sí, la verdad que sí, la gente lo ha podido disfrutar a la fiesta especialmente, así que una jornada bastante agradable.
1: Hacia la tarde, hacia la noche, ya se nubló, ¿eh?
0: Y bajó la temperatura.
1: Y bajó la temperatura. Bueno, Tati, muchas gracias.
0: Muy bien, hasta luego.
1: Adiós, hasta luego. Son las 10 de la mañana con 35 minutos, les había anticipado que nos vamos a ocupar de lo relacionado al escándalo del club de hockey Estrella Roja. Bueno, hay algunos indicios de avance en la investigación, pero también surgen preguntas después de lo que se ha conocido, a partir de la denuncia que realizó el psicólogo que atendió a las presuntas víctimas. En principio dos, una que dijo que cuando tenía 17 años fue víctima de abuso, y después otra chica también de la primera división de Estrella Roja, que dijo de 19 años, que dijo también ser víctima de abuso. Quiero escuchar lo que nos decía hace instantes, nada más para Buen Día Santiago, el doctor Carlos Ríos López, que es el abogado que presentó la denuncia ante una unidad fiscal, y preguntas que por ahora quedan en el aire, vamos a ver si las podemos responder en instantes nada más. Sí, ¿alguna organización de género, alguna dirección de género se interesó por el caso de las chicas? ¿Qué dice la federación de hockey al respecto? Bueno, preguntas que la vamos a responder enseguida, Mile, ¿te parece?
2: Sí, sí.
1: Lo escuchamos al doctor Carlos Ríos López.
3: Buen día para todo el equipo de Buen Día Santiago. Sí, para esta semana se esperan novedades. Yo lo digo desde una posición casi que de fe, porque tengo la esperanza de que las jóvenes se acerquen al Ministerio Público Fiscal a realizar y a concretizar sus denuncias. Sé que de modo directo o indirecto, muchas de ellas fueron presionadas durante el fin de semana por algunos miembros del Club de Estrella Roja a través de determinados mensajes subliminales que dicen más o menos como que el club estaría en peligro si las denuncias se concretizan. Pero bueno, el mensaje que yo quiero dejar es que todo lo contrario. El club no es la comisión directiva, el club son las jóvenes y los jóvenes que día a día concurren con mucho esfuerzo, entrenan y crean lazos de amistad y de comunidad. Eso es el club. Y por lo tanto al club no le va a pasar nada porque un grupo de jóvenes cuente la verdad, a pesar de que puedan estar siendo manipuladas y se les quiera hacer creer lo contrario. Por lo tanto, desde mi humilde lugar, como servidor y servidor de la justicia, es invitarlas a todas las víctimas que hayan sufrido abusos por parte de esta persona, sea en el club Estrella Roja o en otro club, la invitación es a denunciar y a asegurarles que van a tener el acompañamiento de todas las instituciones, como por ejemplo el Ministerio Público Fiscal, eventualmente intuyo que Dirección de Género, etc. Es decir, hay muchas instituciones preparadas para contenerlas, darles cobijo y para proteger su identidad. Quizás ese es otro miedo, que se divulgue la identidad de las denunciantes. Para nada. Se va a mantener, como siempre se mantiene en estos casos, absoluta reserva de todo. Así que eso es lo que estaríamos esperando, y por el momento no puedo adelantar ningún otro detalle que quizá conozco, pero a los efectos de no entorpecer la investigación me lo reservo.
1: Bueno, muy bien, muchas gracias al doctor Carlos Ríos López. Entonces, con las expectativas de lo que se viene en la investigación o eventualmente puede venir en la investigación por las denuncias, bueno, nos quedan varias preguntas. ¿Habrá más mujeres que declaren también en el Ministerio Fiscal? ¿Puede haber más denuncias? Bueno. Y después esto que preguntamos, che, ¿alguien de género se acercó? ¿Alguien de la federación? de hockey, ¿dijo algo?
2: Hasta el momento no hay declaraciones, por lo menos que se hayan hecho públicas en los distintos medios de la ciudad, pero lo que sí es muy importante destacar es que si bien no hay datos formales al respecto, la mayoría de las organizaciones plantea algo que bien pone, pero en otras palabras, el abogado, ¿no? Y es que muchas chicas no se animan a denunciar aún y es muy probable que algunas no lo hagan ni siquiera en estas instancias.

0: que esto es parte de un subregistro, ¿no? Está bien. Entonces, tener la consideración y seguir concientizando para la suma de valentía de estas jóvenes para que puedan luchar por justicia y sobre todo para aislar del cargo a estas personas que en absoluto están capacitadas para ocuparlos.
1: ¿Qué organizaciones hay de género o feministas? A ver, mencióname algunas. Vos recién decías fuera del aire, abogadas, la red de abogadas.
0: Bueno, sí, aquí en Santiago del Estero tenemos la red de abogadas feministas, pero hasta el momento, por ejemplo, no vi que hayan hecho algún descargo al respecto.
1: ¿Quién más? Bueno, después están los organismos de género, por ejemplo, ¿no?
0: Sí, aquí en Santiago tenemos muchas organizaciones, agrupaciones, pero que no tienen en sí un rol. Es más, no, desconozco si todas o la mayoría tendrán entidad jurídica, inclusive son más bien una cuestión social o de apoyo, conversatorios, charlas.
1: Por eso, pero nadie dijo nada.
0: Hasta el momento
1: bueno,
0: no.
1: Muy bien. Son las 11 menos 20. 11 menos 20.

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0: Son las 11 menos 5. 11 menos 5, ¿esta es la temperatura?
1: Estamos a 12 grados todavía.
0: ¿Con 12 grados? Sí, bien.
1: Exactamente, seguimos con 12 grados. Y bueno, una noticia de último momento en el ámbito internacional. Fuerte terremoto 7,4 sacudió a Colombia y reportan daños en edificios en Bogotá, Medellín y Cali. El epicentro fue en el centro departamento de Chocó, en el occidente del país, y el evento sísmico activó, por supuesto, las alertas. También se sintió en Quito y en Panamá. Ahí tenemos unas imágenes también para mostrarlas a todos aquellos que nos acompañan por el stream.
0: Bueno, vamos a ver entonces. Bogotá, que tiene una población de unos 7 millones de habitantes aproximadamente, todavía no se han reportado daños personales, víctimas.
1: Exactamente, todavía no se conoce.
0: Es reciente esto, ¿no?
1: ¿A qué hora? Esto fue a las 7 y media de la mañana y alcanzó su punto máximo en la localidad de San José del Palmar.
0: Uh-huh. Bueno, cuando dispongas, Gastón, compartimos algunas imágenes. Si es posible, ahí tenemos lo que estamos compartiendo entonces a través de YouTube. Dale.
2: Uy, qué horror.
3: Cúbranos con los daños, ustedes. Por Dios, mi hija. En tus manos son
1: imágenes muy fuertes que ya comenzaron a, obviamente, viralizarse en redes sociales, sobre todo la gente intentando rescatar a todos aquellos que quedaron bajo los derrumbes, ¿no? Todavía no hay información respecto a heridos o víctimas fatales, por lo que estaremos ampliando antes de que termine el programa, si es que así lo dispusieran los medios internacionales.
0: Bueno, muy bien. Después de las 7 de la mañana, o cerca de las 7 de la mañana, se produjo un accidente múltiple también, ruta 34 vieja, en la zona del Poliar. Esto es antes de llegar a la escuela del Poliar, entre la banda, entre lo que es el cruce de Rutas 34 vieja y Ruta 51 hacia Vilmer, como para comprender un poco. Antes de llegar a la escuela del Poliar, accidente múltiple con dos autos, una motocicleta con tres ocupantes. El conductor de la moto aparentemente ha fallecido. Todavía no hay identidades, no hay identidades, ¿no? Esto está publicado también en el portal del diario panorama.com. Guille, una breve.
4: Dos partidos van a darle continuidad a lo que es la fecha de primera. El campeonato hoy, Banfield-Belgrano. Esto va a ser a 7 de la tarde. Y el otro, bueno, nos toca de cerca porque juega Central Córdoba. 21:15 el partido, desde las 20:30 va a tener toda la previa. Me va a tocar estar en los relatos. Me va a acompañar José Tabo Adelici esta noche para lo que va a ser el encuentro entre Central Córdoba y el Tatengue, frente a Unión en Santa Fe. Y mañana martes, la fecha 4 del campeonato, se va a cerrar en Córdoba con el partido entre Talleres y Lanús. Luego vamos a tener ya el otro fin de semana lo que va a ser la quinta fecha del campeonato, pero por lo pronto hoy Central Córdoba, y con los refuerzos ya a disposición del cuerpo técnico, tiene un partido interesante en Santa Fe que lo va a poder escuchar esta noche desde las 20:30 con el equipo del Clásico.
0: Bueno, muy bien, señores, ha llegado también para sumarse a este fogón de un día gris, ¿eh? A él le gusta la grisura. La grisura del fogón, la grisura del brasero.
1: Tanto que está con tos.
0: ¿Le gusta la grisura del rescoldo? Está el señor Rigoberto con
5: nosotros. ¡Vamos, mi gente! ¡Vamos, mi pueblo querido! ¿Cómo estamos? Aquí estoy contento porque cada vez que me encuentro en esta mesa me encuentro con gente linda, talentosa, carismática como ustedes. Así que es un honor estar arrancando este lunes de esta ¡Epa! No es María Becerra, no es Lali Espósito, tampoco es Pampita. ¿Pero quién es esta chinita?
4: ¡Ya!
1: ¡Ya! Y eso que me sacó la pluma antes de venir.
5: Pero claro, yo ando con la pluma afilada, señorita. ¿Qué? Che, yo le veo cara familiar a esta señorita.
0: Ajá.
5: Sí, le veo cara. Sí. A ver.
0: ¿La vio en el cable?
5: No, che, ¿vos no andabas en el nochero?
0: No.
5: ¿No andabas bailando en el nochero vos? Se me hace que te he visto ahí, che, porque yo de vez en cuando paso del rancho, me vuelvo al baile.
4: No cuente eso, gaucho.
1: ¿Con permiso o sin permiso? Porque si no, entre fantasmas no nos pisamos la sábana, pero si me mandas al frente.
5: ¡Apa! Parece que a qué pañuelo, chico, Santiago, se me hace que en el nochero te he visto, que andabas ahí bailanteando, andabas ahí con las chancletas, andabas ahí, taca, taca, taca, taca, con las guarachas.
1: Ahora quedó ahí por ahí una alpargata. Sí, tengo un solo par, así que puede
5: bien.
1: Ser que...
5: ¿Cómo es su nombre? Porque discúlpeme, me estoy topando con una nueva dama aquí. ¿Cómo es su nombre?
1: Milena, me llamó.
5: ¿Melena?
1: Milena.
5: Ah, Milena. ¡Apa! Qué lindo nombre que había tenido.

0: La chinita. Si me permite, le puedo hacer unos aritos para bueno, recibirla.
1: Un aro, y mire que lo vienen empujando las noticias. Diga.
0: Empujando las noticias. Perfecto. Bueno, ahí le voy a dedicar este arito para la señorita. ¡Aro! A nuestra nueva compañera, mi payada va dirigida. Querida Milena Rigoberto, le da la bienvenida.
2: Tenía miedo.
0: De la punta de aquel cerro viene sonando una quena. Le damos la bienvenida a la nueva amiga Milena. Y tengo un no me gusta, si me permite, porque me empujan las noticias, ¿vio?
1: A ver.
0: ¿Me puede largar una milonguita por ahí de fondo, señor?
1: A ver. Ahí está.
0: Ahí va, un no me gusta con mucho respeto para usted, Milena.
2: Venga nomás.
0: No me gusta mi Milena, que asumió este compromiso. No me gusta la Milena, que asumió este compromiso. Se me hace que a nosotros nos quiere serruchar el piso.
1: No creo. Son inserruchables.
2: Por favor. Bajo ningún punto de vista.
0: Inserruchables.
1: 11 de la mañana. Gente linda.
0: Prepare mamá, te cheque, ya vamos a cantar, ¿eh?
1: Dale, vamos.
3: Ella me dijo que obviamente después de que salga que puede continuar con su vida normal, como le dije.

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1: Recibirá a Belgrano y a las 21:15 Unión será local ante Central Córdoba, mientras que mañana cerrarán Talleres Lanús a las 21. En la ciudad de Buenos Aires, la temperatura 8 grados 8 décimas, la sensación térmica 6 grados 7 décimas, la humedad 66%, el cielo está despejado y para hoy se anticipa una temperatura máxima de 12 grados.
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1: Bueno, son las 11 y 20. 11 y 20, esta es la temperatura en Santiago. ¿Cómo estamos?
2: A ver si a 12, 13 grados ya 13, casi. Así
1: 13
2: es.
1: 13 grados. Bueno, muy bien. A ver, pongamos atención en el relato que nos va a brindar Gabriel Torres. Esto le pasó ayer a la madrugada, apenas estaba comenzando el domingo, venía en su vehículo desde la banda a Santiago, venía de cumplir con su tarea laboral, con su responsabilidad, en la banda y fue apedreado. Bueno, nos va a contar puntualmente en qué circunstancia. Gabriel, ¿cómo te va? Buen día, gracias por atendernos.
3: Carlos, buenos días, ¿cómo estás? Gracias por el llamado.
1: Bueno, contanos qué es lo que te pasó en el puente carretero.
3: Bueno, ha sido simple. Yo salía de mi jornada laboral a las 0 horas de la fábrica donde trabajo, camino a Clodomira, y me dirigí hacia mi domicilio después de las 0 horas, 0:15 más o menos, ingresando al puente carretero, del lado de la banda, casi justo frente a la garita policial. Mi vehículo ha sido apedreado por tres individuos que andaban ahí en medio de la oscuridad.

0: Me han ocasionado daños en el vehículo. La verdad que, bueno, he llegado a casa con un ataque de nervios, una bronca, por el daño que me han hecho. Bueno, después pensaba, bueno, no ha pasado a mayores, porque si el vidrio reventaba, me dañaba toda la cara.
1: Claro. ¿Fue del lado del conductor?
0: Del lado del conductor, claro, sí, justo en la isleta que está al frente de la garita policial.
1: Mira, ¿has hecho por frenar, por avisar a la policía? ¿Has visto si había uniformados ahí?
0: En el sector de la banda no había nadie, estaba cerrada la garita. Entonces he atinado en seguir, y en el puesto policial que está del lado de Santiago, a la salida del puente, ahí me he detenido y les he comentado la situación a los uniformados que estaban adentro de la garita también.
1: Bueno, evidentemente ha sido con la intención de que te detuvieras, ¿no es cierto?
0: Obviamente, sí, yo calculo que, como a otras personas también ya les ha pasado, buscan que uno se detenga para que le roben y le hagan daño, más daño a uno que va simplemente circulando, ¿visto?
1: Claro.
0: Y la verdad que, bueno, no, la verdad es muy, pero muy doloroso, y la bronca y el ataque nervio, bueno, eso no me lo saca nadie.
1: Claro, sí, mucha impotencia. ¿Habitualmente, habitualmente circulas por ahí por el carretero? ¿Lo hace siempre?
0: Sí, Carlos, imagínate, yo trabajo en una fábrica hace 24 años y nunca me ha pasado nada.
1: Mira, bueno, ¿has asentado algún tipo de denuncia?
0: Tengo que ir a hacer la exposición para ver si el seguro me cubre los daños.
1: Ajá, bueno. Bueno, Gabriel, gracias por acercarnos tu experiencia. Lamentable, sí, pero bueno.
0: Sé que no soy el único, hay varios, porque inclusive en el diario Panorama ha salido la rotura de cristales, vidrios, parabrisas, todo, que han sufrido.
1: Sí.
0: Y gente que también lo ha sufrido en el medio del puente carretero.
1: Claro. Que puede ser mucho peor todavía, ¿no? O sea, no tienes forma de escape si te ocurre a mitad de camino.
0: Calculo que lo que ellos pretenden es el robo piraña.
1: Claro.
0: Que apenas te frena, vos salgan 10 tipos a robarte todo.
1: Claro. ¿Vos alcanzas a ver a alguien?
0: Tres personas, escondidas atrás de los arbustos.
1: Bien. Bueno. Gabriel, muchas gracias.
0: Gracias, Carlos. Gracias por el llamado.
1: Gracias. Afortunadamente no pasó a mayores. Gabriel Torres, entonces, que fue atacado por delincuentes ingresando al puente carretero desde la banda a esta capital. 11:23, Guillegol.
2: Bueno, llegó Thiago Almada al país ya esta madrugada, se va a poner las órdenes del Chacho Coudet en la tarde de hoy. River pretende que el jugador se ponga la camiseta y los botines y salte a la cancha lo más rápido posible. Hay que ver si lo convoca Coudet para el partido este miércoles por Copa Sudamericana ante Independiente de Santa Fe, el equipo de Bogotá, de Colombia. El partido es allá, en Colombia, justamente la ida por los octavos de final de la Copa Sudamericana. Pasó la revisión médica que se hizo en Europa, el jugador, antes de venir aquí rumbo a la Argentina, para justamente ir acortando los tiempos en cuanto a lo que va a ser su debut con la camiseta del Millonario. Pasó la misma, llegó esta madrugada. Y sería, bueno, me parece complicado verlo como titular en el partido frente a los colombianos. Pero hay que ver si está dentro de los convocados como alternativa, ¿no? De cambio, teniendo en cuenta que el jugador está óptimo para jugar. River desembolsó una plata muy importante para la llegada de Thiago Almada. Pagó 20 millones de euros. Así como estás escuchando, se convirtió en el noveno refuerzo. Y además en el contrato hay una cláusula que le permite al Atlético de Madrid poder recomprar al jugador en un monto de 40 millones de euros dentro de los siguientes 18 meses. Es decir, el club español aceptó la oferta de River Plate de venderle el 100% de la ficha del jugador, pero con una cláusula en el contrato que le permite al Atlético de Madrid tener, si se quiere, exclusividad para una futura compra y recompra. En este caso sería del jugador dentro del periodo de los 18 meses próximos desde que firme su contrato Thiago Almada con River Plate. Un negocio interesante para el equipo español, pero también para River el hecho de sumar un jugador que tiene 25 años y que sabe que también tiene

0: mucho futuro para una futura reventa, ¿no? Pensando esto en que se puede volver tranquilamente a vender al jugador a Europa y sacarle mucho más rédito desde lo económico. Thiago Almada viene de jugar el último Mundial, campeón del mundo, con Lionel Messi en Qatar 2022, y ahora está ya en el suelo argentino, va a entrenar hoy en la tarde y vamos a ver qué dispone el cuerpo técnico de Coudet, que sabe que necesita ganar, necesita volver a encontrar una victoria rápidamente en el camino, porque hasta aquí todas han sido pálidas para el equipo del Chacho.
1: Me parece que está con un pie afuera, por lo que dijo, no quiero hacerle daño a River, ya tiró
0: y él sabe que,
1: la puntita.
0: Que los tiempos se van acortando y bueno, que en este caso el primer fusible que generalmente salta es el entrenador.
1: Bueno. ¿Tienes algo ahí? Que falta poco. Bueno, gracias, Gastón. A ver, ¿cómo está tu garganta? A ver.
0: Hola.
1: No, digo para el relato.
0: Para esta noche, no, bien.
1: No
0: bien.
1: Solo para eso, sino para que le hagas coro a Rigoberto. ¿Qué va a cantar ahora?
0: Bueno, dale. Bien, me encanta, me gusta.
1: Bueno,
0: me gusta.
1: Probando. Va a cantar Rigoberto, señores.
2: Sí, ya estamos listos. ¿Después de las noticias?
1: No, ahora.
2: Ahora, listo.
1: Después,
2: listo.
1: No digan que no les avisé. Yeah. Para que ustedes puedan grabar en sus casas. Canta el señor. El gaucho Rigoberto,
2: bueno,
1: en este capítulo de lunes de vuelta.
2: Sí, señor. Ponemos en contexto que estamos en agosto y ha visto que agosto es raro. Viene con esos vientos, con esas ráfagas, que por ahí se te vuela todo. Algunos vecinos le andan volando el slip, el boxer de un lado para el otro, ¿has visto?
1: Sí.
2: Las donitas andan con los corpiños en el aire buscándolo de vecino en vecino andan, ¿has visto? Y es medio raro agosto porque anda también con el tema de la peste, ¿has visto también?
3: Sí.
2: Claro, ¿has visto? Sí, dice aquel. Bueno, le mando saludito al profe Migui, mi profe Migui, querido Migui Serrano.
1: Sí.
2: Que le gustan las rubias como a Moyano.
1: No le diga eso, no.
0: No lo quemé.
2: Che, ¿has visto que el profe Migui dice que para San Cayetano no andaba en Santiago, dice?
1: Ajá.
2: Tiene alergia a la pala, dice.
1: ¿Dónde andas, profe?
2: ¿Dónde andará ese profe, che?
1: Un saludo a Jorge Tarro Naveda también. Un abrazo para él.
2: Claro. Apuntame los bigotes, mirá.
4: Bueno,
2: voy a cantar una chacarera, de agosto.
1: Sí.
2: De angosto.
1: Bueno, dale.
2: Angosto, andamos con el suelto, digo. Cuando quiera nomás, mate la música, maestro.
0: Peligroso.
1: A ver.

0: Hoy un mes muy loco, pero en Buen Día Santiago le hacemos reír un poco.
1: ¡Qué grande!
0: ¡Vamos! Oh.
1: ¡Capo!
0: ¡Gente, sácala!
1: ¡Capo!
0: ¡Sácala! ¡Ay, se me
1: ¡Capo, Rigo, capo! Ay. 11:30, señores. 11:30. Enseguida lo sumamos a Gustavo Anzani.

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2: 11:31. 10 grados 6 décimas la temperatura en Buenos Aires. La humedad 56%. El cielo está despejado. Pity Álvarez llegó a los tribunales. El músico enfrenta el proceso en su contra por el homicidio de Cristian Díaz ocurrido en 2018, luego de que los peritos determinaran que cuenta con la capacidad cognitiva necesaria para ser enjuiciado. Karina Milei recibirá a legisladores libertarios bonaerenses en Casa Rosada. El encuentro será a partir de las 15 con los senadores y 2 horas más tarde con los diputados para avanzar en la estrategia electoral para el 2027. El terremoto de Colombia se sintió en Venezuela y en Ecuador. Tuvo epicentro en el departamento de Chocó con una magnitud de 7,4 grados y una profundidad de 96 kilómetros y en algunas localidades informaron que comenzaron a rescatar personas entre los escombros. Varias federaciones cuestionaron a Gianni Infantino por el intento de privatizar el Mundial. La UEFA, CONCACAF y la representación de África emitieron un comunicado donde califican la maniobra como una grave falta de criterio institucional a espaldas de los órganos deliberativos. 10 grados 6 décimas la temperatura en Buenos Aires, la humedad 56%, el cielo está despejado.
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0: Entonces, amor, escúchense.
1: ¿Cómo estamos con la temperatura, Milen?
0: Mantenemos 13 grados, pero ahora la mínima va a ser de 7, así que sí. A la nochecita, si van a hacer algo, sí o sí, con camperita.
1: ¿Cómo estará del termostato el señor Gustavo Anzani? A ver que me diga la posta, qué es lo que sintió, qué es lo que sintió.
2: ¿Cómo estamos, Carlos? Buen día, un gusto saludarte.
1: Bienvenido, buen día,
2: hermano. ¿Cómo anda usted? ¿Cómo anda Milena? Un gusto saludarla, a la joven Milena.
1: Sí.
2: 22 añitos, ¿eh? Y no tan joven, pero también importante el señor Rigoberto, el bigotón.
3: Hablando de bigotón, hoy es el día del león, ¿eh?
0: Así es.
3: Hoy es el día del
2: de
3: león.
2: De la pradera, le dicen Rigoberto.
1: ¿Ah, sí?
2: Sí, también le dicen gaucho a pie por ahí, pero bueno.
3: Mire.
0: Gaucho, ¿eh? Eso no lo conozco.
3: Sí. ¿Cómo sabe usted de pie, no?
2: No
3: lo habrán hecho deslizar a Anzani varias veces, ¿eh?
2: ¿Y quién no? ¿Quién no anda descalzo, sí, sí, y quién no zapatea en un momento que suena una chacarera?
3: Claro,
0: algunos vivimos en derrape, también te digo, ¿no?
3: Con un poco de tierrita.

0: ¿Usted baila cualquiera.
1: ¿Usted zapateó, Milena?
2: No sé cómo contestar, pero creo que en una instancia de mucho de rapeando.
0: Pero sabe, esa me ha gustado.
3: ¿Sabe bailar folclore?
2: He hecho danzas latinoamericanas un tiempo. Ah, sí, sí.
1: Muy bien.
2: Sí.
3: Bueno, entonces,
1: ¿sabe de gato y escondido?
3: Se debe.
2: Claro.
3: Se debe defender.
2: A lo moto robada. ¿Quién no ha sido moto robada algún tiempo? Te tienen escondido.

0: Bienvenido, Sonia, a la mesa.
1: Rigoberto, qué jugador, Rigor. Vamos a hablar de la vuelta de. Podemos hablar del pH de Andy Kuznetsov, que lo vimos por Canal 7 para toda la provincia, gratuitamente.
2: Volvió.
0: Volveriola.
1: Se demoró, ¿no? Un estreno en agosto para una temporada medio tarda.
2: Sí, como. Bueno, pero hubo varios casos así. Me acuerdo, sí. A ver, Susana Jiménez, que también hizo un. Apertura también. De año. Tinelli también.
1: Tinelli, sí, terminaron. Antes eran a marzo, me acuerdo, y cuando hacíamos las coberturas que nos mandaban a Buenos Aires, Canal 7. ¿Te acordás, Canal 7, cuando me mandabas a Buenos Aires?
2: ¿Te acuerdas? ¿Eh? Allá lejos, y hace tiempo.
1: Allá lejos.
2: Y hace tiempo.
1: Que teníamos presencia ahí en Buenos Aires.
2: Bueno. Escuchá, ya volverán.
0: Ya volverán esos vuelos.
1: Claro, y ahí me acuerdo que siempre íbamos para marzo o abril, porque era el lanzamiento de Tinelli, sobre todo, que era el programa más visto de la televisión argentina, y era como el programa satélite en lo que, hablando del mundo del espectáculo, ¿no? En ese contexto.
2: Sí.
1: Y ahí se activaban todos los programas satélite de Canal 13, de La Contra. Generalmente, bueno, el que siempre hizo, tuvo una grilla de programas en vivo fue Canal América, la verdad que. Desde hace más de 20 años salen en vivo todos sus programas y eso le daba, siempre hablaban del programa de Tinelli. Bueno, ahora no hay referencia, no hay Tinelli tampoco. Y
0: ¿qué anda haciendo Tinelli, Gusti?
1: Ni idea. Creo que está en el streaming, algo así.
2: Sí,
1: ahora los streaming.
0: Mirá, andaba en pareja, creo, ¿no? Había vuelto con una chica, no sé qué conocida, estaba viendo el otro día en Chimentos.
1: No leo nada de él.
0: Nada,
1: hace un posteo de Tinelli y Pergolini, la famosa grieta de los 90 cuando éramos
0: jóvenes.
1: Ah,
0: claro, exacto.
1: Toda una gran mentira, como todas las grietas que se inventan, ¿no?
3: Es que también.
1: De un lado, de cada lado de la grieta se ponen los protagonistas, los que se llenan los bolsillos, y en el medio de la grieta, ¿quién cae? El público.
0: Tremendo análisis.
3: Hablando del tema bolsillo, creo que también un poco esa desaparición se dio por un cambio también en el consumo de audiencias. Vos fíjate las producciones mayormente que tenía Tinelli a la cabeza, hoy serían fuertemente reprochadas por el estilo humorístico y ciertas muestras de las cuestiones de género, ¿no? También.
1: Sí, puede ser.
3: Creo que cambiaron. También puede haber un desplazo por ese lado. Queda de cierta manera como aparejado a esas cuestiones.
2: A que no sabes quién acaba de aparecer en el WhatsApp.
0: No.
2: Juan Marcelo Díaz.
1: Pero
2: escuchá, no sé en qué parte del mundo anda, porque está de licencia, está de vacaciones.
1: Está en la primera Canal 7, de licencia. No,
2: pero escuchá, debe estar en la otra parte del mundo,
1: pero
2: está viendo el panorama, está viendo Buen Día Santiago en el streaming.
1: Acompaña,
2: entonces dice, Juan. Hacelo sentar al gringo al lado tuyo, queda fiero esa silla vacía, así que venga, compañero.
3: No, para.
2: Antes, dale un saludo especial ahí, mirando a cámara, Marcelo Díaz.
1: Marcelito Díaz.
2: A ver.
1: Extraño. Va a ser una semana difícil con tu ausencia.
2: Míralo a los ojos.
1: Sé que estás en las montañas con mucha nieve.
0: ¡Apa!
1: Sé que le metes duro a la chocolatada.
0: ¡Epa! Al chocolate en barra.
3: ¿Estará pasando frío o estará bien abrazado? No sabemos.
1: Y Marcelito Díaz es muy, muy del confort.
2: ¿Ah, sí?
1: Él es de confort. Él cuando va a los hoteles, va a hoteles buenos.
2: Sí.
0: ¡Apa!
2: Primera.
0: Un hombre fino.
2: Bueno, mandale ahí un saludo, te está viendo.
1: Un gran abrazo, hermano. Un besito.
2: Ahí está.
3: Pero
1: voy a Adriana, que alguien está con Adriana, con la esposa.
2: Yo creo que sí.
1: O anda con moto robada.
2: No, diga eso. No.
0: Che, no vaya a pensar mal la señora de le está mandando besos a Marcelo Juan Díaz, ¿no?
2: Bueno, escucha, decime, Guillermo Horacio, ¿qué vas a hacer? ¿Te vas a quedar ahí? Bueno, listo, vení aquí entonces, Gustavo. Vení. Vamos a hacerle caso.
1: Yo quiero que me cargue de River. Mientras
3: ustedes se acomodan, no te leo un poquito de comentarios que hay. Un montón.
0: Yo voy a leer con mi amiga, con la chota con Babel.
3: Ah, bueno, vení.
0: Milena, vení, pagá lo
2: Gastón.
0: Que debes.
3: No, ese no.
2: Escucha, no, vamos a hacerla completa.
3: Sí.
2: Mientras ahí Milena nos va a hacer su aporte.
0: Completa con huevo y queso.
3: Sí, acá tenemos a María Sosa, que pone besos para el gaucho hermoso.
2: Sí.
0: ¡Apa!
1: A mí me decían gaucho, por eso.
2: También.
1: Era para Rigoberto, me confundí, perdón.
3: No sé cuál será más gauchito, ahí no está especificando la
0: señora. Pero aquel es gaucho gringo, ¿has visto? Aquel,
2: sí, mirá.
0: Aquel es gaucho extranjero, gaucho
3: de hectáreas.
0: Extranjero.
1: El gaucho gringo viene con una flor.
2: Ah, sí. En algún hotel tope de gama, está Marcelo Díaz, Juan Marcelo Díaz, y está mandando esta foto que ya la vamos a ponchar en el YouTube. Ahí lo tienen, ahí lo tienen. ¿Lo ven? Aquí, escucha. ¡Qué cara! Bueno. Escucha aquí.

0: Cara de descanso, de relax.
1: Sí. Ocupando la silla vacía, mirá, se acomodó justo.
2: De cara de que se acaba
3: cuando hay
2: de comer
3: cara de dormido,
2: todo el desayuno del hotel.
3: Cuando la ahí mañana es avanzada y cara de dormido.
0: Marcelo, dice, te vio todo el mundo a través de YouTube.
3: Dale. Si la cara de dormido es avanzada en la mañana, quiere decir que hubo una muy buena noche.
0: Ajá. Larga. Larga noche.
2: Tras noche.
3: Por lo menos a la noche.
1: Y nosotros a las 4 esperando el remis, Guillermo, ¿te parece?
0: Dale, no lo quemé. No lo quemé.
4: Sí, que me estábamos arrancando con
0: bueno,
4: la programación, ¿te das cuenta? Escucha,
1: ya vos, te fue a buscar el remis a las 5 ahí. Y Carlucho, mirá cómo están los otros.
4: Sí. Y ellos estaban volviendo.
2: Me ha mandado saludos, parece. Aquí dígame. También la Elisa, la diosa.
0: Ah, sí, dice Elisa,
2: que
0: querida.
2: Me estaba viendo el bigote desde... Por streaming.
0: Sí.
2: Le voy a dedicar carito para mi amiga Elisa la diosa. De la punta de aquel cerro.
0: Sí.
2: Me estaba viendo Elisa la diosa. Pero yo la vi mucho antes porque ella es más hermosa.
0: Yeah. Muy bien.
1: Gaucho.
0: Bueno,
2: hay
0: escucha,
2: que mantener al público bien.
0: Anzani comenzó a hablar de espectáculo, pero él está esperando. Sí. Él está esperando.
3: De Guille,
0: claro.
4: Él quiere que le diga yo que ya llegó Thiago Almada, que sí. Pagaron 20 Almada. Millones de euros.
0: Che, pero solo se está yendo
4: plata,
0: el chacho, ¿no? Solo.
3: Sí, ya no tiene excusa.
0: Pero solo se está yendo.
3: Yo, Carlos.
0: ¿Cómo va a decir eso? No, yo no quiero hacerle daño a River. O sea, ya está abriendo el paraguas.
3: Sí, es que ya los resultados indican eso. Nunca en mi vida. De hincha River.
2: Ah, ¿no?
0: Cuatro
3: derrotas consecutivas en el inicio del torneo.
0: Mucho
3: cero gol. Lo peor es no hacer gol.
0: ¿Está último?
3: Último de los últimos. Así, ¿te acuerdas? Cero gol. Uh-huh. Que River no haga gol en el inicio del torneo durante 4 partidos, esto no se va a repetir en 100 años.
0: Claro.
3: Esto, así como fue el descenso. Es más, en la época que River desciende, nunca tuvo este tipo de campaña, al contrario.
4: El tema es, gringo, se te va el chocho, ¿qué traes? Sí. Se te va hoy Coden, ¿a quién vas a buscar o quién puede venir para un momento tan complicado?
2: Y al doctor,
4: ¿no?
2: Va a tener que ir a
4: no,
2: buscar.
4: No hay muchas opciones.
3: Y yo creo que River es un club donde muchos técnicos se ven tentados a dirigirlo y pueden cortar sus contratos laborales con los clubes y venirse.
0: Y sí.
3: Con Boca pasó lo mismo. Boca, los últimos técnicos, todos cortaron su contrato.
4: No sé en estos últimos
3: Gago,
4: años.
3: José, Martín,
2: José.
3: Tienen tanta Almirón,
2: no sé, José.
4: Sí, bueno, sí, fue a buscar técnico con trabajo.
3: Ruabarrena mismo, estaba con trabajo y...
0: Mirá, bueno, son tentadores.
3: Tentadores, que lo pueden conseguir. Igual significa una erogación más de dinero porque un técnico
4: hoy
3: que corta un contrato, dependiendo de la duración de ese contrato, tiene que pagar entre 2 a 5 millones de dólares, dependiendo de dónde está. Pero bueno... Lo triste de River es que hay un ídolo que triunfó en River, que se llama Ramón Díaz, pero esta dirigencia no lo quiere. Y los hinchas River vamos a quedar con la gana de verlo a Ramón Díaz sentado en el banco suplente. Lamentable, ¿no? Lamentable.
0: Pero vos,
3: egos.
0: ¿Vos crees que podría todavía? Digo, generacionalmente, sí, ¿no? ¿Puede todavía?
3: Sí, el hijo lo ayuda mucho.
0: Ajá.
3: El hijo pero estuvo dirigiendo equipos fuertes de Brasil, Vasco da Gama, Corinthians.
4: De hecho, hace poco dio una nota y dijo, si me llaman, voy mañana.
3: Exacto.
0: Ah, sí. Pues,
3: se ofreció.
4: Si me llaman, estoy para dirigir ya mañana.
3: Uh-huh.
4: Le
3: se
4: digo,
3: ofreció.
4: Con Distacio fue la nota, se me parece, con Distacio.
3: Y le dijo, ¿no? Yo no tengo buena relación con Francesco, y no tengo buena relación con Donofrio, no la tuve, no sé cómo la tendré con Di Carlo, pero estoy dispuesto a dirigir a...
0: Ah, mira, se sinceró, ¿eh?
3: Se sinceró, ¿no? Eso es bueno, porque el tipo te muestra sus cartas y te dice esto y así.
0: Mira.
3: Pero bueno, lamentablemente el club no lo quiere porque ya era hora. Coudé se tenía que haber ido hace 2 fechas.
0: Uh-huh.
3: Va a seguir estirando la agonía, River peligra, no solamente no clasificar a Copas Internacionales en el 2027, sino de generar un déficit económico tremendo que puede llevar el club a la, a, no digo una bancarrota, pero a momentos difíciles. Recordemos que invirtió 70 millones de dólares y al año no va a jugar ninguna copa. Las copas internacionales lo que te dan es un ingreso de dinero muy importante y bueno, no lo va a tener. Y si vos no estás en copas nacionales e internacionales, tampoco vienen los sponsors, tampoco va a ir el público a la cancha. Yo creo que en cualquier momento comienza a mermar la asistencia del público de River a la cancha. Es increíble que la gente de River vaya a verlo a este equipo y llene una cancha de 90.000 personas, porque los últimos 2 años fueron desilusiones tras desilusiones. Pero esto es tocar fondo.
4: Pero un equipo plagado de figuras, ¿no? Bueno, eso tampoco un equipo, como parecía, bueno, es un equipo que está en formación o joven, tienen nombres de peso que evidentemente no están en su nivel. Y ¿sabes qué? A mí me hace ruido esto, gringo, de esta cuestión de que son errores puntuales que los comete hoy un equipo quizás por ahí que no tiene tantas aspiraciones como River Plate, ¿no? Y cada error lo están pagando con gol. Fíjate que el partido frente a Tigre es un error puntual que te comete la defensa y lo terminas pagando con un gol que abre un partido y hasta ahí estaba parejo. Son cosas que llaman poderosamente la atención. ¿En qué sentido? Digamos que son errores de equipos que deberían pelear de mitad de tabla para abajo y no pueden pasarle a River y a Boca porque los pagas con esto, digamos, con derrotas que después cuesta.
3: Boca está mal.
4: Boca no está jugando bien.
3: Boca mal. Pero imagínate en comparación, River, lo que es. Si Boca está mal, imagínate lo que está en River. River se acostumbró a perder. Vos ves, es un equipo que le hacen un gol y chao. Ya está, perdimos, dicen los jugadores. No llega, no tuvo una llegada de gol.
0: Claro.
2: Y volvió a perder.
0: Bueno, me dice ahí Villa, un oyente, es parte de la gente linda de Buen Día Santiago, sí. Me dice, decile a Anzani que deje de renegar. Tantas estrellas que tenemos en River, pero no pasa nada, se tienen que ir todos.
3: Sí, sí.
0: Genera enojo, ¿no? Genera enojo.
3: Sí, como dice Villa, vuelve a escuchar a él y tiene razón. Tanta sí. Figura y todo anda mal, pero bueno, generalmente todo recae en el director técnico.
0: En el técnico.
1: Mira, duras declaraciones respecto a lo que ustedes están charlando acá. Nos ponen, Ramón es el único que puede agarrar a River y levantarlo ahí nomás. Y luego River está pagando el ir en contra de Chiqui Mafia.
2: ¡Apa! ¡Upa!
1: ¡Ojo, Mire esos oyentes.
3: Qué fuerte, yo digo, ¿qué periodista dijo eso?
1: No. Nuestros oyentes están filosos,
0: ¿Te queda algo más?
3: Volvió Podemos a hablar de Andy Kuznetsov. Sí. Fue lo más visto del día domingo, el día sábado, perdón, en el rating 9,8. Gran regreso para Andy Kuznetsov, que tuvo buenos invitados.
0: Le gana a Mirta.
3: Le ganó a Mirta, la duplicó. 4,1 Mirta.
0: Y mira que Mirta tenía Moria, ¿no?
3: Sí, tenía Moria, tenía Suar.
0: Ah, Moria y Suar, es verdad, es verdad.
3: Se nota, ya, bueno, son 100 años está por cumplir años, Mirta, sí. ¿No? Te cuesta llevar la dinámica de un programa.
0: Es verdad.
3: Bueno,
0: es verdad.
3: No hay que criticarla, creo que no me animo a criticar a Mirta, pero bueno, yo lo vi en los dos programas y iba haciendo zapping, ¿no? Y cuando ve la dinámica de un programa y la del otro programa, ve la dinámica de Andy Kuznetsov con la dinámica del programa de Mirta Legrand y era diferente y te atrae más. A pesar de que estaba Moria Kazán.
0: ¿Y quién estaba con Kuznetsov?
3: Kuznetsov estuvo Pampita Arduaín, estuvo Yanina Latorre,
0: que
3: me cae muy mal toda la hora hablando de ella y creyendo que tiene siempre la razón, pero bueno.
0: ¿Hubo un cruce ahí?
3: Hubo un cruce, después se amigaron. Después estuvo Diego Leuco, la Joaquín, que se la pasó llorando, parece que...
4: Por Lucran. Le pegó mucho la separación de Lucran, ¿no? Es una búsqueda de prensa también.
3: Se quejaba y decía, pero él es... O sea, se quejaba de la relación, decía, él es brillante. Es una gran persona. Y después sí, estuvo chateando con una amiga. No se entendía, la verdad.
0: Claro.
3: Parecía, no se ofendan, pero parecía un adolescente
0: bien.
3: Quejándose de un amor que no se da. El amor, aparte, son cuestiones privadas. Pero bueno, la farándula tiene eso, llevar todo a la cuestión pública. Ahí estuvo Martín Ciro, que sí me gustó mucho el testimonio. Durísima la vida de él. Durísimo también lo que le sucedió cuando recibió una falsa denuncia sobre... pedofilia, por un posteo que hizo, él también tiene su culpa porque hacía comentarios o posteos no acorde con una temática y una problemática tan dura como la pedofilia, ¿no? Uh-huh. Y bueno, con toda la historia de su padre, todo lo que le costó a él y a la familia salir adelante cuando su padre cayó en el alcoholismo. Y bueno, fue un programa que tiene las mismas... prácticamente el mismo formato, la misma estructura, solo cambia que ahora lo reciben a través de cómo se utiliza ahora la pantalla con el portero en los edificios. Bueno, así los recibió Andy a cada uno de ellos, con una pantalla dándole la bienvenida a los participantes, pero bueno, tuvo más rating y más allá de que tuvo Moria, Adrián Suárez, me estoy olvidando de los otros que estuvo, ¿quién más estuvo? Natalia Oreiro también estuvo, creo, con Mirta, ya me olvido.
0: Y Diego Seinmann.
3: Diego Seinmann, sí. Una mesaza, como se dice, importante, pero bueno. Fue el rating fue para Andy Kuznetsov y fue letal, ¿no? La duplicó en rating y bueno,
0: mucha diferencia.
3: Mucha diferencia.
0: Bueno, muy bien, hay un saludo, Milena. te pido un saludo, Agustín Pérez.
1: Así es, bueno, que amiguito. También nos está acompañando por el stream, así que un saludo muy grande a Agustín, que también nos hace el aguante de miércoles, así que por sobre todas las cosas, que tenga un excelente día.

0: Bueno, muy bien, Agustín. Un abrazo para vos. Nos vamos, Rigo. Nos vamos.
1: Sí, nos vamos, che, nos vamos. Le quiero mandar saludito. Ayer anduvimos en un cumpleañito. Ajá. Para...
0: ¿Trapitos?
1: Sí, anduvimos trapeando ahí, lavando los autos afuera. Sí. No, para Leonelcito, sí. Estuvimos ahí. La verdad que los papis nos han atendido muy bien. Cada vez nos eligen más, sí. más familias.
0: ¿Qué tal comieron?
1: Eso le quería decir.
0: ¿Quién es el que más come?
1: Ahí le iba a decir que estaba escuchando el tema este del robo piraña. Sí. Y lo han involucrado los de Sombras y Trapos también.
0: Comen como piraña,
1: exactamente.
0: ¿En qué orden? ¿Quién es el más comilón de los cuatro?
1: Y bueno, arranca por el DJ.
2: ¡Epa!
0: No.
1: Sigue por el Rocky Rears.
2: Rears.
1: Y luego el que acumula más comida en los cachetes como hamster en el peticito ese.
0: Mar Santichan.
1: Sí. Mar Sant.
0: Sí.
2: ¿Qué pasó con las dietas?
0: Y al final.
1: Y al final, bueno, y la vida sigue igual.
0: Bueno, gracias.
1: Bueno, vio que ahora con esto de agosto, ya no sabes si viene tierra, si va a caer nieve, ¿has visto? Sí. Así que bueno, me voy despidiendo con unos aritos, ¿visto? Por lo de agosto.
0: Diga rápido.
1: Ayer pasé por tu casa y me tiraste un acerrín. Sí. Mañana paso de nuevo. Mejor tirame un desalergín.
0: Bien.
1: Ahí está. Agosto se puso raro. Se puso frío, qué mala racha. Yo le aconsejo a la señora, se ponga doble bombacha.
0: Bueno. Digo, vuelve el jueves, ¿eh?
1: No, vemos el jueves, mi gente, con toda la onda. Sí,
0: Anzani, enseguida en la tele.
3: Si Dios quiere, ahí vamos a estar mostrando un poquito de lo que fue el programa de Andy Kunesoff y también repasando. Acá estoy buscando un video para poner sobre lo que fue la gran presentación ayer en el Movistar Arena de David Lebón y Pedro Aznar. Un recital.
1: ¡Qué grosso!
3: Irán presente.
1: No me digan, ¿en serio?
3: Emocionante, sí, lo vi.
1: ¿Usted anduvo por ahí?
3: Lo vi a través de Flow. La verdad
1: ¿Qué banda,
3: la televisión,
1: ¿no?
3: De Flow, la televisación de Flow, hace disfrutar más televisado que en vivo, ¿no? O sea,
1: es verdad.
0: Te resulta inmersivo.
1: ¡Apa! ¿Cómo está con la tecnología, Carlos?
3: Lo definió bien, Carlos.
1: ¿Cómo estamos,
3: Me encantó ayer verlo por televisión.
0: Bueno, Milena, nos vemos mañana.
4: Nos vemos mañana.
0: Señor Guillegol Fernández.
2: Hasta mañana a todos, ha sido un placer. Bueno. Mucha gente conectada en el streaming hoy, así que a todos gracias por la confianza.
0: Bueno, semana musical la que se viene, así que a estar prendidos, ¿eh? Buen día, Santiago. Señores, hasta aquí nosotros. Gracias a todo el equipo y a ustedes que están del otro lado, como siempre. Abrazo enorme. Aprovechar y disfrutar de este lunes.
1: Sí,
0: lunes
1: señor.
0: 10 de agosto. Ya saben, duerman poco.
2: Sueñen mucho.
0: De eso se trata, ¿eh? Mi hermano Juan Eduardo está con nosotros. ¡Vamos!
1: ¡Buen lunes para toda mi gente! ¡Te vemos!
0: ¡Chau!
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0: 12:06. Bienvenidos a este panorama informativo del mediodía. La temperatura en Santiago del Estero capital, 11 grados 3 décimos, humedad 57%. El viento es del este a 4 kilómetros, el cielo está mayormente nublado. La máxima prevista para el día de hoy es de 15 grados.
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0: El dólar Banco Nación se ubica en 1.470 pesos para la compra, 1.520 para la venta, no ha tenido variaciones. El Blue, 1.510, 1.530 pesos. En tanto, el dólar tarjeta, 1.911 pesos, 1.976 compra-venta. El euro, 1.730.34, 1.731.79. El real, 293.67, 293.67. Con 93 son los registros para compra-venta. El riesgo país sigue exactamente igual que en su cierre a primera hora de la mañana, 451 puntos básicos, sin variaciones.
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0: Central Córdoba actualizó el precio de las entradas para la Liga Profesional. Comunicó la actualización de los precios, el club, de las entradas generales para los partidos de la Liga Profesional, una medida que comenzará a regir desde la quinta fecha del campeonato, cuando el Ferroviario reciba a Instituto de Córdoba. Según informó oficialmente la institución, la modificación responde a una disposición de la Asociación del Fútbol Argentino y establece nuevos valores para las entradas generales. A partir del encuentro frente a Instituto, la entrada general tendrá un costo de 50.000 pesos, mientras que los jubilados deberán abonar 25.000 y los menores tendrán una entrada de 12.500. De esta manera, el partido correspondiente a la quinta jornada será el primero en el que se aplicarán los nuevos precios determinados por el organismo rector del fútbol argentino. Movimiento en el Congreso por las leyes que van y vienen y se aprueban o no. Radio Panorama dialogó con Félix Álvarez, periodista parlamentario. En un primer segmento de la entrevista que vamos a escuchar, comenta que los gobernadores actuarán pensando en sus reelecciones. Su peso político ha cambiado al momento de negociar con el gobierno nacional, al cual se le suma el problema de la inflación, que volvería a subir según estimaciones.
2: El año que viene comienzan las elecciones. Por lo tanto, los gobernadores han comenzado a pensar en su reelección y en virtud de eso van a actuar. Entonces el gobernador de cualquier provincia asegura su mandato y después, para la elección nacional de octubre, donde se van a elegir diputados y senadores nacionales en algunas provincias, veremos cómo sigue la cosa hasta entonces, ¿no? Hay un detalle muy importante que fue la inflación de este mes, pero en CABA, que aumentó, y el gobierno ya está admitiendo que puede aumentar también a nivel nacional, con lo cual la gente se asusta. La plata no le alcanza y aumenta la inflación, es natural que se asuste cualquiera. Porque algunos dicen, pero mirá, los aeropuertos están llenos, las terminales de colectivos están lotadas, pero 48 millones, somos 49 millones, ¿cuánto pueden viajar? ¿Un 10%? Es relativo eso, sí, se puede haber movido un poco, tal vez con la gente de mayor poder adquisitivo, pero el que está del medio para abajo, que es la mayoría, y lo siente que las cosas aumentan, tenés el subte, que es lo más caro acá, está en un 1.700, no parece mucho, pero si sumas todos los días y si sumas toda la semana, llega a fin de mes y te come una parte de tu sueldo, ¿no?
0: En Diputados se ven importantes reuniones con funcionarios y también se habla de las negociaciones con Santilli y los gobernadores y el posterior accionar de Caputo, para que no pase lo mismo que pasaba en la gestión de Guillermo Francos, cuando se comprometía a darles a los gobernadores algo que necesitaban y cuando iba a buscar la plata a Caputo, la platita no aparecía, decía Félix Álvarez.
2: Ha comenzado en Diputados a tratarse ya con la presencia de algunos funcionarios del gobierno nacional. Estuvo el presidente del Banco Central, Bausili. Fue una sesión informativa la que hubo. Igualmente, durante todo este mes van a continuar las conversaciones, porque no es solo

0: Exactamente, la reunión que se haga en el Congreso. También corren por paralelo las conversaciones con los gobernadores, las visitas de los gobernadores con Santilli. Hay que ver qué hace Caputo, que ya pasó con la época de Franco, que Franco acordaba una cosa con los gobernadores y después iba a pedir la platita y no estaba. Vamos a ver Toto Caputo cómo maneja el tema, porque aunque digan que ellos que no, que falta mucho para las elecciones, todos lo están haciendo pensando en la reelección del presidente Milei. El tema es que del otro lado, o sea, de Unión por la Patria o del peronismo o de los partidos provinciales, hay que seguir discutiendo, conversando del tema del presupuesto que va a entrar el mes que viene. También le preocupa al gobierno, no solamente para acá, para adentro, sino también le preocupa en la imagen, en lo que pueda mostrar con respecto al exterior, a las inversiones, fundamentalmente a lo que dijo Cristalina Georgieva cuando visitó Argentina, ¿no? Le interesa también al Fondo Monetario, porque el Fondo Monetario, mucho baile de Cristalina, muy amable, muy cordial, pero tenés que garpar, ¿eh?
1: 12 horas 12 minutos, vamos al contacto con Canal 7 y la recibimos a Magdalena Brescia, la productora del Noticiero del Mediodía. Maga, bienvenida al panorama.
2: Hola, muy buenas tardes, muchas gracias Laura, y bueno, estamos aquí todos abrigados. Volvió el invierno, la gran pregunta es cómo va a continuar durante la semana, y según nos dice el Servicio Meteorológico Nacional, vamos a seguir con el frío presente, así que el equipo del invierno está feliz. Parece que sí. Vamos a contarles que a la 1:00 p.m. vamos a conectarnos en vivo con enviados especiales desde Ojo de Agua por un crimen que ha ocurrido. Los detalles los tiene Neri Casasol, así que a la 1:00 p.m. vamos a estar contándoles qué es lo que ha pasado en la semana anterior y cómo se va desarrollando ahora el caso, porque hay una persona que está prófuga. Por otro lado, también estamos todos atentos a las noticias a nivel internacional con este fuerte sismo en Colombia, las imágenes realmente muy fuertes, ya se habla de al menos 20 víctimas fatales, este terremoto de 7.4, ¿no?, que sacudió a San José del Palmar, que se sintió en Bogotá y que fue uno de los más fuertes registrados en la región en los últimos años, así que también vamos con este informe. Y en la parte judicial estamos también con la audiencia clave en Frías por un caso de homicidio simple. Nosotros el viernes hemos conversado con el abogado defensor Maximiliano Campos, vamos a estar replicando esta noticia. No sé si recuerdan, porque este hecho había sido en agosto de 2025, donde muere un joven en una gresca, y ahora lo que está pidiendo el abogado es detalles de la postura de la defensa y la elevación a juicio. También tengo que contarles que vamos a estar con la parte de economía, porque el consumo no repunta, las ventas minoristas se retrajeron un 3.8% en julio, esto acumulan 7 meses de baja o en baja, y es el mayor retroceso que se observó en los últimos, como te decía, 7 meses. ¿Qué es lo que más bajó? Lo textil y la parte de indumentaria. Y con esto ya te voy cerrando, porque también estamos tras el caso de Estrella Roja. En este caso vamos a estar con el abogado que nos ha indicado que hay más víctimas de abuso tras la denuncia que se conoció fin de la semana pasada en el Club Estrella Roja, así que también las novedades de este caso. Los vamos a esperar a la 1:00 p.m. en punto para desarrollar estos 60 minutos de noticia en vivo.
1: Muchas gracias, Magdalena. Revelan presiones a las víctimas por abusos en Estrella Roja y esperan nuevas denuncias esta semana. El abogado Carlos Ríos, quien denunció los abusos sexuales en el Club Estrella Roja tras ser contactado por el psicólogo que asistió a las víctimas, aseguró que se esperan novedades esta semana y llamó a las jóvenes a acercarse al Ministerio Público Fiscal. El letrado denunció que, de modo indirecto o directo, muchas de las jóvenes fueron presionadas durante el fin de semana por miembros del club a través de determinados mensajes subliminales que dicen más o menos como que el club estaría en peligro si las denuncias se concretan. Esto decía hoy el abogado Ríos López aquí en Radio Panorama.
3: para esta semana se esperan novedades. Yo lo digo desde una posición casi que de fe, porque tengo la esperanza de que las jóvenes se acerquen al Ministerio Público Fiscal a realizar y a concretizar sus denuncias.

0: Sé que de modo directo o indirecto, muchas de ellas fueron presionadas durante el fin de semana por algunos miembros del club de Estrella Roja. El mensaje que yo quiero dejar es que el club no es la comisión directiva, el club son las jóvenes y los jóvenes que día a día concurren con mucho esfuerzo. Eso es el club. Y por lo tanto, al club no le va a pasar nada porque un grupo de jóvenes cuente la verdad, a pesar de que puedan estar siendo manipuladas y se les quiera hacer creer lo contrario. Por lo tanto, desde mi humilde lugar, como servidor de la justicia, es invitarlas a todas las víctimas que hayan sufrido abusos por parte de esta persona, sea en el club Estrella Roja o en otro club. La invitación es a denunciar y a asegurarles que van a tener el acompañamiento de todas las instituciones, como por ejemplo el Ministerio Público Fiscal, eventualmente intuyo que Dirección de Género, etcétera. Es decir, hay muchas instituciones preparadas para contenerlas y para proteger su identidad. Se va a mantener, como siempre se mantiene en estos casos, absoluta reserva de todo. Así que eso es lo que estaríamos esperando y por el momento no puedo adelantar ningún otro detalle que quizá conozco. A los efectos de no entorpecer la investigación, me lo reservo.
1: Continúa la crisis en Güemes, donde vuelve a aparecer el nombre de Pablo Martel, quien dirige en este momento a Alvarado en Mar del Plata para que vuelva a trabajar en el club. Consultado sobre el llamado de la dirigencia para que retorne a Santiago del Estero, esto decía Pablo Martel.
2: Sí, no, bueno, nosotros tenemos un contrato, se lo he explicado a la gente de Güemes. Bueno, la gente de Alvarado también sabe del interés de Güemes. Güemes es un club que quiero mucho, es prácticamente mi casa. Me han llamado, pero sé que tienen otros candidatos. Y bueno, la verdad que tenía la cabeza puesta en este partido. Ahora se vuelve a jugar el miércoles. Siempre es bueno, ¿no?, que existan esas posibilidades, más de una categoría superior. Pero bueno, te repito, la gente de Güemes sabe de mi contrato, sabe de mi situación. Así que bueno, no sé qué sucederá. Ayer me han llamado, antes de ayer también. Ante todo, siempre agradecido por eso. Pero bueno, hoy estoy en Alvarado, teníamos un partido muy importante como el de hoy. Y la verdad que habíamos puesto todos los sentidos en eso, ¿no?
1: Hay que abrir los oídos y los ojos, la psicóloga que advierte sobre bullying en adolescentes. El acoso escolar se convirtió en una de las principales preocupaciones dentro de las comunidades educativas y su impacto no solo alcanza a quienes son víctimas de los hostigamientos, sino también a quienes lo ejercen y a los compañeros que observan o sostienen esas situaciones. Desde Radio Panorama se abordó la problemática de la salud emocional y psicológica de adolescentes y jóvenes junto a la licenciada María de los Ángeles Cutini. En primer término, se le consultó a la psicóloga sobre qué signos se pueden ver en los chicos en materia de salud mental en esta última época y esto decía.
3: Se puede observar que hay una mayor prevalencia, ¿no?, en relación a episodios de ansiedad, episodios de ataques de pánico muchas veces, ¿no? Y que si bien uno evalúa el caso a caso, ¿no?, mucho tiene que ver con la hiperconectividad digital, ¿no?, con lo que implica, con el impacto a nivel emocional de estar hiperconectados todo el tiempo, ¿no?, sobre todo porque el espacio virtual es el nuevo escenario de socialización, ¿no? Entonces, ese escenario no es para demonizarlo, por supuesto que no, pero sí implica ciertos riesgos y es importante tener en cuenta algunos factores clave, ¿no?, sobre todo en este periodo del ciclo vital, donde los chicos, los adolescentes y las adolescentes están forjando su identidad, ¿no?, que es una etapa de construcción identitaria. Uh-huh.
1: También hablaba sobre las características, o sea, las alertas, las banderas rojas que debemos notar los padres al momento de tratar de detectar si nuestro hijo está siendo víctima de hostigamiento en el ámbito educativo o en algún ámbito deportivo en el que se desarrolle.
3: Cuando observamos en nuestros adolescentes cambios en las rutinas básicas en relación al sueño, a la alimentación, al autocuidado, ¿no? Vemos por ahí adolescentes que no pueden dormir o con hipersomnia, ¿no? Esta cuestión de estar todo el día durmiendo en relación a la alimentación, y acá hablamos también, hay un aumento de trastornos de conducta alimentaria. Alteraciones significativas en relación al autocuidado, ¿no? De pronto tenemos adolescentes que cuidaban mucho su imagen, su estética, y de pronto vemos que ya no. Lo mismo en relación a cambios o alteraciones severas en relación al estado de ánimo, ¿no? Vemos aislamiento, estar mucho tiempo en redes sociales, ¿no? Que cuesta mucho sacarlos del celu, o esta cuestión, esta pérdida de interés por actividades que en otro momento solían disfrutar. Por ejemplo, le gustaba practicar deportes, le gustaba juntarse con sus amigos, de pronto ya no, todo le da lo mismo. Cuando vemos que esto es algo sistemático, que se sostiene, o incluso en lo discursivo, discursos en relación a la desesperanza, a sentimientos de vacío, a que no sirven para nada, que son inútiles, es muy importante abrir el oído y los ojos ante estas situaciones. Y algo que me parece muy importante también, estar muy atentos a cambios a nivel físico, porque pueden aparecer autolesiones, adolescentes que se comen mucho las uñas, se muerden mucho las uñas, se aprietan, o que por ahí ante situaciones de frustración se arrancan el pelo, ¿no? Cuando veamos que se ha producido un cambio que nos llama la atención, es importante parar un poquito, hablar con ellos y brindarles este espacio de diálogo.
1: 22 minutos pasan de las 12 horas, vamos al contacto con Roque Santa. Tati, buen día, te escucho.
4: Buen día, Laura, un saludo para vos, para los oyentes que nos están eligiendo en este panorama informativo del mediodía en Radio Panorama. Bueno, comentar que desde la ciudad de Rafaela y el Consejo Deliberante de esa ciudad de la provincia de Santa Fe, se pide a los organismos como, por ejemplo, Ministerio de Economía de la Nación, Transporte de la Nación y Tres Argentino, que vuelva a circular el tren de pasajeros que unía Retiro con Tucumán y que desde el mes de septiembre del año pasado no está circulando. En este proyecto que presentó la concejal Carla Boydi y que beneficia también a la provincia de Santiago del Estero, lo explicaba de esta manera.
5: Y queremos compartir una iniciativa que presentamos recientemente y que trasciende los límites de nuestra ciudad porque involucra a miles de vecinos de distintas provincias argentinas, entre ellas Santiago del Estero. Ingresamos un proyecto de resolución mediante el cual solicitamos al Ministerio de Economía de la Nación, a la Secretaría de Transporte y a la Comisión Nacional de Regulación de Transporte y a Trenes Argentinos el pronto restablecimiento del servicio ferroviario de pasajeros Retiro Tucumán. Además de exigir que se establezca un plazo concreto para que la empresa concesionaria de la infraestructura ferroviaria realice las obras necesarias que permitan recuperar la circulación del tren en condiciones de seguridad, este servicio permanece suspendido desde septiembre del año pasado, luego de un descarrilamiento ocurrido en cercanías de Santiago del Estero, provocado por el deterioro propio de las vías de la infraestructura. Desde entonces, miles de personas quedaron sin un alternativo de transporte que durante años fue accesible, segura y fundamental para conectar el interior del país.
4: Esto era parte de lo que explicaba en el proyecto que presentó en el Consejo Deliberante de Rafael, la provincia de Santa Fe, la concejal Carla Boydi, en donde pide a organismos nacionales que vuelva a circular el tren de pasajeros.
1: Muchas gracias, Tati, por la información. Una mujer de 25 años manejaba con 1,8 de alcohol en sangre. La detuvieron por la... Detuvieron la conductora que provocó la tragedia en el Polear. Un resultado determinante dio un giro drástico en la investigación del trágico choque en cadena ocurrido en las primeras horas de esta mañana. La Fiscalía dispuso la inmediata aprehensión del automovilista que desencadenó el siniestro, tras confirmarse que conducía en un severo estado de ebriedad al momento de la colisión. El hecho involucró un automóvil en el que circulaban tres jóvenes, una motocicleta también ocupada por tres personas y un segundo auto que impactó por alcance. Tras el violento choque, donde el motociclista falleció de manera instantánea, las autoridades sometieron a los conductores a los controles de rigor. El test de alcoholemia realizado a la conductora del primer vehículo arrojó un valor de 1,8 gramos de alcohol en sangre, una cifra que casi cuatruplica los límites normativos permitidos. Ante la contundente prueba toxicológica, el fiscal interviniente ordenó una serie de medidas de carácter urgente por disposición de la unidad fiscal de Banda y Robles. Se hizo efectiva la detención de la conductora imputada en la causa judicial que investiga la mecánica del accidente.

0: El Instituto Nacional de la Música y la Asamblea Federal de la Música presentan una nueva edición del ciclo de capacitaciones y talleres virtuales, una propuesta destinada a brindar herramientas prácticas para el desarrollo de proyectos musicales en todo el país. La primera actividad será el ABC de los derechos intelectuales. Durante el encuentro se abordarán el registro de obras ante la Dirección Nacional de Derecho de Autor y los derechos vinculados con la autoría y la composición y la interpretación en producción fonográfica. Se brindarán herramientas para conocer cómo registrar y proteger las obras. La inscripción estará disponible a través del panel del sitio web de la INAMU. Para participar es necesario estar registrado como artista musical o como profesional de la actividad musical.
1: Pronóstico.
0: El servicio meteorológico dice que la jornada va a continuar con el cielo parcialmente nublado, mientras que las condiciones se van a mantener durante esta tarde y la noche, lo que venimos observando durante toda la mañana. Los vientos del este, con velocidades entre 7 y 22 kilómetros para mañana martes, se espera un leve ascenso de la temperatura con una mínima de 8 grados, una máxima de 17, además de las condiciones muy similares y sin perspectiva de lluvia. El registro de las 12 horas, temperatura en Santiago del Estero, 12 grados 8 décimos. Humedad 49%, viento del noreste a 8 kilómetros, cielo mayormente nublado. Tatia San en la calle, Franco Colasante en los controles, Magdalena Brescia en el noticiero, Laura Robato en el micrófono. Nos despedimos hasta mañana a las 8:30 de la mañana. Que tengan todos ustedes una hermosa jornada.
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3: Hace 35 minutos, ¿cómo están? Muy buen mediodía a ustedes, nuestros amigos oyentes de la radio. Comenzando la semana, comenzando este día lunes, estamos ya a 10 de agosto, arrancando este tiempo para compartir, vamos hasta las 13:30 con los principales títulos sobresalientes del fin de semana sobre todo. Saludo hoy a Franco Colasanta, que nos está acompañando en la operación técnica. Sí, se va a quedar con nosotros toda esta semana, Laura Robato en la producción. Y bueno, aquí comenzando con mi compañero Rafa. ¿Cómo estás, Rafa? ¿Nos dejaron?
4: Nos dejaron solos.
3: Sería mano a mano con Rafa.
4: Bueno, seguimos a solas con Rita sí. Corbalán.
3: Bueno, una fría jornada hoy, ¿no?
4: Sí, bueno, se dio esto que sí. Se hablaba, ¿no?, del cambio de tiempo. Vos sí. Habías dicho que la máxima iba a ser 16.
3: 16, claro, hasta 18 puede llegar hoy.
4: Y capaz que...
3: Sí, capaz que un poquito más porque sí. Tenemos el sol, aunque estaba medio nubladito cuando vine, sí.
4: Este niño es muy travieso, ¿no?
3: Travieso de más. Bueno, 12.8 en estos momentos la temperatura, lo que está marcando el servicio, 49 la humedad y, bueno, la máxima dice para hoy 15 grados. Vamos a ver cómo continúa. Esto es muy, muy bajito, sería, sí. 15 grados. Y para la semana, bueno, también 17 grados, las mínimas que van a estar en 8, el jueves sí vamos a tener más frío, con 5 grados y el fin de semana también. Bueno, ahí nomás se van a mantener sobre todo las máximas probables, teniendo en cuenta, bueno, que estamos en invierno, que estamos en agosto, aunque esta semana la vamos a estar terminando con el Día del Niño. Que finalmente quedó como Día del Niño.
4: Quedó como Día del Niño, sí. Hubo un decreto sí, presidencial, terminó con esto el Día de las Infancias. Uh-huh.
3: Palabras más.
4: Palabras
3: sí, menos. Significado, sí. Bueno, hay diferentes posturas al respecto. Lo cierto que es que, a ver, ¿qué quieres que te diga? Por ahí capaz que antes de modificar esa palabra vamos a preocuparnos más para que todos los niños...
4: Exactamente,
3: estén alimentados, por lo menos.
4: Para que salgan de la pobreza.
3: Exacto. ¿Sí?
4: Por lo menos.
3: Sí, vamos a ponerle el pie más que a la infancia, a la niñez, eso, ¿eh?
4: Bueno, darle siempre lo bueno,
3: los derechos del niño.
4: Sí, y bueno, sacando estos temas de sí. La discusión, que pasa por una cuestión ideológica, es increíble, bueno, y esto también aparece aquí un rasgo que nos caracteriza a los argentinos, como es la muestra de solidaridad. Siempre hay colectas o movidas solidarias sí. Para acompañar a los chicos en situación de vulnerabilidad. Uh-huh. Así sea por una cuestión socioeconómica, pero también de salud.
3: Claro.
4: Sabemos de todas estas movidas por ejemplo, los hospitales de niños. Uh-huh. Así que, bueno, esperemos que este año también se replique.
3: Sí. bueno, los chocolates eran de algún tiempo también, se organizaban, como vos dices.
4: Se organizan todavía.
3: Juntadas de diferentes fundaciones, diferentes movimientos también, que se llegan hasta aquellos lugares donde a lo mejor no los chicos no van a recibir un juguete.
4: Bueno, para esta época...

0: es algunas o muchas agrupaciones políticas suelen hacer el famoso chocolate,
1: Sí.
0: alquilan un pelotero y le hacen agasajo a
1: Claro.
0: los chicos, juegan
1: Se divierten
0: y
1: con
0: le dan
1: sorteos.
0: algunos, sí, con
1: Sorteos de
0: sorteos,
1: lo que sea.
0: regalos. Bueno.
1: Bien, bueno, vamos a colaborar, ¿no? Por ahí si te cruzas o estás o perteneces a alguna organización, a colaborar con lo que puedas, con lo que tengas, para que los niños puedan disfrutar el próximo domingo, aunque no debiera ser solo ese día.
0: Claro.
1: Siempre se remarca también cuando es día del padre o de la madre, que no es solo un día, siempre. Bueno, pero por lo menos el domingo que los chicos tengan una sonrisa. Bueno, con estos 12-8 estamos arrancando el programa del día de hoy y bueno, ahí los saludo a Guille. ¿Cómo estás, Guille? ¿Qué
2: Rita y
1: tal?
2: Rafa, ¿cómo están, chicos?
0: ¿Qué
1: Sí.
0: tal?
2: Aquí estamos, ¿eh?
1: Ahí
2: Linda
1: estamos.
2: jornada, tranquila, después de
1: Sí.
2: algunas novedades.
1: Comenzaste tempranito hoy, ¿no?
2: Arrancamos
1: Sí.
2: temprano. Vos sabés que teníamos una térmica que llegó a tocar el grado bajo cero, se sintió bastante. Teníamos 3 grados de temperatura, cerca de las 6:15 más o menos, cuando
1: Sí.
2: arrancamos la mañana del Informadísimos. Y bueno, mucha gente que estaba en esa disyuntiva, ¿no? De saber qué hacer, cómo que Tati fue despejando esa duda.
1: ¿Qué me
2: Después, más
1: pongo?
2: adelante, claro, ¿cómo salgo? ¿No? Porque todos dicen, salgo con un abrigo importante, llevo algo liviano, porque después a media mañana ya tengo el sol. Bueno, había muchas opiniones
1: Sí, encontradas, como
2: encontradas, ¿no? Con
1: dije.
2: la gente, y se fue descifrando eso a lo largo de la mañana. Vos sabés que a mí me hizo mucho más frío anoche, o
1: Sí.
2: mejor dicho, en la tarde-noche del domingo. Volvíamos de la cancha a esa hora,
1: Claro.
2: ya cuando se escondió el sol, y se sentía un poquito más el descenso, ¿no? En la temperatura. Pero
1: Sí.
2: bueno, arrancamos así la semana.
1: De todas maneras, claro, pues estabas en un lugar al aire
2: Al aire
1: libre.
2: libre,
1: Ahora
2: claro,
1: aquí
2: venía de la
1: estamos
2: cancha.
1: como resguardados, un poquito más
2: Cambia,
1: protegidos.
2: cambia.
1: Cambia. Bueno, no sé por dónde quieres arrancar.
2: Bueno, vamos a empezar hablando de la actualidad de los equipos de
1: Sí.
2: Santiago, porque además esta va a ser una semana especial para los hinchas de Mitre y de Güemes. El sábado se van a volver a encontrar los dos equipos que nos representan en lo que es el campeonato de la Primera Nacional. Y bueno, por lo pronto, a tener en cuenta este detalle, porque el partido se va a jugar en la cancha de Mitre, en horario de la siesta, sábado por la tarde. Va a ser local Mitre en su estadio. Finalmente, esto ya lo habíamos mencionado semanas atrás, no cambia nada esto, la logística. Lo que sí, obviamente, es un partido en donde va a poner frente a frente a dos equipos con realidades totalmente hoy diferentes, ¿no? Lo que
1: Sí.
2: marca por lo pronto la tabla de posiciones de un campeonato tan parejo y tan competitivo como es la Primera Nacional. Mitre volvió a ganar ayer en su casa 2-1 ante Defensores de Belgrano, y esto le ha permitido al aurinegro quedar a 5 puntos de los Andes, que es el último equipo que está ingresando en la zona del reducido. Y distinto, bueno, es lo de Güemes. Güemes está último con 19 puntos y ha quedado a 7 puntos de Agropecuario, justamente
1: Sí.
2: el rival que le ganó este fin de semana, que lo goleó en Carlos Casares, y que ahora hay una distancia de 7 puntos entre Güemes y Agropecuario. Recordemos que los dos últimos son los que pierden la categoría. En este momento, Güemes y Patronato son los equipos que están en los dos últimos lugares. Mucho más complicado Güemes, que, como digo, tiene una diferencia de 7 puntos para con Agropecuario y Chacarita, que son los dos equipos que están ahí próximos a caer justamente en esos
1: Sí.
2: dos últimos lugares. Debe comenzar a ganar Güemes. Ya no puede darse el lujo de seguir dejando escapar puntos. Y bueno, se le viene el clásico ahora también frente a Mitre, sábado por la tarde, que entienden que puede ser un partido para el despegue, desde lo emocional, desde lo anímico, el ganar un partido de esas características. Pero bueno, Mitre también, como digo, va a querer hacer pesar su localía, que de hecho le ha permitido la seguidilla de buenos resultados desde que lo dirige Claudio Pampaviallo. Reacomodaron la tabla y ha quedado a 5 puntos de los Andes, que es el último equipo, ¿no? Esto un poco marca también la paridad que tiene la categoría, y algo que habíamos mencionado tiempo atrás, ¿no? Cómo te permite una serie de 2 fechas con buenos resultados positivos reacomodarte, y 2 malas fechas en un torneo tan competitivo, tan parejo como es la B Nacional, te llevan a una situación como la que está atravesando hoy, por ejemplo, Güemes, ¿no?
1: Sí.
2: Después de ya 5 fechas sin poder conseguir un triunfo, bueno, en el último lugar de la tabla y en zona de descenso. Sumado a esto, también habló en las últimas horas Pablo Martel, que es uno de los apuntados por la dirigencia para ponerse el buzo de entrenador. Él tiene contrato con Alvarado de Mar del Plata, está haciendo una buena campaña en la segunda fase, ganó un partido muy bueno este fin de semana en Salta ante Antoniana por la segunda fase de este torneo federal A de fútbol. reconoció que existe el interés de Güemes, que hubo contactos con la

0: Dirigencia del Gaucho, pero que hoy ve muy complicada su salida, ¿no? De Alvarado de Mar del Plata, tiene un presente bastante positivo en el club marplatense, y más allá de que él sabe y es consciente, porque lo dijo, de que Güemes es su casa y que ha venido ya en otros tipos de circunstancias. De hecho, Martel, no nos olvidemos que vino el año pasado en una situación idéntica a la que hoy está Güemes. Mm. Lo terminó salvando el descenso, pero después no le renovaron el contrato y el técnico buscó,
1: claro, otra alternativa. Claro,
0: otra, sí, alternativa, se fue a dirigir en Mar del Plata. Bueno, hoy está dentro de los candidatos, pero si bien reconoció el interés de la dirigencia de Güemes, dijo o dejó entender de que en este momento

0: Equipo en lo deportivo, lamentablemente volvió a perder este fin de semana y de manera contundente en Carlos Casares ante Agropecuario, y se le viene Mitre en el clásico el próximo sábado por la tarde. Así que bueno, va a ser una semana para uno y para otro muy especial, por
1: Sí.
0: lo que hoy marca la realidad de cada equipo.
1: Bien, hoy tenemos su partido.
0: Hoy tenemos Central Córdoba
1: Sí.
0: desde las 20:30, la previa. Vamos a estar con lo que va a ser el partido, que desde las 21:15 lo va a tener a Central visitando a Unión en Santa Fe. Se va a producir hoy seguramente ya el estreno de los refuerzos que han sido habilitados la semana pasada. Así que bueno, se espera con mucha expectativa por parte de los hinchas de Central Córdoba el partido de esta noche en una cancha complicada. Es una cancha de dimensiones pequeñas, la de Unión de Santa Fe, y el equipo tatengue, que también está necesitado de una victoria. Vamos a ver qué pasa. Sería muy lindo para Central darle continuidad a lo que arrancó con la victoria frente a San Lorenzo, por lo
1: Sí.
0: menos tratar de volverse con algo hoy de Santa Fe que le permita esperar ya el próximo fin de semana el partido que se le viene como local el domingo frente a Instituto aquí en nuestro estadio.
1: Bien. Bueno, también he atravesado con el fútbol y con lo que ha ocurrido el sábado a las primeras horas de la mañana, con la muerte del padre de Jorge, perdón, de Jorge Messi, el padre de Lionel. Bueno, con todas las repercusiones, ¿no? No, no solamente del mundo deportivo, sino de todos los ámbitos, porque bueno, fue quien acompañó a nada más y nada menos que a uno de los mejores referentes del fútbol argentino que tenemos en el mundo, desde el primer momento hasta el final, Guille, ¿no? Con todas las repercusiones que tuvo justamente esta triste noticia.
0: La verdad que sí, ¿no? Una noticia que uno entiende también te muestra lo que es parte de la vida, ¿no? Esto de, y sobre todo en la historia de Lionel Messi, me parece que su papá fue un pilar muy importante porque fue quien apostó principalmente por las condiciones de su hijo en un contexto en donde no encontró lugar en ningún club de Argentina en los que se probó Messi. Y era como emprender también un viaje en ese momento a un desafío que era ir a España, a un club como el Barcelona, y en un mundo que quizás por ahí en ese momento no estaba tan globalizado como hoy, en donde las distancias se sentían mucho más, ¿no? Porque hoy
1: Sí.
0: te vas a cualquier punto del mundo y a través de una videollamada, a través del WhatsApp o de distintas maneras de conectarte con tu familia que queda por estos lados, es otro, ¿no? Es otro contexto y otra realidad el poder
1: Así
0: emprender
1: es.
0: un desafío como el que emprendió en su momento él con su papá, ¿no? Fue quien lo acompañó, fue su representante, fue quien buscó las mejores alternativas para su hijo. Y bueno, hoy físicamente él sabe que no lo va a tener más, pero que ha sido indudablemente para él un constante ejemplo de superación, de admiración, una familia que mostró siempre lo que tiene Messi, que me parece que también lo ha hecho muy diferente a otros ídolos que hemos tenido. Esta cuestión de que siempre, desde lo que es su esencia, de su primera familia y a la que hoy logró él conformar con Antonella
1: Sí.
0: y sus tres hijos, siempre ha transmitido esa imagen, ¿no? Esa
1: Sí.
0: imagen de el ídolo que va acompañando de una vida fuera de la cancha ordenada, ¿no? Una vida de familia, una vida llena de afectos, y en donde siempre ha elegido hasta el día de hoy venir a tomarse los días de descanso en su Rosario natal, en
1: Sí.
0: Santa Fe. Nunca
1: Sí,
0: eligió otra parte del mundo más que el descanso, siempre con sus seres y sus más cercanos, siempre en su querido Rosario, ¿no? Por
1: sí.
0: eso es que me parece que ha sido la noticia también del fin de semana. Fíjate la admiración que despierta Messi en otros clubes, que hasta el propio Real Madrid, eterno rival de toda la
1: Sí.
0: vida del Barcelona, emitió un
1: Un
0: comunicado
1: comunicado, sí.
0: en honor y bueno, en las condolencias a la familia. Bueno, más allá de que ha sido su eterno rival y lo ha sufrido mucho el Madrid, también se tomó ese espacio para justamente formar parte de tantas, tantas muestras de cariño que ha tenido durante el fin de semana la familia Messi.
1: Así es. Bueno, él todavía está en Rosario, calculamos que
0: Sí, creo
1: se va
0: que
1: a quedar un tiempo
0: se va a
1: más.
0: quedar unos días ahora para
1: Sí.
0: estar con sus seres
1: Sí,
0: queridos
1: sí.
0: y después sí volverá, bueno, a su actividad allá por Miami, donde tiene que sumarse seguramente en los próximos días al Inter.
1: Así es, bien. Bueno, Rafa.
2: ¿Qué tal?
1: Sí.
2: ¿Cómo le va? Bueno,
1: Bien.
2: mira, hoy a los que no le fue muy bien fueron
1: Sí.
2: los usuarios de la línea 21.
1: Ah, sí, arrancaron con paro.
2: Sí, arrancaron con paro. La UTA tomó esta decisión a no obtener respuestas al reclamo por el, bueno, pago de sueldo del mes de julio, pago incompleto. La medida de fuerza, bueno, ya se levantó. Eso le queremos al que todavía no está noticiado.
1: Sí.
2: luego de

0: que las autoridades de la empresa o los responsables de la empresa manifestaron o hicieran público el compromiso de saldar hoy mismo el resto o los que quedan las acreencias correspondientes a los sueldos de julio. Así que bueno, importante para la gente, ya se levantó el paro de la línea 21. En materia de economía, bueno, la atención está puesta en temas puntuales. Quizás el más importante es el que se va a conocer el dato de la inflación este día jueves. Nosotros hablamos la semana pasada lo que fue la inflación de la ciudad de Buenos Aires, que a veces te puedes tomar como referencias, pero muy haciendo salvedades, ¿no? Porque ellos tienen gastos como, por ejemplo, el aumento que van teniendo en transporte, el tema de los alquileres es muy importante, el tema de los colegios que ellos aumentan mes a mes. Bueno, le arrojó 2,9, o sea, bastante alto. Lo que se espera ahora, después de que el gobierno lograra perforar el piso del 2%, creo que era 1,8% en julio, y ya se está hablando de que volvemos a un 2%. Un 2%. Bueno, esto también se va a tomar como referencia para los saberes
1: De los
0: de los
1: jubilados,
0: jubilados, ¿no? Todo, y lo que son los beneficios previsionales,
1: así
0: bueno,
1: es.
0: así que estar atentos
1: Bien,
0: con
1: esto se
0: esa
1: va a conocer
0: cuestión.
1: el jueves.
0: El jueves, sí.
1: Sí, bien.
0: Así que bueno,
1: Bien.
0: esperemos. ¿Y por qué es, bueno, algunas explicaciones, por qué se da este incremento luego de que parecía que seguíamos o arrancábamos una senda hacia el descenso? Básicamente es por una cuestión estacional, y bueno, ahí entran a correr mucho el tema de las vacaciones de invierno, ¿no? Lo que son gastos, hotelería, gastronomía, transporte, tiene una fuerte incidencia. Y también, bueno, otro de los aspectos es el tema de los aumentos en lo que es alimentos y bebidas no alcohólicas.
1: Bien, bueno, vamos a estar atentos a ver qué es lo que pasa el jueves. Estaba viendo que parece que escucharon y qué pasó con
0: Ah, ¿qué pasó
1: Adorni.
0: con
1: ¿Qué
0: Adorni?
1: pasó con Adorni? Bueno, parece que tiene que justificar
0: Sí, el
1: sus
0: fiscal Policita
1: ingresos.
0: le solicitó, no, o le dio un plazo para que el ex jefe de gabinete en hasta 15 días tiene para responder una serie de inconsistencias que han encontrado en su declaración patrimonial, ¿no? A ver, se están hablando de 20 puntos que el fiscal y su equipo entienden que aquí no hay coincidencia entre lo que es el ingreso y lo que declara. Estamos hablando de un monto, un total de 43 millones de pesos y 400 mil dólares. No terminan de cerrar las cuentas. Pero no fue la única causa que se volvió a mover. Hay una, llamativamente, tiene casi 5 años. Estamos hablando de los vacunatorio PIP. Si estamos le hacemos repaso del gobierno de Alberto Fernández, las cosas que fueron mellando la confianza y generando hartazgo y malestar de la gente con el gobierno de Alberto Fernández, uno de los temas fue este famoso vacunatorio PIP, que es gente que se saltó a la fila. Había un protocolo, había prioridades. Y bueno, esto fue ya te digo, en febrero de 2021, cuando empezaban a llegar las primeras
1: Las
0: dosis.
1: primeras.
0: Lo que quiere el fiscal Eduardo Tayano, y se lo pidió la jueza Capuchetti, es que cite a declarar a casi una treintena de personas, entre ellos Duhalde, Chiche Duhalde, Horacio Verbisky, y otros políticos, como por ejemplo el diputado Valdés, de Unión por la Patria. Lo que entiende el fiscal es que todos los partícipes necesariamente incurrieron en el delito de peculado, con penas de 2 a 10 años. El dictamen fiscal sostiene que no fueron beneficiarios pasivos, sino que conocían las prioridades de la campaña pública y colaboraron activamente para saltarse la fila. Hay tres hechos puntuales. Bueno, antes de empezar con esta cuestión, sabemos que uno de los principales o el principal acusado era el exministro de Salud, quien es González García, pero falleció. La acusación se basa en tres hechos puntuales. Lo vamos a repasar.

0: No hay que olvidarse de estas cuestiones, ¿no? Vacunatorio en el Ministerio de Salud. El 18 de febrero de 2021, 10 dosis asignadas al Hospital Posadas, porque recordemos que la prioridad era el personal de salud. 10 dosis asignadas al Hospital de Posadas se trasladaron al Ministerio de Salud para vacunar de forma precaria a legisladores, periodistas y empresarios, registrándolos falsamente como personal estratégico. Después hubo un operativo domiciliario. Esto fue el 1 de febrero de 2021. Un funcionario trasladó 5 dosis a la casa de Eduardo Duhalde para inocularlo junto a su familia, sin impedimentos físicos acreditados ni regímenes sanitarios que lo justificaran. Y vamos al tercero. Irregularidades en el Hospital Posadas. Entre diciembre de 2020 y febrero de 2021 se aplicaron de forma directa y discrecional 36 dosis a 23 personas por razones de afinidad política, familiar o personal. Bueno, hay algunas indagatorias que se tomaron, por ejemplo, médicos del Hospital Posadas dijeron que fueron engañados, me parece que no, es un argumento muy débil. Y uno entiende que, obviamente, esta es una lectura personal y uno conjetura que Ginés González no va a tomar esa decisión per se.
1: Había otras,
0: y
1: claro.
0: Tienes que mirar un poco más arriba, ¿no? Sí. Bueno, algunos eligieron saltar la fila, esto, cuando era una cuestión de vida o muerte.
1: Claro,
0: que hay algunos que salgan a negar la vacuna,
1: sí,
0: sin ninguna también. Evidencia médica. Pero bueno, en ese momento. Tener la vacuna era
1: salvarte.
0: Era salvarte.
1: Sí. Aparte, era primero, recuerdo que era para los trabajadores esenciales, personal de salud,
0: sí.
1: Esenciales y pacientes en riesgo, ¿no es cierto? No. Con comorbilidades. Íbamos ahí más o menos. Pero,
0: pero
1: bueno,
0: las primeras vacunas eran para personal de salud y personal estratégico.
1: Estratégico. Bien. Bueno, vamos a ver en qué queda todo esto.
0: La verdad que pasados 5 años. Sí. Bueno, ojalá que no se pierda. Bueno, por ahí también me habló uno de la cuestión de los tiempos de la justicia, ¿no? Cuando pasan cosas.
1: Y que hay que esperar.
0: Que por ahí tiene problemas el gobierno, o hay causas que molestan, sale lo de Adorni, sacamos lo del vacunatorio.
1: Sí.
0: Es como cuando juega uno al pan y queso, una y una.
1: Más o menos. Bueno, estaba viendo imágenes tremendas del terremoto en Colombia.
0: 7.4 de escala Richter.
1: 21 muertos al menos, decenas de heridos. Esas imágenes terribles que lamentablemente están circulando a esta hora. Esto es el título que actualiza en estos momentos la mayoría de los portales y los medios.
0: Ajá. El epicentro fue localizado cerca de San José del Palmar, dice. Esto es en la zona oeste de Colombia.
1: Sí.
0: Hubo daños en edificios en Bogotá, Medellín y Cali. Las primeras informaciones, testimonios que uno veía, no solo la intensidad, sino fue la duración. Varios minutos.
1: Sí, sí.
0: Varios segundos.
1: Uh-huh, bien.
0: Y después hubo réplicas de más de 5 puntos, o sea, bastante fuertes. Uh-huh. Hay una imagen que es increíble cuando se ve a la gente en una suerte de, como si fueran esas plazas secas, uh-huh, frente a una iglesia, y había un policía motorizado, arriba de una moto y todo el mundo agarrándose del motociclista. Uh-huh. Y se movían, pero... los postes de luz, del alumbrado público, incluso se sintió el movimiento en otros países de Centroamérica, bastante fuerte, y que nos hace acordar al desastre que se produjo meses atrás en Venezuela.
1: Sí, lamentable. Bien, bueno, estamos ahí unos minutitos para las 13. Guille, vino Tiago Almada, ya llegó, ¿no?
2: Ya llegó Tiago Almada esta mañana, sí, ya llegó, va a entrenar hoy a la tarde. 20 millones de euros por el ex Atlético Madrid, 100% de la ficha. El viernes lo explicábamos esto y se terminó concretando la operación justamente con la opción de recompra por 40 millones de euros que tiene el Atlético Madrid como prioridad de aquí a los próximos 18 meses. El jugador rinde, viene el Atlético Madrid, lo quiere recomprar, pone los 40 millones de euros y se lo lleva nuevamente a España. Caso contrario, River puede, después de ese periodo,

0: aceptar alguna oferta superior, ¿no?
1: Ojalá, que lo quiera recomprar Atlético Madrid, porque eso va a significar
0: un buen dinero.
1: No va por el dinero, porque bueno, gastó casi 70 millones de dólares, sino que está pasando por un buen momento él y el
0: claro.
1: equipo.
0: Ah, claro. Sí, sí, lo quiere conectar por el lado deportivo. Sí.
1: No,
0: bueno, el Chacho habló golpeado, ¿no? En conferencia de prensa después del partido.
1: Me parece que abrió la puerta.
0: Yo creo que va a ser determinante, Rafa, el tema de la serie con Santa Fe, con Independiente Santa Fe, que empieza el miércoles en Colombia y la revancha 7 días después aquí en Argentina. No creo que va a ser determinante para el Chacho si avanza en la Copa o si queda fuera tan tempranamente en un octavo de final. Claro. En la Copa Sudamericana puede ser un otro tipo de escenario, ¿no? Aunque se lo nota muy golpeado ya en las conferencias
1: sin
0: de prensa.
1: Sin respuesta, sí, futbolística.
0: El tema es lo que te pregunto, le pregunté a Gustavo Anzani en la parte final del Mundial de Santiago.
1: Mucho no lo llegué.
0: Se te va Chacho Cobede, ¿a quién traes? Hoy, en este momento, ¿a quién vas a buscar? No hay un candidato firme que vos digas, bueno, está esperando este.
1: Al hincha de River vos le preguntas, y un técnico que tenga la espalda suficiente para aguantar este momento, ¿quién es?
0: Ramón Díaz.
2: Heredé.
1: Pero
0: con esta dirigencia.
1: Con esta dirigencia no.
0: Es muy difícil.
1: Es muy difícil.
0: Me parece, ¿no? A mí también me parece.
1: Recordemos que él se fue campeón siendo presidente de Donofrio, de cual desciende toda esta línea, de Brito, Di Carlo.
2: Claro.
1: Es muy difícil. Se va a tener que ir Francescoli.
0: Y está con ganas de dirigir, ¿no? Porque Di Stasio le hizo una nota la semana pasada, Nico Di Stasio, y le preguntó, ¿estás para dirigir? Me busca River y voy mañana.
2: Claro.
0: Ya estoy dirigiendo.
1: Ahora, es increíble.
0: Las ganas están.
1: Sí. A ver, River hizo una pésima campaña, que bueno, eso fue fundamental para que descendiera en 2011. Pero ya tenías un equipo, no digamos con superestrella, porque creo que, si mal no recuerdo, fue en el segundo año de la campaña de Astrada, la primera campaña de Astrada, donde se hizo una pésima compra de refuerzos. Pero ya venía mal River. Y de ahí, bueno, después lo contrataron a Cholo Simeone, salió
0: termina
1: campeón.
0: Último.
1: Pero después no salió campeón.
0: Claro, salió campeón el primer torneo, después termina último.
1: El siguiente torneo termina último. Y de ahí empezó una cuesta abajo, sí, toda una debacle. Pero ahora la situación es distinta, o sea, te están trayendo refuerzos top. Y no encuentras el juego. O sea, no
0: el tema el juego. De plantel, si vos lo entras a ver al plantel en cuanto a nombres,
2: y
0: es un plantel que cualquier equipo hoy en Argentina quisiera tener. Todo.
1: Ortega y Andrada, como dicen los periodistas.
0: Le sacaron la joyita a Vélez y se lo llevaron al mejor juego de Vélez.
1: No, me dejaron buenas sensaciones, diría Arévalos. A Martín Arévalos. No, jugaron muy bien. Pero ¿cuál es mi temor? Es que después de 2 o 3 partidos se contagien del mal momento.
0: Claro.
1: y les pasó a varios, ¿no?
0: Bueno, Almada te puede dar, le dijimos lo mismo con Otamendi en cuanto a la seguridad, me parece que están en una etapa donde están cometiendo errores que pagan con goles. El que cometen contra Tigre es un error que te abre un partido que no puede pasar, ¿no? En equipos como River y Boca, donde resalta mucho más cada vez que se equivocan.
1: Sí, mal pase de Moreno, pero primero le entregó un
0: pase.
1: Sí, pero primero Otamendi le da una papa caliente.
0: Le está costando también, dices vos, adaptarse nuevo todo a lo que es el formato
1: aparte
0: fútbol argentino.
1: Cuestionando que es el momento, y aparte el fútbol argentino es bastante complicado. Todos te compiten, como dices vos, eso es lo bueno que tienen. Se cuestionó mucho este movimiento, ¿no? Ese corrimiento que hubo en la saga central.
0: Sí. No gustó tanto el tema de los cambios ahí de posicionales. No gustó mucho también, me parece.
1: Esta forma de hacerlo jugar como stopper a Montiel. Otra forma. La verdad que el Chacho está probando. Yo diría, vamos a lo clásico.
0: El Chacho la tiene.
2: La tiene complicada.
0: La tiene muy complicada.
1: Ahora, ¿cuánto
0: muy
1: se le puede complicar también? Perdón. Sí. Ponele que pase esta fase de la Sudamericana. No llega a quedar, bueno, también queda out. Pero hasta ahora no ha jugado con algún equipo grande. ¿Te duele perder con los equipos chicos? Sí, pero cuando vas perdiendo con los clásicos. O sea,
0: más
1: te
0: complicado.
1: Toca un. Sí, un.
2: Sí.
0: Se está viendo que se le viene a Argentinos en el Monumental el domingo. Tiene los partidos con Santa Fe, Independiente Santa Fe, este miércoles y el próximo. Y en el medio tiene quinta fecha en el Monumental contra Argentinos Juniors, que viene de ganarle a Racing ayer, en la jornada de ayer. No son fáciles los partidos, ¿no? Digo, para especular
2: para
0: en una seguidilla
2: se
0: de, de resultados positivos, ¿no? Que lo sostengan a Chacho Codel en sí. su cargo.
1: Vos un poquito mejor, ¿no?
2: Claro, empató.
0: Tuvo más chances que Vélez en segundo tiempo, sí. pero todavía también Lindo, es como que no sí. termina de aparecer lo el que arquero, quiere lo que quiere Robert Reina. No transmite la seguridad que pensé que iba a transmitir primer, Montero.
1: Ese gol de mal armada la barrera y llegar hacia sí. ese palo.
0: Por ahora no es el Montero de Vélez.
1: Sí. Después tuvo unas buenas atajadas, ¿no? Lindo partido. Vélez y Boca siempre arman buenos partidos.
0: Huracán dio la nota, ganó Huracán en el gasómetro. En el nuevo gasómetro, clima ahí bastante también tenso en la salida de los jugadores.
1: Este Caicedo no era el que River que quiso traer alguna vez y que pedía.
0: No, ese era otro. Ah, este es otro. Pero hablando de eso.
1: Doblete.
0: Y de ecuatoriano, hay que ver cómo le va Boca con su nueva y gran
2: ¿Camiseta?
0: Incorporación.
1: Nuevo.
0: En el Valencia.
1: En el Valencia.
0: 36 años, sí. hay que ver.
1: A mí me gusta. Para Boca está. Bueno, River también lo quiso en algún momento, pero.
0: Muchos cruzan los dedos y dicen, espero que no sea el nuevo Cavani.
2: Sí,
0: por la edad, más que nada.
1: No, pero o sea, parece que no físicamente está mucho, aunque sí tuvo muchas lesiones. También. Pero tiene potencia.
0: Hay que verlo. En las camisetas de River y Boca
1: ahora,
0: son pesadas.
1: Ahora, ¿cuánto debe tener a Boca? Lo tiene a Medellín.
0: Y bueno, tiene a Vareiro, que tiene para rato todavía. Jiménez, que entró a este partido frente a Vélez, se perdió un gol debajo del arco.
1: Merentiel no es un 9 clásico, pero bueno, es una referencia, no es el 9 clásico. ¿No?
0: Pero lo viene utilizando como 9 sí. clásico, a pesar de que no es el puesto natural sí de él, está más para acompañar a otro 9, como vino jugando con Vareiro y con Milton Jiménez. Y después, bueno, creo que a Boca lo que lo sostiene en este momento es el buen rendimiento de los más jóvenes, ¿no? Que eso sí ha sido un acierto de el Vasco y de la dirigencia de la apostar en este momento también a que los jóvenes tengan continuidad, ¿no? Me parece que está hoy Boca en un proceso donde están dándole continuidad y minutos en cancha a muchos jóvenes que son en definitiva el futuro y lo que puede ser en un tiempo no muy lejano una venta importante, ¿no? Que te deje un buen ingreso pensando en la parte institucional también, ¿no? El hecho de que no solamente no se trata de comprar, sino también tratar de algún momento también vender jugadores.
1: Bueno, y vamos también a lo importante de hoy, esta noche, juega Central Córdoba.
2: Sí.
1: Vamos
2: sí,
1: a ver
0: frente
1: si,
0: a Unión, en Santa Fe.
1: Unión, sí.
0: Vamos a ver qué pasa hoy.
1: A ver si comenzamos una racha positiva.
2: Sí, seguro que así
0: viene a ganar ante San Lorenzo.
2: Crucemos los dedos.
0: Es un buen partido hoy ante Unión. Hay que ver también si suman minutos los refuerzos esta noche.
1: Son difíciles esos partidos, ¿no? En las canchas chicas.
0: Cancha complicada, es cancha chica.
1: Unión por ahí hace buenos partidos.
0: Juega bien. Aunque sí. ahora, bueno, Unión tiene 4 puntos, ¿no? Está viendo la tabla. Central tiene 3, le ganó a San Lorenzo. Es un buen partido también para, en el caso de que Central consiga una victoria, sería muy lindo de visitante ante Unión. Lo podría llegar a superar, ¿no? En cuanto a puntos, hoy por hoy lo que marca la tabla. Vélez sigue siendo puntero, más allá de que empató con Boca, 10 puntos, Instituto 9 en la zona de Central. Instituto lo nombro porque es el próximo rival que se viene el otro domingo, 16 de agosto, que si no me equivoco es domingo Día del Niño, ¿verdad?
2: Sí, el domingo, claro. sí.
0: Ese día
2: sí.
0: Central va a recibir a...
2: ¿Lo tría feriado?
0: A Instituto. Claro, lunes...
2: 17 feriado. De agosto.
1: Claro, el 17 de agosto. 17. Pasa la inmortalidad del General San Martín.
2: Así es. Bueno, chicos, la iglesia lanzó un concurso para elegir la canción oficial de la visita del Papa León XIV a la Argentina. Atentos músicos, los que quieran participar.
1: Me imagino que la IA también va a estar a full.
2: Es bueno, pero claro, seguro, pero vamos a ser originales.
1: No lo descarto.
2: Vamos a ser originales.
1: No, es que bueno, vos le puedes dar cierta...
2: Sí, y te da una manito. Bueno, esta convocatoria es gratuita, está dirigida a músicos, a compositores argentinos mayores de 18 años. Los temas deberán ser originales, inéditos y compuestos especialmente para este concurso. Tendrán que durar entre 2 y 4 minutos y estar escritos en castellano, aunque podrán incorporar lenguas originarias. La inscripción estará abierta hasta el 10 de septiembre. Las bases permiten utilizar inteligencia artificial, como bien vos lo dices, como herramienta auxiliar en procesos como edición, mezcla y masterización. Pero la letra, la melodía, la armonía y la estructura deberán ser de creación humana. La canción ganadora va a estar siendo anunciada el 24 de septiembre. Bueno, vamos a ver, aquí en nuestra provincia tenemos muchos... compositores, cantantes que seguramente se van a sumar a esta propuesta, ¿no?
1: Sí, sí, y más.
2: Vamos a...
1: Con alguna chacarera.
0: Claro. Interesante.
2: Claro, está

0: Interesante, entonces vamos a ver cómo va este concurso. Y bueno, y también la venida del Papa va avanzando, digamos, en cuanto a organización y todo esto, Rafa.
1: Bueno, mira, hay una cuestión que esto también quería comentarlo. La
0: Sí.
1: Conferencia Episcopal Argentina, el CEA,
0: Sí.
1: lanzó una colecta nacional
0: Ajá.
1: que se va a hacer en el fin de semana del 22 y 23 de agosto en todas las misas del país.
0: Bien.
1: El objetivo, recaudar fondos para costear la organización, la logística y la infraestructura de la visita del Papa León XIV a la Argentina, prevista del 8 al 11 de noviembre. Esta colecta va a ser en parroquias, capillas y colegios católicos. El destino fondo es para financiar los preparativos y gastos que demande
0: Sí.
1: la visita del apostólica del pontífice.
0: Eso quiere decir que no va a haber ningún tipo de
1: Ah, me imagino.
0: ayuda.
1: Sí, el gobierno va a estar en la organización, pero también la iglesia va a costear. El Papa, como sabía, me acordaba de un artículo en la ex o desaparecida revista Santiago Guitarra y Copla, un diálogo que supo tener un jefe de la radio con un empleado,
0: Sí.
1: decía de la visita del Papa, estaba hablando del año 87, el Papa no cobra, pero cuesta. Es carísimo
0: Claro,
1: organizar. Y
0: sí.
1: estaba escuchando también que se había lanzado una especie de concurso para ver qué empresa automotriz le hacía el Papa Móvil.
0: Ah, mira, mira. Bueno,
1: Y habría un ganador. Se van a hacer dos Papa Móviles
0: Bien.
1: del mismo modelo.
0: Van a ser como una especie de licitación, algo así.
1: Se hizo un concurso, ¿sabes quién?
2: Va a estar interesante.
1: ¿Ya está? Dice que ya
0: Sí,
1: estaba.
0: ah, ya
1: Según
0: está.
1: una colega de Buenos Aires, la automotriz es una de origen japonés,
0: Ah.
1: la que más
0: Ah, sí, la que
1: conocemos.
0: conocemos.
1: Ajá.
0: Sí.
1: La que empieza con todo.
0: No lo vamos a nombrar porque no nos ha regalado ningún auto.
1: Bueno, va a
0: Bien.
1: ser dos modelos. Me imagino
2: Pero
1: que
2: sí.
1: después van
2: Tiempo,
1: algunos van a quedar para. O la iglesia generalmente los
0: claro. Sí,
1: suele
0: sí, sí, sí.
1: hacer como subasta o algo así, como para después esos fondos darlos a la iglesia o a la gente que más necesita. Es
0: Bien.
1: lo que, por lo menos, me acuerdo de esos modelos que hacen
0: Ah,
1: siempre para los
0: bien. Sí, sí,
1: papas
0: sí, sí.
1: y se
0: Bien,
1: los
0: dato
1: regalan.
0: que nos están pasando de producción, dice, es
1: Sí.
0: correcto, de manera parcial, a partir del 31 de diciembre del año 2023, la Conferencia Episcopal Argentina finalizó la renuncia progresiva a las asignaciones mensuales que el Estado Nacional otorgaba a arzobispos y
1: No,
0: obispos.
1: no, pero estamos hablando de lo que es la organización de la visita. Esto es
0: Claro,
1: otro.
0: esa es otra
1: Este es
0: cosa.
1: otro, esto es otra cosa.
0: Necesitan plata porque el
1: O
0: Estado
1: sea,
0: Nacional ya no va a financiar, bueno,
1: bueno,
0: sí,
1: vamos a ver si
0: hay un contexto,
1: hay un
0: digamos.
1: contexto y un gobierno. Sí,
0: Sí.
1: bueno, si todo lo va a poner el gobierno, pero la iglesia también va a poner de lo suyo. Están los gobiernos provinciales.
0: Claro.
1: ¿Por qué? Bueno, va a estar en Luján, provincia de
0: Sí.
1: Buenos Aires,
0: Córdoba.
1: Córdoba,
0: Sí.
1: y va a estar la ciudad autónoma de Buenos Aires.
0: Ah, bien. Ah, bien, aquí, bueno, lo que me dicen de producción es que la iglesia renunció, digamos,
1: Sí,
0: a
1: esto
0: esos
1: surgió en época de
0: fondos.
1: Macri, ¿no?
0: Sí,
1: Esto
0: el año
1: surgió en la época.
0: 2023.
1: Sí, y terminó de renunciar en 2023. Pero
0: Terminó.
1: viene de un proceso, sí, de varios años donde es.
0: Así es. Bien, bueno, Rafa, tenemos invitado.
1: Sí, va a venir gente de la Universidad Nacional porque, bueno, ya es momento que los chicos que están terminando el secundario, muchos ya tienen resuelto o
0: Sí.
1: tienen, no sé si decirlo claro, pero ya definido qué es lo que van a estudiar. Pero bueno, es momento en que las universidades dan a conocer su oferta académica para los jóvenes santiagueños.
0: Bien, bueno.
1: Santiagueños también de otras provincias que quieren venir a estudiar en la Universidad Nacional de Santiago del Estero.
0: Muy bien, bueno, vamos a estar atentos entonces a este bloque. Nos encontramos mañana, ¿te parece,
2: Mañana.
0: Guille? Bueno, vos, en un rato vos a la noche,
2: Tenemos transmisión hoy,
0: transmisión hoy del
2: 20:30 la
0: clásico.
2: previa, déjame que recuerde eso ahorita,
0: Sí.
2: simplemente 20:30 la previa, 21:15 va a arrancar el partido frente a Unión de Santa Fe, Central Córdoba, cuarta fecha del campeonato.
0: Muy bien, vamos entonces al segundo bloque, las entrevistas con nuestro compañero Rafael Ledesma. Adelante, Franco.

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3: Comenzamos este segundo bloque de Tiempo para Compartir y está con nosotros la ingeniera Paula Barrera Nicholson, que ella es directora del Centro de Orientación Educativa y Pedagógica de la UNCE, porque se viene, se va a dar a conocer lo que es la oferta educativa este 27 y 28 de agosto. Bienvenida, ingeniera, a este espacio.
4: ¿Qué tal? ¿Cómo estás? ¿Cómo te va? Soy licenciada. Licenciada. Quiero hacer usurpación de títulos porque
3: perdón,
4: voy a tener problemas.
3: Error de producción. No me voy a hacer cargo de esto.
4: Soy licenciada en psicopedagogía, sí. Así que, ¿qué tal? ¿Cómo están? Buenas tardes. Bueno, sí. Muchísimas gracias por darnos esta posibilidad de este espacio. Efectivamente, el 27 y 28 de agosto vamos a convocamos a toda la comunidad. A la UNCE abre sus puertas, uh-huh. Muy especialmente a los estudiantes de los últimos años del secundario.
3: Bien, bien, sí, hace esa aclaración, porque bueno, estaba hablando también con una colega, decía, bueno, es para todos, ¿no? O sea, pero especialmente para los jóvenes.
4: Es para todos, especialmente para los jóvenes que están próximos a hacer una elección, ¿sí? Una elección de carrera o de algún oficio. Y también para la comunidad en general que esté interesada en iniciar una carrera, ya sea de pregrado o grado.
3: Eso le iba a consultar. Es carrera de grado, pero también hay muy, la oferta educativa de la UCE es
4: muy
3: amplia.
4: Es muy amplia. Sí. Nosotros contamos con 5 facultades, ¿sí? 3 de ellas con ingenierías fundamentalmente, la Facultad de Ciencias Médicas, que tiene la carrera de Medicina, y la Facultad de Humanidades, Ciencias Sociales y de la Salud, que bueno, congrega en su nombre carreras relacionadas con estas disciplinas, ¿no? Tanto desde las ciencias sociales, las humanidades y salud.
3: Pero también me hablaba de la cuestión de los oficios, ¿no?
4: Y también tenemos tanto la Escuela para la Innovación Educativa, que son ciclos de complementación, pero también tiene una carrera de analista en gestión educativa para los que están terminando el secundario, y la carrera de la Escuela de Artes y Oficios, que brinda justamente oficios, diferentes
3: oficios. Mucha
4: gente
3: se nota en eso, sí.
4: Muchísima gente.
3: Y cada año, ¿cuántas personas, o jóvenes, o todo el universo que ingresa a la universidad, más o menos en cuánto se calcula,
4: y
3: o el promedio?
4: Aproximadamente, también con la Escuela de Artes y Oficios, unas 5.000 personas. Wow. Aproximadamente. Sin la escuela, o sea, solo en las facultades, aproximadamente unos 3.500 estudiantes tenemos, ingresantes.
3: Bien, impresionante la cifra.
4: Es una cifra muy importante para nuestra provincia.
3: Ahora, a ver, por ahí es la parte que no gusta, se da esa situación de que, si bien tengo entendido como que en algunas hay field o exámenes que eliminatorios, pero generalmente se lo integra, pero de esos 5.000, y vamos a hablar de los 3.500 de los estudiantes de carrera, el tema es ese choque de salir de la secundaria, entrar a lo que es el nivel de exigencia en la universidad. Muchos jóvenes quedan en el camino, lamentablemente.
4: Sí, quedan. Obviamente, esto no es un problema de nuestra universidad nacional,
3: esto es general,
4: sino esto es general, sí, es de todo el país, y tiene que ver justamente con esta cuestión de ese abismo por ahí, porque ya cada vez se va haciendo como un poquito más grande la brecha entre el nivel secundario y la universidad, ¿no? Entonces,
3: ¿En qué sentido que esto, bueno, me gustaría hablar de esa brecha, ¿dónde lo ve usted?
4: Fundamentalmente en la cuestión de los hábitos de estudio. De todas maneras, hay estudios de investigadores en relación a lo que es la educación en el nivel superior universitario, donde plantean justamente que al estudiante le lleva entre un año y medio, dos, convertirse en estudiante universitario. Esto es conocer las reglas de juego dentro de la universidad, organizar los tiempos, nuevas formas de estudiar, ¿sí? Nuevas formas de manejarse con un cúmulo de apuntes, de textos de estudio, ¿sí? Que son diferentes a cómo venían organizados ellos en el nivel secundario, porque fundamentalmente manejan manuales o un texto que es

0: más que nada un texto lineal, digamos, de un autor. Pero en la universidad vos vas a trabajar con diferentes autores que a lo mejor hasta se contradicen en sus pensamientos. Entonces, esto también tiene que ver con ese pensamiento medio unívoco que teníamos desde la secundaria y de pronto pasar a la universidad, en donde uno tiene que ver una multiplicidad de ideas, de autores que a lo mejor hasta pueden llegar a ser contradictorios, pero además requiere un nivel de construcción y de abstracción en el conocimiento, que posiblemente todavía las estructuras cognitivas de los estudiantes no estén, digamos, a tono, y eso es lo que tienen que también construir, ¿no?
1: Ahora,
0: eso.
1: Cuando se hablan de la famosa articulación, porque esto lo escucho de ese tiempo, entre las
0: nivel secundario
1: y universidades, ¿se trabaja esta cuestión de, bueno, prepararlos a, en el sentido de, pedagógicamente, mira que no va a ser lo mismo? Vas a tener otro nivel de exigencia. Incluso hasta se da, creo, situaciones de confrontación con lo que uno viene llevando de la secundaria, pero pará, esto es otra cosa.
0: Exacto, es otra cosa. Y a los estudiantes les lleva un tiempo, como te decía, estudios, investigaciones, ¿sí? De entre aproximadamente un año y medio, dos años, en poder entender la lógica de ser estudiante universitario. O sea, ¿qué implica todo esto, no? Porque es un manejo no solamente de los conocimientos, de la construcción del conocimiento, de los tiempos, ¿no? Y de la responsabilidad, porque ahora ya no tienes un preceptor, me voy a hacer la cuca, no sé cómo se llamará ahora, pero como lo dicen ahora los chicos, pero en aquel momento nosotros podíamos decir, no, me voy a hacer la cuca y aquí te puedes hacer la cuca tranquilamente, no pasa nada. Después la responsabilidad es tuya, o sea, vos puedes estar en clase, levantarte e irte y no pasa nada, pero después son las consecuencias, ¿no?
1: Exacto.
0: Entonces, todo ese nuevo manejo de la responsabilidad y del compromiso, bueno, también lo tienen que aprender, ¿sí? Bien. No es solamente aprender una disciplina, implica muchísimo más. Y a chicos que todavía, que encima vienen de otras localidades, se les suma, hay un plus, porque además tienen que aprender a vivir solos, a lo mejor, ¿sí? En otro espacio que no es su familia. También al estudiante universitario, cualquiera fuere, tiene que aprender a conocer estos nuevos espacios, a habitarlos, ¿no? Entonces, no es fácil, no es que vos vienes y empiezas a estudiar y está todo bien, no. Es todo un proceso y una transformación que lleva su tiempo.
1: Ahora, escuchándola, me entiendo, y creo que lo dijo también en su momento Marcelino Ledesma, cuando se habla de que estas situaciones acerca de los estudiantes, que también desde la universidad se le busca dar un acompañamiento y una contención, sabiendo que estos cambios son bruscos, ¿no? Hasta que puedan pasar este año o dos años de adaptarse a lo que es el ritmo y la vida universitaria.
0: Exactamente. Y yo soy, como vos bien cuando me has presentado, coordinadora del Centro de Orientación Educativa y Psicopedagógica. Y este es un dispositivo que la universidad pone a disposición para acompañar justamente las trayectorias de los estudiantes. Hay otras facultades que también tienen estos dispositivos. O sea, para nosotros como universidad es fundamental, porque entendemos que este tránsito, ¿sí?, es bastante complejo. Entonces, hemos generado dispositivos, ya sea desde la universidad y desde las facultades, para acompañar estas trayectorias.
1: Bueno, licenciada, volvamos al tema primigenio que nos trajo. El tema de las carreras. Bueno, el abanico es amplio.
0: Es muy amplio.
1: ¿Cuáles son las más elegidas?
0: La Facultad de Humanidades, Ciencias Sociales y de la Salud es la que concentra la mayor cantidad de elección, digamos. Son los que mayor cantidad de inscriptos tiene, ingresantes tiene por año.
1: Estamos hablando
0: de 2.000 alumnos aproximadamente. Sí.
1: Claro, o sea, es más del 50% de los 3.500.
0: Sí.
1: ¿Y cuál es la carrera específica? Así, lo que...
0: Hay algunas que llevan la delantera, la licenciatura, en relación a la Facultad de
1: Humanidades. Sí, a la Facultad de Humanidades, evidentemente va a ser la que más...
0: Sí, pero no, en cuanto a carreras, está dentro de la Facultad de Humanidades, obstetricia, la licenciatura en administración y contador, y las carreras de salud, sobre todo la licenciatura en obstetricia, de enfermería, educación para la salud, A ver, las tres primeras son las que llevan la delantera, claro, digamos, dentro de la Facultad de Humanidades. Después tenemos la Facultad de Ciencias Médicas con la carrera en Medicina, que también tiene muchos aspirantes, pero bueno, aquí sí, por una cuestión de espacios, de infraestructura, sí, aproximadamente 100 estudiantes entran.
1: Claro, aquí sí, ahí sí hay
0: es eliminatorio. Sí, por una cuestión de infraestructura, sí.
1: Perfecto. Sí, sí, sí. ¿Y qué pasa con las ingenierías, las carreras duras, los nuevos conocimientos?
0: Las carreras duras, las ingenierías, justamente por todo esto que veníamos hablando de la cuestión de la complejización de las estructuras cognitivas, son necesarias para poder sostener y soportar, entre comillas, digamos, un contenido que es muy abstracto, como son las matemáticas, como son las físicas, ¿no? Entonces, bueno, por ahí, a eso que le llamamos ciencias duras, ¿no? Tiene que ver también un poco con esta falta de complejización y de abstracción de las estructuras cognitivas para poder albergar esos nuevos conocimientos que son extremadamente abstractos.
1: Claro. Y hay muchos chicos que, bueno, en medio de su vida o transcurrir en la vida universitaria, dicen, no, esto no es lo mío,
0: sí,
1: y cambian.
0: Sí, pueden cambiar. De hecho, vienen muchos chicos al COEP en momentos medio bastante puntuales, que son cuando tienen la primera evaluación. Ahí llegan un montón cuestionando o dudando, digamos, de sus elecciones. Lo que nosotros hacemos es poder diferenciar si en realidad tiene que ver con una duda vocacional o si es porque están asustados por la evaluación que se les viene. Entonces, cuando trabajamos, podemos hacer esta diferenciación, ¿no? Entre, a ver, tiene que ver con esto de que realmente no es lo que vos quieres, y justamente para eso está la UNCE Abre Sus Puertas, porque la UNCE Abre Sus Puertas lo que va a dar es mucha información que la mayoría de los chicos a veces eligen desde una falta de información y desde una idea, nosotros le llamamos una idea fantaseada de lo que es la profesión o la carrera a la cual ellos eligen. Entonces, por eso desde la universidad asumimos este compromiso social y educativo de acompañar a los estudiantes, porque entendemos de la importancia, ¿no?, de poder estar presentes como universidad en esta etapa, en donde no solamente uno está definiendo una carrera, sino que en realidad lo que él elige es un estilo de vida, ¿no?
1: Un proyecto de vida.
0: Un proyecto de vida, exactamente. Un proyecto de vida en donde va también a incluirse un proyecto vocacional, profesional u ocupacional. Entonces, esta información es muy importante. ¿Por qué? Porque los ayuda a entender para qué se están preparando, ¿no? Entonces, yo siempre digo, en los primeros veces, cuando ya empieces a tener algunas dificultades en el tránsito de la carrera, lo que te va a sostener es justamente saber para qué y por qué te estás preparando y en qué te estás preparando. Entonces, la información es fundamental para poder decidir, pero también para sostenerse a lo largo de la carrera. Entonces, cuando vienen los chicos con estas dudas vocacionales, lo que hacemos es justamente indagar acerca de la información que tienen, qué idea tienen en relación a qué es lo que van a hacer el día de mañana. Porque eso es fundamental. Muchas veces se eligen una carrera fijándose solamente en el listado de las materias.
1: Claro.
0: Y suele ser un error muy grande porque eligen porque tiene matemáticas o porque no tiene, porque tiene historia o porque no tiene. Y en realidad uno debería pensar, ¿para qué me prepara o para qué me voy a preparar el día de mañana? ¿Qué actividades voy a desarrollar el día de mañana? ¿En qué ámbitos me voy a manejar? Por ejemplo, si me gusta estar en contacto con la naturaleza y, bueno, de pronto estar en un laboratorio, y bueno, ahí hay como un conflicto de intereses, digamos, ¿no? Entonces, todo esto, toda esta información que a veces uno la deja pasar, es muy importante sostenerla y tenerla bien, bien palpable. Y justamente ese es el objetivo de nuestra UNCE Abre Sus Puertas. Es decir, que se conozca a fondo, que puedan conocer a fondo la información, no solamente de las carreras, sino qué hace, para qué los prepara, ¿no? Y que puedan tener una charla con los estudiantes avanzados de las carreras, con profesores, y también de todos los servicios que ofrece nuestra universidad, porque a nosotros nos interesa el desarrollo integral, no es solamente formarlos en una disciplina o en una carrera profesional, sino que puedan también desarrollar otras habilidades como el deporte, ¿sí?

0: como alguna expresión artística. Y también otros servicios que ofrecemos como becas y como estos espacios de acompañamiento a las trayectorias educativas.
1: Muy bien. Licenciada Paola Barrera Nicholson, muchas gracias por venir y comentarnos esto, ¿no? Recordamos entonces 27 y 28.
0: 27 y 28. Por favor, para las escuelas que quieran participar, que hay un enlace de inscripción, que por favor se entren a la página web de la UNCE. Ahí está colgado el enlace para que puedan inscribirse. Las personas que quieran hacerlo de manera particular lo pueden hacer sin necesidad de inscribirse. Los esperamos a todos 27 y 28 desde las 8:30 de la mañana hasta las 18 horas.
1: Muy bien, está abierta la invitación. Así. Licenciada Paola Barrera Nicholson, muchas gracias por visitarnos. Bueno, estuvo con nosotros entonces la directora del Centro de Orientación Educativa y Pedagógica de la UNCE, hablando de esta oferta educativa que se va a dar a conocer en la UNCE los días 27 y 28 de agosto. Y nosotros nos reencontramos mañana. Que tengan una buena jornada.
0: Muchas gracias por la invitación.
1: Por favor.
0: Muy bien.
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0: Ahí estamos. Estamos aquí, Estamos a 14 minutos para que lleguemos a las 2 de la tarde. ¿Cómo están? Bienvenidos. Bienvenidos a la siesta. Acompañarlos hoy. Tenemos el tirón larguito. Hasta las 6 de la tarde vamos a estar haciendo para ustedes qué siesta con equipo renovado. ¿Sí? Por razones de licencia.
1: Sí.
0: Claro, por razones de licencia. Bueno, Mauro está de licencia, así que en su reemplazo hoy sí le toca a Franco.
1: Sí.
0: ¿Estás vos, Franco? Sí, sí, estoy.
1: Sí,
0: hoy está Franco Colasanta acompañándonos en la operación técnica, musicalización. Bueno, él va a estar al frente de todo esto, ¿no? Un poquito de streaming también, para llevar las imágenes del programa del día de hoy. Ya en un ratito te voy a contar todo lo que tenemos, ¿eh? Hoy nos vamos a ir

ir a México y nos vamos a ir a Añatuya con dos notas lindas, interesantes que vamos a tener para compartir con ustedes en esta siesta. También ya en un ratito se suma Daniela Sánchez, nuestra compañera, en lo que va a ser el trabajo de la producción como todos los días. Otro licenciado, Jorge Ávila, ¿sí? También otra semanita más, que no lo vamos a tener por acá, a nuestro compañero. Ya la próxima, el equipo nuevamente va a tomar su lugar habitual. O sea, el equipo completo sería a partir de la próxima semana. Bueno, el equipo que los va a estar acompañando es este que te estoy contando. Rita Corbalán, mi nombre, en la conducción hasta las 6 de la tarde acompañándote con esto que hemos dado en llamar Que Siesta. Acompañándolos a través de Radio Panorama 100.1, también a los que nos siguen a través de nuestro canal de YouTube, se van a suscribir Radio Panorama 100.1 y bueno, por allí también siguen la transmisión de toda la programación de la radio. Hoy te invito a que te suscribas y también a que nos sigas en el programa porque vamos a tener un programa muy interesante, ¿eh? Vamos a estar charlando de... nos vamos a ir a Añatuya, ¿sí? A charlar con la gente esta que tiene una casa, ¿sí? Donde la Fundación Messi formó un papel muy, muy importante. Bueno, ellos nos van a estar contando un poco en lo que consiste, en el trabajo que vienen haciendo y de qué manera el nombre Messi los ha marcado, ¿sí? Sin lugar a dudas. Así que vamos a estar con una nota muy interesante en la siesta hoy con la gente de Añatuya. Y también nos vamos a contactar con la familia de Facu, nuestro amigo Facu, que ya está en México. Esto va a ser a las 5 de la tarde aproximadamente, porque ahí nos contaba la tía que están realizando tratamiento durante todos los días. Facu es el nene bandeño que durante mucho tiempo hemos estado haciendo una campaña. Justamente todos los santiagueños se han comprometido de una u otra manera en que este sueño de Facu para mejorar su calidad de vida se cumpla. Y bueno, en esta semana especial, Semana Día del Niño, hemos querido justamente estar con la familia de Facu allá en México para que nos vayan contando cómo va ese tratamiento y de qué manera desde aquí, bueno, más allá de las fuerzas, de las energías, de las oraciones para acompañar este momento, de qué manera podemos seguir colaborando. Esa nota después de las 5 de la tarde, así que los invito a que se queden en la sintonía de la radio. 10 minutos para que lleguemos a las 2 de la tarde. Ahí vamos abriendo todas nuestras vías de comunicación con ustedes.

0: Ya mismo el saludo para nuestro amigo Santiago Catálfamo, que se está comunicando, preguntando por Marcelo Díaz, que también está de licencia. Che, todos están de licencia. Bueno, esta semanita, ya la próxima, sí, ya vamos completando los equipos.
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0: Abriendo las vías de comunicación, decíamos el 3854-063432, el número con el cual nos vamos a estar contactando con todos ustedes también, como siempre, como todos los días, arrancando y poniéndole un poco de música también a la siesta, acompañándolos a ustedes que están quizás ya volviendo de sus lugares de trabajo. Para el descanso, para nosotros no los vamos a dejar descansar. También aquellos que están saliendo tal vez a su lugar de trabajo y aquellos que están trabajando y que la radio sin lugar a dudas forma una parte importante en este acompañamiento para hacer un poquito más llevadera la siesta. Los que nos siguen en el remis, en el colectivo, ¿sí? A todos ustedes, para todos ustedes arrancamos así de esta manera esto que es... ¿Qué siesta? Vamos, Franquito, con todo.

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Estamos a 32 minutos ya pasadas las 14. Esto es ¿Qué siesta? Los vamos a estar acompañando, como decíamos, hasta las 6 de la tarde. Les actualizo datos del tiempo y algunos títulos también que tenemos a esta hora en la tarde. 14 grados, 2 décimas. Una temperatura bastante agradable para hacer la siesta, teniendo en cuenta que, bueno, hoy se presentó un lunes bastante frío. Los chicos hoy tuvieron que abrigarse un poquitito más para volver al colegio. Mayormente nublado el cielo a esta hora, vientos del sector noreste a 12 kilómetros. Le decíamos que la máxima para el día de hoy estaba solamente en 15 grados. Puede que superemos un poquitito más, pero bueno, eso es lo que al menos marca los datos oficiales del Servicio Meteorológico Nacional. Bueno, los chicos en el colegio ya, supongo, La mamá volviendo de dejarlos a los chicos, para pasar una siesta. Generalmente, cuando uno deja a los chicos al colegio, vuelve para hacer alguna actividad en la casa o alguna actividad extra también que se pudiera dar. El 3854063432 es el WhatsApp de la radio, al número que nos comunicamos con ustedes. También quería recordarles, bueno, no hace falta recordar, pero sí refrescamos un poquito la memoria. El próximo domingo vamos a estar celebrando el Día del Niño, ¿sí? El domingo 16 de agosto es la fecha que corresponde, que correspondería lo que sería en el calendario al tercer domingo de agosto. El criterio oficial establecido mediante el decreto 562/2025, que también restituyó la denominación tradicional a esta jornada. Dado que en un tiempo, bueno, se decía el Día de las Infancias, bueno, ahora hay un decreto que se ha firmado justamente que lo establece nuevamente como Día del Niño. Palabras más, palabras menos, lo cierto es que, bueno, el próximo domingo los chicos van a estar celebrando su día y el lunes 17 de agosto tenemos el feriado nacional. La celebración, que no es feriado nacional, bueno, en esta ocasión coincide con el lunes 17 de agosto, el día feriado por el paso a la inmortalidad del general José de San Martín. Lo que genera, bueno, un fin de semana de 3 días extra largo que van a tener algunos. Nosotros no, les voy avisando. Trabajamos nosotros. Bueno, pero algunos van a tener la posibilidad de descansar estos 3 días. A nivel internacional, el Día del Niño es proclamado por la ONU y se conmemora cada 20 de noviembre. En este caso, aquí en nuestro país, sabemos que es el tercer domingo de agosto. Bueno, vamos a abrir también la posibilidad a través del WhatsApp o de la difusión para todos aquellos que estén organizando el próximo domingo algo especial para los niños. Aquí los vamos a difundir, así que los que nos quieran dejar el mensaje, alguna foto, alguna campaña solidaria, que de hecho lo charlamos hace rato en el tiempo para compartir, hay muchas donde se les ofrece a los chicos chocolate, algunas golosinas. Hay muchas fundaciones, organizaciones que justamente se ponen de acuerdo y recaudan o recolectan lo que sería, puede ser juguetes que a lo mejor estén en condiciones y que ya en tu casa no los usen los chicos. Bueno, donalo a esa entidad para que los chicos puedan tener el próximo domingo su juguetito, porque eso es lo ideal. Día del Niño asociamos con juguetes generalmente. Así que abierta entonces la posibilidad a través del WhatsApp para que nos vayas dejando la inquietud que tengas, contarnos desde qué organización organización o parroquia o iglesia pertenecen y qué se está armando para el próximo domingo. Te lo vamos a estar difundiendo desinteresadamente, por supuesto, aquí a través de la radio, a través de este programa, para que, bueno, tenga un poquito más de llegada y puedan recibir, de hecho, algunas donaciones más. Bueno, lo preocupante a esta hora es lo que está ocurriendo en Colombia, con imágenes que son dramáticas. Ya en un rato vamos a tratar de contactarnos justamente con la prensa de allí, para que, bueno, nos comenten cómo está en estos momentos la situación. Son dramáticas las imágenes que estamos viendo
a través de medios nacionales, donde con las diferentes repercusiones que ha tenido este terremoto en Colombia, con víctimas fatales. De hecho, el terremoto de 7,4 que sacudió a Colombia, con hasta el momento 47 muertes y decenas de heridos, y también lo que sería la alerta por réplicas que se podrían dar en las próximas horas. En un rato nos vamos a ir a Colombia para charlar justamente con gente que está trabajando allí, bueno, nos vaya contando un poco cómo está la situación en estos momentos. Lo habíamos anticipado cuando arrancamos, también vamos a tener un contacto con Añatuya, La Casita de Messi, una obra del ídolo que ayuda a miles de mujeres en Santiago del Estero. Si amor es un pensamiento, tengo que rogar.

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0: Estamos a 6 minutos para que lleguemos a las 3 de la tarde. Actualizo datos del tiempo a esta hora en la ciudad capital de Santiago del Estero. Estamos con 14 grados 2 décimas, la temperatura que está marcando a esta hora los datos del servicio meteorológico. Y también recordarles la máxima probable que vamos a tener hoy de 15 grados.
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0: Bueno, Dani, ahí me vas a decir vos cuando estemos ya en con el contacto. En un ratito vamos a estar charlando con un periodista de Colombia, dado que bueno, este es el tema que está sobresaliendo, de hecho, a esta hora, que está en todos los titulares, no solamente gráficos, sino también a través de los medios nacionales. Estamos viendo lo que es este desastre nacional. Decretan desastre nacional. Esa es la información de último momento que tenemos, bueno, con lo que devuelven las imágenes, ¿no? Dramáticas, de hecho, en terremoto en Colombia, lo que se conoció en media mañana de nosotros. Tenemos 2 horas menos. Ellos tienen...

En 2 horas menos, es así, ¿no? Sí. 2 horas más está allá. Bien. Bien, aquí son las 3 de la tarde y allá 5 de la tarde, así. 2 horas más. Este terremoto de 7,4 que sacudió a Colombia con al menos... Creo que están subiendo ahora la cantidad de números de muertos, también los heridos, con diferentes daños en diferentes puntos como Bogotá, Medellín y Cali. Otro de los títulos que también lo está actualizando Diario Panorama tiene que ver con River. En alerta por este fuerte sismo en Colombia, antes de visitar a Independiente de Santa Fe, debe jugar el día miércoles ahí en Bogotá, por la ida a los octavos de final de la Copa Sudamericana y después de esta noticia que se conoció también, va a tener seguramente su efecto en distintas zonas del país. Y bueno, el club está esperando la definición que va a tomar, en este caso, la Conmebol, antes de avanzar con toda la logística de este viaje. Si bien esto estaba previsto para el día miércoles, bueno, ella por supuesto que siempre con tiempo son los viajes, razón por la cual están esperando a ver de qué manera se define todo esto. Terremoto en Colombia, no están solos, a 3 días de asumir, Abelardo de la Espirella, ¿sí?, enfrenta su primera crisis, justamente esta de la que estamos hablando, convocando a lo que sería un comité de emergencia para atender los daños causados por este sismo. Tenía previsto viajar a las zonas afectadas y bueno, el Estado está presente y actuando, eso es lo que dijo en declaraciones. Estamos ahí a unos 5 minutos para que lleguemos a las 3 de la tarde. Ustedes también que se están comunicando a través de nuestro número de WhatsApp, nos están dejando, bueno, habíamos planteado esta posibilidad de que nos vayan contando las diferentes actividades que están organizando, ya sea fundaciones o justamente grupos de iglesia o de lo que fuera, para el próximo domingo, por el Día del Niño. Así que aquí los vamos a estar compartiendo y vamos a estar difundiéndoles a todos ustedes. Vamos un poquito con vos ahí, Franco.

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8: Bueno, 5 minutos pasadas las 3.

0: De la tarde aquí en Argentina, en Colombia, sabemos que estamos con 2 horas más en estos momentos. Nos vamos directamente al contacto con Alfonso Salcedo, él es periodista colombiano. En estos momentos se encuentra en Cali. Alfonso, ¿qué tal? Bueno, buenas tardes, una forma de decir para el momento que están atravesando aquí desde Santiago del Estero, Argentina. Rita Corbalán te saluda, ¿cómo estás?
1: Buenas tardes, Rita. Pues sí, la situación tengo un poco de retorno ahí.
0: Sí, ahí vamos a tratar de darle un poquito de retorno. Alfonso, ahí vos me dices cuando nos estés recibiendo bien.
1: Se me devuelve el sonido.
0: Ah, bien, se le vuelve el sonido. A ver, vamos a tratar de mejorar aquí la parte técnica, Alfonso. Bueno. La noticia que lamentablemente estamos recibiendo a nivel mundial es lo que está ocurriendo en estos momentos en Colombia. Cali es uno justamente de los puntos afectados por este terremoto en el día de hoy. Vos me dices, Alfonso, ¿nos estás recibiendo bien?
1: Vamos a ver, hola.
0: Sí, a ver. Sí, bien, bueno, bien.
1: Devolviéndose el sonido, pero voy a tratar de no desconcentrar con el audio.
0: Bien, mío. Bueno, ahí vamos a tratar de hacer otro contacto con Alfonso Salcedo. Bueno, es comprensible también el tema de las señales, ¿no?, que podemos estar llegando a tener como consecuencia justamente de esto que lamentablemente ha ocurrido en las horas de la mañana. Sabemos que los números, lamentablemente, de víctimas están aumentando de una manera considerable y bueno, es preocupante, sobre todo teniendo en cuenta el tema de las réplicas, sí, que eso era uno de los temas en los cuales estaban tratando de advertir, de hecho, a la población lo que está pasando en estos momentos. Bien, ahí vamos a tratar entonces. Gracias, Daniela, de hacer el contacto por esta vía con Alfonso. Bueno, ahí te tenemos en línea. ¿Cómo estás, Alfonso?
1: Buenas tardes. Sí, les decía que de las 7:30 pasaditas, un día normal, fue interrumpido por ese terremoto de 7.4 y se afectaron 5 ciudades. Es la primera vez en Colombia que un terremoto de tanta magnitud afecta más de 5 ciudades. 5 de ellas.
0: Sí. Bien, bien, ahí estamos.
1: Armenia, Manizales, Pereira y también la ciudad de Cali.
0: Sí, bueno, Alfonso, el horario que sucedió esto es un horario en los cuales se traslada mucha gente hacia, bueno, los chicos al colegio, al lugar de trabajo, teniendo en cuenta que estamos en un día hábil hoy también. ¿Cómo era la actividad a esa hora?
1: Correcto, sí, a esa hora, pues, los colegios entran a la. Ya estaban los estudiantes en el colegio. Yo soy docente también.
0: Sí.
1: Y me tocó salir de un segundo piso de bajo con los chicos. Y en el transcurso del trayecto de las gradas, pues uno dice ya a lo que baje.
0: Bien, bueno, ahí estamos haciendo lo posible para tener un contacto.
1: De bajar las escaleras, pues ya, sí. ya pasa.
0: Claro.
1: Es lo que normalmente ocurre. Uh-huh.
0: Bien, bueno. Estamos.
1: El sol casi los ventanales.
0: Sí. Alfonso, sí, estamos teniendo aquí un problema y es lógico. El tema de la conexión, se entrecorta un poco la comunicación con vos, pero bueno, en definitiva queremos saber en estos momentos de qué manera se está actuando el Comité de Emergencia, teniendo en cuenta que lamentablemente las víctimas fatales se están aumentando y también hay una que otra información sobre alguna réplica que pudieran tener en las próximas horas.

0: Correcto, sí, los edificios con...
1: No, es lamentablemente se entrecorta mucho.
0: impactados,
1: Sí.
0: supera el número de 30 personas y ya
1: Bien.
0: la gobernadora, el alcalde Alejandro Eder, del Valle, uno de los más emblemáticos de la ciudad, colapsó el pabellón de los niños
1: Sí.
0: de la maternidad. Pues eso fue algo muy muy triste porque pues al parecer hay víctimas. Y también se reportó en el Darién tres niños que murieron por un muro que les cayó. En Obando, el 80% de esta pequeña población está colapsado. No solamente edificios, también algunos puentes en la ciudad de Cali. En la ciudad de Manizales sufrió...
1: Bien. Bueno, bueno, lamentablemente con Alfonso, ¿sabes lo que podemos hacer? Sí, es tratar de que nos mande algún informe, Dani, ahí te lo paso, algún informe por audio, como para que pongamos en contexto también a la audiencia de qué manera, sobre todo de qué manera está trabajando, están trabajando a través de de los comités de emergencia. Sabemos que ante una catástrofe de tamaña magnitud, hay un comité de emergencia el cual trabaja justamente para bueno, rescatar en primer lugar y para asistir a aquellas zonas afectadas. Bueno, hicimos el intento ahí de contactar con Colombia, abrazarlos, por supuesto, desde aquí, desde la distancia, y bueno, y ver de qué manera, bueno, apoyando, por supuesto, con todas las buenas energías, las oraciones desde los diferentes credos para poder pasar este momento. Vamos a estar atentos con esta información porque, bueno, sobre todo tiene que ver con que están aumentando el número de víctimas fatales. Hasta el momento se van registrando 80 víctimas fatales y, por supuesto, los heridos. Y en un contexto en el cual hace poco tiempo también estábamos informando en relación a lo que ocurría en Venezuela, ¿no? Con bueno, con todas las consecuencias que esto trajo, y hasta el día de hoy también justamente veía anoche diferentes campañas solidarias de actrices, de diferentes movimientos tratando de recaudar fondos para ayudar a aquellas víctimas que todavía están atravesando un momento complicado. Estamos atentos entonces con esta información, sí, que tiene que ver con este terremoto producido. Bueno, ahí nos decía recién Alfonso, en las primeras horas de este día, una hora clave. ¿Por qué? Porque es la hora en que los chicos están entrando en el colegio. La actividad, calculo, administrativa, el movimiento en en las diferentes ciudades era bastante importante y es por eso que, bueno, que tenemos que lamentar este número considerable de víctimas. Estamos a 14 minutos pasada a las 3 de la tarde.
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0: ¡Wow! ¡Qué linda interpretación!
1: ¿Podemos hacer un karaoke?
0: Versión.
2: Yo la recuerdo ahora.
0: Rush, claro. Rush. Pero decime quién es el intérprete de esta. Ah, es un cover. Está muy bueno, ¿eh?
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0: Tema de Leonardo Fabio.

0: Muy bien, después la tenemos que escuchar completita, ¿eh? Porque ahora voy a saludar a mi compañera Daniela Sánchez. ¿Cómo estás, Dani?
1: Bien, ¿cómo estás, Rita? ¿Cómo estás?
0: Nos hizo gustar
1: sí,
0: y...
1: Claro, sí, la verdad que yo estoy un poquito difónica, por claro. Eso no canto el estribillo, ¿no? Wow. Porque si no, por ahí podría ser, pero bueno, no. Ha visto bueno, que es tiempo de difonía.
0: Claro,
1: y bueno.
0: sí, estamos complicados.
1: Entonces, estamos complicaditos. Así sí. Que bueno, por eso nomás, no, por
0: muy
1: eso...
0: Muy buena la interpretación, ¿eh?
1: Sí, sí, sí. Es que son canciones lindas, sí,
0: son,
1: ¿no?
0: Románticas y Leonardo Fabio, bueno, dejó. Pero me encanta cuando hacen estas versiones.
1: Que sería también un poquito como para analizar la letra, ¿no? A ver qué dijo.
0: Ah, bien.
1: Su anochecido pelo.
0: ¡Epa!
1: Por ejemplo. Sí. Epa. ¿Qué más quiso ajá. decir? Junto al mar la fiebre.
0: Sí.
1: ¡Epa! Entonces, o sea, como que esas analogías por ahí. Claro, deberíamos hacer un bloque, Rita.
0: Filosófico. Sí.
1: Filosófico para analizar letras de canciones.
0: Bueno, está bien.
1: ¿Qué le parece?
0: Sí, bueno, vamos donde a preguntarle seguramente, al creador.
1: Seguramente, el creador. Hablando de creador.
0: Sí.
1: Nos está escuchando.
0: Ah, bueno.
1: Nos está escuchando.
0: Bueno, le mandamos un saludo entonces.
1: Sí, le mandamos un
0: está
1: saludo.
0: Está en la provincia entonces.
1: Bueno, sí, no sé anda. De dónde nos estará escuchando, pero capaz bien. Que por ahí, si no está en la provincia, nos está escuchando vía streaming.
0: Sí, puede ser.
1: Todo es posible.
0: Bueno, después lo vamos a escuchar completo porque ahí nos dejó picando el tema Franquito, ¿eh? Bueno, Dani, sí. ¿Cómo va? ¿Qué tal su lunes?
1: Bien. Sí. Tranquilo, sí, lindo. El fin de semana, Rita, haciendo... Hogar y ajá. estudio. Hogar y estudio. Sabe que los niños están en etapas evaluativas. Bueno, en fin, un poquito de eso. Bien. Acompañando ese tema.
0: Bien. Bueno, pensé que andaba estudiando algo usted.
1: No. Bueno, un poco sí también leyendo el tema este que me ocupa sí. a mí, el tema de previsional. Siempre hay uh-huh. novedades, siempre hay cosas que uno puede aprender. Así que un poco de eso, de todo. Además, vio que estaba lindo el día.
0: Sí.
1: Pero sobre todo el sábado había viento, así que sí, estaba como para quedar en la casa.
0: El sábado volvió la baja temperatura, bajó y demasiado la temperatura. Estuvimos con 3 bajo cero de térmica.
1: Eso ¿mm? Fue el sábado.
0: El sí, sábado, sí, la hora sí, que sí. estábamos haciendo campo vivo.
1: Sí, me estoy acordando que amaneció frío, ahora que estoy
0: bastante frío.
1: Un día se puso lindo a la siesta.
0: Sí. El sábado, bueno, un día muy particular. Cuando llegamos aquí a la radio, se comenzó a conocer las primeras noticias. Era el título solamente de un medio, Infobae en este caso, donde daba la noticia del fallecimiento de Jorge Messi. Bueno, por supuesto que uno de los errores de otros por ahí también.
1: Exactamente, es como aprende. Que me imagino que debe haber sido una noticia chequeada una y mil veces.
0: Claro, el tema hasta era, darla. Sí, no había nada oficial ni por parte de la familia hasta que 10:15 recién desde el sanatorio en Rosario hicieron esa
1: el comunicado oficial.
0: El comunicado la oficial donde, bueno, ya ahí comenzó a trascender ya en los canales, porque hasta ese momento los canales, ninguno daba la noticia. Solamente se lo hizo por lo que eran los medios digitales, ¿sí? Bien. Por medio de redes también, bueno, ya era casi un hecho, porque se, de,

0: bueno, ¿por qué se decía que era casi un hecho? Porque aquella vez cuando ocurrió este grave error, inmediatamente salieron a desmentirlo y hasta el momento no se había desmentido nada. Entonces, lamentablemente era la noticia, y de hecho fue la noticia del fin de semana. Nosotros en un rato vamos a estar en contacto con la gente de Añatuya. ¿Por qué lo asocio a esto? Porque sabemos que, bueno, el padre de Leo acompañó desde el principio hasta su fin en la carrera, y también ellos estuvieron al frente de la Fundación Messi, que colaboró mucho en épocas de COVID incluso, y bueno, también nuestra provincia es protagonista
1: de la acción solidaria de esta fundación. Sí, así es, Rita. Sí, a veces quizá muchos no conocemos de esto, pero como si la Fundación Messi, a través de acciones solidarias, no sé si decirte en distintos puntos del país o quizá en fuera del país también, pero con mucha más razón en Argentina, ayudó mucho. Y a veces se desconoce que también en nuestra provincia hizo pie esta fundación con un lugar solidario, que justamente lo vamos a descubrir en la nota que sigue, así que invitamos a la audiencia también a quedar atentos. Es la Casa de Messi, como ellos le dicen, y que, bueno, depende del hospital de aquí de Añatuya, del hospital zonal de Añatuya, así que vamos a estar también enseguida conversando con el director de este hospital, que nos va a contar cómo trabaja, cómo funciona eso que ellos le llaman la Casa de Messi.
0: Bueno, muy bien, eso en un rato. Ahora vamos con tu segmento, Dani, ¿te parece?
1: Sí, claro. Bueno, información previsional para compartir con la gente. Vamos a continuar con el cronograma de pagos de ANSES. Los DNI terminados en 1, titulares de pensiones y jubilaciones que no superan el haber mínimo, van a estar cobrando mañana 11 de agosto. Vamos a recordar que la jubilación mínima, el haber más el bono de 70.000, que como decimos estos últimos días viene manteniéndose en esa suma fija, va a quedar entonces en 489.775. Van a cobrar también el día de mañana, 11 de agosto, los titulares de la Asignación Universal por Hijo y Asignación Familiar por Hijo, los DNI, en este caso, terminados en 1. Recordamos que la Asignación Universal por Hijo, en el caso general, es decir, aquel hijo que es menor de 18 años, está o cobra 120.678 pesos, teniendo en cuenta que se le hace aquí la retención del 20%, ¿sí? Que se va acumulando, y que también después, una vez que la titular presenta la libreta correspondiente, procede a cobrar ese retenido. ¿Cuándo tenemos tiempo, cuándo tiene el titular de la UH para presentar esa libreta? Todo el año.
0: Bien.
1: ¿Sí? Hasta el 31 de diciembre. Bueno, en el caso de la Asignación Universal por Hijo, cuando ese hijo tiene discapacidad, el monto, recordamos que está establecido para el mes de agosto en 392.938 pesos, también haciendo la aclaración de que aquí se tiene en cuenta ya esa retención del 20%, pero en este caso también vamos a decir que hay un complemento, hay un monto extra cuando el hijito tiene hasta 3 años, que es el famoso complemento de leche, uh-huh, o 1000 días, como se lo conoce.
0: Bien.
1: En el caso de las asignaciones por SUAF, que decíamos también van a estar cobrando el día de mañana en las terminaciones en 1, el monto, lo recordamos, 75.433 pesos, y recordamos también que la SUAF se cobra según los ingresos familiares, pero que hay montos, hay topes, digamos. El tope individual es 3.092.203 pesos para el mes de agosto, y el tope familiar está fijado en 6.184.406 pesos, ¿sí? También tenemos el cobro de asignación por embarazo el día 11 de agosto, o sea, el día de mañana, van a estar cobrando los titulares con DNI terminados en 1. Recordamos que el monto de la asignación por embarazo está fijado para el mes de agosto en 120.678 con la retención del 20%. También van a cobrar el día de mañana, 11 de agosto, los

0: Son aquellas pensiones pueden ser por vejez, pueden ser por discapacidad. El monto para el mes de agosto está fijado en 363.843 pesos. Y también tenemos, por otro lado, las pensiones no contributivas, madre de 7 hijos, en donde estas titulares sí van a cobrar aquel haber mínimo que corresponde a la jubilación mínima. Es decir, las titulares de madre de 7 hijos para el mes de agosto van a cobrar 489.775 pesos. Monto al que se le puede adicionar, como siempre decimos, la tarjeta alimentar más también el complemento leche en los casos en que fuere necesario.
1: Bien, bien.
0: Y bueno, eso es en cuanto, Rita, al tema de los cronogramas de pago del ANSES. Vamos a ampliar un poquito más. Decimos que las asignaciones familiares para los titulares de las pensiones no contributivas van a cobrar todos los titulares. Ahora hablamos de las asignaciones familiares, ¿sí? Las asignaciones familiares van a cobrar desde el día de hoy, pero no importa la terminación del DNI, ¿sí? A diferencia de las asignaciones del SUAF, en donde
1: Sí.
0: sí se tienen en cuenta los
1: El mes.
0: números de terminaciones. En este caso, no. ¿Qué comprende o qué incluye estas asignaciones familiares para titulares de pensiones no contributivas? Asignación por hijo con discapacidad y también la asignación prenatal. También vamos a aclarar que los titulares de pensiones no contributivas no pueden cobrar AUH ni tampoco la asignación por embarazo. En julio recordábamos que estas asignaciones familiares habían tenido un aumento del 2,15%. Bueno, ahora para este mes, para el mes de agosto y en base al índice de inflación, el aumento recordamos que es de 1,89%. Entonces, en base a este aumento, los montos quedan establecidos. Para el primer rango, la asignación por hijo en 75.433 pesos y la asignación por hijo con discapacidad queda en 245.597 pesos. Recordamos entonces que esto también se empieza a cobrar a partir del día de hoy, 10
1: Bien,
0: de agosto.
1: 10 de agosto, como todos los días. Bien,
0: Exactamente.
1: ahora hay que estar atentos a lo que pase el jueves, que se va a conocer el número, pero
0: Exactamente,
1: eso ya
0: vamos a
1: sería
0: conocer para el mes que
1: mes
0: sigue.
1: que viene.
0: Pero es así, ya
1: Sí,
0: apenas
1: sí,
0: se
1: sí.
0: conoce el índice de inflación, se empiezan a hacer los cálculos para el mes siguiente. Hoy estamos empezando recién con el cobro, por eso estamos
1: Claro.
0: compartiendo esta información y también recordamos que los titulares de pensiones no contributivas por discapacidad este mes, en el mes de agosto, con el bono, van a cobrar 363.843 pesos.
1: Muy bien. Bueno, muy bien, Daniela.
0: Así que, bueno,
1: Sí,
0: compartimos
1: bien.
0: esa información. Cualquier duda, como siempre lo decimos, está a disposición. El número de la radio para que cualquier consulta la hagan o alguna información que quieran saber, que quieran compartir.
1: Bueno, muy bien, Dani. Mañana volvemos
0: Mañana
1: otra información que
0: volvemos
1: tenga que.
0: con sumando información.
1: Sí, muy
0: Sí, sí,
1: bien.
0: sí, sí. Sí, porque tenemos la apertura de inscripción de becas Progresar, que también es importante, es el segundo llamado. Mañana lo vamos a hablar bien. Las becas Progresar, que tienen dos llamados al año. Bueno, hoy está habilitado la segunda llamada del año sería.
1: Bien.
0: Así que de eso vamos a hablar mañana.
1: Muy bien, gracias Daniela.
0: No, de
1: Ahí
0: nada.
1: vamos, Franco, con vos a la pausa.

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estamos a 5 minutos pasadas las 4 de la tarde. Algo de ritmo que nos estaban pidiendo también los oyentes a través del WhatsApp de la radio, donde también nos están escuchando. En una estación de servicio, no voy a dar el nombre, pero sí con algo de frío. Claro, si están trabajando fuera, los chicos deben tener frío, ¿no? A esta hora ya con algún cortadito, algún cafecito y, ¿por qué no?, acompañar con algunos matecitos para, bueno, hacer un poquito más llevadera lo que es la siesta en la madre de ciudades. La temperatura de 14 grados 4 décimas a esta hora. Una jornada fría con la cual estuvimos arrancando el lunes. Sí, sí, sí, señor. 14.4 y estaba previsto, de hecho, una máxima de 15 grados a esta hora. Para el día de hoy, lunes.

0: 15 minutos han pasado ya de las 4 de la tarde y bueno, se lo habíamos prometido. Hablábamos de la muerte de Jorge Messi, que tuvo su repercusión fuerte en Añatuya, en Santiago, aquí en nuestra provincia de Santiago del Estero, donde la Fundación Leo Messi puso en marcha en el año 2015 una casa orientada a solucionar problemas de las mujeres embarazadas de la zona que no contaban con un lugar para quedarse y afrontar los días previos y también los posteriores al parto. Pero bueno, vamos a tomar contacto ahora para hablar justamente de esta casa con el director del Hospital Zonal de Añatuya, el doctor Mariano Vital, que lo tenemos en línea. ¿Qué tal, doctor? Buenas tardes. Rita Corbalán nos saluda. ¿Cómo está?
1: Buenas tardes, Rita. ¿Cómo está?
0: Un gusto charlar con usted. ¿Sí?
1: Saludo a todos los oyentes de Radio Panorama.
0: Muy bien. Queríamos tomar contacto con usted porque, bueno, usted está al frente y tiene conocimiento de esta huella enorme que ha dejado tanto Jorge como su hijo Leo aquí en nuestra provincia con esta casa, la casa de

0: Messi, cuéntenos un poquito cómo funciona, desde cuándo y toda la actividad que realizan ahí.
1: Bueno, le comento. Esta es una casa donde más o menos pueden parar entre 30, 34 personas, que tiene todas las comodidades de una casa,
0: Sí.
1: con cocina, horno, pava, horno, con todo, hay una casa equipada.
0: Sí.
1: Para la gente que se interna en el hospital y que no tiene a dónde parar en Añatuya.
0: Bien.
1: Entonces, como los baños son compartidos, paran mujeres nada más. Entonces, las acompañantes mujeres que no tienen a dónde parar, tienen su alojamiento con la comida y con las cuatro comidas vendría a ser.
0: Bien, bien, bien. ¿Esto dónde se ha construido? ¿Dónde está
1: Esto se ha
0: construido?
1: construido. Está deconstruido detrás del hospital.
0: Ajá.
1: Es en el predio del hospital y ellos han hecho una casa hermosa.
0: Bien, bien. Por supuesto, con el objetivo justamente de brindarle una asistencia a todas
1: A todas
0: estas
1: las
0: mujeres.
1: familias que no
0: Sí.
1: tengan a dónde parar.
0: Bien, bien, bien. Estamos hablando de en el periodo del embarazo, después del embarazo.
1: No, bueno, son pacientes que se van a internar o a
0: Ajá.
1: tener o hacerse los estudios que tienen que estar 1 o 2 días en Añatuya y no tienen a dónde parar, tampoco tienen los medios para parar en un hotel, entonces paran ahí en la casita.
0: Bien. Cuéntenos ahora, doctor, cómo es que llega el nombre Messi para crear esta casita, cómo se contactan con ustedes. Bueno, cuéntenos eso, el
1: No,
0: origen.
1: bueno, eso es en el 2015.
0: Sí.
1: La hacen a la casita y la ponen en funcionamiento. Es una cooperadora del hospital que, bueno, la Fundación Messi se ha puesto en contacto con ellos y han construido la casa y, bueno, y la gente de la cooperadora tiene contacto con la Fundación Messi siempre y, bueno, para ver las necesidades y qué falta en la casa y, bueno, y ellos nos van ayudando.
0: Bien, esto es, digamos, un lugar que alberga a estas mujeres, a sus familias, a quien necesite, pero bueno, hay gente que trabaja en este lugar.
1: Sí, o sea, es personal del
0: De,
1: hospital.
0: ah, bien.
1: No, nosotros ponemos los empleados de maestranza, de mantenimiento y todo. Y
0: Sí.
1: la gente, lo único que tiene es que ir a parar y nosotros le damos, bueno, la ropa de cama,
0: Sí.
1: toallas, toallones. Es como si fuese un hotel, pero una casa.
0: Bien, bien, bien, bien. Bueno, esto va creciendo con el tiempo o estamos hablando
1: Sí,
0: de sí.
1: o sea, la
0: Sí, creo
1: gente
0: que teníamos
1: de Añatuya.
0: algunas imágenes, a ver si nuestro compañero puede ir pasando algunas imágenes de cómo estaría lo que nos pasó es lo cómo está ahora esta
1: Sí.
0: casita. Sí, cuéntenos un poquito.
1: Bueno, es una casa que tiene habitaciones con cuchetas donde podemos albergar entre 24, 26 mujeres. Y con baños para compartir, una cocina completamente con todos los utensilios para poder cocinar. Donde pueden vivir los días que los pacientes estén internados esperando un estudio o ya sea embarazo.
0: Sí.
1: Pero antes era para las embarazadas.
0: Ajá.
1: Pero ahora hemos abierto para todas porque hay
0: Ah,
1: mucha
0: bien.
1: gente que es del interior que tiene un familiar internado por alguna causa que no es el embarazo
0: Sí.
1: y que también necesitan cobijo, así que bueno, también están ellos.
0: Bien, usted me dijo desde el año 2015, donde, bueno,
1: Sí.
0: luego tuvimos también lo que fue
1: La
0: la
1: pandemia.
0: pandemia, eso le iba a preguntar, y también,
1: Sí.
0: bueno, formaron un, digamos, fueron un lugar clave también
1: Y
0: para,
1: también el dengue, y
0: también,
1: también es
0: también.
1: donde hemos tenido, sí, donde también hemos tenido ahí pacientes, también los que no estaban tan graves, había tanta gente para internar que los poníamos ahí.
0: Sí. Bueno, sin lugar a duda, todo lo que nos está contando, doctor,

0: Habla de, bueno, cuando decimos Messi, no hablamos solamente de lo futbolístico, sino también se habla siempre, ¿no? De una persona muy solidaria, tanto él como su padre, que creo que dejaron una huella, dejaron y dejan una huella muy importante, en lo que
1: Sí,
0: es Añatuya.
1: bueno, lo que han hecho en Añatuya es algo hermoso, así que bueno, siempre agradecido de ellos.
0: Bien, bueno, doctor, cuéntenos, bueno, esta obra continúa. Tenemos entendido que en los próximos meses llegaría algo importante también para esta casita.
1: No, no,
0: Para
1: para
0: esta
1: el
0: casita, para el
1: hospital.
0: hospital, ah, para el
1: Sí,
0: hospital,
1: el
0: sí.
1: Ministerio de Salud,
0: Ah, bien.
1: bueno, está instalando un tomógrafo de última generación en Añatuya.
0: Ah, muy bien.
1: Así que eso es una novedad hermosa.
0: Bien, esto.
1: Ya en cualquier momento lo vamos a inaugurar.
0: Ah, muy bien. Esto entonces ya es una obra de parte del Ministerio de Salud.
1: Del Ministerio de Salud,
0: Sí, bien.
1: total, de la Dirección del Interior.
0: Del Interior. Bueno, doctor, queríamos justamente charlar con usted en este día que calculo, bueno, pasaron muchas, en un principio, como usted decía, mujeres embarazadas que seguramente están agradecidos, el vecino, la gente de las zonas aledañas donde usa esta casa, está muy agradecido con esta obra que bueno, que valía la pena mencionarla y tenerla presente, no solamente en este día, sino por siempre, porque por ahí a
1: Por
0: lo
1: siempre.
0: mejor tienen alguna necesidad para, bueno, para solicitar y bueno, está ahí a la comunidad. Por mi parte,
1: Totalmente.
0: de manera particular, desconocía hasta que vimos ayer, creo, una nota que le hicieron
1: En el diario.
0: en el Liberal. Sí,
1: Sí,
0: espectacular. Sí,
1: espectacular.
0: ahí estamos mostrando nosotros también a través de nuestro YouTube lo que es esta casa por dentro, ¿no? Con las instalaciones, la cocina, bueno, las habitaciones. Todo el lugar para que, bueno, las personas que así lo requieran, lo necesitan, puedan hacer uso el tiempo que, por
1: El
0: supuesto,
1: tiempo que necesiten.
0: que sea necesario. Bien, bueno, muchísimas gracias, doctor, por el contacto.
1: Bueno, buenas tardes, que ande
0: Buenas
1: muy bien.
0: tardes, gracias, gracias. El doctor
1: Hasta luego.
0: Mariano Vital, director del Hospital Zonal de Añatuya, contándonos y hablándonos sobre la casa de Messi, ¿eh? Una de las huellas que deja Jorge Messi, el papá de Leo, que junto a la fundación también, por supuesto, forman parte de lo que es la historia ahí en la ciudad de Añatuya. 25 minutos de las 4 de la tarde.
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0: Bueno, ahí estamos, estamos a 14 minutos pasadas ya a las 5 de la tarde. Lo habíamos prometido que nos íbamos a ir a México a tomar contacto ahora con, estamos con María Fernanda San Pablo, ella es tía de Facu Soria, este niño que hemos conocido en el transcurso de este tiempo con diferentes campañas que se han hecho a nivel provincial para que justamente Facu pueda viajar a México y pueda recibir un tratamiento para mejorar su calidad de vida. La tenemos ahí en línea, en contacto a María Fernanda. ¿Cómo estás? Buenas tardes, María Fernanda.
1: Buenas tardes, ¿cómo están todos, el equipo, toda la audiencia?
0: Bien, estamos todos bien por acá, pero bueno, queríamos que, bueno, mostrar, si se quiere, un poco una conexión así medio improvisada para tomar contacto con vos, con Facu, que lo vemos por ahí a Facu, está divino. ¿Cuándo llegaron a México?
1: El día 4.
0: Sí, el día 4. Bien, contanos un poco, Fernanda, todo el tratamiento, todo lo que está llevando adelante Facu allá una vez que llegó.
1: Bien, el día 4 hemos llegado a las 3 de la tarde aquí en México, así que hemos descansado ese día porque él tenía programada su primera sección para el día 5, o sea, para el día siguiente.
0: Bien. Bien, bien.
1: Así que, bueno, al día siguiente, comenzado muy tempranito, Facu haciéndose un electroencefalograma a las 7 de la mañana aquí, y después todos los días a las 12 del mediodía de aquí ingresa a sus sesiones con la máquina Cyclotron, que es la encargada de regenerar la neurona que él tiene fisurada, la que impide su caminar.
0: Bien. Esta terapia, este tratamiento y este aparato existe solamente en México, Fernanda, ¿no?
1: Sí, en México y en India. Nada más que en India se especializan en estos momentos en otras enfermedades, digamos. La parte neurológica.
0: Bien, bueno, contanos ahí un poco cómo fue el viaje, cuántas horas, cómo llegó Facu, sobre todo, quiénes fueron a acompañar, porque ahí lo veo a su hermano, que está acompañando a su abuelo también, puede ser.
1: También. Y está el abuelo, aquí está
0: la mamá. ¿Qué tal? ¿Cómo está? Un gusto verlos.
1: Sí, bien. Así que bueno, hemos venido todo un equipo, el abuelo, la mamá, la tía y su hermano, que no se separan nunca.
0: Seguro. Bueno, y gracias a Dios, Fernanda, bueno, pueden estar, ¿a dónde están alojados? ¿En un hotel?

0: hotel, en un departamento? ¿Cómo se están manejando?
1: Mira, nosotros estamos
0: El abuelo.
1: buscando un departamento
0: Sí.
1: Que está a 8 minutos caminando de la clínica.
0: Ajá.
1: Para abaratar los gastos, los costos.
0: Sí.
1: Así que
0: Bien.
1: Dentro de todo estamos muy cómodos en el sentido de la movilidad y el departamento donde estamos, que tiene de todo. O sea, lo único que tenemos que traer es para cocinar
0: Claro.
1: y hacer nuestra vida normal.
0: Claro, claro, claro, claro.
1: Aparte, Paco, le hacen las terapeutas, aparte de la máquina, hay 3, 4 terapeutas que lo trabajan 3 horas por día, aparte de la hora de que está en la máquina.
0: Sí, sí, sí, sí.
1: Esto es todo tema de rehabilitación, y cada terapeuta tiene para una determinada, por ejemplo, le trabaja la pierna, la mano, el tronco, cada una en su especialidad.
0: Claro, claro, claro. ¿Y este aparato cómo es, este abuelo? ¿Cómo?
1: Es como cuando te hacen tomografía computada.
0: Ah, ahora sí.
1: Entonces, ahí lo ponen a Paco y él está una hora ahí.
0: Sí.
1: O sea, le han hecho el electroencefalograma y una resonancia magnética, que para esa resonancia había que anestesiarlo. Lo han anestesiado para determinar en qué parte del cerebro tiene el daño.
0: Sí.
1: Entonces, una vez localizado el lugar del daño, las ondas de esa máquina trabajan sobre esa área específica.
0: Bien, bien, bien. Bueno, vamos a recordar, Facu, bueno, nació con esta parálisis cerebral, es así el diagnóstico, ¿no?
1: Sí. Ahí nosotros, que es reciente, esto hace 6 días va en terapia.
0: Sí.
1: Facu antes, cuando se cerraba una puerta o alguien estornudaba, él se asustaba,
0: sí,
1: él se movía. Ahora yo le aplaudo así y él no se mueve. Quiere decir que hay algo que está produciendo un cambio.
0: Que va avanzando en algo. Es como una vibración, una reacción nerviosa que él tenía.
1: Claro, por ejemplo, si vos te reías fuerte y él te estaba dando la espalda, se asustaba.
0: Claro, sí, sí, sí.
1: O abría una puerta,
0: sí,
1: o corría una silla, él estaba así, se ponía tenso.
0: Claro.
1: Es como que se pone a la defensiva.
0: Sí, sí,
1: y,
0: sí, sí.
1: Y ahora nosotros hacemos ruido.
2: Pero me asusto poco.
0: Te asustas poco, te asustas poco. Bueno, Facu, ver, quiero charlar un ratito con vos. Contame, Facu, cómo te has sentido, cómo te han recibido los médicos, todo allá, les charlas, ¿qué les cuentas de Santiago del Estero?
2: Bien, me han recibido dentro de todo. Y hoy en la máquina siento que me hace algunos efectos.
0: Bien.
2: Como mi abuelo decía, que yo antes, si alguien aplaudía o golpeaba, yo me asustaba y ahora como que me asusto poco. Entonces yo veo que la máquina ya está haciendo su efecto.
0: Sí, muy bien, Facundo. Bueno, sí, a ver, no sé quién más está por ahí, la tía, la mamá.
1: Las piernas.
0: A ver, ¿qué es lo que te hacen trabajar? Ahí las piernas, haces un poco de gimnasia.
2: Ajá. Las tres básicamente son lo mismo.
0: Bien.
2: O sea, las tres.
0: Muy bien. Ajá, bajemos un poquitito la cámara para que lo podamos ver a Facu. Si se, ahí está, ahí está. Sí. Llevaste
2: las tres, básicamente.
0: Ajá. Te iba a preguntar si llevaste... Sí. ¿Te fuiste con el hermano para jugar, con la mamá, la tía, el abuelo? ¿Y cómo es tu día, aparte de hacer el tratamiento que estás haciendo? ¿También queda algún tiempito como para salir a conocer un poco México?
2: Sí, también queda un tiempo. Ayer hemos ido a pasear. También queda un tiempo para ir a pasear, conocer
3: Para jugar con tu hermano.
0: Bien,
2: para jugar también.
0: para jugar un ratito. ¿Llevaste la camiseta de Boca?
2: Sí.
0: Sí, la llevaste. Mirá que le bajamos un poquitito a la cámara, así lo podemos mostrar mejor a Facu, si puede ser tía. A ver, ahí estamos. Sí,
3: Ahí.
0: ahí está perfecto, ahí está perfecto. Ahí estamos bien, ahí estamos bien. Bueno, bueno, Facu, esperemos que todo sea, bueno, sabemos que esto es para tu bien. Sí, si bien vas a estar, extrañas por acá, extrañas a los amigos, ya pronto vas a estar de nuevo restablecido seguro.
2: Me extraño
0: Sí.
2: a mi amigo, a mi abuela, a mi prima,
0: Bueno,
2: a todos los extraños.
0: aquí te deben estar viendo, así que igual hay comunicación con la familia seguro todos los días.
2: Sí, hay comunicación, mucha comunicación.
0: Muy bien, muy bien. Bueno, no sé si está la tía por ahí. O la
3: Sí,
0: mamá, con quién,
3: aquí
0: ah, es que
3: estamos.
0: estamos. ¿Cuánto tiempo aproximadamente se tienen que quedar por allí, Fernanda?
3: Sí, hasta el 7 de septiembre tenemos la fecha de vuelo ya de regreso para el 7 de septiembre.
0: Bien. Fer, que tenemos que preguntar, porque más allá de todas las campañas, de todo lo que se ha hecho aquí, seguramente va a ser bienvenido cualquier tipo de ayuda que se pueda mandar de aquí, más allá de las energías, las oraciones, para que todo salga bien. También, bueno, ustedes siguen recibiendo colaboración.
3: Sí, seguro, todo lo que pueda es bienvenido porque la verdad que el día a día la vida es más cara que allá. Así que es bienvenido. Igual intensifico a las 15 horas
0: Sí.
3: de Argentina que nos pongamos en cadena de oración
0: Sí.
3: porque esa es la hora de todos los días que Paco ingresa a la máquina.
0: Bien, bien, bien. 15 horas, hora
3: Ajá.
0: Argentina.
3: Argentina,
0: Bien.
3: sí.
0: Para acompañarlo entonces en
3: En
0: oración,
3: oración.
0: para que
3: Y
0: todo salga
3: bueno,
0: bien.
3: sí, para que todo salga bien.
0: Bueno,
3: Así que, y bueno.
0: Fer, me decía ahí, el abuelo contaba de que en estos pocos días se está viendo una mejora en todo esto.
3: Sí, se está viendo el tema eso de que no se asusta tanto, también de que se le está yendo su estreñimiento. Porque él era muy seco de vientre, todo
0: Sí.
3: eso nos hablan diariamente los doctores que programan la máquina, que nos van preguntando todos los días qué cambios vamos notando, que esos también son cambios que la máquina produce
0: Bien,
3: en todo el cuerpo.
0: sí.
3: Y que bueno, lo bueno de todo esto, que obviamente cuando nos vayamos de aquí, los cambios que va a seguir generando la máquina en él, en el transcurso de 6 meses o un año. Y lo bueno es que estos cambios que van a quedar ya en su vida, no es que
0: Sí.
3: van a durar tiempo y se van. O
0: Ajá.
3: sea que lo que se logre de ahora en más va a quedar en su vida.
0: Bien. Va a ser.
1: Te comento algo
0: Sí, sí, sí.
1: que nos ha sorprendido, porque había un matrimonio jovencito con una nenita de 3, 4 años que son de Italia.
0: Sí.
1: Entonces, cuando uno cree que el primer mundo, que es Europa, ahí tienen todo, y nos explicaban que ellos vienen de acuerdo a lo que han visto por las redes y la traen a la chiquita de Italia para acá, para
0: Mira.
1: México. O sea, es sorprendente eso.
0: Mira, mira, mira, mira. Claro. Porque digamos que es específicamente para ese tipo de diagnóstico, es esta máquina la que brinda, digamos, una mejor calidad de vida.
1: Sí,
0: Es la única en el
1: con
0: mundo.
1: parálisis cerebral, con autismo,
0: Mira.
1: todo ese tema de problemas neurológicos, o sea, aparentemente está
3: Dando resultados.
1: en todo el mundo, están informados que aquí en México se hace ese tipo de tratamiento, ¿entiendes?
0: Sí. Bien, bueno, la mamá, no sé si quería decir algo.
3: Aquí está la mamá.
0: Ahí está la
3: Ay, ¿cómo
0: mamá. Un
3: estás?
0: gusto verte. Un gusto verte.
3: Igualmente.
0: Y bueno, y desde aquí, desde Santiago, alentándolos. Y bueno, y nos encanta de que Facu esté allá, de que haya conseguido llegar hasta el lugar donde tenía que estar para, bueno, para que se le pueda brindar una mejor calidad de vida para él. Mamá, vos te encargas, ¿quién cocina? ¿Cómo es la rutina el día ahí?
4: La rutina es que arrancamos.

0: tipo 7:30 de la mañana, le preparo el desayuno, que se toman una chocolatada con galletitas dulces o un mate cocido que me piden, que
1: Sí.
0: aquí no lo
1: No,
0: conseguíamos,
1: ah,
0: el mate cocido de
1: mirá,
0: yerba,
1: sí.
0: y tuvimos que andar preguntando
1: Mirá.
0: aquí a la gente hasta que nos mandaron a un shopping en el Liverpool a conseguir la yerba.
1: Sí.
0: Así que bueno, yo
1: Bueno.
0: me encargo de eso, me encargo de acompañarlo también a las terapias, que tiene 3 horas.
1: Claro.
0: Le preparo una viandita para que cuando sale a hacer un receso, que después va al tratamiento con la máquina, come ya sea un postre o una frutilla, unas naranjas.
1: Sí, sí,
0: Así
1: sí,
0: que
1: sí.
0: me encargo de eso.
1: De esa parte. Bueno, la comida de aquí también van a extrañar, así que ahí estás vos para improvisar algo
0: Sí, porque
1: casero.
0: Paco es fanático del atún, de la milanesa y de las papas fritas, así que te salimos al súper a comprar y le preparamos aquí.
2: El que improvisa es mi abuelo.
1: Ah,
0: Ay, el que improvisa
1: el
0: mi abuelo.
1: abuelo. Bueno, no se te vaya a ocurrir una tortilla a la parrilla, esas cosas, porque va a ser medio complicado.
0: Ajá, sí, tal cual.
1: Algún chipaco, bueno, espera un mes y después vendrá por acá. Bueno, nos encanta que estén ahí, que estén bien y bueno, vamos a repetir, si te parece, mamá, el alias en el cual los que nos están escuchando puedan mandar su granito de arena, su colaboración, por más pequeña que sea, yo sé que va a ser bienvenida porque es un momento en el cual se necesita todo lo que ingrese es bienvenido.
0: Así es, muy agradecida con todo el equipo de ustedes, con toda la gente santiagueña que nos ha aportado su granito de arena para poder estar aquí.
1: Bien,
0: Así que tu
1: bueno,
0: alias
1: sí.
0: es Facu Soria 7.
1: Facu Soria 7. Bueno, ahí está eso. A nombre de Fernanda está, ¿no es cierto?
0: No, de
1: Ah,
0: Mónica
1: bien.
0: Natalia San Pablo.
1: Ahí está, Mónica Natalia San Pablo. Bien, bueno, Mónica, un placer charlar con vos, bueno, con Fernanda. Gracias por este contacto que hemos tenido. Y bueno, seguramente más adelante vamos a tener otra charla y por qué no cuando estén de vuelta, también por acá tenerlo a Facu, ¿sí?
0: Vale, gracias, bendiciones para todos.
1: Gracias, gracias familia, gracias, chao Facu, chao, chao a toda la familia muy linda de Facu que, bueno, hicimos este contacto, queríamos arrancar esta semana especial porque es la semana en la que vamos a estar terminando también y finalizando con el Día de los Niños, ¿sí? Y Facu representa mucho para nosotros porque lo hemos conocido en el transcurso de este tiempo, lo hemos tenido por acá por los estudios de la radio también. Nos ha contado su historia de vida junto a su tía, su mamá, su abuelo, ahí su hermano, que están acompañando en este momento tan especial. Los que puedan hacen su colaboración. Sabemos que por ahí son momentos difíciles para todos, pero con un poquitito que se colabore entre todos podemos hacer mucho para que Facu, bueno, continúe allá en México y pueda terminar este tratamiento que fue en busca de una mejor calidad de vida. 30 minutos han pasado ya de las 5 de la tarde.

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Ahí estamos a 10 minutos para que lleguemos a las 6 de la tarde. 14 grados 5 décimas la temperatura. Prácticamente, por lo menos a la siesta, no se ha movido el termómetro. Estaba previsto, de hecho, una máxima de 15 grados. No hemos llegado a los 15 grados en el día de hoy, pero sí hemos tenido una jornada agradable, si bien hay una nubosidad importante en estos momentos en el cielo, en la ciudad capital de Santiago del Estero. Recordarles que nos tenemos que cuidar en cuanto al tiempo se refiere. Mañana una mínima de 8 y también la máxima que va a estar en 17 grados, un poquito más arriba. Vamos a tener una semana fría, por lo tanto, bueno, a cuidarse. Aquellos que les gusta el frío, encantados, y a los que

Que no, a tener un poquito de paciencia, porque seguramente ya para la próxima podemos llegar a tener alguna novedad en cuanto a las máximas. Semana fría, semanas con mínimas bajitas, incluso el jueves 4, dice por acá, solamente 19 de máxima y el domingo 20 de máxima. El domingo teniendo en cuenta que vamos a estar con el Día del Niño. El lunes feriado, bueno, ahí ya les contaremos cómo se va presentando la temperatura para estos días. Gracias Franco, estuvo Franco con la Santa en la operación técnica, musicalización en esta siesta. También estuvo Daniela Sánchez en la producción. Gracias a Martín Cisneros también por su colaboración en la parte técnica. Mañana nos vamos a volver a encontrar a partir de las 13:30 para acompañarlos en esta que es siesta. Rita Corbalán, mi nombre, será hasta mañana. Buena tarde.

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0: les va? ¿Qué tal? ¿Cómo están? Bienvenidos, ¿eh? Bienvenidos a todos. Arrancamos una edición, un lunes más, una nueva semana. Estamos abriendo este mes de agosto. Vamos a estar hasta las 9 de la noche, como todos los días, en este también día lunes. 6 y 12 ya en toda la República Argentina. Con un clima que, bueno, estamos con una temperatura baja. Estaba previsto, ya nos habíamos... habíamos hablado del tema, incluso con Howard Van Meer, habíamos estado hablando largo y tendido sobre esto, que en definitiva se está cumpliendo paulatinamente todos los pronósticos que se venían dando en este caso, ¿no? Porque ya son los síntomas claros y concretos de la presencia de este super niño, de lo cual hablamos con Howard hace un par de días. Realmente tuvimos una entrevista muy, muy interesante. Aquellos que no la han visto, vayan a la página de la radio, obviamente en YouTube, y busquen el encuentro que tuvimos con Howard Van Meer, ingeniero y dentro de muy poco tiempo doctor en meteorología y en agricultura. Las dos situaciones que se juntan para generar una economía de cualquier parte del mundo. Bueno, son las 12, 6 y 12 ya en toda la República Argentina. Decía 14 grados 5 es la temperatura, 14 grados 5. Para lo que quede las jornadas, después les voy a ir contando, pero también en el transcurso de la semana vamos a tener días similares a este. Incluso hay un pronóstico de la posibilidad de algunos chaparrones que se puedan generar en el transcurso de los próximos días hasta el día domingo. Pero eso lo veremos más tarde para ver si se actualiza o no, si es así. Bueno, Daniela Sánchez. Hola Daniela, ¿qué tal? Martín, ¿cómo estás? Buenas tardes. Tano, ¿todo bien? Dentro de un ratito también saldrá a saludar a Tatia San, que va a estar recorriendo las calles de Santiago. Es la unidad móvil que nos va a acompañar a lo largo de estas horas. Lo vamos a tener de nuevo a San con nosotros. Bueno, como día lunes, después iremos viendo cuál es el síntoma que perciben los mercados en el inicio de la jornada. Todavía estamos, ya hay algunos indicios, hay algunos cierres también de las distintas operaciones y distintos valores del dólar que se manejan habitualmente en la City, información que viene de distintas partes del mundo, que ya cerraron obviamente, dentro de horas en algunos casos abren también otras partes del mundo, no únicamente relacionado con Argentina, sino también con este mundo complicado y que te trae noticias como la de, en este caso, esta mañana que nos enteramos de este sismo, este fuerte sismo que sacudió a Colombia. La verdad, lamentamos, y ya se registran más de 100 muertos, desaparecidos, muchos edificios dañados. Una situación muy compleja la que está atravesando el pueblo colombiano. De eso nos estamos ocupando dentro de un ratito también. Pero antes los vamos a saludar a Tati Azán, que está en línea. Hola Tati, ¿cómo estás? Bienvenido.
1: ¿Qué tal? Buenas tardes, Roberto. Un saludo para vos, los compañeros en estudio y también a la técnica Altano Celio, a los oyentes que nos están eligiendo en esta mañana, en esta tarde, ¿no?
0: En esta
1: dueño de la tarde.
0: Que tarde.
1: Lunes para todos.
0: Estás acostumbrado a la mañana.
1: Claro. Por eso me salió ya con el inconsciente la mañana y bueno, ahí estamos en la tarde ya.
0: Está bien. Bueno, contame, ¿por dónde arrancamos? ¿Con el tránsito o con la frase, lo tuyo?
1: Sí, arrancamos con la frase, ¿no?
0: Bueno, dale, vamos con la frase entonces del señor Roque Azán en este día, arrancando la semana, por lo menos para nosotros. Él ya arrancó esta mañana, pero para nosotros arranca esta hora.
1: Sí, la frase para compartir con los oyentes en esta tarde de lunes dice lo siguiente: los sueños no se miden por su tamaño, sino por la fuerza con la que nos hacen vibrar.
0: Muy bien.
1: Vamos a reiterar esta frase, ¿no?
0: Sí.
1: De los sueños no se miden por su tamaño, sino por la fuerza con la que nos hacen vibrar.
0: Muy bien, muy bien. Bueno, contame el tránsito, ¿cómo arranca a esta hora?
1: Sí, para comentarte que obviamente es fluido, hora pico ya de lo que sería en esta tarde de lunes, así que el tránsito es intenso en el acceso norte a través de lo que sería Avenida Madre Ciudades, Avenida Belgrano, Avenida Colón, La Colectora y también lo que sería Hipólito Yrigoyen, que viene desde el puente carretero. Y en lo que es el acceso oeste, a través de Libertad fundamentalmente, La Valle, Avenida Alsina y Avenida Solís. Recordándole a los conductores que hay un corte corte en lo que sería Alsina y Avenida Aguirre, este por un puente que se está construyendo en ese sector, por lo cual el tránsito está cortado en esa zona del sector oeste. Y en lo que es el acceso sur, el tránsito es intenso por Avenida Belgrano, que está recibiendo caudal importante, que viene desde la Ruta Nacional número 9. También la Avenida Víctor Yunes, que conecta el barrio 750 Vivienda y todos los barrios que están allí cerca, hasta Avenida Belgrano. También se observa un importante movimiento por Independencia, Piano, Buenos Aires, Camino de la Costa, Costanera Sur y el puente Juan Francisco Borges, que une el sector sudeste con los departamentos Banda y Robles. Recordándole a los conductores que vienen por Buenos Aires que sigue el corte parcial en Buenos Aires entre Juncal y La Prida, y esto sería en el límite de los barrios Reconquista y 8 de Abril. Y ya después, en lo que es cerca del sector céntrico, hay un corte parcial importante en la calle 3 de Febrero, a la altura del Club Mitre, entre Roca y Buenos Aires, más precisamente, por una apertura de la empresa Agua de Santiago en ese sector. Está ocupada la media calzada, así que disminuye la velocidad. Y en lo que es ya la autopista Juan Domingo Perón y el puente cafetero, el tránsito es intenso en ambos carriles, hacia ambas ciudades. Y en la ciudad de La Banda, el tránsito allí comienza a ser importante en España, en lo que sería Avenida Belgrano, Aristóbulo del Valle, Avenida del Libertador, Avenida Comandante Pesares, Dorrego, Deán Funes, Avenida San Martín, Avenida Bolivia y en Quintana dirección hacia la autopista Juan Domingo Perón. Y en lo que se refiere a rutas que recorren el extenso territorio provincial, comentar que es intenso el tránsito en la ruta que une Añatuya con Los Juríes. El informe del tránsito, como siempre, a través de la Radio Líder en información.
0: Bueno, muy bien, Hassan. Pero no me importa. De todas maneras, más allá de eso, creo que este lunes está plena la actividad, ¿no? Ha vuelto todo, ya no hay más gente de vacaciones, ¿no?
1: No, ya ha vuelto todo, todos están con actividades, volvió a la escuela, volvió a trabajar también tribunales, la justicia, claro, y otros que se toman también estas vacaciones que coinciden casualmente con las vacaciones escolares, ¿no?
0: Exactamente. Bueno, nos estamos... ¿por dónde vas a andar, qué crees vos hoy?
1: Bueno, vamos a tener una conferencia que se desarrolló en la UNCE, que se llama La UNCE Abre Sus Puertas, donde hablan las autoridades invitando a aquellos jóvenes que ya deseen inscribirse para las carreras que dicta la UNCE. Y toda la actividad que pueda ir surgiendo en el transcurso de esta tarde, ¿no?
0: Bien, es época porque incluso la Universidad Católica creo que tiene una expo universidad, ¿no? Donde expone todas las posibilidades que tienen de estudio en esa universidad, ¿no? O sea, que es la época, obviamente.
1: Es la Expo UNCE, sí, que así se llama también.
0: La Expo UNCE, exactamente. Bueno.
1: Antes de terminar este contacto, vamos a saludar oyentes que escuchan a la tarde de Panorama también, ¿no?
0: A ver, ¿quiénes son?
1: Como, por ejemplo, Marcelo Chazarrita, del barrio Los Flores.
0: Chaza, más conocido como Chaza.
1: Ciudad Capital, más conocido como Chaza, exactamente. Y también Graciela Salinas, del barrio Miskimayu. Estos son algunos de los oyentes que siempre por la tarde están con el dueño de la tarde.
0: Bueno, gracias, Tati. Volvemos dentro de un ratito contigo, ¿eh?
1: Muy bien, entonces, hasta luego.
0: Hasta luego, hasta luego. Bueno, la noticia que recibimos esta mañana de impacto internacional, obviamente, es el terremoto que ha causado cientos de víctimas, destrozos. Hace un rato, cada hora van pasando y se van aumentando obviamente las víctimas y también los destrozos a medida que se van dando de alta algunas situaciones complejas en todo Colombia. De todas maneras, hace poquito tuvo un cambio institucional Colombia y no estaba previsto, pero ayer había tratado de ver esto. Una columna que se llama Los Amigos de Milei, ¿no? Quería presentarles a ustedes, no tenía nada que ver. Obviamente no sabía que iba a haber un terremoto que se dio esta mañana. Estas son cosas que le había preparado anoche. Porque lo vi de una forma muy efusiva al presidente de la Nación ir a la Asunción, en este caso de Abel

0: Gerardo de las Priela, que es el flamante presidente de la Nación, que va a ejercer las funciones hasta el 2030 del partido Defensores de la Patria. Alguien que, si bien es cierto, no tiene experiencia en la política, pero son aquellos denominados outsider que yo no creo, obviamente, en ningún outsider que tenga buen éxito, porque en la política es de profesionales. Para la política vos te preparas. Para la política tienes dos formas de llegar a ser presidente en este caso. Y a las pruebas nos remitimos, ¿no? Tenemos un presidente que no lo consiguió outsider, pero porque he estado mucho tiempo hablando de política en los distintos medios. Pero hay dos formas de llegar. A través de un partido político, militando, con años de militancia, con años de perder elecciones, de perder internas, y después ganarlas, y así avanzar, de generar espacios de diálogo, de acuerdos y todo lo demás. Y después está la otra, que algún sector económico de los denominados del establishment, más comúnmente conocido, te elige y te trae y te dice, bueno, nosotros estamos para financiar la campaña política y sos nuestro candidato. Pero para ello después tienes que devolver. No tienes que devolver vos, vas a tener que devolver vos con gestión, que es lo que está pasando en este caso. Por eso hay dos formas de... por eso no hay... en este caso no hay buenos antecedentes de los denominados outsiders de la política que de la nada aparecen y de repente después, con el correr del tiempo, nos encontramos con un sinfín de críticas a ese mismo sistema porque... obviamente, tiene que devolver lo que lo llevó a ese lugar. Tiene que devolver el financiamiento que lo llevó a ese lugar. Por eso, cuando... Y algunos que son muy fieles a esta frecuencia y a este programa, ustedes me van a escuchar siempre defender a la política. No hay ningún proceso que pueda cambiar, mejorar o proyectarse en el futuro si no es a través de la política. Eso de que se vayan todos... no está bien, no es lo correcto para ningún partido, para ninguna provincia, para ningún municipio, para ningún país. Eso no está bien. Los malos ejemplos de la política se corrigen con más política, con gente más involucrada que logra cambiar, lograr el recambio generacional, pero no un outsider que viene de otro lado. Y si no, fíjense, Zelensky es el presidente de Ucrania, que era payaso, era un artista, y no lo estoy menospreciando porque admiro la profesión del payaso, pero era un artista, y hoy puso en guerra un país que lleva ya casi 4 años de guerra. ¿Con qué resultados? Muchas familias sin esposos, muchas familias sin padre, muchas familias sin hermanos, muchas familias sin hijos. Y una devastación enorme va a quedar porque no puedes ir a enfrentarte con Rusia, por ejemplo, ¿no? Pero no me quiero ir del tema. Y simplificando nada más los ejemplos claros de que eso de que si no es de la política mejor, no. Creo que el mundo, hay pruebas de sobra en el mundo y creo que lo estamos experimentando nosotros, ¿no? Así que no me hace falta ir en el mundo que esos resultados no van. ¿Por qué los amigos de Milei? Gustavo Petro deja la presidencia de la Nación y asumió a Abelardo de la Espriela, que lamentablemente tiene un pésimo debut. Es un terremoto que ha ocasionado en el día de hoy. Pero yo quiero que ustedes conozcan quién es Abelardo de la Espriela, amigo de Javier Milei, o no, amigo no. Justamente yo, que para mí la palabra amigo es muy especial, no puedo decir que es amigo. Es un conocido y es, en definitiva, busca... en este caso, Milei, cuando viajó a la Asunción de Asprilla, tratar de seguir siendo el norte de la libertad o del liberalismo, malinterpretado, obviamente, por Javier Milei y por mucha gente, pero de lo que interpreta Javier Milei, líder en Sudamérica. Porque ese es el objetivo, o mejor dicho, ese es el trabajo que le dio Donald Trump. Te guste o no, en algún momento sabrán. Y recuerden esto. Ahora... los amigos de Milei, así se despedía el presidente colombiano, vamos al primer audio, Tano, se despedía de esta manera para empezar a desandar lo que hemos preparado para ustedes.
1: Mis últimas palabras, dijeron que me quedaría en este edificio. Y no, aquí cumplo, lo dije desde un principio, el mandato popular se respeta. Y hasta aquí llega los 11 millones y medio que decidieron votar por mí como mayoría nacional. Dijeron que iba a cerrar el Congreso de la República. Ni un día. Hoy está cerrado. Pero ya no seré el presidente que haya cerrado ese Congreso de la República. Y todo lo que hicimos aquí fue en función del pueblo. En función de la nación, que no es más sino cielo, tierra, mar y sobre todo pueblo, el pueblo colombiano. Espero que nos recuerden. Hasta siempre, libertad y vida. Siempre, siempre y siempre. Gracias por haberme acompañado, soldados, por haberme cuidado. Creo que ustedes salen mejor que cuando yo entré. Así que viva Colombia Libre.
0: Dice, viva Colombia Libre. Así se despedía Gustavo Petro. Denostado por Milei, asume la presidencia Abelardo de la Spriella, va Milei a esa asunción, lo recibe a Spriella, incluso lo recibe en el salón presidencial, viva la libertad carajo, un hombre que evidentemente tenía como referente a Javier Milei. Bueno, primer acto del presidente recién electo, recién asumido, es la primera medida de este gobierno, de la asunción. Escuchen lo que decide en la primera medida en su asunción anunciando esto.
2: Mi gobierno presentará una reforma estructural del sistema tributario para simplificarlo. Mi objetivo es combatir la evasión y crear un ambiente favorable para la inversión, la producción y el empleo. Lo dije como candidato y hoy lo corroboro como presidente en ejercicio. El impuesto al patrimonio será eliminado. Debemos dejar de castigar a quienes invierten y generan riqueza en nuestra patria.
0: Bueno, ¿qué hizo con esto que va a mandar? Allá en Colombia tienen un aporte que hacen aquellos que tienen un patrimonio por arriba de 1 millón de euros. Por lo menos la tienen a medida en euros ellos. Lo eliminan. En este caso, el presidente, flamante presidente, elimina, en el primer acto de gobierno, elimina un impuesto a los ricos. Cualquier parecido con la realidad nuestra es solo mera coincidencia, dirían. En algunas películas. Es lo primero que hace. Aquellos que tienen un patrimonio de más de 1 millón de euros quedan eliminados. Después, como si fuese poco, más allá de eso, dado que tiene características de impresentable este hombre, convoca una conferencia de prensa. Claro, recién asumido, va todo el periodismo colombiano, el periodismo internacional. ¿Y qué pasa? No está él en la conferencia de prensa. Mandó un video. Y si no, fíjense.
3: Por tanto, esa libertad periodística, esa libertad de opinión, esa libertad de prensa debe ser siempre salvaguardada, porque es una garantía constitucional. Yo siempre voy a defender la libre expresión, voy a defender la libertad de prensa. Por supuesto.
0: Hizo una conferencia de prensa y no estaba él. Mandó a pasar un video. En la presentación de las fuerzas que tiene a su cargo.

0: cargo, porque como en todas partes del mundo, el presidente jefe de todas las Fuerzas Armadas, en un desfile, y mientras ejecutaba el himno nacional de Colombia, con la banda presidencial puesta y rodeado de los responsables precisamente de los distintos sectores de las Fuerzas Armadas, el hombre bailaba. ¿No me creen? Bailaba, y el mismo, uno de los oficiales que estaba al lado de él, parece ser que le decía, presidente, no, es el himno. Bailaba, pero bailaba de una forma que aquellos que lo puedan ver, realmente es digno para mirarlo y para ver qué tipo de presidente tiene o que ha asumido Colombia. A ver, dale, pasar.
1: Está bailando.
0: Esa es la televisión colombiana.
1: Nadie bailó y el único que estaba bailando era él. Mira, está haciendo como caballo de paso fino, el otro está diciendo que se quiere.
0: O sea, no es como un baile, para aquellos que no están viendo, es como si fuese que sigue la marcha del himno, con un movimiento similar a cuando está desfilando, pero parado. Ese es el flamante presidente colombiano. ¿Y por qué digo los amigos de Milei? Muy parecido en todo sentido. Porque después en la Asunción, uno de los referentes de la colectividad judía va y presenta sus saludos precisamente al presidente, y es el rabino David Micham, colombiano, pero fíjense, lo saludaba de esta manera.
2: Y digamos amén. ¡Viva Colombia y viva Israel!
0: Es el saludo que le hacía al presidente de la nación. Ahora, si sos colombiano o sos israelí, una de dos, muchas similitudes, ¿no? Muchas similitudes, algo parecido. Algo parecido con lo que está pasando. Me encantaría a lo mejor viajar a Colombia y decirle, muchachos, yo vengo del futuro, la van a pasar mal. La van a pasar mal. Los amigos de Milei también son esta clase de personas. Ustedes saben que en Europa, por ejemplo, y quedándome en lo del rabino, en Europa hay una, los curas que en algunos casos, sobre todo en Italia y en España, dan misa con la bandera de Palestina. Porque es una forma de llamar la atención al gran genocidio que se está dando en Palestina y que el mundo mira para otro lado. Y esos amigos de Javier Milei piensan de esta manera. Mire cómo piensa este rabino. A ver, lamentablemente está subtitulado en este caso, pero fíjense lo que dice este rabino. A ver, tal no ponerlo.
3: Kol Asa, de Kol Yelet be Asa, tzarich lamut mirav.
0: Dice, en este caso, este rabino, que a él no le importa que se mueran de hambre los que están en la franja de Gaza. Que jamás la población judía va, de alguna manera, a sostener que toda Gaza y cada niño de Gaza debería morir de hambre. Sin ponerse colorado. Es una desgracia, es una vergüenza que en nuestro país haya gente que todavía piense así. En Gaza no hay ningún civil que pueda ser considerado. Si dejamos algún rastro de ellos, volverá a ocurrir lo del 7 de octubre. Dice, y por ende, también, en la parte final, solo un estúpido quinto columnista o un odiador de Israel puede tener piedad por los futuros terroristas, los niños de Gaza. Tremendo, ¿no? Bueno, paso a otro tema. Poneme la placa del Financial Times, Tano. Esto apareció en el Financial Times. El Financial Times, a través, aparentemente en una publicación paga, sacó un artículo muy interesante con este título. El rancho de Argentina, el lugar de los CEOs para protegerse del apocalipsis. Habla de una estancia en la provincia de Mendoza una provincia, obviamente, que tiene una riqueza tremenda. Una estancia donde hay un argentino que tiene doble nacionalidad, es argentino y es español, que generó varios íconos, varios unicornios tecnológicos, y que de repente lanzó, junto con sus amigos multimillonarios y también de distintos sectores tecnológicos, la idea de que Argentina los espera, y el rancho de él, precisamente en Mendoza, los espera para protegerse del apocalipsis mundial. Que allí se puede cabalgar, se puede visitar cerros que tienen 6.000 metros, que tienen acuíferos, que tienen vertientes naturales, todo es de él. Que en definitiva lo que hace el Financial Times prácticamente desnuda toda una idea y toda una estrategia para lo que vimos hasta hace un poquito. La clara intencionalidad de vender la República Argentina. Yo les voy a compartir ahora, para que puedan ver ustedes, un video de José Bissner. Él es un español, periodista español. Presten atención, lo van a poder escuchar, igual no se preocupen si no están en YouTube, pero igual lo van a poder escuchar. Presten atención, pierdan estos minutos nada más que tiene esto que está dando vuelta en todos lados y que forma parte precisamente de toda una idea que evidentemente no es casual, está todo estructurado, todo está cerrando y que lamentablemente se cayó a pedazos el día jueves cuando los legisladores nacionales impidieron que la ley de Sturzenegger y Milei pueda avanzar para vender los patrimonios y las riquezas argentinas. Presten atención lo que de esto habla el mundo, y aquí, en la Argentina, no se habla tanto, pero de esto habla el mundo.
4: Silicon Valley ya tiene un plan B por si el mundo entra en una guerra nuclear, tal cual. Está en Mendoza, Argentina. Lo publica hoy el Financial Times en una entrevista a Martín Barsavsky. En las estribaciones de los Andes, a una hora de camino de tierra del pueblo más cercano, el fundador argentino-español, Barsavsky, ha levantado el rancho Huamani, 32.000 hectáreas, 5 veces la superficie de Manhattan, casas prefabricadas, domos geodésicos y una pista de aterrizaje y paneles solares, un pico de 5.000 metros. La tesis de Barsavsky es geográfica y de recursos, lejos de los blancos nucleares y de las nubes de radiación, cerca del petróleo de la Patagonia y de los alimentos de Mendoza. Financial Times le dice sin rodeos: ya estamos en la Tercera Guerra Mundial, las líneas de batalla ya están trazadas, los números. Compró la finca en diciembre de 2023, semanas después de la victoria de Javier Milei, junto a otros 5 socios argentinos y estadounidenses, entre ellos Alex Oakenford, hoy embajador de Milei en Washington, y Dan Lubezkit, el fundador de King. Lleva invertidos 10 millones de dólares. Construyen una estructura nueva cada 4 meses y Barsavsky controla el 50%. Están estudiando además comprar más tierras y están estudiando descargar modelos de lenguaje, por ejemplo, para intentar tener una internet propia. Lo relevante no es el búnker, es el patrón. Peter Thiel lleva años comprando en Nueva Zelanda y este abril compró mansión en Buenos Aires y se instaló 2 meses. Zuckerberg tiene refugio bajo su rancho en Hawái. Y Reid Hoffman calculó una vez que la mitad de los multimillonarios de Silicon Valley tienen algún tipo de seguro contra el apocalipsis nuclear. Aquí es donde entra la política. Según los consultores que asesoran al gobierno argentino de Milei, Argentina prepara un programa de ciudadanía por inversión donde la lejanía del país respecto al caos global es literalmente el argumento de venta. Uno de sus asesores lo compara con el permiso acelerado neozelandés de 3 millones de dólares. Barsavsky incluso le ha sugerido a Milei una reserva nacional de semiconductores y transformadores, es decir, una visa de tranquilidad. Traducido al mercado, hay capital dispuesto a pagar una prima por jurisdicciones remotas, con superávit energético y alimentario. Argentina empieza a cotizar como activo refugio físico, no financiero. 2 apuntes para no comprar el relato entero. En Eugenio Bustos, el pueblo vecino, ya desconfían. Demasiada tierra en plan comercial chirría. Y el propio santuario tiene grietas. Vientos que una docena de veces al año impiden salir al exterior. Y un estrés hídrico en los Andes que el calentamiento global puede agravar. Que un puñado de millonarios compre un seguro al fin del mundo no nos dice nada sobre el fin del mundo, pero nos dice mucho de cómo perciben el riesgo. los que mueven el dinero.

Bueno, cierra, ¿no? Cierra esto que cualquier extranjero podría comprar tierra en forma ilimitada. En este caso, Martín Varsavsky lo pudo hacer porque tiene nacionalidad argentina. Compró 32.000 hectáreas. Ahora, la idea es precisamente que todos los CEOs que andan dando vuelta ahí, que tienen muchísimo dinero en efectivo, la idea es comprar lugares a donde, en este caso, como el lugar a donde compró Varsavsky, que son 32.000 hectáreas en la provincia de Mendoza, con una montaña de 5.000 metros. Una montaña. Compró un lugar donde hay una montaña de 5.000 metros de altura. Cuatro vertientes de deshielo y arroyos. Agua dulce. Producción de agua dulce. Los periglaciales que en algún momento se intentó, ¿se acuerdan? Se juntan, ¿no? Se unen en algún lugar. Tiene pata de perro, cola de perro y cabeza de perro, es un perro, ¿o no? Bueno, lo que pasó el día jueves, con la eliminación precisamente de las posibilidades de que cualquier extranjero o cualquier estado pueda comprar tierras en la República Argentina, es un hecho sin precedentes y muy impactante para la Argentina. Sobre todo para el desarrollo, para el futuro. Pero ojo, no ha terminado aquí la historia. Lo intentaron una vez y lo van a volver a intentar. Lo van a volver a intentar. Los poderes económicos trabajan de esa manera. Hoy no lo pudieron hacer. Les cuento algo más para terminar de cerrar la idea y para que le empiece a cerrar todo lo que estaba previsto y planeado. La próxima semana, Federico Sturzenegger tenía una reunión en Buenos Aires con Peter Thiel y cuatro gerentes o cuatro CEOs de importantes empresas tecnológicas del mundo. Tenía una reunión en un lujoso hotel. Algunos dicen que era para festejar la media sanción en el Congreso. Si no se da, evidentemente no será. Y habrá sido también la idea de cerrar ese acuerdo. Pero todo va cerrando. Nada es casual. Todo está perfectamente delineado y planeado. Bueno, quería contarles eso. De lo que el mundo habla de esto. Nosotros no. El Financial Times se ocupó del tema. ¿Aquí en los principales diarios de Buenos Aires vieron algo de eso? No, ¿no? Bueno, se los cuento. Está pasando, es real. Me voy con esto. Hay una... el video del subte, Tano. Resulta que en el subte de Buenos Aires, a veces el que anduvo por Buenos Aires y conoce Buenos Aires, es un lugar de subsistencia también, ¿no? Las plataformas o el mismo subte. Hay gente que va, canta, por lo que puede, vende cosas. Es un lugar de subsistencia. En algún momento hasta fue un lugar donde dormían muchos indigentes. Hasta que decidieron poner rejas y cerrar y todo lo demás y se acabó la historia. Pero de todas maneras dormían en las escaleras. Es la realidad. No sé cómo estará ahora. Pero lo cierto es que ha pasado siempre. Lo que van a ver ahora es alguien cantando en un subte. De repente el que conoce Buenos Aires y ha ido por Buenos Aires dice, bueno, me va a pasar un... ¿Cuánta gente no ha ido a cantar en un subte y no vive de esa manera o no le busca la vuelta a la vida, que más no sea de esa manera? No deja de ser penoso, obviamente, sin lugar a dudas. No deja de hacerse un montón de preguntas, ¿no? Que no debería hacer eso. Alguien debería trabajar como corresponde, y no prácticamente andar mendigando una situación. Bueno, el que van a ver ahora, y con eso cerramos ya esto, es un cantor lírico que antes vivía y trabajaba en el Colón. Pero de hace 2 años, y un año prácticamente, que empezó esta debacle económica, tuvo que salir a la calle, cantar en la calle, cantor lírico, cantar en la calle para poder sobrevivir. Con esto nos vamos a la pausa.

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0: quedan 5 y llegamos a las 7 de la tarde en la República Argentina. Hola, don Álvaro Ibáñez.
1: Hombre querido, ¿cómo estás?
0: Muy bien, muy
1: buenas
0: bien.
1: Buenas tardes. ¿Usted? Saludos para toda la gente. Bien. Mucha información, muchas cosas. De último momento, suspendido River Independiente Santa Fe. Este partido que se iba a jugar en Colombia, obviamente por el terremoto. Claro. Es la terrible situación en aquel país. Se suspende, ya se ve suspendido la Liga Colombiana, los partidos de la Liga Colombiana. Bueno, ahora se suspende, ya lo hará oficial la Conmebol y habrá que ver cómo lo reprograma.
0: Sí.
1: El partido de ida a los octavos de final de esta Copa Sudamericana, que repito, se tenía que jugar el miércoles. River ya canceló su viaje, iba a hacerlo en vía charter. Así que bueno, repito, habrá que ver, ya lo va a hacer, todavía no lo hizo oficial la Conmebol, pero ya seguramente va a ser oficial esta información, repito, de último momento suspendido Independiente Santa Fe River.
0: Así que, era de esperar, ¿no?
1: Sí.
0: Una situación muy... Salvo...
1: Muy delicada.
0: Sí, muy delicada, sí. Extremadamente delicada. Hace un rato pasamos, mira, Tanito, ahí te voy a pedir, hay una conferencia, aparece, es un video partido al medio, donde está una periodista y el presidente de la Nación de Colombia.
1: Sí.
0: Está ya la situación, vamos a poner en situación. Acabas de decir, suspendido, son 111 víctimas fatales hasta el momento, que eso puede cambiar, obviamente va a cambiar.
1: Sí, lamentablemente.
0: Lamentablemente, es una realidad. Hay más de 300 edificios dañados, casas, olvídate, todavía no se ha actualizado demasiado. Pero parece que lo único que no se enteró fue el presidente de Colombia. Porque convocó una conferencia, o iba a hablar para toda Colombia, para anunciar las medidas. Mirá la actitud del presidente de Colombia, recién asumido.
1: A ver.
0: Pasame el video, donde aparece, después de lo que pasamos al último. Hay una... Ahí está, dale, ahí va, ese es.
2: ¿Pronunciamiento del presidente?
3: Ana Milena, muy buenas tardes. Sí, señora, en este momento se está ubicando el presidente de la República, Abelardo de la Espriella, con parte de su gabinete. Lo acompaña el vicepresidente José Manuel Restrepo, el ministro.
1: No, riéndose, bueno. Además.

0: Más.
1: Pasámelo de nuevo. Pasámelo de nuevo, dame audio aquí. Este es el presidente que va a regir los destinos de Colombia hasta el 2030.
2: Ana Milena, muy buenas
1: tardes.
2: Mirá, sí, señora, en este momento se está
1: riéndose,
2: ubicando el
1: tirando
2: presidente
1: besos.
2: De la República, Belardo de la Espriella, con parte de su gabinete. Lo acompaña el vicepresidente José
1: en
2: Manuel Restrepo,
1: pleno,
2: el ministro.
1: En pleno momento crítico, creo que los periodistas de Colombia hablaban de que nunca Colombia había atravesado una situación.
0: Obviamente que ya estaba al tanto hasta ese momento.
1: Pero por supuesto, esto es de hace una hora, dos horas.
0: Increíble.
1: Es increíble.
0: Increíble, sí, sí.
1: Increíble.
0: Sí, sí.
1: Es increíble. Por eso sí. Al comienzo del programa decía, me gustaría ir a Colombia para decirle, mire, yo vengo del futuro, la van a pasar mal, con este tipo. Saludando, tirando besos, como si estuviese festejando un campeonato del mundo de fútbol.
0: Sí, sí, totalmente fuera de contexto.
1: Y tiene 111
0: muertos.
1: Hasta
0: ahora, sí. Sí.
1: En una situación crítica que está atravesando porque se han dañado hasta lugares sensibles de atención, que son hospitales y, bueno, nosotros le decimos aquí, no sé, UPAs, no sé, pero similares a eso en toda Colombia.
0: Sí.
1: Es increíble, es un espanto. Pobre gente la de Colombia realmente.
0: Sí, imagínese, a nosotros nos...
1: ¿Te das cuenta que la Federación de Fútbol decidió suspender, obviamente, o la CONMEBOL, imagino que
0: sí,
1: es una situación
0: Robert,
1: es
0: extremadamente
1: común, crítica.
0: Todo pasa a un segundo plano.
1: Obviamente.
0: Segundo y tercer plano, obviamente. Con...
1: ¿Cómo se vas a presentar en una cadena nacional a tirar besos para todos lados? Una locura. Increíble.
0: Sí, realmente, más viniendo...
1: Y es de ahora. No, no, no es, no es antes del sismo, no. Es de ahora. Dios mío.
0: No hay mucho más para...
1: No,
0: para agregar.
1: Pero ya que tocaste el tema, por eso...
0: Sí, sí, sí, está bien.
1: Y no lo había,
0: no, la verdad no lo había visto, no deja de... Lo veo recién al aire, no deja de sorprenderme. Aparte
1: tremendo.
0: Por la investidura de un presidente en este momento tan, tan sensible. Bueno, repito, Robert, he suspendido este partido, habrá que ver ahora la...
1: ¿Cuándo tenía que jugar River?
0: El miércoles. Este, por la noche, River ya tenía...
1: Claro,
0: el charter programado.
1: Y esta noche, o mañana temprano.
0: Mañana viajaba en charter.
1: Claro.
0: Pero bueno, obviamente ya suspendió todo. Bueno, repito, habrá que ver primero que la Conmebol lo haga oficial y segundo que reprograme este partido de ida de los octavos de final de la Sudamericana.
1: Esa suspensión, más allá de la decisión, o sea, de la situación triste que está atravesando Colombia.
0: Sí.
1: ¿Lo perjudica más a River o lo beneficia por tener una semana más?
0: Es buena la pregunta, porque, a ver, yo creo que...
1: Porque es como decir, bueno, aceleramos los procesos, listo, el miércoles se termina todo y después vemos el domingo que...
0: Sí,
1: que ¿o no?
0: Es un momento complicado deportivamente River, que creo que necesita jugar ya y ganar.
1: Pero pará, ¿por qué te hago esa pregunta?
0: Más Coudet.
1: Porque hasta el mismo Coudet dejó deslizar que lo del miércoles era terminante.
0: No, es que él sabe, a ver...
1: Coudet, y creo que para la dirigencia también...
0: Me
1: para
0: parece
1: el hincha
0: que,
1: de River,
0: que está bien lo que dice Coudet, porque es un tipo que conoce el mundo River, y conoce los tiempos, y conoce la situación, y está viendo, creo que sobre todo eso, está viendo que no está pudiendo darle vuelta. Esto es un análisis muy personal que hago. Yo creo que Coudet... perdió mucho crédito, no tan solo con el hincha, que obviamente ya lo viene viendo de reojo hace un tiempo largo a Coudet, pero digo, perdió crédito con el plantel. Porque si vos, como entrenador, te sientas y dices, me borraron 15 jugadores por decisión de la dirigencia, bueno, estás diciendo yo... Quería, no sé si los 15, pero que algunos por lo menos se queden.
1: ¿Vos dices que fue un pedido de Coudet?
0: No. Cuando le preguntaron en una conferencia, no me acuerdo qué partido River era, por la situación de los borrados, él dijo, es una decisión dirigencial. Entonces, a buen entendedor, pocas palabras. Si él dice, fue una decisión de los dirigentes, cae de maduro que no fue de él. Entonces,
1: pero ahora eso,
0: entonces, maestro, si a vos te dijeron,
1: a ver,
0: a vos te dijeron, estos 15 jugadores no lo vas a tener en cuenta. Ojo, yo repito, para mí deportivamente está bien la decisión, no la forma, porque ya lo analizamos,
1: pero
0: hablamos.
1: Abrí un paréntesis ahí,
0: sí.
1: Un poco para entender dónde vas. Este es el sexto partido que pierde River.

0: De manera consecutiva.
1: Pero del campeonato, 4, ¿cierto?
0: Sí.
1: Bien. Te hago una
0: la
1: pregunta.
0: La serie es
1: porque
0: Belgrano,
1: perdí los tiempos.
0: Belgrano, Aldo Civi, Barracas, Gimnasia, Rosario Central.
1: Los 4 del campeonato local.
0: Sí.
1: Los
0: no,
1: 4.
0: Más Aldo Civi, Copa Argentina. Y más Belgrano en la
1: pero
0: final.
1: Sacame eso.
0: Los 6.
1: Sacame de eso. Seguime en esto.
0: No, no, también te digo los 6.
1: Esos, porque perdí la noción del tiempo, digo, para más o menos por dónde ir. Esos 4 partidos que perdió River, que totalizan 6, como vos dices.
0: Sí.
1: ¿Cuántos fueron antes y después del container?
0: El container viene...
1: 4.
0: Viene, claro, los 4, después de la final con Belgrano.
1: Entonces no es únicamente un problema de Coudet, es un problema dirigencial también, quien tomó la decisión.
0: No, es que por eso empecé diciendo eso. Coudet en la conferencia dice, cuando le preguntan de los borrados, sí, es una decisión dirigencial, entonces vos te tienes que ir ahí.
1: ¿Y pero por qué la dirigencia, pero por qué el hincha le achaca todo a Coudet y no le dice a los dirigentes, che?
0: No, el hincha ya
1: si
0: cantó.
1: Si no tenías con qué, guardaste a 14 jugadores en el contenedor.
0: No, el hincha ya cantó contra la dirigencia.
1: Ah, sí.
0: El otro día, después de 14 años.
1: Sí.
0: Después de 14 años.
1: Ah, bueno, en el pasillo cantaron, sí, pero hall, después hubo de nuevo.
0: De cantar contra los dirigentes. Sí. Primera vez en 14 años. No pasó con Donofrio, no pasó con Brito y pasa ahora con Di Carlo. O sea, ya saltó la valla de los jugadores,
1: claro,
0: y el técnico.
1: Porque en este caso me parece que...
0: Hay casos y casos. A ver, hace poco salió a hablar Donofrio y él dijo que se reunió con Di Carlo y dijo que fue un error el tema del container. Porque vos mismo le estabas bajando el precio a tus jugadores. Porque si vos tienes tipos borrados y viene Independiente Rivadavia y te dice préstame las Salas y le tienes que prestar callado o por el precio que ellos te digan.
1: Claro.
0: Pues si vos le quieres poner tu precio, te van a decir, no, pará. No, sí, no puedes cobrar caro a un jugador que vos tienes colgado.
1: Sí.
0: Entonces vos mismo le estás bajando el precio.
1: Ya, así como bajaron el precio a Colidio. Colidio podía haber sido River en otro precio, no por lo que fue ahora. No,
0: no, no, es una buena venta, Colidio.
1: Vos dices que es buena
0: son
1: venta.
0: Son 5 millones de dólares con una cláusula pro objetivo de 5 millones más. Me parece que Colidio sí fue bien vendido. 5 millones, River River pagó menos.
1: En el costo-beneficio.
0: Para un jugador que nunca explotó. Pues Colidio, a ver, yo pienso que Colidio es un muy buen jugador con mucho potencial, pero nunca explotó. Y tuvo 1000 oportunidades.
1: Pero no, no tenía 4 partidos con este técnico. No podía haber tenido 4 partidos,
0: no, bueno,
1: con este técnico.
0: Colidio viene con partidos con De
1: Micheli,
0: partido con Gallardo, partido con Coudet.
1: Pero si vos sabes que hay
0: técnicos que van...
1: No, pero vos sabes que hay jugadores que explotan con determinados técnicos. Vos sabés,
0: no,
1: que...
0: Ah, bueno, pero a ver, joder.
1: El tema de Coudet que
0: River y Boca, River y Boca no te esperan.
1: A ver, yo
0: Boca
1: veo...
0: No te esperan.
1: Yo veo dos cosas. Uno, el error en la dirigencia, malísimo. Error en patrimonio, error deportivo, por donde lo busque.
0: Deportivo no, ahí diciendo, deportivo no.
1: Bueno, está bien.
0: Son jugadores que te demostraron que no están en la
1: y en Coudet. Y en Coudet veo que cambió, no juega con 10. Entonces se fue a Europa, volvió y no juega con 10. Como es el fútbol argentino.
0: No, no, el fútbol argentino y la historia de River.
1: Y por ejemplo, la historia
0: la
1: de River.
0: La historia de River.
1: Claro, no, sí, juega con 10. Entonces, hay
0: vos
1: una
0: preguntá
1: cosa que
0: ahora se... a 100 hinchas River y ninguno se siente identificado con el equipo. Porque hay formas.
1: No, de hecho que se nota en la cancha.
0: Hay formas, esto no es River. Hay forma y forma de perder. O sea, River, aparte que pierde los partidos, no tiene un gol.
1: No ha hecho gol. No ha hecho gol, nada.
0: El otro día me reía porque...
1: Y aquí en la fábrica de Volkswagen.
0: El último, y es cierto, un tuit veía y que me causó gracia, el último gol que festejó un hincha River, el Lautaro con Inglaterra. Y tienes razón. O sea, entonces, ya hay cuestiones. Yo, ¿por qué digo, Robert, vuelvo aquí a Coudet? Cuando vos pierdes el vestuario, a ver, Otamendi llegó y le dijo, tráemelo a yo creo esto, a Pesela. Yo digo esto, los jugadores no le creen a Coudet o no le compraron la idea, eso está clarísimo. Está clarísimo. Porque si los tipos dicen, che, este no es capaz de dar la cara, este tipo no es capaz de dar la cara por nosotros, bien los dirigentes, borran 15, ¿qué me asegura que yo no pueda ser uno de esos?
1: Sí, también, es cierto. Eso, en eso comparto, sí.
0: Entonces, para mí, desde ahí ya pierde crédito. Si él hubiese sido un técnico...
1: Pero eso es compartido, no es únicamente...
0: Si con... él hubiese sido, Robert, un técnico con otra personalidad... A ver, te la cambio. ¿Vos crees que un técnico como Ramón Díaz o como Almeida le hacen
1: jamás
0: eso?
1: Jamás hubiese...
0: Que le dicen, no, che, no, mira, no, estos 15 no lo va a tener,
1: no,
0: en cuenta.
1: No, se van.
0: No.
1: En todo caso, cuando yo me vaya, hacelo, pero
0: claro,
1: ahora no. Claro,
0: pero claro.
1: Sí.
0: Por eso digo que...

0: De ahí yo ya creo que está
1: Pero ahí le estás metiendo toda la
0: el
1: responsabilidad a
0: crédito de...
1: Coudet.
0: Y es que sí.
1: Dale un poquito de responsabilidad a la dirigencia, porque en definitiva es una decisión de la dirigencia.
0: Pero si te dije primero que, ojo,
1: Por eso le cae todo a Coudet. Yo le caigo en la parte técnica,
0: hay parte de la
1: que está haciendo
0: prensa,
1: jugar a River como no es River.
0: Hay parte de la prensa que opera para hacernos creer que los jugadores que estaban en el container van a jugar ahora en el Manchester City y eran la solución de River. No.
1: No,
0: Por
1: pero
0: eso yo
1: tampoco
0: digo,
1: tienes nada mejor que eso.
0: Deportivamente, sí.
1: ¿Qué?
0: Sí, sí,
1: ¿Quién,
0: sí.
1: por ejemplo?
0: A ver, no sé si
1: Mejor
0: mejor.
1: que Colillo, ¿a quién tienes
0: No sé si. No,
1: para
0: Colillo no
1: manejar
0: estaba
1: el
0: en el
1: juego?
0: container. Colillo no estaba en el container.
1: Si
0: Colillo
1: lo
0: era
1: vendieron,
0: titular.
1: porque querían venderlo, querían
0: No, no, no,
1: sacarlo
0: no,
1: de
0: no.
1: ahí.
0: No, no, no. Ahí está mezclando. Hay jugadores, los del container son los jugadores que fueron borrados.
1: Está bien, bueno. Salas,
0: Colillo
1: que
0: siguió
1: vino para
0: jugando.
1: ser un gran ídolo y de
0: Sí.
1: repente terminó
0: Pero por
1: arreglando
0: eso
1: con.
0: tampoco se puede, Robert, tampoco se puede generalizar. ¿Por qué? Porque vos me nombras Salas, por ejemplo. Y yo te digo,
1: Lo sacaron de Racing para llevarlo, ¿no?
0: Salas para mí está mal colgado. Pero
1: Bueno.
0: ¿por qué te lo fundamento? River lo compró a Salas
1: Sí.
0: jugando como extremo que asistía a Maravilla Martínez, que hacía con Salas 200 goles por partido. Así brillaba Maravilla Martínez. Cuando River lo compró a Salas de Racing, Maravilla dejó de hacer goles. Pero ¿qué pasó con River? Donde sí está el error ahí de los técnicos, y si quiere meterlo a Gallardo también. Nunca jugó Salas del Salas de Racing. Los partidos que jugó Salas en River jugó como 9 cuando él no es
1: Para que
0: 9.
1: Sala juegue con Racing tenía que haber tenido maravilla.
0: Un 9.
1: O un 9,
0: Y el
1: bueno.
0: único 9 que tenía River lo liberaron, que era Borja.
1: Sí.
0: Después, Colillo no es 9.
1: Pero Borja se fue un montón a tiempo
0: Por eso,
1: antes.
0: pero lo dejaron ir. Por eso digo el único 9 que tenías. Después, Colillo no es 9. Driussi no es
1: No,
0: 9.
1: no, Colillo no.
0: Salas no es 9.
1: No.
0: Entonces, vos pagaste millonadas por un tipo que brillaba en una función y vos lo traes y lo haces jugar en otro puesto. Es inentendible eso.
1: Bueno,
0: Que alguien me lo explique porque no.
1: eso es soberbia dirigencia para mí.
0: Sí, es que, aquí hay errores compartidos,
1: Este
0: claramente.
1: dirigente, el actual presidente, a diferencia de los otros,
0: Yo creo que.
1: Brito ponía la plata y decía, che, ¿a quién
0: Yo
1: quiere que
0: creo
1: traiga?
0: que actúa en caliente. A
1: Este
0: ver,
1: no.
0: aquí pongo.
1: Este
0: Muchas cosas
1: no.
0: que se hacen bien, muchas cosas que se hacen bien. La compra de Thiago Almada es la más cara de la historia del fútbol argentino y es un bombazo tremendo. Porque vos traes un jugador de 25 años, contrato por 3 años, le compras el total del pase y lo traes vigente de Europa. Es una compra terrible por donde la mires.
1: Sí.
0: Pero también,
1: Creo que la mejor compra en el fútbol argentino en los últimos tiempos, sin
0: sin
1: duda.
0: duda. Pero bueno, yo no me voy a quedar con la compra de Almada. Cuando pienso que hay cosas que se hacen mal, sí,
1: Claro.
0: no tengo. Yo creo que a esto iba cuando nomás te dedicarlo. Creo que actúa en caliente. Cuando River pierde con Belgrano en la final, él dice: bueno, estos 15 tipos, los colgamos y bueno, listo.
1: Está bien. Bueno, después viene
0: Hay
1: porque.
0: segundo tiempo porque hay muchísimo para hablar.
1: Sí, claro.
0: ¿Ah? Te voy
1: Todo
0: a
1: depende de
0: tirar
1: ti. Todo
0: la.
1: depende de tú. De ti.
0: Tengo el 11 de ti,
1: For
0: tú.
1: you.
0: For you. Tengo la formación de central.
1: Only you.
0: Only you. Qué tema, Only You.
1: Sí.
0: Tengo la formación de central.
1: Bueno.
0: Vamos a hablar Liga Santiagueña
1: Ajá.
0: con los finalistas. Y ya hay fechas confirmadas a la final.
1: Bueno, está bien.
0: Lo vamos a
1: Y me
0: tirar
1: vas a hablar del
0: antes.
1: Mitre Güemes también, me imagino.
0: Sí, por supuesto.
1: Partidazo
0: Gran
1: ese.
0: victoria de Mitre. Derrota de Güemes y ahora el sábado juegan en el 8 de abril. Dejo
1: Bueno.
0: la pregunta. ¿Con neutrales? Veremos.
1: Me lo contestará más tarde.
0: Chao, Robert.
1: Chao, que ande bien. Pausa, ya volvemos.
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0: Bueno, ya anoche en Santiago, ya anoche ha caído la noche en Santiago. Tenemos una temperatura todavía de 15 grados en la capital de los santiagueños. Y vamos a hablar ahora de, no sé, es de economía la que nos interesa. Porque hace un tiempo, cuando abrí el programa dentro de la editorial, hablamos acerca de estos 21 millones de argentinos que están endeudados. Esta cantidad de argentinos que de repente hoy no tienen un crédito, y muchos, en todo caso, en esos créditos, no es que sacaron un crédito para comprar un auto, para viajar a Europa o para ir al Mundial. En algunos casos sacaron crédito para poder pagar las deudas que lo obligó este gobierno a tener. Porque esa es la realidad, pura y exclusiva. Y la vez pasada lo escuchaba Milei cuando decía, o le decía directamente a los argentinos, arréglensela como puedan, porque es una cuestión de privados. Sí es cierto que tomar un crédito con una financiera, un banco o con una de las aplicaciones, es un acuerdo entre privados, claro que sí. Pero cuando se trata de esta cantidad de argentinos que están endeudados, ya pasa de ser de privado a ser cuestión de Estado. Y algo tiene que hacer el Estado. Y el Estado mira para otro lado. El Javier Milei prácticamente en esa entrevista dijo, arréglensela como pueda. Voy a conversar con alguien que tocó el tema. Lo vi también en un reel. Y de paso también vamos a compartir todos los días, miércoles, su columna. En este caso voy a hablar con el contador público Matías Batista. Él es economista, analista financiero y experto en mercado de capitales. Voy a conversar esto, que es preocupante. Matías, ¿cómo le va? Buenas noches, ¿cómo está? Saludo.
1: ¿Qué tal? Muy buenas noches, Roberto, para vos, para todo tu equipo, para la audiencia. ¿Cómo están? Un placer.

0: Muy bien, gracias, gracias por atendernos, ¿eh? Vi también que se ocupó del tema y no es para menos, ¿no? ¿Cómo puede impactar esto lo que está pasando y que el gobierno mira para otro lado? Porque dejó de ser micro y pasó a ser macro, en definitiva, ¿no? A donde es experto Javier Milei.
1: Absolutamente, estamos ante un problema que ya es sistémico. Es sistémico para los bancos, es sistémico para las billeteras virtuales y es sistémico para todos nosotros que quizás queremos obtener financiamiento mediante un crédito y tenemos que pagar tasas usurarias, porque la verdad es que es la configuración de la usura cuando te están cobrando una tasa que está 10 veces arriba de la inflación, 20 veces arriba de la inflación. Y esto ocurre porque el esquema que el gobierno diagramó y el trabajo que el gobierno realizó en los primeros 3 años salió mal. Salió mal desde muchas aristas y una de las aristas, así como podemos decir que salió bien desde la baja del riesgo país, salió muy mal desde la baja del riesgo país interno y la situación interna. El gobierno tenía varios desafíos que llevar adelante. Uno de esos desafíos era, bueno, tratar de que el ajuste de las tarifas no se le dispare de tal manera que los salarios queden muy atrasados en relación a las tarifas. Bueno, nada de eso ocurrió. El gobierno en el ajuste tarifario que hizo, yo digo, se pasó 10 pueblos. La verdad que se pasó 10 pueblos. El gobierno tenía que esperar que los salarios mejoren para poder ajustar esas tarifas a un ritmo en el cual los salarios puedan pagar esas tarifas.
0: De hecho, que
1: Ese fue el... Sí.
0: fue su campaña política en el debate presidencial, dijo claramente, yo voy a mover las tarifas en tanto y en cuanto mejore el ingreso, ¿no? Lo dijo así.
1: Exactamente, exactamente. Eso fue lo que dijo Javier Milei. Dijo, no soy un libertarado. Me
0: Claro,
1: acuerdo patente, dijo.
0: sí.
1: No soy un libertario, yo voy a ir ajustando las tarifas en la medida que el salario real pueda acompañar. Eso ocurrió, fue a muchísima mayor velocidad. El movimiento de las tarifas en promedio estuvo en el 600% medido por el INDEC, no lo estoy diciendo yo, ¿no? Hay que ir a buscar los datos del INDEC, descargar la planilla y se va a dar cuenta cualquiera. El aumento de lo que tiene que ver con servicios públicos y privados, de lo que no te podés escapar porque vos no podés subir ese tipo de servicios. Lamentablemente los tenés que sí o sí consumir y pagar, y hay un solo proveedor o dos proveedores a escala nacional. Y ese ajuste salió mal. Pero además, el gobierno, para tratar de bajar la inflación, le puso un techo a las paritarias. Primero fue del 2%, después lo bajó al 1%,
0: Claro.
1: usando el salario como ancla antiinflacionaria, con una inflación que es bastante mentirosa. Roberto, todos sabemos que la inflación está muy por arriba del índice que publica el INDEC, y no estoy diciendo que el INDEC esté haciendo trampas, sino que tenía que actualizar la mecánica de cálculo del IT y no lo hizo a propósito para que no refleje el verdadero valor que tiene que reflejar
0: Sí.
1: ese dato de inflación.
0: Para sostener el relato se fue la baña, claro, por eso.
1: Por eso se fue a Labaña, porque
0: Claro.
1: Labaña dijo, o actualizamos el índice, yo me voy.
0: Claro.
1: Como no actualizaron el índice, se fue a Labaña. Y parece que todo sigue, ¿no? Como si nada, y nos tenemos que bancar que una inflación que publica el INDEC esté muy lejos de reflejar lo que realmente está ocurriendo con todo el esquema tarifario que el gobierno ajusta. Y viste, esto es como hacerse trampa al solitario, decir,
0: Sí, la
1: bueno,
0: verdad.
1: la verdad es que nos está yendo muy bien, estoy ganando y la verdad estamos perdiendo de una manera muy marcada. Tercero, el proceso de estabilización de precios que el gobierno llevaba adelante tenía como fecha para que colapse la inflación mediados del año pasado, mediados del 2025. Recuerden que Javier Milei decía, en julio la inflación arranca con cero, decía en el inicio del 2025. Bueno, nada de eso ocurrió, la inflación se volvió a acelerar. Es más, durante los últimos 12 meses se aceleró, bajó los últimos dos, vuelve a acelerarse ahora, en este mes, y eso sigue destruyendo poder de compra del salario. Pero hay dos puntos más que hay que tener en cuenta. El gobierno, para sostener el tipo de cambio, ofreció una política de carry trade, subiendo las tasas de interés para que sea atractivo para el inversionista colocarse en pesos, y por eso necesita una tasa de interés alta, y esa tasa de interés alta se paga en la góndola. ¿Y cuál es la góndola de la tasa de interés? Y los créditos. Y por último, como todo esto ocurrió a lo largo de los últimos 3 años, y el sector bancario se empezó a dar cuenta de que la mora se empezaba a disparar, se voló el spread bancario. ¿Qué es el spread?

0: bancario, vos vas al banco de la esquina de tu casa, depositás plata en plazo fijo, te das vuelta, le pedís un crédito, resulta que el plazo fijo lo depositaste al 20%, pedís un crédito, te lo dan 180, 190%, 170%. Eso es el spread bancario. ¿Por qué se da ese spread bancario? Porque Sturzenegger, que ya se mandó
1: Varias.
0: varias en lo que va de sus distintas gestiones como funcionario, siempre está metido en el error, pero muy grande, recuerdo crédito suba. Sturzenegger desreguló el sistema financiero y la desregulación del sistema financiero hizo que, como yo digo, la directora, que es la encargada de controlar a los chicos en el colegio, bueno, se corrió de su función de contralor, de su poder de policía, y ese poder de policía lo tiene el Banco Central poniendo tasas máximas, y pidió que los bancos y las billeteras virtuales casen en el zoológico, y esa situación decantó en que, en una de las crisis de deuda más importantes de las familias de 2000 hasta esta fecha.
1: Matías, hay varios proyectos, incluso en diputados, para tratar de solucionar el crédito de los argentinos. Vamos a suponer de que salga alguno de esos, cosa que, bueno, ya lo desvirtuó prácticamente Milei en una entrevista, pero pensemos que a lo mejor sale. ¿Es suficiente para solucionar el problema o debe tener una injerencia el Estado de una forma más activa con medidas anticíclicas en ese sentido?
0: Esto es lo que preguntás. Todo lo que los diputados y senadores puedan sancionar, creo que va a ser bienvenido porque este tema hay que atenderlo sistémicamente. Porque muchos dicen, bueno, en realidad la gente se endeudó porque quería comprar curso oficial. En realidad la gente se endeudó porque el modelo económico la
1: Lo
0: empujó a la
1: obligó,
0: gente a endeudarse, la
1: claro,
0: obligó.
1: sí.
0: Y ya es un problema sistémico porque estamos hablando de 6 meses. Entre 6 y 6 y medio en el sistema formal, si le sumamos el sistema informal estamos arriba de 10 millones, yo no tengo ninguna duda de eso. Y esto conspira contra la recuperación de la actividad económica, por eso muchos economistas y muchos legisladores dicen, hay que abordarlo desde un acuerdo entre el sector privado, los bancos, el Estado y las familias para refinanciar. Ahora, más allá de que salga una ley, el presidente la va a vetar a esa ley. Y si la vuelven a insistir, la va a incumplir, como ha hecho cada una de las veces que pienso en presupuesto universitario, pienso en varias medidas que el gobierno insistió y después le incumplió, porque total, será la justicia la que después resuelva y decida avanzar o no. En consecuencia, yo no le doy una salida en el marco de la tozudez que tiene el gobierno para reconocer que este es un problema que generó, que engendró el modelo económico. Lo que pasa es que reconocer eso, es reconocer que el modelo económico generó el
1: No,
0: inconveniente.
1: aparte, tiene como ancla, obviamente, pisar todo. Ha pisado las paritarias para evitar el circulante, porque entiende que el circulante le puede aumentar la inflación, pero resulta que no hay circulante, no hay actividad económica y la inflación este mes a lo mejor está muy cerca del 3%, ¿no? Es una barbaridad.
0: Exactamente. Exactamente. Entonces, con todo lo que vos estás haciendo, como vos bien marcás, encajes bancarios en el 40%, seca plaza de liquidez, no hay guita dando vuelta en la calle, esto es
1: Claro.
0: una obviedad lo que estoy diciendo, pisás salarios, soltaste tarifas, con todo lo que vos hiciste no lograste derrumbar la inflación y Milei ya está decidido, gente, Milei tiene decidido una cuestión y va en contra de lo que quería Toto Caputo y lo que quería Bausili. Bausili quería monetizar la economía y que recupere la actividad económica. Y Milei tiene decidido dos cosas, que desde el punto de vista electoral, ganar la elección, para ganar la elección necesita tipo de cambio estable e inflación a la baja. Si esas dos cosas no ocurren, muy difícilmente tenga chances de renovar. Entonces dice, yo sé que estoy pagando un costo altísimo en la actividad económica, en la micro, en la cotidiana, en el que en el verdulero, en el comerciante que nos está escuchando o en el industrial que nos está escuchando del otro lado. Yo estoy pagando una factura cara, pero prefiero pagar esa factura y llegar a la elección con inflación relativamente en la zona del 2%, 1,5% y tipo de cambio estable. ¿Y qué pasa cuando los políticos ponen a la economía al servicio de la campaña electoral? Como lo han hecho todos los políticos a lo largo de la historia, no, termina dando los platos rotos el resto de los mortales. El resto de los ciudadanos

0: me parece que vamos por ahí.
1: No podemos hacer futurología, ¿no? Pero ¿se imagina usted un proceso electoral con el necesariamente plan platita para que pueda tener algunos que otro acercamiento con lo electoral este gobierno, ¿no? Porque si seguimos así, obviamente, primero no sabemos cómo a qué diciembre vamos a llegar, digo por poner una fecha, ¿no? En el tiempo, porque hablar de
0: Está lejos de
1: octubre,
0: tiempo.
1: claro, porque hablar de octubre realmente es no se puede saber qué es lo que puede pasar, pero da la sensación que va indefectiblemente en algún momento a pensar en el plan denominado Platita y denostado por el mismo gobierno, ¿no?
0: Exactamente. A ver, yo digo, está lejos de diciembre de este año, porque
1: Sí.
0: no lo digo en términos peyorativos para con el gobierno en cuanto a que no va a llegar. Para mí el gobierno termina su mandato, no va a tener inconvenientes en terminar su mandato, y así tiene que ser. Lo que estoy diciendo, está lejos de diciembre para el industrial, para el comerciante que nos está escuchando del otro lado y para el trabajador
1: Claro,
0: que nos está escuchando del otro lado. Para
1: es
0: ellos
1: cierto.
0: está lejos de diciembre, porque en este derrotero de caída de las ventas, como venimos teniendo todos los meses, hay que pagar de acá hasta diciembre 5 sueldos, 5 planillas salariales completas para los empresarios, para los
1: Y
0: comerciantes
1: un
0: y un
1: aguinaldo.
0: aguinaldo. Imagínate lo duro que está. Entonces, en este escenario tan complejo, yo le estoy comentando que el gobierno ya tiene decidido qué es lo que va a hacer, y el industrial nos mira y dice, che, ¿y cómo llego ya a diciembre? Bueno, ahí está el interrogante. Yo no creo que el gobierno active ningún plan platita. Creo que, así como otros gobiernos a la hora de la elección aceleraban determinados procesos mediante la emisión monetaria para tratar de ganar algún voto, y eso confluía en mayor inflación y mayor tipo de cambio, y los gobiernos aceptaban esa situación como un costo que pagaban para que la economía reactive. Bueno, este gobierno tiene una mirada inversa. Pone a la economía al servicio de la campaña electoral de una manera muy diferente. ¿Cuál es esa manera que el gobierno está instrumentando? Yo no voy a emitir, no voy a modificar la actividad, porque eso me va a impactar en la inflación. Y me va a impactar en el tipo de cambio. Yo voy a llegar al tipo de cambio lo más estable que pueda, y voy a llegar con la inflación más a la baja que pueda. Así sea que tenga que pagar una factura muy grande por la caída de la actividad económica, por la caída del consumo y por el mal humor social que eso
1: Claro,
0: puede llegar a generar. Y
1: entiendo.
0: esa es la decisión que tiene el gobierno.
1: La última, en este caso, Matías. Apareció un video, incluso lo puse en mis redes sociales, cuando le preguntan a Bausili, Bloomberg, un periodista de Bloomberg, le pregunta acerca de los 4 millones que había tomado el Tesoro en su última licitación y que no estaban imputados, ¿no? En este caso. Bueno, hoy se conoció que hicieron la imputación. ¿Eso qué fue? ¿Un error o una mala praxis del mismo Caputo? Porque evidentemente hay una jugada ahí que no la vimos, pero que evidencia un error en materia de instrumentación.
0: Pasó lo siguiente: el gobierno está opcionado en sacar pesos del mercado
1: Sí.
0: para que no corran hacia el dólar y para que no impulsen los precios en la economía y para bajar la inflación. En esa locura que tiene el gobierno de sacar pesos del mercado, porque así como teníamos un gobierno que se pasaba emitiendo pesos, pasamos de un gobierno que
1: Y
0: se
1: secó,
0: pasa de rosca
1: claro,
0: sacando pesos.
1: exacto, seca la plaza, sí.
0: No buscan equilibrios.
1: Sí.
0: Entonces, el desequilibrio que está logrando el gobierno hizo que Caputo se diera cuenta que se habían pasado 5 pueblos la semana pasada cuando sacaron 4 billones de pesos del mercado,
1: Claro.
0: y tuvo, en vez que de depositarlos en la cuenta que tiene el Tesoro en el Banco Central, tuvo que volcarlos en el Banco Nación para que haya liquidez en el sistema, porque se le volaba la tasa de cauciones. Y eso le iba a impactar ¿a dónde? En la cuenta corriente y en el giro incierto a todas las empresas de la Argentina, lo cual iba a ser un quilombo, esa
1: Obvio,
0: volatilidad de
1: sí.
0: tasas. Por lo tanto, corrigieron su error en la propia semana mediante esta
1: Pero
0: mecánica. Esta
1: corrigieron
0: semana
1: porque
0: hay una nueva.
1: apareció la cuestión o porque estaba previsto que lo corrigieran, en este caso, Matías.
0: Ahí no tengo chance de asegurarte cuál es de las dos.
1: Porque
0: Cuestiones,
1: Bausili,
0: y
1: la respuesta de Bausili
0: sí,
1: fue tremenda. Es digna de
0: es
1: un
0: que la
1: Bloomberg.
0: respuesta de Bousili fue el día miércoles a la tarde,
1: Sí.
0: el día jueves a la tarde y el viernes se inyectaron los pesos en la cuenta de la Nación.
1: Claro.
0: Por lo tanto, puede haber esa causa-consecuencia. Lo que sí es importante marcar es que esta semana hay una nueva licitación.

0: del tesoro y vamos a ver si el tesoro vuelve a sacar pesos del mercado, un mercado que ya no tiene,
1: ¿Cómo les responde el mercado? Claro.
0: pesos.
1: Está bien, ¿qué
0: ¿Cómo
1: porcentaje
0: responde el
1: toma?
0: mercado
1: Claro.
0: y qué es lo que hace el gobierno, ¿no? A ver
1: Claro.
0: si decide cambiar la perilla, ¿no?
1: Claro,
0: Y
1: entiendo,
0: deciden
1: entiendo.
0: tener un. Pero yo no lo veo, no lo
1: ¿No?
0: veo, lo veo un gobierno cerrado en la negativa a monetizar la economía y ahora la quieren monetizar vía dólares, mediante los créditos en dólares, a empresas que no exporten y que no generen sus dólares, lo cual es una locura porque Argentina ya saldó esa discusión mediante la corrida más importante de la historia argentina en el año 2001.
1: Bien, fantástico. Te agradezco tremendamente esta conversación, la verdad muy, muy didáctica también en ese sentido. Gracias, Matías. Y los miércoles vamos a tener algunas cositas que nos vas a mandar para disfrutar y el análisis, obviamente, desde de la macro a la micro sería.
0: Exactamente, todos los miércoles vamos a ver, yo lo que hago es tema de la semana, que para mí es el tema de la semana.
1: Sí.
0: Por ejemplo, este miércoles te lo anticipo, ya está el dato de cómo está la pirámide social en la región en cuanto a ingresos
1: Ah,
0: y
1: está
0: qué
1: bien.
0: porcentajes están por debajo de la línea de lo que es clase media baja, clase media y clase baja.
1: Sí.
0: Y vamos a jugar con esa pirámide este miércoles, semana pasada hablamos de movilidad, y todas las semanas voy a ir compartiéndoles a ustedes y a una enorme cantidad de medios de la Argentina, creo que estamos más de 150 medios, este reel semanal de economía, así que bueno,
1: La
0: ojalá
1: pirámide sería
0: le pueda ser de utilidad.
1: de la pirámide nacional o CABA.
0: Nacional,
1: Nacional.
0: nacional.
1: Está bien, perfecto. Bueno, Matías, muchas gracias, ¿eh? Muy gentil, muy atento,
0: No.
1: muy amable y nos encontramos en cualquier momento. Muchas gracias, ¿eh?
0: Gracias a ustedes y gran abrazo.
1: Gracias. Matías Batista, economista, analista financiero, experto en mercado de capital, estuvo conversando con nosotros un poco también ampliando los temas que hoy están vigentes en la República Argentina. 8:35 en toda la República Argentina. Hacemos una pausa, ya volvemos.
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0: Bueno, lo voy a saludar, está en línea Tati Asán. Te escucho, Tati, ¿dónde estás?
1: Sí, en este caso para comentar que hoy en la UNCE se produjo el anuncio de la UNCE abre sus puertas para todos aquellos jóvenes, bueno, que deseen en este caso averiguar las carreras que se dictan, ¿no? Y comenzar con sus preinscripciones que van a comenzar a fines de este mes de agosto. La vicerrectora de la UNCE, la doctora Fernanda Millano, se refería a la UNCE abre sus puertas y lo explicaba de esa manera.
2: Secretaría de Comunicaciones de la UNCE, a las áreas de prensa y comunicación de las distintas unidades académicas, a los secretarios de rectorado, a los decanos, vicedecanos y secretarios de las facultades. El evento La UNCE abre sus puertas es un evento sumamente importante para la universidad porque es una de las oportunidades en los que la comunidad se acusa recibo, se entera de todo lo que la Universidad Nacional de Santiago del Estero tiene para ofrecer en cuanto a oferta académica. En ese sentido, es un momento en el que invitamos a todos los jóvenes de nuestra comunidad, a todos los adultos que también quieran iniciar una carrera universitaria, instamos a las instituciones a sumarse a esta propuesta, ya que la Universidad Nacional de Santiago del Estero es una universidad pública, gratuita, inclusiva, de calidad, y necesita y requiere que la comunidad participe en estos eventos para que de ese modo nuestros jóvenes tengan la oportunidad de elegir entre nuestras carreras su camino a seguir. La universidad no solamente genera profesionales, también es un espacio donde se genera conocimiento, donde se produce la extensión, donde la institución se acerca directamente y genera su impacto en la sociedad. Así que los invitamos este 27 y 28 de agosto a sumarse a nuestra UNCE Abre Sus Puertas. Hacer un agradecimiento especial también a las unidades académicas que van a ofrecer sus talleres para que nuestros estudiantes secundarios o el público que se acerque a la universidad pueda ver de manera práctica y de manera didáctica ejemplos de las titulaciones que se ofrecen en la UNCE. Así que muchísimas gracias por acompañarnos y le cedo la palabra a nuestra secretaria académica.
3: Bien, buenos días. Como decía la vicerrectora de nuestra universidad, las jornadas de UNCE Abre Sus Puertas tiene entre sus objetivos principales dar a conocer la oferta de grado y pregrado que tiene nuestra universidad distribuida entre las diferentes unidades académicas, pero también otras instancias de formación que la comunidad va a poder encontrar en la oferta que tiene la Escuela de Artes y Oficios, si bien está fundamentalmente dirigida a los estudiantes del nivel medio que están terminando su último año de la escuela secundaria, también tenemos ofertas educativas que están orientadas a otros integrantes de la comunidad y que se ubican en algunas de las facultades, pero fundamentalmente en la Escuela para la Innovación Educativa. En ese sentido, nos parece que UNCE Abre Sus Puertas es la oportunidad, como decíamos recién, fundamental para que los estudiantes que están finalizando su escuela secundaria puedan tener acceso a la información, tener una mejor orientación y contar, ¿no?, con la posibilidad de encontrarse con distintos profesionales que van a estar participando de los diferentes talleres que las unidades académicas están organizando, preparando a través de la Comisión de Difusión de Carreras. De esta manera nosotros como universidad aportar a que ellos puedan tomar decisiones más informadas y que en definitiva van a impactar de una manera beneficiosa en lo que va a ser el inicio de su vida universitaria. Entonces, de esta manera, UNCE Abre Sus Puertas también tiene como objetivo el acompañamiento de lo que es la decisión o las primeras preguntas que surgen sobre cuáles son las carreras que pudiéramos elegir al finalizar la escuela y acompañar de esa manera el trayecto de ingreso a la universidad, que requiere de que nosotros estemos muy atentos ante las dudas que se pueden presentar, no solamente de los estudiantes, sino muchas veces también de los padres, los orientadores educativos y las escuelas en general. Así que invitarlos a participar, como decíamos recién, no solamente a los integrantes del nivel medio, sino también a toda la comunidad que esté interesada en conocer la oferta educativa de nuestra universidad y los diferentes servicios que la universidad pone cada año a disposición de los estudiantes para acompañar las trayectorias educativas.
1: Bueno, hasta aquí parte de la conferencia de prensa, entonces, que se desarrolló hoy en la UNCE, donde en este caso abre su puerta para dar a conocer las carreras que tiene la Universidad Nacional y van a comenzar con las preinscripciones a fines de este mes de agosto. Habló la vicerrectora, la doctora Fernanda Mellano, y también la secretaria académica, la magíster Romina Cordero.
0: Bueno, muy bien, Hassan, volvemos dentro de un ratito. ¿Cómo está afuera? Contame.
1: Bueno, sigue el cielo totalmente nublado, está fresca la noche, con respecto a días anteriores, ¿no? Que nos hemos acostumbrado a días casi rozando a la primaveral. Así que, bueno, así se está presentando al menos por este momento.
0: Bueno, muy bien, volvemos dentro de un rato, ¿eh? Gracias.
1: Muy bien, hasta luego.
0: Hasta luego. Quedan 14, 15 minutos, quedan y llegamos a las 8 de la noche en todo el territorio nacional, ¿eh? Yo salgo a hablar en medio de los coches. Pequeña pausa y volvemos, sí, esta vez ya con lo que queda de esta edición hasta las 9, no, un ratito antes entregamos el programa, ¿eh? Hay partido, tenemos partido, así que un ratito antes estamos entregando el programa, ya volvemos.
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1: Bueno, en la parte, en lo que nos queda de programa, vamos a conocer cómo quedaba los valores de la divisa norteamericana en el día de hoy, al cierre de las operaciones, a las 5 de la tarde. El dólar oficial cerraba en 1.520 pesos sin modificaciones, como abrió. Dólar tarjeta 1.976, también con idéntico movimiento, abrió y cerró de esa manera. Dólar blue marcaba un aumento del 0,70% en la última operación en alguna cueva de Capital Federal, se vendió en 1.535 pesos. Dólar MEP 1.523,94, 0,14 fue el aumento en la jornada y el contado con liqui alcanzó los 1.500.

0: 81,75, prácticamente imperceptible la caída que tuvo en la jornada. El riesgo país sí marcó una fuerte suba, 2,9 fue el aumento, 2,9% el riesgo país, y terminó cerrando en 465 puntos básicos. Bueno, muy lejos de lo que pretende el gobierno en ese sentido. Malas noticias en Tierra del Fuego. Hay una empresa que es Mirgor, desvinculó a 300 empleados por paros gremiales y el gobierno de Tierra del Fuego ya dispuso la conciliación obligatoria. Bueno, la OM, la Unión Obrera Metalúrgica, lanzó medidas de fuerza por causas ajenas a la realidad de la planta fueguina, y desde la compañía aseguran que la medida no responde a una caída de consumo. Quedaron 300 empleados en la calle, había manifestaciones en la puerta de Mirgor y tuvo que intervenir el gobierno para declarar la conciliación obligatoria. Obliga a la empresa y a, en este caso, la central obrera a conversar para el restablecimiento de la actividad. Un tema que también es mala noticia para esta hora, acabamos de hablar sobre ese tema con Matías Batista, pero aparece otro tema vinculado a lo que hablábamos con Matías Batista, ¿no? Eso es la caída del crédito y cómo la gente está endeudada y todo lo demás. Mora récord y cheques rechazados, porque son un síntoma de la falta de crédito y que se espera para lo que falta el 2026. Es una nota, un poco voy a husmear un poquito en la nota, es la clara tendencia que sigue en aumento. Según un informe de Fidelitas, una consultora, en junio la cantidad de cheques rechazados por falta de fondos aumentó un 6,6% respecto al mes anterior, es decir que va en aumento. Y la tendencia se mantiene en torno a las 80.000 unidades mensuales, es decir, 80.000 cheques rechazados únicamente en un solo mes. Un volumen que evidencia las dificultades de liquidez dentro del entramado productivo. Esto es un síntoma tremendo, tremendo, porque es el primero que alerta sobre la posibilidad del corte en la cadena de pago. Esto es cheques rechazados, que las empresas pagan servicios, pagan insumos, pagan reposición, pagan sueldos o pagan lo que necesitan para tener actividad. Bueno, eso es un síntoma de que se va a un corte en la cadena de pago. El indicador sintético desarrollado por una firma para medir el nivel de riesgo económico, el SERF, registró en junio una mejora del 2,7 puntos porcentuales. No obstante, eso es tremenda la irregularidad en el crédito, sobre todo de entidades financieras privadas, por sobre todas las cosas. El crédito a familias está con un 12,7% de caída. El crédito en empresas, un 3,5%, y en el sector privado no financiero, promedio del ponderado general, 7,6%. Son valores que siguen asustando a la economía argentina y que pone una alerta enorme sobre lo que hemos hablado hace un rato precisamente con Matías Batista. Si bien hablábamos de los créditos que la gente fue obligada con este sistema económico a tomar y a endeudarse, que hoy no lo puede pagar. Ahora aparecen 80.000 cheques en el mes de junio que fueron rechazados. Habla de una creciente crisis que ya está impactando obviamente las empresas. No hace rato que impacta, nada más que esto es una prueba evidente. Son números que no se los puede ocultar. Y es de junio, ¿eh? Todavía falta julio. 8:01. Hola, don Anzani, ¿cómo le va?
1: ¿Cómo estamos, Roberto, querido? ¿Todo bien? ¿Todo bien? Un gusto verte. Buenas noches a vos.
0: ¿No va hoy al canal, que viene de campera? Pues sabía venir de saco, digo.
1: Sí. No, sabe, acá me cambio rápido y vamos al canal. Salimos al aire ahí en la edición central de Noticias.
0: Yo digo, qué producción, viene vestido vestido para matar. Sí,
1: no, pero hoy la productora Daniela Sánchez me dijo, ya tenés que estar porque, bueno, por el Partido Central Córdoba.
0: Exactamente, un ratito antes nos vamos, sí, a las 9, sí.
1: A las 21 ya tiene que... ¿20:45?
0: Sí, bueno, no sé, yo no me 20, quiero meter... 20:15 es el partido, ¿no? 20:15 es el partido.
1: 21:15.
0: 21:15, 21:15, sí, perdón, 21:15.
1: 21:15,
0: sí.
1: Juega Central, sí, Córdoba con Unión, sí, el ferroviario, así que bueno, acá estábamos para hablar un poquito de espectáculo.
0: Oh, muy bien.
1: Todas las primicias que hay para el dueño de la tarde.
0: ¿Qué me trae?
1: Atento, ¿eh?
0: Atenti el lupo, ¿de acuerdo al tema?
1: De fútbol no hablé.
0: ¿Eh?
1: De fútbol no hablé.

0: Viene Álvaro Ibáñez para hablar de fútbol.
1: No quiere hablar de fútbol.
0: No, Álvaro tampoco quiere hablar.
1: No, no quiere.
0: No, sí, Álvaro.
1: Habla
0: sí.
1: De Coudet, no habla de River.
0: Un desastre.
1: ¿Qué cosa?
0: ¿Sigue Coudet en River? No, ya se fue.
1: ¿Tiene contrato por 2 años?
0: No, Coudet. No puede continuarlo.
1: No, lo puede continuar. No diga así.
0: No, no lo puede continuar.
1: ¿Cómo lo siento, no lo va mucho. A bancar?
0: Ya está, 6 partidos consecutivos perdidos, ¿qué más se puede bancar? Este es un club grande, el más grande.
1: No solo perdió, no hizo goles.
0: Eso, no hacer goles, no.
1: Eso es tremendo.
0: Esto, ni siquiera en el año que River descendió anduvo tan mal. Mirá lo que la paradoja, ¿no?
1: No, no. Pero en ese campeonato terminaron último.
0: No, River nunca terminó, sí.
1: En 98, campeón fue Boca, último River.
0: No, en el 2008.
1: 98, perdón, 98.
0: Bueno, River descendió en 2011.
1: Claro.
0: Cuando bueno. River descendió, nunca tuvo esa campaña. Incluso River es el único equipo que descendió y estaba clasificado.
1: Pero ahora a la viene Copa Thiago Almada.
0: Sí, ahora viene uno de los mejores jugadores que tiene la selección nacional.
1: Qué incorporación, creo que es lo máximo que. Sí,
0: incorporación top. Espero.
1: El fútbol argentino recupera un jugador.
0: Claro, espero que
1: enorme.
0: El sistema de juego de Coudet no lo arruine a Almada, así como está arruinando a varios jugadores.
1: ¿Y Almada de qué juega?
0: Y Almada es un armador desequilibrante.
1: Bueno, pero
0: puede
1: si
0: ser un 9 media punta o
1: pero
0: un
1: lo que
0: armador.
1: River está necesitando es un 10.
0: Un 10 armador, sí, un 9 media punta, como era Enzo Francescoli, que son esos 9 que bajan y. No es falso 9, que es distinto. Este 9 media punta que está en el área, a veces sale, arma el juego y mete las pelotas al área para los compañeros.
1: Este, Thiago Almada hubiese hecho buena pareja con Colidio. Hubiese hecho buena pareja.
0: Puede ser. Sí, Colidio, un jugador interesante.
1: Me parece que hubiese sido.
0: Pero que en River también ya tuvo muchas chances y no funcionó.
1: No, bueno, pero.
0: No funcionó. De todos modos, creo que Colidio, hoy por hoy, está en mejor nivel que Borré
1: o
0: Lucas Beltrán.
1: Escúchame, los últimos tramos de Gallardo y los primeros de Coudet, el que puso el cuero fue Colidio, ¿eh?
0: Sí, no, yo lo reconozco, jugó bien, sobre todo el torneo pasado.
1: Por lo menos de afuera.
0: Sí. No.
1: Soy de bueno, palo yo, pero lo que vi
0: en la etapa
1: es que
0: de
1: Colidio
0: Michele,
1: lo salvó.
0: En la etapa con De Micheli fue el mejor momento de Colidio, sí, incluso De Micheli lo trae a Colidio. Yo me acuerdo que acá grité un gol de Colidio en la final contra Rosario Central en el Estadio Madre Ciudades. Esa dupla Colidio-Solari era muy buena. Y bueno, después por esas vicisitudes
1: el
0: y
1: último tramo
0: de
1: Gallardo creo que lo sostuvo Colidio.
0: Sí,
1: Colidio. Al equipo lo sostuvo Colidio.
0: Sí, pasa que el tema de Gallardo era que el equipo se había armado bien en el 2025 y vendieron a Mastantuono. Y ahí se desarmó River, porque era un equipo frágil que sí, estaba dependiendo de un jugador. Y ese jugador se le fue y después River no pudo recuperar el nivel, tuvo un Mundial de Club de bajo nivel que no termina clasificando por gol average, pero después el segundo semestre de River fue terrible con Gallardo. Pero igual, ¿no? Con Coudet fue peor que con Gallardo, porque más allá de haber llegado a una final, sabíamos los hinchas River que con Coudet nunca jugó un partido bueno, nunca jugó al nivel o en la calidad técnica que River exige.
1: Bueno, pero le decía hace un rato a Álvaro, con Álvaro conversábamos, uh-huh. Se suspendió el partido por la Sudamericana que debía ir a Colombia.
0: Por el terremoto.
1: Claro, porque sabemos, está atravesando una situación
0: terrible.
1: Dramática realmente Colombia. Me da la eso extiende la agonía. Porque era fundamental. Si perdía, me parece que se acababa el proceso Coudet, ¿no? Y él prácticamente en conferencia dio esa.
0: Sí, yo creo que el club no tiene otra opción, por eso le pide o exige que siga Coudet.
1: ¿Quién es el ayudante de campo de él? ¿Es del club o es de Coudet?
0: Es de Coudet. Él forma.
1: Entonces no queda.
0: Cuerpo técnico. No, creía que no. Damián Musto y Ariel Broggi, que fueron compañeros de Rosario Central.
1: Porque no hay muchos técnicos sin trabajo.
0: Ramón Díaz.
1: ¿Ramón Díaz?
0: Sí, Ramón Díaz tiene que ser.
1: Bueno, sí, si le hace seña viene corriendo.
0: Es como que le digan que esté Bianchi sin trabajo y con ganas de dirigir a Boca.
1: El segundo riojano más conocido.
0: No, el segundo más conocido fue presidente. El más conocido es pero no, yo creo que en la dirigencia de River tiene que dejar los egos de lado. Ya esos egos lo llevaron a arruinar a River una época.
1: Pero vos,

0: ¿Crees que venga?
1: Y Ramón quiere, la dirigencia es la que no quiere, y ese es el problema. Y Ramón Díaz dijo, quiero dirigir el River, no me llevo bien con Francescoli,
0: no me llevé bien con D'Onofrio. ¿El ayudante campo de Gallardo, quién era?
1: Matías Vizcay.
0: ¿Y no te gustaba Vizcay?
1: Sí, pero él es leal a Gallardo.
0: Pero si no está trabajando.
1: No, ahora no, pero bueno, ellos, él y el otro, váyame.
0: No, Vizcay no, el otro, ¿cómo se llama?
1: Sí, son tres, Vizcay.
0: No, hay uno que tiene el mismo nombre de prócer de River. No me voy a acordar ahora. Bueno, que estuvo como alterno también en su momento, ¿no?
1: ¿La Bruna?
0: ¿La Bruna?
1: La Bruna era de Ramón Díaz.
0: Está bien, pero ese también era...
1: Sí, pero no está dirigiendo como él, como jefe técnico, jefe o técnico de cabecera, no está dirigiendo.
0: Claro. Gallardo puede no dirigir hasta que... Puede ser 5 años sabáticos si quiere, pero los demás no hicieron diferencia como para no dirigir, por eso me llama la atención.
1: Yo creo que ojalá quisiera volver Gallardo, pero no va a volver.
0: O sea, ¿vos crees que puede ser este técnico? Mirá, estamos hablando de posible técnico en River, che, hace poquito que asumió Audet.
1: Nunca había pasado esto en River, o por lo menos hace muchos años que no pasaba que un técnico dure 6 meses. Y lo va a durar, a no ser que River quiera rifar el 2026 como lo viene rifando. Para mí no tiene solución. Los dirigentes cometieron el error del container, entre comillas, que todo lo que eso significa.
0: Son 4 partidos, falta un montón todavía.
1: Sí, pero no va a llegar a nada, no es un técnico que lo va...
0: Sí tiene, está muy lejos de las zonas de clasificatoria para las copas.
1: Se rompió.
0: No, campeonar me parece que no.
1: Los jugadores no lo bancan a Coudet, se rompió todo con esa decisión de la dirigencia y... Yo le ponía el ejemplo de Álvaro, hace cuenta que nosotros somos compañeros de trabajo y viene un nuevo gerente y dice, che, esto anda todo mal. Sin embargo, uno la viene remando, llega a una final con los jugadores, compañeros, y el gerente dice, bueno, a ver, vos Roberto, vos Tano, se van a un container, no están más aquí. Y uno que es compañero y amigo va a decir, no, para nada.
0: Ojo que me puede pasar a mí también, claro, sí, claro.
1: Después voy a estar de disgusto. ¿Por qué a un amigo lo mandás allá?
0: Porque se le pega mucho.
1: Entonces, está roto. Encima Coudet cometió el peor error, se lavó las manos.
0: Está demasiado blindado el presidente River.
1: Sí, es nuevo, está blindado, pero cometió errores garrafales.
0: Tremendo.
1: Garrafales. Tremendo. Y no sé cómo será.
0: Económico, deportivo, sí, dirigencial.
1: Sí. No sé qué quiso demostrar. Pateó,
0: no sé qué quiso hacer yéndose de la mesa directiva de AFA.
1: Totalmente, ¿no? Está actuando como si fuera un dirigente de hace 30 años.
0: Yo le decía a Álvaro, ¿sabes lo que tiene que hacer el presidente River? Alejarse de los Menem.
1: Y bueno, si
0: está los Menem manejan River.
1: Bueno, lo están haciendo mal.
0: Yo le dije hace cuánto, hace un montón que le dije.
1: Sí, me acuerdo que lo dijiste al aire.
0: Los Menem están manejando River.
1: River está roto, porque los jugadores no lo quieren a... Están peleados con la dirigencia y en esa pelea lo arrastraron a Coudet y no le responden. No le responde. Me muestra de eso es cuando...
0: ¿Vos crees que se va el domingo si no gana?
1: Y yo creo
0: que... Si empata, se queda.
1: Yo creo que Coudet se dio cuenta que se le fue el plantel de las manos.
0: ¿Y la dirigencia que está esperando? Que dé el paso al costado solo.
1: Y sí, yo creo que está esperando eso y...
0: Me parece que no va a pasar.
1: Y no sé qué va a pasar, pero... Está complicado. Se rompió todo en River. Se rompió todo. Porque esto no es una cuestión futbolística, es una cuestión extrafutbolística, se nota. Cuando el huevo Acuña con el arquerito Beltrán van y se sacan una foto con los ex compañeros que fueron apartados,
0: claro,
1: es todo ahí un indicador, un signo, como diciendo, estamos de este lado.
0: Sí, está bien.
1: Se rompió, o sea, y así todos.
0: Como se rompió con De Micheli, ¿te acuerdas cuando filtró con una conversación con un periodista?
1: Claro, que él criticó a los jugadores por la espalda y así le fue, se rompió todo ahí.
0: Sí. ¿Y por qué no hablan del cabaret de River?
1: Y claro. Bueno, se está
0: ¿Por qué
1: hablando,
0: hablan del
1: ¿no?
0: cabaret Boca nomás?
1: Por eso yo creo.
0: ¿Por qué hablan?
1: Yo creo que el container, la palabra container entre comillas.
0: Es el cabaret de River.
1: Hace referencia a eso, ¿no? Porque en ese plan. Lugar, 14 jugadores de primer
0: yo
1: nivel.
0: Yo le adjudico este momento que está viviendo River pura y exclusivamente la dirigencia.
1: Sí, comete un error garrafal.
0: El muchacho es un inepto total. Ha tomado decisiones.
1: Darle el manejo.
0: Como si hubiese sido de él River y no es de él.
1: No. Y darle el manejo futbolístico a un tipo que está en Europa y que viene por primera vez a Argentina, que no conoce

0: La idiosincrasia del jugador. No conoce la idiosincrasia de los jugadores. Claro. No conoce la historia de River.
1: No conoce el fútbol argentino.
0: Bueno, Longoria se llama.
1: ¿Cómo funciona el fútbol argentino?
0: Un dirigente o un intermediario carísimo.
1: Me sonó a negocio más que nada.
0: Sí, surgido, bueno, ¿Longoria de dónde surge? De una trilogía rara. Ajá. Que se están dando mucho en los clubes mundiales. De un grupo económico que tiene. Ahí está mi hermano Alvarenga.
1: ¿Lo podemos hacer entrar al que sabe de deporte?
0: Exacto, él sabe más que
1: claro,
0: nosotros.
1: Claro, él sabe más que nosotros.
0: Longoria forma parte de ese conglomerado de...
1: Aparte viene con una hemorragia de información.
0: Sí, no, trae la va a traer todas las primicias.
1: Sí, en serio. Se viene poniendo apósito claro. En todos lados porque le brota así la información.
0: A mí ya me parece raro la famosa empresa o conglomerado de clubes del City, que está el City Torque, Manchester City, este y aquello, como sí. Seis equipos. Bueno, esa trilogía también estaba el Olympique
1: de Marsella.
0: No, el de Lyon, de allá Lyon. De Francia, el Corinthians de acá de Brasil y no sé qué otro equipo. No, perdón, el Botafogo.
1: Triangularme cuando puedas.
0: Claro. Uy, sí, qué raro. Y ese tipo formaba parte de esa triangulación, Longoria. Sí. Incluso era presidente del Olympique de Lyon.
1: Sí.
0: Y lo traía que tome decisiones, porque algunos dicen que son los dirigentes, otros dirigentes dicen que es Longoria, básicamente, el Ajá. que le pasa todos los datos a Di Carlo y le dice, estos jugadores han jugado tantos minutos. Que tiene razón, la estadística no miente.
1: Bien.
0: Pero en el manejo de los jugadores del fútbol argentino, de los jugadores River, si vos te pones en contra el vestuario, perdiste.
1: No, bueno, eso pasa en todos los clubes. ¿Me permites?
0: Sí, por favor.
1: Bienvenido, señor Álvaro Ibáñez.
2: ¿Cómo
1: está? ¿Otra vez? Segundo tiempo.
2: ¿Cómo está? Bueno, Gusti, siempre
1: al segundo tiempo.
2: Un placer escucharlo hablar de deporte, sobre todo de su querido River Plate.
1: Estamos hablando de eso.
2: Querido River Plate, sí. Uy, no vamos a romper nada aquí.
1: No, pero porque no, lo saco al tema porque así como nos pasa a nosotros en Boca, siempre queremos escuchar lo que está pasando, la opinión de lo que está pasando. Creo que el hincha de River hoy está ávido de escuchar qué le pasa a River.
2: Sí, mañana habla Di Carlo, 10 de la mañana, conferencia de prensa, sí señor, está confirmado.
1: Pero es por la presentación de Almada. ¿O?
2: Va a ser seguramente por Thiago Almada. Bueno, él lo dijo en el partido en la cancha Tigre, justo cuando salía bajado de la platea, un periodista de la página millonaria, el partidario, le quiere hacer una nota, le dice no, voy a hablar mañana. Bueno, no fue mañana, de ese día es mañana martes, a las 10 de la mañana, así, bueno, mucha expectativa. En medio de este presente, igualmente creo que no es una dirigencia, no es un presidente que se esconde, al contrario. Yo creo que más son las cosas que se hacen bien hoy en River que las que hacen mal, que como hablamos en la primera salida, si hay varios errores. De aquí para mí hay errores compartidos, dirigenciales y futbolísticos. Pero bueno, veremos qué dice. Seguramente tiene que ver con lo de Thiago Almada, pero le van a preguntar por este presente de River en lo deportivo.
1: Y la pregunta obligada va a ser
2: Coudet.
1: Exacto.
2: Bueno, ahora se juega Coudet todo frente a Argentina.
1: Bueno, tampoco en una conferencia de prensa no lo va a echar, obviamente.
2: No. Yo bueno, salió a hablar aquella vez, ¿te acuerdas cuando se cuestionaba a Gallardo antes del Superclásico?
0: Sí, antes que le renovó el contrato por un año. Arreglado.
2: Salió a renovarle aquella vez.
1: De todas maneras es clásico, ¿no? Cuando sale un presidente a sostener a un técnico es porque...
0: Las cosas están mal.
1: Está con oxígeno.
2: Pero mañana no creo que es para sostenerlo a Coudet.
1: No, tiene una... Bueno, para mí aprovecha la presentación de Almada para estirar un poco la esperanza de que pueda cambiar el curso de la situación, ¿no?
2: Igual no, hoy fue presentado Almada habló...
1: ya fue presentado Almada,
2: fue presentado, perdón. Oficialmente, estuvo en el
1: Monumental. Entonces mañana va a hablar de la cuestión...
0: Está cumpliendo su sueño, dijo.
2: Por eso digo, no hay necesidad que hable.
1: ¿Cómo que no? ¿Quién? No. ¿El técnico? ¿El presidente?
2: Di Carlo, sí.
1: ¿Por qué no tiene necesidad?
2: No, sobre Almada, porque Almada fue presentado oficialmente.
1: No, ya está, claro.
2: Yo creo que va a hablar por este mal presente futbolístico.
0: Mañana va a haber conferencia, pero no Varela y YPF.
2: No.
1: Sí.
2: No, por ahora no.
0: Eso no. Ahora no. La YPF se maneja otro club.
2: Sí, sí. Son millones de hinchas, son 350.000 socios. Que, bueno, quieren una, la palabra del presidente, pero ya habló en otra oportunidad de dedicarlo. No, no,
1: o es conferencia para pedir aliento, porque no es extraño. Parecía una postal lo del último partido. Pero parecía una cosa.
0: Usted dice un equipo que pierde seis partidos consecutivos no lo va a ver nadie, ¿no? Y en cada partido hay 90.000 personas.
1: No, si te regalan la entrada, vas.
0: No, no creo que regalen la entrada.
2: Yo tema gente.
1: Igual vas.
0: Yo cada vez que lo.
1: Aquí sería un pancho, pagué, aquí sería un choripán, allá es una pati.
2: Yo tema gente, ya está claro, se duplica la capacidad uno con el otro, sí, ahora se va a ir uno, se va a ir a 110.000.
1: Impresionante los
2: pochoclos. 110.000 hinchas.
1: Yo creo que mañana había... pide...
2: Ahora, quedó expuesto en cancha de Huracán, que no estaba completa la cancha de Huracán. O sea, no sé por qué quiere una cancha más grande.
0: Sí, y salió a hablar el presidente de Huracán, dice, no hay aforo, acá toda la cancha está habilitada, dijo.
2: Sí, no hay aforo.
1: Sí, sí, sí.
0: No sé si habrá un aforo en la comisión de Boca, que no dejé a todos los hinchas, pero no lo llenaron, ¿no?
2: Y bueno, pero cuando es una mitad de cancha, hay que ver ahí cómo es el tema.
0: Sí.
2: Ahora, al ser cancha completa el Duco, claro. Cambia.
0: Capaz que hicieron el aforo a propósito para no perder la tradición.
2: Cambia.
0: Claro, ahora entiendo.
1: Sí. No, igual tenemos un rato más, ¿no? Si quieren hacer catarsis, no hay problema.
2: No.
1: Digo, si quieren...
2: Pero te metes
1: hagan
2: solo.
1: Hagan cuenta que es un gran diván
2: en,
1: esto.
2: En el tema de la gente creo que ya no hay discusión.
1: Claro. Sí,
2: por
1: sí.
2: Tercer año consecutivo, no lo digo yo, está el equipo más convocante del mundo.
0: Del mundo.
2: Le gana al Borussia Dortmund, le gana al Bayern Múnich, le gana al Real Madrid, le gana al Barcelona. El equipo más convocante del mundo.
0: Se cayó ese marketing. Incluso
2: la casa de la selección argentina, históricamente, Estadio Monumental de Núñez, campeón del mundo.
1: Incluso voy a hacer como hacen mundo. Los psicólogos, voy a tomar nota.
2: Y no me haga hablar la única vez, la única vez que Argentina quedó afuera del Mundial en la cancha.
0: Ah, pero, sí, no.
2: ¿Dónde fue?
0: Qué mufa, ¿no? Pero bueno.
1: Qué mufa.
2: ¿Dónde fue? Bueno, puedo... nunca te vi tan derrotado.
1: No.
2: Nunca te vi tan caído.
1: No,
2: siempre como, tomaste la lanza.
1: ¿Cuánto es la sesión?
2: Fuiste
1: 40
2: a pelear.
1: Minutos.
2: Siempre fuiste a pelear.
0: No, $1,000 el minuto, vale.
1: No, es que no quiero hacer leña al árbol caído.
0: Muy bien.
2: Yo sabía que Gallardo. Yo sabía que Gallardo lo había mandado al diván, pero no tanto.
1: No, yo los aprecio mucho.
2: No de esta manera.
1: Entonces,
2: nunca te vi así.
1: Diván, ¿ve? Esto es algo interesante.
2: Palabra clave.
1: El subconsciente es como que te va aportando cosas. Entonces,
2: es que nunca pensé que Gallardo lo había mandado.
1: Y otro tema. Cuando te pasa algo, vos vas para atrás. Estás volviendo a Gallardo. Es interesante. Lo voy a anotar.
2: Gallardo. Alguito ganó Gallardo.
1: Digo, después yo en casa voy y digo, después le digo a los changos cuál es el diagnóstico. O sea, hago un análisis.
0: Muy bueno.
1: Claro, ¿no?
0: Bueno. No, pero no. Yo creo que...
2: Suspendido oficialmente, pero Conmebol ya recién, sí. El comunicado oficial del Conmebol, suspendido.
1: Sin fecha,
2: no, se jugaría, ahora ya empiezan las especulaciones. Obviamente que se reprograma también la revancha en el Monumental. Sí, ahora la intención es jugarlo el miércoles 19 en Bogotá.
1: Qué cuestión, porque es algo que no es que ha llovido, no es que no puedes volar, ¿no? Están en una crisis humanitaria casi.
0: Sí, es terrible.
2: Sí, señor.
0: Tremendo. ¿Sucede 40 años después? No, 41. Porque el Mundial que Argentina gana en México 86, en realidad se iba a jugar en Colombia y también hubo un terremoto.
1: No me acordaba de eso.
0: Sí, y mirá. Lo cambian a México. Y México tuvo que armar algunas canchas en... Los
1: para
0: últimos
1: hacerlo.
0: Tres meses. Sí.
1: No la tenía esa.
0: Sí, por eso creo que, como dice vos, están en unas crisis humanitarias.
1: Claro,
0: terrible,
1: es complicado porque.
0: No sé si se volverá a jugar.
1: Es que no creo. Por lo menos ahí no creo, ¿no? Y no sé si los jugadores o el club está en condiciones de afrontar un partido cuando a lo mejor muchos de ellos han perdido familiares. Sí.
0: Sí,
2: ya es complicado.
1: Es muy complicado.
2: Y a cuanto partida de eso, uno no quiere ser de frío ni insensible, pero el calendario también...
0: Exige,
1: ¿eh? Claro. Sí, yo creo que van a tomar una determinación, si no lo pueden hacer hasta fin de mes.
2: Porque después la Copa sigue y la llave tiene que tener un ganador.
0: Ahora, esto a River lo perjudica también, porque si se le alarga una semana más, iba...
1: Este partido para mí no se juega,
0: Sí.
1: Ahora, ¿cómo lo resuelves deportivamente?
2: No, se tiene que jugar. Para mí puede ser una salida el cambio de sede.
0: Claro, jueguen de ellos en otro país. Cambio de sede.
2: Ojo con eso también.
1: Que vayas a Venezuela.
2: Y sí.
1: Tampoco ahí, Venezuela puede jugar.
2: Cerca
1: crisis
2: de
1: ahí.
2: Cerca Venezuela. De
0: sí, no sé si...

0: El vaya tema
1: de las líneas
0: juegan
1: aéreas,
0: en Perú.
1: Sí, Perú.
0: Ecuador.
1: Perú o Ecuador.
0: Bueno, Ecuador. Formación porque a Venezuela tienes que ir a Ecuador para pasar vía terrestre.
2: Formación confirmada de Central Córdoba. A ver, que le cambia así el...
0: Qué bueno.
2: Sí.
1: ¿Sigue Vallejo?
2: No, vuelve. Justamente vuelve Alan Aguirre, vuelve a la pregunta del gringo. El gringo está informado siempre. Él habla de espectáculo, pero este deportivo...
0: Estamos revisando el teléfono, Domínguez le mandó un WhatsApp.
2: Sí. No tengo duda. Bueno, Alan Aguirre vuelve. Es uno de los cambios. Ojo aquí que aparece Fernando Martínez de 4. Sale Santiago Moyano, el cambio el perfil. Sí, me sorprende el cambio de Moyano. Porque
1: viene jugando bien.
0: Deja la titularidad de Moyano, pero
2: sí, lo veo en el banco, suplente, o sea, es táctico. No hay lesión, claro. Nada, así que ojo que un cambio que me sorprende. Obviamente que aparece Darío Cáceres, que es uno de los refuerzos, como lateral izquierdo.
0: Es Fernando cambio Martínez. De esquema, entonces.
2: No, cambia, pasa Martínez, pasa de 4 y Cáceres va de 3. Los centrales siguen siendo Maciel y Mancilla. Después, Matías Vera, que había jugado, Tijanovic y otro debut. Va de entrada Leo Sequeira.
1: Vuelve.
0: Mira.
1: O sea, vuelve como
2: titular. En lugar de Iacobelis. Sale Iacobelis. Lucas.
0: Movió el equipo Domínguez.
2: Y 3 cambios. Aguirre por Vallejos, Cáceres por Moyano y Sequeira por Iacobelis. Entonces queda Aguirre, Martínez, Maciel, Mancilla, Cáceres, Matías Vera, Tijanovic, Leo Sequeira, Saltita González, Diego Barrera y Michael Santos, el equipo de Sebastián Domínguez.
1: Bien ofensivo, ¿eh?
2: Sí. Sí,
0: por
2: me
0: eso
2: gusta,
0: te digo,
2: me gusta,
0: cambio de esquema, te acabo de decir, cambio de
2: me
0: esquema.
2: Gusta.
0: Prácticamente no.
2: No.
0: ¿No?
2: Cambia.
1: Bueno, va a ver hoy.
2: Cambia.
1: Y Leo Sequeira en Huracán, en el último tiempo lo habían puesto delantero, ¿de acuerdo?
2: Sí.
1: Ahora está jugando ahí de media punta.
0: Sí. Bueno, no sé cómo será el partido, pero va a buscar los puntos.
2: Sí, va a salir a hacer lo suyo.
0: Me
2: central.
0: Parece, ¿no?
2: Sí,
0: ahora,
2: sí.
0: Después veremos el partido cómo es, porque los otros también juegan, así.
1: No, hay un equipo que viene de ganarle a Lanús.
0: Pero es saludable que vaya a buscar los puntos.
1: Unión.
2: Cierto, viene de ganarle a Lanús en la Fortaleza.
1: Un golazo en Moscaira tremendo.
2: Sí, central a San Lorenzo.
1: No sé si sigue inhibido Unión, porque tenía unos refuerzos que no puede ser.
2: Tienes razón, estaba inhibido Unión Santa Fe y nombraste a San Lorenzo. Hoy estaba leyendo, es increíble de San Lorenzo.
0: ¿Qué pasa?
2: Está en el primer puesto del ranking mundial.
0: No.
2: Sí, de clubes con más juicios.
0: Qué
2: es desorden. Impresionante el
1: qué desorden administrativo.
2: El presidente de San Lorenzo. Impresionante.
1: Pues ya viene de Tinelli,
2: sí,
1: ¿no?
2: Sí.
0: Eso
2: sí.
0: Te iba a decir.
2: Tinelli, Lamens.
1: Incluso el mismo Tinelli tiene un juicio contra San Lorenzo.
0: Pará.
2: O sea, Tinelli todo lo que tocó, porque si uno repasa Badajoz, San Lorenzo,
0: el volei,
2: Bolívar.
0: Bolívar.
2: Sí, realmente.
0: Hasta su propia empresa, que está endeudado con su propia empresa.
2: Idea del Sur.
0: Exacto.
2: Sí.
0: Ahora, al respecto, no me acuerdo, antes vino, ¿cómo era? Pues Lamens, y antes Lamens estaba en San Lorenzo, que vino Lamens Tinelli, pero antes estuvo...
2: No, fue Tinelli Lamens.
0: Bueno, Tinelli Lamens, pero antes estuvo... El que es dueño de PB Estática, que es tiene la publicidad estática, ¿cómo se llama? Él se hizo cargo de una deuda importante y no digo que saneó al club, pero lo dejó más o menos caminando.
1: No me acuerdo.
0: Es el dueño de la publicidad estática que vemos. De PB Estática se llama la empresa. No me acuerdo. Fue el presidente de San Lorenzo en su momento.
1: Yo me acuerdo que San Lorenzo tiene muchas caídas en su historia, en lo económico, en lo...
2: Sí.
1: Lo administrativo y dirigencial, ¿no?
0: Sí.
1: En la década del 80...
0: Pero estar número uno en el mundo.
1: Claro. Desciende en 1982.
0: ¿Cómo?
1: Estaba Javig, se llamaba el presidente, y Fernando Miele le vendía a los jugadores.
2: Bueno, con Fernando Miele ya viene.
1: Claro, y después Fernando Miele asume ya de presidente y ahí lo levanta en la época de los camboyanos que le llamaban la década del 80, que... De ahí tiene un...
0: Aparte te vas, vendes una cosa, te vas a otro lado, termina esa cancha, vuelve, claro. Quieres volver para
2: Carlos
0: otro lado.
2: Abdo.
0: Abdo.
2: Abdo.
0: Él. Él que se va pagando de su peculio, una deuda muy importante en San Lorenzo. Y ahí asume Tinelli Lamens, creo, ¿no?
1: Sí. El último fue, entre comillas, impresentable. Era el que cobraba, el que le sale la cámara oculta queriendo cobrar un premio una cometa por un jugador.
2: No, que cobró.
1: Lo cobró. ¿Cómo se llamaba? Era,
2: el nene, ¿cómo anda? Mientras le preguntaba, guardaba
0: Una calidad para guardar $30,000.
1: Sí. Parece que ya. Tenía su habilidad.
0: En el desierto era el tirador más rápido, porque si una calidad abría el saco, ¡pum! Adentro, sí, $30,000.
2: Los dólares, el sobrecito y mientras le hablaba. Moretti.
0: Que tuvo una asamblea, se negaba a renunciar.
2: Sí,
0: ¿no?
2: Sí.
0: Se atrincheró prácticamente en las.
2: Sí, claro, bueno, se le acababa el curso.
1: Sí, ¿verdad? Iba todo.
0: Tremendo. Sí. Lo más lindo que negaba un video, que está claro.
2: Claro, sí, ya. Con el video.
0: Pero amigo, una calidad para guardar $30,000.
1: ¿Cómo no estaba desarrollada la IA para decir ya, viste?
2: Ahora te no, inteligencia artificial. Pero
0: no hay forma, no hay cómo. Qué lástima porque.
2: Una impunidad realmente.
0: Sí. Qué lástima porque San Lorenzo es uno de los grandes, obviamente, del fútbol sudamericano, sin lugar a dudas.
2: Sin duda.
1: Y la hinchada alienta mucho, tiene sus cánticos.
2: Tiene hincha de todo el país. Bueno, siempre se dijo que es la hinchada más ingeniosa, ¿no?
1: Ingeniosa para los cantos, sí.
0: Y llenaba esa cosa que era inmensa. El estadio que tenía lo llenaba. La verdad, qué lástima. Ojalá que pueda salir de esa situación porque uno habla de la primera, ¿no? Y sin embargo, en los clubes está íntimamente ligado con lo que son las formativas y... Sí. Y toda la esperanza que hay dando vuelta ahí de los chicos que... No solo los chicos, sino de los padres que llevan los chicos, que se sacrifican. Pero, ojalá que pueda
1: salir. Yo creo que una gran ayuda va a ser la venta del arquero, que es muy codiciado a nivel mundial.
2: Que ayer fue expulsado.
0: Ayer lo expulsaron.
1: Sí, lo expulsaron ayer.
0: ¿Pero qué, hay oferta?
1: Y creo que dentro
0: de... ¿Es de San Lorenzo el pase?
2: Se habló del Manchester, ¿no?
1: Me gustaría que lo lleve River. No sé cuál es la cláusula de rescisión, pero no debe ser cara.
0: Sí, pero tiene un muy buen arquero que quiere.
2: Sí,
1: pero...
0: Mejor, para mí es mejor que Gil.
1: No.
0: No, sí, tiene una proyección enorme.
1: O sea, sí, ahora, tiene mucha proyección.
0: Gringo, pero... en este momento, hasta el que hace trapito en el estacionamiento River, trabaja mal, en este momento.
1: Sí, todo está bien.
0: Todo está en eso.
2: Beltrán me encanta.
0: Beltrán es muy buen arquero.
2: Muy buen arquero y no tiene responsabilidad en este momento, pero claramente.
0: Creo que su juego lo obligó a Armani a decir me voy sin que la dirigencia
1: tuvo Armani, Armani pierde el puesto por la lesión.
0: Después, cuando vuelve.
1: No lo pierde en la cancha Armani el puesto.
0: No estaba en condiciones de competir con él.
1: No, él tiene una... Armani lo deja fuera una lesión crónica.
0: Pero no estaba en condiciones de competir con...
1: Y lo va a retirar del fútbol.
0: No podía competir Armani.
1: No, porque está lesionado.
0: Pero aún recuperado, 100%, para mí no estaba en condiciones de competir.
2: Armani 100%, sí.
1: Intocable.
2: Sí, pasa que él estaba...
1: Está mal.
2: Ya físicamente se sentía.
1: No decía verdad, se va a jugar lesionado en Colombia. Va para retirarse este año, nada más.
2: Y cumplir con su palabra. Claro. Porque él dijo...
0: Y si se va a retirar, ¿por qué iba a pelear el puesto a un chico joven de las características que tiene como Beltrán?
2: Porque hasta en eso fue grande Armani. Es decir, bueno, le dejo el lugar, no se fue ni haciendo lío ni nada. Le dejo el lugar a este chico, me voy, cumplo con mi palabra, me retiro en Atlético Nacional, donde es ídolo también, porque es ídolo.
0: ¿Le van a hacer estatua con llave también, Armani?
2: No sé si le van a hacer estatua, pero aquella vez que se fue, se llenó el Atanasio Girardot, se llenó y llorando todo para despedirlo. Y ahora volvió.
1: Y ahora volvió y después figura, atajó muy bien su primer partido.
2: Sí.
1: Pero se nota que hay una lesión crónica que lo impide, hasta vos lo ves correr, ya no corre como antes, sale...
2: Sí.
1: Cuando vos le mezquina el pie, como decían, cuando estás lesionado, te das cuenta el jugador.
0: Sí, porque aparte tienes el miedo permanente que te vuelves a lesionar.
2: Hoy estamos hablando del arquero más ganador de la historia del fútbol argentino.
1: Exacto. Y por ende...
2: Sí. 27 títulos son.
1: 27 títulos.
0: Sáquenle el campeonato del mundo porque no jugó, ¿no?
1: Ajá, y si se lesionaba a Dibu, ¿qué pasaba?
0: Nada, no pasó.
1: Y, bueno... Pero
2: Armani es fundamental para que Scaloni haya seguido.
1: Sí, sí.
2: Con el penal
0: a Paraguay. Aquí perdió la titularidad de la selección.
1: Entonces, para usted, Bochini no es campeón del mundo.
0: ¿Cómo?
1: Bochini no es campeón del mundo.
0: Para el fútbol argentino, un excelente jugador. Ahora, nivel internacional deja mucho
2: que desear para mí.
3: Ahora, no entiendo cómo... Sí, él hizo un gol a la Juventus.
0: Pero si no, si hubiese...

0: Hubiese terminado jugando en cualquier club en
1: No,
0: el
1: él
0: exterior.
1: es bandera
2: Ahora,
1: de
2: nunca
1: Independiente.
2: entiendo la diferencia de vara para mí. Porque Armani, por ser suplente, no le cuenta la Copa del Mundo. Pero Paredes perdió la titularidad en el
0: pero
2: primer
0: si ni
2: partido.
0: Se bañó Armani.
2: Después no jugó más. ¿Cuánto partidos jugó Paredes en Qatar?
1: En Qatar, tres.
2: Como mucho. Perdió la titularidad.
1: Y de relleno, ¿no?
0: Bueno.
2: Perdió la titularidad.
0: Sí. Bueno,
2: y
0: pero
2: lo presentan como campeón del mundo.
0: ¿Y porque jugó titular?
1: Pasa que
2: en el medio campo fue De Paul, Enzo y Macalli.
0: Pero
2: nadie
0: jugó.
2: Se acuerda de Paredes en Qatar.
0: Pero no, jugó.
2: Pero sin embargo se le reconoce.
0: Ah, no, no se acuerda, no.
2: ¿No?
0: ¿Vos crees que el funcionamiento no tiene nada que ver Paredes?
2: No, el medio campo. En Qatar fue a tomar mate, a pasear.
0: No jugó, pero no jugó titular en ningún momento.
2: Sí, jugó y lo sacaron.
0: En estos 8 años.
2: Sí, no jugó y lo sacaron. No, estamos hablando de ese mundial.
1: De ese mundial. Del 2022.
0: Armani, en plena eliminatoria, quedó fuera y nunca más volvió al arco de la selección. Para mí...
1: ¿Pero por qué queda fuera?
0: Mirá que Dibu no es santo de mi devoción, ¿no? No como jugador, sino como otras cositas. Pero
2: usted le bajó el pulgar cuando dijo que en la cancha de River lo ganaba. En la
0: No.
2: Ahí le bajaron
0: no,
2: el pulgar.
0: No, ¿sabe dónde me di cuenta?
2: Pero él dijo una verdad.
0: No,
2: dijo, esto en la cancha de River se siente mal aliento.
0: No,
2: se enojaron todos.
0: No tiene nada que ver. No
2: pero
0: tiene nada que ver
2: es cierto lo que dijo él.
0: No tiene, ¿sabes a dónde me doy cuenta?
2: Porque
0: cuando estaba equivocado.
2: No cantaba nadie.
0: Pará, para que te des cuenta que no tiene nada que ver eso. ¿Sabe cuándo me di cuenta que no estaba equivocado?
2: ¿Cuándo?
0: El día que Lo Celso tiró la bandera en el piso. Y el Divo se apartó y se fue para atrás. Ahí me di cuenta que no estaba errado.
2: Nah.
1: No, pero quizás.
0: ¿Qué quiere que te diga? Eso es
2: se enojaron cuando dijo en el Monumental lo ganamos.
0: No.
2: Porque se siente mala gente.
1: ¿Usted cree
0: no,
1: que
0: eso
1: Divo
0: de menos.
1: No defiende los colores argentinos.
0: Pero ¿cómo me va a ofender algo de un jugador que no tiene una pertenencia con Boca? Ahora, si hubiese sido un jugador que tenía una pertenencia con Boca, sí.
2: No, con Boca claramente no, pero con Argentina sí.
0: Pero si él quiere jugar en el Monumental, está perfecto. Scaloni no quiere jugar en otro lado que no sea el Monumental. Y por eso lo voy a tirar abajo, ¿no?
1: ¿Y por qué eligen el Monumental?
0: ¿Cómo?
1: ¿Por qué eligen el Monumental?
0: No, después cambiaron, porque después, para levantar fueron ¿a dónde fueron después?
2: Es una pregunta malintencionada.
0: Si le querían hacer un...
2: Es una pregunta
0: Le querían hacer un cariño a Messi, ¿a dónde fue?
2: Es una pregunta...
0: ¿A dónde más va a ir?
1: Messi a la Boca.
0: ¿A dónde más va a ir?
2: Es una pregunta como malintencionada.
1: No puede ir.
0: No puede ir a Siberia.
2: No es
0: cierto. No puede ir a Siberia.
1: ¿Para qué entra la ducha?
0: ¿Para qué va a ir?
1: No, voy descalzo, dice.
0: Van a comer pochoclo. Van a hacer selfie.
1: No sé qué suponer.
0: Se quedan como si fuese una postal. No es lo mismo que jugar a la Boca.
1: Messi vio la chinela, el escudo de Boca, dijo, voy descalzo.
2: Desde ahí no lo quieren al Dibu.
0: ¿De qué?
2: Cuando dijo eso.
1: Ni a Messi tampoco lo quieren.
2: Ni a Messi tampoco.
0: No.
2: Bueno, recordemos que cuando
1: le cantaban a Tevez y a Messi.
2: No, le cantaban a la selección.
1: Claro.
2: Sí, sí. Está documentado.
0: Sí, esto todo. No forma parte de la catarsis que están haciendo ustedes, ¿no? Por el presente, por el cabaret de
2: estamos
0: River.
2: Estamos hablando de factos.
0: Porque nadie dice cabaret. Por mucho menos habla del cabaret Boca.
2: Cabaret.
0: Esto es un cabaret y
2: nadie
0: dice
2: la
0: nada.
2: Torre del cabaret?
1: De
2: ¿cuánto año atrás se va?
0: Lo de River no es un cabaret, es la
2: pero olvídese
0: es la calle
2: de esa
0: roja.
2: Palabra, supérenlo alguna
0: es la
2: vez.
0: Calle roja.
2: Eso le dijo la Torre a Boca,
0: por
2: busque
0: favor.
2: Otra palabra.
0: Es un cabaret
2: Diego
0: sin Laiza Minnelli.
2: Dijo
0: sin Laiza Minnelli.
2: Diego Fernando La Torre.
1: Ídolo de
2: dijo,
1: Boca,
0: no,
1: Boca.
0: No, nunca fue ídolo. ¿Eh?
2: Ah, bueno, no.
0: Diego,
2: bueno.
1: Las veces que vi los
2: póster. Llame la 8.
1: Década del 90 era el ídolo, las fotos.
0: Esto lo voy a anotar en el Diego, catarsis. Era, que dice que Diego
2: no
0: Latorre,
2: no
0: ídolo
2: me
0: de Boca.
2: Extraña, sí. No me extraña,
0: no, toda mi
2: no me extraña de un equipo que
0: favor.
2: Le hizo una bandera a Cavani.
0: No.
1: ¿A quién?
2: A Cavani.
0: Sí, claro.
2: Le hizo una bandera.
1: Pero Cavani fue dirigente.
2: Y le hizo una bandera a Paredes.
0: Che,
2: Paredes tiene 0 títulos en Boca.
0: Pero,
2: y tiene una bandera gigante.
0: No, pero Paredes se le reconoce.
1: Le hacemos una bandera como de.
2: Tiene 0 títulos en Boca.
0: Pero, no,
2: y
0: no, no, Cavani, disculpa,
2: mejor. Cavani es un.
0: Ustedes
2: único,
0: le hicieron
2: Cavani
0: una bandera a Gallardo. Gallardo traidor.
2: Cavani.
0: No,
1: Palacio,
0: Cavani
1: Chile,
0: después
1: Palacio
0: le hacen una
1: también.
0: Estatua.
2: Cavani. Otra
0: le
2: cosa,
0: hicieron una bandera a Gallardo traído, después le hacen una estatua. Traigan llave para hacer una estatua.
2: Y bueno,
0: por favor.
2: Porque ganó 2 finales del clásico rival.
0: Pónganse de acuerdo.
2: Ganó la final eterna, por eso.
0: No,
2: si algún técnico de Boca ganaba la final eterna, iba a tener que. Ahora, qué mal elegido el color de la bandera Paredes. Hicieron una bandera negra. Me hizo acordar a la gracia por el campeonato, la bandera negra de.
1: Sí.
2: Le pusieron aquella vez al.
1: Bueno, pero.
2: Al equipo.
1: La hinchada de Boca no me
0: sorprende. Lo cierto es que, por mucho menos, hablan de un cabrón en Boca y esto es. No, es pero... una

0: Eso
1: que fue
0: es un
1: peor.
0: Que vuelve el cabaret en Boca.
1: ¿Usted se acuerda cuando la barra brava le quiso pegar a Palermo?
2: De un contenedor. Sí.
1: Le quiso pegar a Palermo la barra de Boca.
2: No, eso no se hace.
3: No, se fue.
2: ¿Cómo vas a poner 14 tipos en un contenedor? ¿Y qué? Lo único que faltaba, mándelo en Europa, no sé.
3: Bueno, no hablemos. En otro programa hablamos de las cosas del desconsejo del fútbol. No.
1: Pero en otro programa. Así cuenta que la hinchada de River lo vaya a querer pegar a la Bruna. La hinchada de Boca le quiso pegar a Palermo.
2: Pura catarsis, muchacho.
3: Le pusieron
1: no, lo fueron
3: una bandera a Riquelme y a Bianchi.
2: Yo le voy a decir
3: Chao Virrey.
2: Yo le voy a decir una cosa.
3: Pero puedes googlear.
2: Al final del día, cuando
3: Chao Virrey.
2: Al final del día.
3: ¿Vos sabés lo que es poner una bandera a Gallardo?
1: No,
3: Chao Muñeco.
2: Escúchame.
1: No.
2: Cuando se vayan a acostar ustedes hoy, se van a dar cuenta que están en un cabaret que no tiene solución. Que han perdido el año. Los van a eliminar de la Sudamericana.
3: Hasta el uruguayo.
1: No, ¿por qué?
2: Sí, van a ganar.
3: Hasta el uruguayo de Gran Hermano salió campeón en la Argentina.
2: Sí,
3: claro. Y Cavani no.
2: Pobre Thiago Almada. No sabe dónde se ha metido.
3: El único uruguayo que no salió campeón en la Argentina.
1: Thiago Almada dijo que cumple un sueño jugar en River. Mientras tanto, los periodistas.
2: Pero ese era
1: que era fanático de Boca.
2: Que perdió.
3: ¿Fanático de quién?
1: De Boca, decían que era. ¿Quién? Y él dijo, nunca soy hincha de Boca.
3: ¿Quién? Nunca dijo.
1: Thiago Almada, yo no soy hincha de Boca, mi familia hincha de Boca, yo no, dijo.
2: ¿Y pero qué se agarran de eso? ¿A mí qué me importa
1: no,
2: eso?
1: No, bueno, lo dijo el presidente
2: de Boca. ¿Y se agarran de eso?
1: Tal Riquelme pero lo dijo.
2: No, olvidate, son cosas que... salí, está bien. Pero, sí, ahora lo mismo que yo diga, el gringo Anzani hincha de Boca, y todo el mundo replica... ¿A quién le interesa eso? A nadie.
1: Eso nunca va a decir.
2: Pobre Thiago Almada, no sabe dónde se mete. No sé. Creo que preguntó, ¿se puede corregir el pasaje?
1: Ya, 5 palitos verdes por año, ¿eh? Cinco palitos. ¿Quién es el millonario argentino?
2: Dos millones y medio para él.
3: Y le dijo que no al Flamengo, ¿eh?
2: Y le dijo Dos millones para
1: Estaremos
2: él.
1: Mal en puntos, pero...
3: Igual.
1: La mosca nos sobra
3: igual,
1: ahora.
3: Si llega a ser hincha de Boca, no hay problema.
2: Hermano, con la cantidad de pochoclo que venden en esa cancha, tiene para pagar 30 millones de dólares.
1: Pochoclo es gratis.
3: Si llega a ser hincha de Boca, no hay problema, porque Prato vino siendo hincha de Boca y algún gol
1: hizo. Sí, y se tatuó.
3: Se tató
1: la Copa de 2018.
2: Vaya.
1: Ahora, sabía, Álvaro, que hay 15 empresas internacionales que compraron los palcos.
2: Antes que termine. Te voy a decir algo.
3: ¿Qué palco?
1: Los palcos de River. Porque las empresas, dentro de su manejo empresarial, le da a sus clientes, o cuando hay lobby empresarial, los invita a los empresarios que vienen de otros países a ver el palco. Dice que cada palco...
2: 120, seguimos.
1: Los palcos están arriba del millón de dólares.
2: Pará, te voy a decir una cosa. A este, pagan, yo les recomiendo algo. A este sí le tienen que al que viene, a Thiago Almada, ya le tendría que haber hecho una careta, no como han hecho ustedes en su momento con el ogro Fabiani.
1: No, la que hicieron ustedes de Gabi Gol.
3: Cada uno festeja lo que puede.
2: Chao, chicos.
3: Cada uno festeja lo que puede.
1: Un brasileño de ídolo.
2: Vengan más seguido. Traigan algo para comer, tomar. No vengan así con la mano vacía.
3: Chao.
2: Que anden bien, ¿eh? Bueno, nos vamos, ¿eh? Mañana a las 6 de la tarde nos vemos en contacto con ustedes. Un saludo a Daniela también. A Tatia San. Chao, Tano. Gracias. Chao, Martín. Que anden bien. Traten de sobrellevarla como puedan. No sé. Nos encontramos mañana a las 6 de la tarde. Mañana que ya está corriendo
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2: Vamos a conocer cómo quedaban los valores de la divisa norteamericana en el día de hoy, al cierre de las operaciones a las 5 de la tarde. El dólar oficial estaba en 1.520 pesos sin modificaciones, como había la tarjeta.

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9: Ya salimos a la cancha, otra jornada de transmisiones deportivas. Estamos todos, hay equipo completo. Martín Cisneros, Javier García, desde la operación en estudios. El Tano Celis, Mauro Manestar, Franco Colasanta. Hay equipo, señores, todos los operadores están listos. Equipo completo.
10: El equipo está por salir.
9: Salimos a jugar el partido. 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Traslada la pelota hasta la mitad de cancha. Recibe de espaldas José Taboada Lisi. Descarga un pase corto abierto por derecha. Guillermo Fernández

¿Qué tal? ¿Cómo les va? Muy buenas noches. Qué placer, el gusto de volver a encontrarnos con todos ustedes a través del aire de la radio. Aquí estamos en Panorama para darles continuidad, como siempre, con la noche deportiva. Esta vez con transmisión porque se presentará el Ferroviario desde las 21:15 por la cuarta fecha del campeonato de primera, el equipo dirigido por Sebastián Domínguez y con un plantel mucho más largo en relación a lo que fue la última fecha frente a San Lorenzo, dado que se han habilitado los refuerzos para el Ferro en esta segunda temporada, le permiten al cuerpo técnico disponer de un equipo mucho más largo para afrontar este encuentro y con la expectativa puesta en traerse algo desde la provincia de Santa Fe. Linda noche de fútbol, cuarta fecha del campeonato, la vamos a disfrutar como siempre junto al equipo deportivo El Clásico, como hace 25 años aquí, acompañando y siguiendo al deporte de la provincia con este prestigioso equipo deportivo. Noche de campeonato de primera, el Ferroviario se presentará desde las 21:15 en Santa Fe ante el Tatengue y lo vas a disfrutar como siempre aquí junto a Radio Panorama y con El Clásico.

0: La noche de fútbol y de la previa del Ferroviario Unión, que vamos a disfrutar en toda la provincia, como siempre, con el equipo deportivo El Clásico. Les decimos muy buenas noches a todos los que están en sintonía y principalmente también a nuestras firmas, a los comercios, a las empresas que nos acompañan en esta noche de fútbol, esperando por otra presentación del Ferroviario. Lo sumo a Jorge Ávila, nuestro locutor comercial, y junto a él les decimos a ustedes muy buenas noches. Bienvenido, Jorge.
1: Hola, compañeros. Aquí comenzamos una nueva transmisión gracias a estas firmas comerciales.
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2: El agradecimiento a todas las firmas que nos acompañan en este lunes de fútbol, esperando por Central Córdoba, Unión de Santa Fe, partido que va a arrancar 21-15, pero queremos hacer un repaso también junto al señor Amaru Pérez en Estudios Centrales de lo que ha dejado el fin de semana y de lo que hay en juego todavía a esta hora de la noche con respecto principalmente a los equipos de la primera división del fútbol argentino. Vamos a sumarlo.
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2: ¿Cómo te va, Maru? Bienvenido. Buenas noches.
3: Muy buenas noches. Buenas noches, Guillermo. Sí, repasar lo que acaba de pasar en la cancha de Banfield, porque Belgrano se impuso 2-0 por esta fecha número 4 como visitante frente al Taladro. 2-0, goles de Pacerini y de López, y de esta manera quedan solamente dos partidos por disputarse por esta fecha número 4. A las 21:15, con la transmisión del equipo de Clásico, disputará el partido el Ferroviario frente a Unión de Santa Fe a las 21:15, y mañana el último partido de la fecha número 4 con el encuentro entre Talleres de Córdoba y Lanús.
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1: Bueno, también la novedad que también fue hace muy poquito que se confirmó, que es la suspensión del partido entre Independiente de Santa Fe y River por la ida de los octavos de final de la Copa Sudamericana, el duelo que estaba pautado para el miércoles a las 21:30 mañana, se postergó a causa del sismo magnitud 7.4 en la escala de Richter que azotó buena parte de Colombia durante esta mañana.
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1: Repasar también lo que pasó en este fin de semana en la Primera Nacional, porque el Güemes cayó 3-0 frente a Agropecuario por la fecha número 24 y sigue complicado en la tabla de posiciones, sigue en la última posición de la zona B con 19 puntos, mientras que el que sí tuvo un buen fin de semana fue el Club Atlético Mitre, que ganó 2-1 frente a Defensores de Belgrano y de esta manera se sigue escapando del fondo en la zona A, actualmente está en la undécima posición con 28 unidades.
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1: Bueno, la Primera Nacional también vamos a dejar en claro lo que también sucedió por la fecha número 2 del torneo Federal A, donde Sarmiento de la Banda es protagonista y de esta manera el sábado disputó también su encuentro frente a Bartolomé Mitre. 1-1 empató el profe como visitante por esta fecha número 2 y se encuentra sexto con un punto fue justamente el que obtuvo como visitante, porque la fecha número 1 quedó libre y ahora por la fecha que viene, por la 3, va a recibir a Sol de América de Formosa a partir de las 2 de la tarde, este partido que se disputaría el miércoles.
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2: Bueno, primeras informaciones en la noche. Contanos a dónde estás escuchando el partido al 3854-063432. Línea de nuestros oyentes habilitada ya para que nos puedas contar a dónde estás escuchando, a dónde estás esperando por la previa del fútbol y esta presentación del equipo ferroviario frente a Unión de Santa Fe. Repito el número 3854-063432 para que nos indiques a dónde estás, ¿eh? A dónde estás haciendo la previa, con quién estás, estás trabajando. Seguramente muchos que van entrando en sintonía también en la noche de lunes, algunos cerrando su comercio, otros trabajando, por qué no, en el remis, con alguna aplicación también en la noche del lunes y prendidos a la radio esperando por esta presentación que se viene desde las 21:15, el ferroviario en Santa Fe frente al Tetengue.
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2: Bueno, y en esta noche también, por supuesto, quiero sumar a quien será nuestro comentarista, el señor José Tabada Lisi, para comenzar a palpitar, a imaginar el partido que se nos viene. Estamos a un poquito menos de 15 minutos para que los equipos ya estén en el campo de juego y comencemos a disfrutar de esta noche de fútbol, como siempre, con el equipo deportivo del Clásico. Quiero sumarlo a mi comentarista.
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